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En Asunción y alrededores tenemos 21 grados, la temperatura actual, la humedad es del 71%, viento norte a 11 kilómetros en la hora. Para mañana miércoles se espera una jornada bastante calurosa, 32 grados de máxima, 18 de mínima, con el cielo totalmente despejado. El jueves más calor aún, 34 grados, el viernes 35, el sábado 31, pero el domingo vamos a tener precipitaciones, va a bajar un chique la temperatura a 30 grados, 21 grados de mínima. El lunes sí va a bajar notablemente la temperatura, 23 grados de máxima, 17 de mínima, y van a persistir las precipitaciones. Pedro Juan Caballero, 21 grados, la humedad del 63%, viento norte a 16 kilómetros en la hora. Están con lluvia, 27 grados es la máxima prevista para hoy. Creo que hemos tenido esa máxima. Para mañana miércoles espera la jornada que continúa con lluvia, 26 grados de máxima, 18 de mínima. Jueves calor, 31 grados, viernes 33, sábado 33, domingo 33, lunes 33, pero con lluvias el lunes. Mientras tanto, desde el jueves hasta el domingo el cielo totalmente despejado, solcito a pleno y mucho calor. Nos vamos a Ciudad del Este. ¿Cuánto tenemos de Ciudad del Este? En estos momentos 19 grados, el cielo está cubierto. Tuvimos 26 grados de máxima. Miércoles 28 grados, jueves 30 grados, viernes 34, sábado 34 y el domingo se esperan lluvias, tormentas eléctricas dispersas, 33 grados de máxima. Lunes baja la temperatura y persisten las lluvias, 27 grados de máxima y 18 de mínima. Así que atención, porque vamos a tener un clima muy inestable según lo que nos indica la Dirección de Meteorología. Nos vamos a Emanuel y Linda. Es lo que quiero.

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Así pasaba Quique Pavón con ganas de vivir, las 21:35 minutitos exactamente en el país. Y como cada martes tenemos el privilegio de tener con nosotros al licenciado y pastor, el señor René Pereira. Buenas noches, ¿cómo estás? ¿Me escuchás? Hola. Hola, hola, hola. ¿Estás ahí? ¿Me escuchás, pastor? Parece que hemos tenido un problemita con el audio, ¿será? Bueno, vamos a poner una música y encima después volvemos a intentar nuevamente conectarnos con el pastor. A ver si lo logramos.

0: A ver si ahora tenemos la posibilidad de comunicarnos con el pastor. Buenas noches, pastor, ¿cómo estás?
1: Buenas noches, Nora, un gusto saludarte. Y bueno, y ahora qué bueno escucharte, en serio. Hace rato no te estaba escuchando. Pero qué bien que podemos conectarnos y hablar de un tema muy, muy interesante, la verdad.
0: Como cada noche, como cada martes, pastor, y esto tiene que ver con lo que ocurre con nuestros niños, con nuestros adolescentes, y es el hecho de cómo podemos hacer para que ellos, a través de las redes sociales, no tengamos, digamos, una falsa comunicación con ellos.
1: Sí, primero que todo requiere establecer límites claros con ellos, ¿verdad? Ahí tenemos que fomentar el diálogo abierto y proteger la privacidad digital por parte de ellos, porque todavía ellos no tienen esa conciencia del peligro que acarrean las redes sociales, ¿verdad? Principalmente a través de juegos y por Roblox o otros juegos también de Minecraft, que son juegos que se juegan en línea y a través de ahí se contactan a través de las redes sociales y generan vínculos, ¿verdad? Muchas veces nuestros adolescentes o niños, principalmente los adolescentes, están generando vínculos con personas mayores de edad que se hacen pasar por chicos o chicas de su edad, y eso es bastante peligroso.
0: ¿Y cómo podemos hacer para restringir un poco el uso de las redes sociales en los adolescentes?
1: Sí, tenemos que primero que todo configurar la privacidad, ajustar los perfiles al máximo nivel de seguridad, hablar con nuestros hijos, ¿verdad? Y que ellos puedan entender la importancia de aceptar solo a contactos conocidos en la vida real, no con contactos que no saben ni quiénes son, ¿verdad? A partir de ahí también tenemos que empezar a establecer límites de tiempo, fijar horarios libres de pantalla, especialmente durante las horas de descanso y las comidas. O sea, que nosotros podamos explicar a nuestros hijos que no está mal que por ahí estén en redes sociales, pero no está bien tampoco que ellos puedan estar todo el día en redes sociales, que tiene que haber de alguna u otra manera límites de tiempo. Entonces le decimos, bueno, hoy va, y que ellos mismos también sean, comentar en ellos esa responsabilidad con respecto al uso de las redes sociales. Y también entra un punto muy interesante, que es acompañar sin prohibir, que es mantener una comunicación constante con nuestros hijos sin prejuicios. De ese modo estamos ayudando a que nuestros hijos acudan a nosotros si enfrentan por ahí contenidos incómodos o algún tipo de acoso también, que es muy común lastimosamente en las redes sociales. Y bueno, se puede consultar también información. Yo estuve consultando, de hecho, información a la UNICEF, donde ellos hablan mucho del uso responsable de las redes sociales, y también a la APA, ¿verdad?, que sería la Sociedad Americana de Psicología, y ahí vamos a encontrar muchas recomendaciones muy importantes.
0: Esto es sumamente interesante, pastor, para los padres, porque estuvimos leyendo sobre países europeos donde había estadísticas que exponen la magnitud del problema de estar tanto tiempo en internet, y llegaron a la conclusión de que uno de cada tres niños de entre 13 y 17 años pasa al menos 5 horas diarias en las redes sociales.
1: Sí, sí, es mucho, es demasiado. Entonces, por ejemplo, estuve viendo eso, que también es una preocupación a nivel mundial con respecto a esas estadísticas que nombras. Y hay recomendaciones que nosotros tenemos que tener en cuenta. De hecho, que una de esas recomendaciones es que a los jóvenes que usan redes sociales es utilizar funciones que creen como oportunidades de apoyo social. O sea, esa compañía en línea, intimidad emocional, que puedan promover una socialización saludable. En base a eso es que tenemos que entender que los datos, ¿verdad?, que se van tirando, sugieren que el desarrollo psicológico de los jóvenes puede beneficiarse de este tipo de interacción social en línea, particularmente durante periodos de aislamiento social. O sea, ¿qué pasa? Los chicos necesitan estar en contacto con sus pares, pero para eso también necesitan tener la seguridad de que son realmente sus pares y no personas, no acosadores, no personas que quieran aprovecharse de ellos. Entonces, por ese lado, las redes sociales pueden ser psicológicamente beneficiosas, especialmente para personas que están experimentando crisis de salud mental, o para grupos de miembros, o para miembros de grupos marginados que han sufrido daños desproporcionados en contexto de línea. Entonces, los adolescentes necesitan tener un contacto con sus pares, pero hay que tiene que haber un control, ¿verdad? De que realmente están estableciéndose, porque hay demasiado que le llaman depredadores, ¿verdad? Dentro de lo que son las redes sociales.
0: Es importantísimo. ¿Cómo hacemos para reconocer cuando un perfil está camuflado y en realidad no es lo real, no es la persona que dice ser? ¿Cómo podemos hacer para detectar este tipo de falencias?
1: Sí, hay características muy comunes de estos perfiles. Generalmente, por ejemplo, una de las cosas más comunes que hacen es pedir fotos, pedir datos, ¿verdad? Datos que no tienen nada que ver con conocerle al adolescente, sino que tienen que ver, por ejemplo, dónde vivís, cómo es tu casa, qué tal es tu departamento, si vivís en un departamento, hay seguridad en el departamento, o sea, preguntas así que nada que ver. Entonces uno tiene que estar con, y muchas veces los adolescentes todavía no tienen activada esa atención o esa precaución necesaria, entonces caen fácilmente en este tipo de preguntas, de responder este tipo de preguntas, o por ejemplo empezar a pedir fotos, ¿verdad? Fotos íntimas o fotos que los adolescentes los consideran, a lo mejor muchos de ellos, como algo divertido o como algo que no tiene ninguna consecuencia, ¿verdad? Pero es importante explicarle a los adolescentes y a los niños la importancia de no caer en esto.
0: Ajá, eso es fundamental. Y estuve leyendo también que en el país, en Nueva Zelanda, están buscando prohibir las redes sociales para menores de 16 años, y amenazan con multas millonarias a las plataformas como TikTok, Instagram y Facebook, justamente para contrarrestar un poco los mensajes y el formato que están queriendo implementar en TikTok, en Instagram, que a veces decimos son inocentes, y en realidad por debajo de esa inocencia hay mensajes bastante fuertes, ¿no? Los contenidos, por sobre todo, es lo que quieren multar con cifras millonarias realmente a las redes sociales, y esto creo que nos alerta un poco para reconocer que estas plataformas no siempre son tan inocentes como parecen ser.
1: Sí, totalmente. Lo que hay que tener en cuenta también es que en la adolescencia temprana, lo que generalmente le llamamos nosotros preadolescencia, que es entre los 10 y los 14 años, todavía no hay una capacidad de cuidar los detalles. Entonces, en esa edad se recomienda una supervisión adulta y se les está haciendo como un llamado. De hecho, que hay, por ejemplo, plataformas como las de Instagram, que tienen una base de edad, por ejemplo, a partir de los 16 años recién. O te dicen, entre los 10 y los 14 años, si estás dentro, tenés que tener una revisión continua. O sea, lo que tenés que tener es una supervisión adulta continua. Ajá. Entonces ahí entra el tema del debate y la orientación sobre el contenido de las redes sociales. Ahora, para la mayoría de los jóvenes que las utilizan, la autonomía puede aumentar gradualmente a medida que crecen y van adquiriendo habilidades también, lo que sería la alfabetización digital, que es muy importante, qué palabras usar, con qué palabras expresarse. Sin embargo, la supervisión tiene que ser equilibrada con la necesidad también de la privacidad que tienen ciertos los jóvenes, pero esa privacidad se termina, o esa privacidad mengua cuando hay una situación de peligro.
0: Claro, y los padres tenemos que estar muy atentos a esto, ¿no? Sobre todo, como decías, poner límites en la manera de comunicarse. No sé si hay se pueden establecer límites, por ejemplo, hasta determinada hora y después cerrar automáticamente la plataforma. No sé si eso es posible.
1: Sí, se deben hacer ese tipo de cosas. Lo que se busca siempre es reducir los riesgos de daño psicológico. Entonces, por redes sociales también se transmiten, y eso es algo que preocupa a muchos padres, los famosos retos o los desafíos, los famosos challenges, ¿verdad? Sí. Que a partir de ahí había uno de la ballena azul, otro de hacer cierto tipo de actividades. Entonces, esa exposición de los adolescentes a los contenidos en redes sociales, que muchas veces representan comportamientos ilegales o psicológicamente desadaptativos también. El contenido que instruya o anima a los jóvenes a participar en comportamientos de riesgo para la salud. Estamos hablando de, por ejemplo, autolesiones, los cortes, algunos grupos o que promueven el tema del suicidio. Pero estamos entrando en septiembre, que se habla mucho del tema del suicidio, con el septiembre amarillo, daño a otros, o también los que fomenten comportamientos de trastorno alimentario. Por ejemplo, la alimentación restrictiva, hacer esas famosas purgas, el ejercicio excesivo. Todo eso se tiene que minimizar, buscar minimizar, denunciar y eliminar. Además que la tecnología no debe producir, no debe conducir a los usuarios a este tipo de contenido. Entonces tenemos que crear esas estructuras de denuncia también para identificar fácilmente al contenido dañino y garantizar que se le dé menor prioridad o que se elimine ese tipo de contenido. Por eso que los, como padres, tenemos que estar muy atentos a lo que nuestros hijos están viendo. Y eso se consigue con mucho trabajo en cuanto a ganar la confianza de nuestros hijos.
0: Claro.
1: Y tenemos que buscar estrategias para poder desarrollar eso.
0: Y estar muy atentos, por sobre todo, porque a veces justamente con pensar, bueno, no tenemos tiempo, estamos demasiado ocupados, estamos al menos media hora nada más que con compartir con nuestros hijos, y a veces eso no es suficiente para estar determinando este tipo de casos, ¿no? tan difíciles. ¿Qué es eso del septiembre amarillo, pastor? Contame.
1: Se hizo una campaña en Estados Unidos a partir de un chico que se había suicidado, de llenar de cosas amarillas, por ejemplo, el colegio, y que el amarillo represente un color significativo para la prevención del suicidio. A partir de ahí, eso también se está llevando a otros países. Y bueno, en algún programa podemos hablar de lo que representa, cómo empezó el tema de septiembre amarillo. Por ahí lo hacemos la semana que viene, el primer programa de septiembre, y explicar un poquitito cómo surgió eso. Pero surge a través de una campaña de prevención del suicidio.
0: Ah, ok. Realmente creo que el tema de los contenidos a veces es tan fuerte y induce tanto a la mente de nuestros adolescentes que hacen estragos realmente con esos contenidos, ¿no? Como decías, por la cuestión de la alimentación o de autoflagelarse y ese tipo de cosas que hacen tanto daño a nuestros adolescentes.
1: Sí, totalmente. Yo considero que es muy importante evaluar periódicamente a nuestros adolescentes, y de esa manera vamos a detectar signos de uso problemático de las redes sociales, porque esto puede afectar su capacidad para participar en roles y rutinas diarias y puede presentar riesgos de daño psicológico más graves con el tiempo. Ahora, hay indicadores que tenemos que tener, que tenemos que estar atentos. Ajá. Por ejemplo, una tendencia a usar las redes sociales incluso cuando los adolescentes quieren dejar de hacerlo o se dan cuenta de que interfieren en tareas necesarias. Por ejemplo, no hace tareas del colegio o no hace actividades normales por estar dentro de esas redes sociales. A veces también tenemos que ver el síntoma de dedicar un esfuerzo excesivo para garantizar el acceso continuo a las redes sociales. O sea, hacen de todo para poder ingresar. Esas fuertes ansias de usar las redes sociales o interrupciones en otras actividades debido a la falta de uso de las redes sociales. O sea, es como que sienten esa necesidad y hacen de todo, de cualquier cosa para poder ingresar a las redes sociales. También pasar repetidamente más tiempo en las redes sociales de lo previsto. O sea, no, un ratito más, o sea, ya no está dando una pauta de esa tipo, una adicción que se está formando. También tiene que ver con mentir o comportarse de forma engañosa para mantener el acceso al uso de las redes sociales, y también la pérdida o interrupción de relaciones importantes o oportunidades, ¿verdad?, educativas, debido al uso de esos medios, ¿verdad? O sea, la persona está como adicta a las pantallas y hace de todo para poder estar siempre.
0: Y esos son indicadores alertas, ¿no es cierto?
1: Sí, totalmente. Tenemos que estar atentos a esos indicadores, ¿verdad?
0: Perfecto. Bueno, pastor, como siempre aprendemos un montón, y creo que esto nos ayuda para tener una juventud más sana, y que sí, si bien la tecnología nos está aportando rapidez, información veraz, bueno, a veces no tanto, pero creo que nos ayuda muchísimo para vivir al día, pero también tenemos que ver que esto puede ocasionar sumos problemas sumamente graves para nuestros adolescentes.
1: Sí, así mismo, Nora. Tenemos que trabajar, ayudar a nuestros adolescentes para que ellos puedan construir, que ellos puedan cultivar realmente relaciones saludables en línea y entender que eso les va a hacer bien, eso les va a, y también como ayudarles a resolver los conflictos que pueden surgir en las plataformas de redes sociales. Y también de eso en modo ellos van a poder crecer en eso y poder comunicarse, porque definitivamente esto llegó para quedarse, no es algo que vamos a poder evitar, sino que lo único que nos queda es enseñar a nuestros hijos a sacarle el mejor provecho.
0: Perfecto, perfecto, incorporarlos a la vida actual.
1: Totalmente, no nos queda otra que aceptar eso y bueno, y guiar a nuestros hijos a que puedan disfrutar realmente y aprovechar correctamente las redes sociales.
0: Espectacular. Muchísimas gracias, Pastor, por tu tiempo. Nos encontramos entonces el próximo martes, ya en septiembre, para anticipar que va a ser el tema del septiembre amarillo, ¿no?
1: Así mismo, Nora. Gracias por el espacio. Y bueno, nos encontramos el martes que viene hablando un poquitito de lo que es el septiembre amarillo y todo lo que conlleva.
0: Ok, perfecto. Muchísimas gracias, Pastor. Que Dios te bendiga.
1: Bendiciones, Nora, un gusto, saludo a la audiencia.
0: Muy bien, así estuvo con nosotros entonces el pastor y licenciado René Pereira, como siempre, para ver cómo podemos manejar el tema de las redes sociales en nuestros adolescentes, en los preadolescentes también, algo que tiene que ver muchísimo con una sociedad muchísimo más sana. Nos vamos a Mani Montes, que nos trae el tema Cielo.

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Conexión, la 101.7 FM Chaco Central, la 91.5 FM Radio Boquerón en Mariscal Estigarribia, la 91.9 FM Radio Carmelo desde Carmelo Peralta, la 93.5 FM Radio Encuentro desde Ciudad del Este y la 107.1 FM Radio Esencia desde Pedro Juan Caballero. Yo quiero saludar muy especialmente a unos pastores que todas las noches nos escuchan desde San Lorenzo. Un abrazo grande para ustedes y ojalá que podamos conocernos personalmente. Ayer justamente le comentaba esto, le mandaba un mensajito a los pastores porque ellos muy gentilmente siempre están escuchando ahí silenciosamente del otro lado. Y nosotros desde aquí le mandamos un cariño muy muy grande a los pastores. Verá que no me acuerdo exactamente, Roberto y Lucía, ahí está. Los pastores de Roberto y Lucía que siempre, siempre están del otro lado. Bueno, nos vamos a informar, ¿te parece? Y esta información es muy agradable, así que tenés que estar agendando para que no se te pierda de vista lo que va a suceder este jueves. Así es, este jueves 27 va a haber eclipse lunar y vamos a tener el privilegio de verlo en la costanera. Te invitan a una noche de observación gratuita en Asunción. Este jueves 27 de agosto, la costanera de Asunción albergará una jornada de observación astronómica gratuita. El público podrá disfrutar con telescopios de un eclipse casi total y su característico tono rojizo. Asunción se prepara entonces para vivir una nueva fiesta astronómica de la mano del Museo de Ciencias. Este jueves 27 de agosto, el cielo nocturno regalará uno de los espectáculos más fascinantes del año, un eclipse lunar casi total que en su punto máximo adquirirá un llamativo color rojizo. Por segundo año consecutivo, la iniciativa impulsada por el Museo de Ciencias reunirá a familias, a aficionados, curiosos, en la playa de la costanera de Asunción, en las inmediaciones de las letras corpóreas donde vas a encontrar Yo Amo a Asu, ahí, para ser testigos privilegiados de este fenómeno celeste. Bueno, el horario nocturno obviamente va a ser desde las 22:30 del jueves 27, reiteramos, hasta las 4 de la madrugada del viernes. Si bien el acceso es completamente gratuito, desde la organización recuerdan que los cupos son limitados, por lo que es un requisito indispensable realizar la reserva previa de las entradas a través del sitio web que te voy a dar. MUCI.org/entradas. Ahí está. Ahí entonces reservas tu entrada para este jueves 27 de agosto y ver esa belleza que vamos a tener el privilegio de presenciar, el eclipse lunar, reitero, en la costanera. Te invitan a una noche de observación gratuita en Asunción. Imperdible, imperdible. Así que terminamos el programa y nos vamos volando para presenciar este eclipse lunar que por segunda vez nos visita en Asunción. Nos vamos a aliento musical. ¿Cómo no creer en Dios?

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Esto que suena es Guardián haciendo Creo en Ti, y yo también creo absolutamente en el Señor. 22 con 22 minutitos, y antes de cerrar nuestro programa quiero leerte la palabra. Por supuesto, como siempre, tenemos esta, no sé si es un objetivo, en realidad es un sentimiento que hacemos hacia las personas que nos escuchan, porque sabemos que es el alimento que estamos necesitando a diario. Y vamos a ir a Romanos, Romanos 3, 21. Lo más importante es el título, dice: la justicia mediante la fe. Pero ahora, sin la medición de la ley, se ha manifestado la justicia de Dios, de la que dan testimonio la ley y los profetas. Y en la 22, en el 22, esta justicia de Dios llega mediante la fe en Jesucristo a todos los que creen. De hecho, no hay distinción, lo declara y lo aclara. No es que a los que van todos los domingos al culto, a los que leen la palabra, no, a todos, sin distinción. Y después recalca: pues todos han pecado y están privados de la gloria de Dios, pero por su gracia son justificados gratuitamente mediante la redención que Cristo Jesús efectuó. Qué maravilla saber esto, ¿no? Que todos hemos pecado, no algunos, absolutamente todos. Y algunas veces caemos en la trampa de creer que somos las peores personas sobre la faz de la tierra y que nadie hace tantas cosas malas como nosotros. Pero Romanos 3:23 dice que todos han pecado y todos están privados de la gloria de Dios, o de la excelencia de Dios, como quieras. Cada hombre, cada mujer, cada niño que haya nacido alguna vez o que esté por nacer ya tiene pecado. Pero la buena noticia es que Dios ha provisto una respuesta para nuestro dilema. Así como todos hemos pecado, todos somos justificados y hechos justos a través de la redención provista en Cristo Jesús. ¿Qué tenemos que hacer para ser justificados? Creer. Eso significa que como creyentes en Jesucristo, ahora tenemos justicia en lugar de maldad. Satanás quiere que nos sintamos mal, despreciables y como si fuéramos un desastre sin esperanzas. Él sabe que sin confianza nunca podremos salir a cumplir nuestros destinos ordenados por Dios. Él sabe que puede retenernos en la prisión del odio y el rechazo hacia nosotros mismos, o simplemente no gustándonos, ¿no? Y así evitará que progresemos o incluso que seamos una amenaza para él o para el reino de la oscuridad. Debemos creer que hemos sido hechos justos a la vida de Dios antes de poder comportarnos correctamente. No podremos producir fruto alguno de algo de lo que no hemos sembrado. Jesús es la semilla de justicia sembrada en la muerte y resucitada en poder. ¿Para qué? Para que podamos decir junto al apóstol Pablo: al que no cometió pecado alguno, por nosotros Dios lo trató como pecador, para que en él recibiéramos la justicia de Dios. Un santo, alguien que no tenía pecado, murió por nosotros. Se hizo pecado, murió por nosotros para justificar todos nuestros errores. Y es hermoso reconocer eso. ¿Cómo no amar a nuestro Salvador? ¿Cómo no amarlo? Y nos vamos con la promesa de volver mañana, si Dios lo permite, puntualmente a las 20:30, hasta las 22:30. Y queremos darte toda la bendición de lo alto. Predecir un día espectacular mañana, que tengas una bendecida noche y por supuesto te esperamos mañana aquí en Holding RCC para hacerte compañía nuevamente con el Línea Directa en el Corazón del Señor. Y nos despide este excelente tema que dice: no tengas miedo. Que Dios te bendiga. Hasta mañana.

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1: Hola, hola, ¿qué tal, amigos? Un saludo cariñosísimo, cariñosísimo, cariñosísimo. Yo soy Norma Pinzón, dándoles la más cordial bienvenida a nuestro programa de hoy. Gracias a todos ustedes por cumplir esta cita, por sintonizarnos, escucharnos, ya sea a través de radios afiliadas a MFM en toda América Latina, llegando a España, o quizás nos escuchas a través de la internet o a través de las aplicaciones que puedes tener en tu teléfono, en tu computadora o en tu tableta. O quizás ya lo tienes. Gracias de corazón. Todo está listo para comenzar nuestro programa de hoy. Un tiempo hermoso de quietud, de reflexión, de ministración. ¿Lista la música? ¿Reflexiones? Ustedes que se encuentran allí, está su servidora y la dulce presencia de nuestro Señor Jesús, a quien le pedimos tome el control de este espacio para que nos hable de esa manera única y especial como solo Él lo sabe hacer. Y vamos a comenzar con Banda Horizonte y este tema que dice, nos levantaremos. Comenzamos ya nuestro programa de hoy. Bienvenidos.

Levantaremos Banda Horizonte compartiendo con nosotros aquí en Pildoritas y Reflexiones. Su piloto ha hablado. Dice Isaías 26:4, confíen en el Señor para siempre, porque el Señor es una roca eterna. Mi vuelo a Houston fue demorado debido a las tormentas. Aterrizamos en el momento justo en el que el último vuelo a San Antonio estaba programado para salir, cuenta Max Lucado. Mientras nos dirigíamos a la puerta, estaba revisando mi reloj, pensando en hoteles, preparándome para llamar y contarle a Dinaline acerca de mi demora, quejándome por mi mala suerte. Entonces, en los altavoces se escuchó una promesa. Este es el piloto. Sé que muchos de ustedes tienen conexiones, relájense. Van a llegar a tiempo a ellas. Estamos deteniendo sus aviones, tenemos un lugar para ustedes. Bueno, pensé, no lo habría dicho si no fuera real. Así que decidí confiar en su promesa. Me relajé, esperé mi turno para bajar del avión y puse mi mirada en la sala de abordar. Marché por los pasillos con confianza. ¿No me había dado el piloto una promesa? Otras personas en el aeropuerto no fueron tan afortunadas. Estaban en pánico. Los viajeros estaban agitados, pálidos y preocupados. Qué mal que su piloto no les había hablado, o posiblemente lo hizo y ellos no lo escucharon. El piloto ha hablado. ¿Lo escuchaste? ¿No? ¿En serio no lo escuchaste? Permite que sus promesas se establezcan sobre ti como la calidez de un día de verano, cuando todos y todo a nuestro alrededor nos dicen que entremos en pánico. Escojamos el camino de la paz. En este mundo de promesas rotas, hazte un favor, tómate de las promesas de Dios, porque Él no miente y todas sus promesas son sí y amén. Tu piloto ha hablado hace muchos años y nos dejó un libro de instrucción de vuelo para nuestro viaje de vida, que es su palabra. Confía, descansa y manos a la obra, hacer lo que tenemos que hacer, pero sabiendo que tenemos el mejor de los pilotos, que Él nos llevará siempre, como digo, a puerto seguro. Pildoritas y reflexiones. Y vamos con este tema que dice, creo en ti. Encuentro vida compartiendo con nosotros.

Encuentro vida, creo en ti. Pildoritas y reflexiones. No que nos sintamos bien, dice esta reflexión. Romanos 5, 3, 4 dice: también nos gloriamos en las tribulaciones,

sabiendo que produce paciencia, y la paciencia prueba, y la prueba esperanza. Daniel iba en su motocicleta cuando un auto lo embistió y lo arrojó hacia el tráfico que venía en dirección contraria. 2 semanas después, cuando se despertó, estaba hecho polvo. Una lesión en la columna vertebral lo había dejado parapléjico. Oró por sanidad, pero nunca ocurrió. Cree que Dios, en su compasión, le ha enseñado que el propósito de esta vida es ser conformados a la imagen de Cristo. Lamentablemente, eso no ocurre cuando todo es color de rosa, sino cuando la vida es dura, cuando somos obligados a depender de Dios en oración para simplemente llegar al final del día. El apóstol Pablo explicó 2 beneficios de estar bien con Dios: preservar y regocijarse en el sufrimiento. No es un llamado a soportar el sufrimiento estoicamente o disfrutar del dolor. Es una invitación a confiar firmemente en Dios. El sufrimiento sumado a Cristo desarrolla paciencia, y la paciencia prueba, y la prueba esperanza. Todo surge de creer que Dios no nos abandonará, sino que cumplirá y caminará con nosotros a través del fuego y en el futuro. Dios calma nuestro dolor y nos ayuda a crecer en Él. No consideremos las aflicciones un castigo, sino su manera de fortalecer nuestro carácter y experimentar su amor derramado en nuestros corazones. Señor, que encuentre gozo y esperanza en ti, no que nos sintamos bien. Y vamos con Comunidad Music y esto que dice: mira, Dios, lo que dicen de ti.

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Hermoso nombre, Artur Calasanz y Aline Barros compartiendo con nosotros aquí en Pildoritas y Reflexiones. Si estás llegando a nuestro programa, te damos la más cordial bienvenida. Gracias por ser parte de esta gran familia, por escucharnos a través de radios afiliadas a MFM en toda América Latina, llegando a España, o gracias por escucharnos a través de la internet, o quizás a través de las aplicaciones que puedes descargar o ya tienes en tu celular, en tu tableta, en tu computadora. Y muchísimas gracias a ustedes

que se han tomado el tiempo de reportar sintonía, de escribirme, de dejarme saber dónde están, hace cuánto me escuchan, a través de quién me escuchan y lo que ha hecho Papá Dios en sus vidas. Saben que lo pueden hacer a través del Facebook oficial del programa, a través de mi canal de YouTube, de Norma Pinzón, a través de Instagram, búscame como Norma Pinzón o Pildoritas y Reflexiones, y por allí reporta sintonía. Perfecto como Jesús se llama esta reflexión. Sed pues vosotros perfectos como vuestro Padre que está en los cielos es perfecto. Mateo 5:48. Perfeccionismo es una de las palabras más aterradoras que conozco, escribe Kathleen Norris, reflexionando en el contraste entre el perfeccionismo actual y la perfección que se describe en el libro de Mateo. Actualmente se define como una aflicción psicológica grave que intimida mucho a la gente para tomar riesgos necesarios. Pero la palabra que se usa en Mateo significa maduro, completo o pleno. Norris concluye, ser perfecto es hacer lugar para desarrollar y experimentar una madurez suficiente para brindarnos a los demás. Entender este concepto de la perfección ayuda a encontrarle sentido a la significativa historia que se narra en Mateo 19, donde un hombre le pregunta a Jesús qué podía hacer para tener la vida eterna. Jesús le respondió, guarda los mandamientos. El hombre pensó que los había cumplido todos, pero aún así sabía que le faltaba algo. ¿Qué más me falta? Preguntó. Entonces Jesús señaló que la riqueza del hombre era lo que trababa su corazón y que si quería ser perfecto o pleno, debía estar dispuesto a soltar a aquello a lo que estaba aferrado. Escuchemos hoy la invitación de Jesús a entregar todo a Él y hallar libertad en la plenitud que solo Él hace posible. Dios, ayúdame a entregarte todo el control y a vivir en la libertad que ofreces. Perfecto como Jesús. Sed pues vosotros perfectos como vuestro Padre que está en los cielos es perfecto. Mateo 5:48. Y vamos con este lindo tema de un corazón que nos dice, Jesucristo basta, porque es todo lo que nuestro corazón necesita, nuestra vida necesita. En Él estamos completos.

Jesucristo, basta un corazón compartiendo con nosotros aquí en Pildoritas y Reflexiones. Un nuevo comienzo. Dice 2 Corintios 5:17, si alguno está en Cristo, nueva criatura es. Las cosas viejas pasaron, he aquí, todas son hechas nuevas. El año nuevo chino está llegando al calendario lunar. Generalmente entre finales de enero y mediados de febrero, las reuniones familiares incluyen algunas tradiciones muy significativas: comprar y donar ropa nueva, limpiar a fondo la casa y saldar deudas. ¿Nos recuerdan? Que dejamos el pasado atrás y comenzamos el nuevo año con borrón y cuenta nueva. Esas tradiciones también me recuerdan nuestra nueva vida en Cristo. Independientemente de lo que hayamos sido o hecho, podemos dejar todo atrás, dejar de revolver el pasado y de sentirnos culpables, sabiendo que estamos completamente perdonados por la muerte de Jesús en la cruz. Y podemos comenzar de nuevo, descansando en la obra del Espíritu Santo para que nos transforme diariamente y seamos más semejantes a Cristo. Por eso Pablo le recuerda a los creyentes: las cosas viejas pasaron, he aquí todas son hechas nuevas. Y nosotros también podemos decirlo porque Dios nos reconcilió consigo por Cristo y ya no considera nuestros pecados en nuestra contra. Tal vez otros no quieran olvidar nuestro pasado, pero a los ojos de Dios ya no somos condenados. Pablo lo señala: si Dios es por nosotros, ¿quién contra nosotros? Disfrutemos el nuevo comienzo que tenemos. Dios, gracias por darme una nueva vida en Cristo. Un nuevo comienzo. Y vamos con Hilson y ese tema que dice: mi roca.

0: Mi Roca Hilson compartiendo con nosotros, y ya estamos entrando a la recta final de nuestro programa. Seguros en el Padre. Dice Romanos 8:15, pues no habéis recibido el espíritu de esclavitud para estar otra vez en temor, sino que habéis recibido el espíritu de adopción, por el cual clamamos, Abba, Padre. Que esa palabra significa papito lindo, papito amado. Una forma tierna de llamar a nuestro Padre Celestial. Como parte de la familia de Dios, no tienes nada que temer. El que gobierna el universo te adoptó, ya que tu Padre amoroso ya no te condena por tu pecado. El pánico no debe gobernar tu vida. No temas la retribución, porque tu hermano mayor Jesucristo derramó su sangre por ti, cubriendo cada pecado. Un hijo de Dios siempre está seguro en su Abba, papito, papito hermoso. Dile una expresión hermosa, tierna. Yo sé que a veces a la gente le cuesta. ¿Por qué? Porque no tuvo una buena relación con su padre terrenal, o porque lo siente como que lo voy a irrespetar. Pero él es nuestro papá, y un papá tierno y amoroso. Dile una expresión tierna y amorosa. Y esto no es solo para las mujeres, esto es para los hombres también. Papito lindo, Abba Padre. Una expresión que te salga de tu corazón. Seguros en el Padre. Y con esta reflexión les digo gracias por habernos acompañado en otra edición de Pildoritas y Reflexiones. Regala una sonrisa, que no te cuesta nada, y haces felices a los que te rodean. Te mando el abrazo tierno, tierno, Diosito, cariñoso para ti. Ya saben, visiten mis redes sociales, reporten sintonía. Nosotros tenemos una cita. No falten a ella. Nos encontramos pronto. Chao, chao.
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Muy buenas tardes, amigos de la radio. ¿Qué tal? ¿Cómo están? Bienvenidos a Vivencias, el espacio de cada lunes, martes, miércoles y hasta el viernes, ¿no? De todos los días en la semana, a excepción de los fines de semana. Pero acá, siempre de 15 a 17 horas, donde compartimos vida, familia y valores, característica de este holding de medios RCC. Una de nuestras características a propósito es llegar siempre a punto, en el horario que corresponde, porque el respeto al tiempo del oyente también es parte de nuestro compromiso con ustedes. ¿Está bien? Y otra característica es traerles siempre mensajes esperanzadores. A veces las noticias duelen, a veces asustan, pero de cada una podemos sacar una reflexión, porque la palabra de Dios siempre tiene algo que decirnos, incluso en medio de lo negativo. Por eso andamos por esta ruta de orientación, buscamos estar presentes con palabras sazonadas, con las Sagradas Escrituras, para que no perdamos la fe ni la esperanza. Hoy empezamos con esta promesa, a ver, está acá en el libro de Isaías 43:2. Cuando pases por las aguas yo estaré contigo, y si los ríos no te anegarán. Cuando pases por el fuego no te quemarás, ni la llama arderá en ti. Dios está con nosotros en la tormenta, en la espera, en la lucha, por la tierra, por la familia. Él no nos suelta nunca y eso es bueno, ¿verdad? Quédate con nosotros estas dos horas, vamos a informar, a reflexionar y sobre todo a sembrar esperanza. Bienvenidos a Vivencias, gracias por estar con nosotros, iniciamos.

En estos últimos días hemos tenido días de sol que han sido muy lindos, muy agradables y que no nos permiten pensar en un eventual momento en el que, bueno, las lluvias van a arreciar y que van a ser muchas, ¿no? Porque así es como se habla cuando se refiere al tema del fenómeno del Niño. Y por eso es que yo traigo de tanto en tanto algunas informaciones actualizadas, comentar para que todos estemos siempre, digamos, previendo, ¿no? Y estemos avisados y atentos sobre lo que eventualmente pudiera suceder con respecto a este fenómeno denominado el Niño. Y la OMM y los modelos globales están confirmando que estamos con un evento, el Niño fuerte a muy fuerte, así es como hablan, ¿verdad? Ocurre que el calentamiento del Pacífico ya fue confirmado y se espera que se intensifique hacia el cierre del año. De hecho, hay una probabilidad del 97% que persista hasta comienzos de la primavera boreal 2027. Entonces, si hablamos de Paraguay, las primeras señales claras empezarían en los últimos días del mes que estamos viviendo, ¿verdad? De agosto o inicios de septiembre. Por eso agosto está bajo especial observación. ¿Qué esperamos a corto plazo? Lluvias, ¿eh? El pronóstico es incremento de las lluvias en las primeras semanas y meses. Para el fin de semana ya tenemos tormentas. El domingo 30 se esperan tormentas con 70% de probabilidad. Y el lunes 31, lluvia con 60%, por ejemplo, ¿verdad? Ya hay comportamiento dispar. El río Paraná tiene repuntes importantes y el río Paraguay tiene bajantes en la zona sur. Pero se teme que el nivel del río Paraguay aumente de manera considerable por las precipitaciones, con riesgo de inundaciones en zonas ribereñas de Asunción. Entonces los riesgos principales serían lluvias intensas en corto periodo, fuertes ráfagas de viento, anegamientos y saturación de desagües en Asunción. Antecedente, ya cayeron 200 milímetros en menos de 24 horas, lo que debería caer en un mes, por ejemplo. Estas son experiencias que a menudo ocurren. ¿Qué ya está haciendo la SEN? A ver. ¿Y SEN ya activó plan preventivo? Simulacros, albergue temporal en Costanera Norte.

y reuniones con municipios vulnerables. También trasladó ya algunas previsiones al Chaco paraguayo. En Asunción, limpieza de sumideros, alcantarillas y canales pluviales, monitoreo de puntos críticos. La agencia en Paraguay, usando imágenes satelitales y simulaciones para predecir impacto en el río Paraguay, el Ministerio de Agricultura y Ganadería analizando impacto en sector agrícola y ganadero, preocupación por caminos rurales. Todos son temas que se están tratando de ver, de ajustar a la medida de las posibilidades, ¿verdad? Y los cuidados que nosotros debemos tener, que todos tenemos que tener en casa: limpiar canaletas y desagües, evitar tirar basura en la calle para que no se taponen los sumideros. En zonas bajas, ribereñas, tener lista la mochila de emergencia, documentos en bolsa, estanca, todo eso que hace a la prevención. Porque uno, cuando todo está calmo, desde luego cree que no puede suceder nada que lo vaya a incomodar. Pero según las informaciones que nosotros vamos recabando, siempre mirando, porque somos un medio que comunica y, de ser posible, advierte, preventivamente trabajamos de tal forma que todos seamos responsables ante estas condiciones del tiempo, que desde luego nadie quiere, pero que no podemos evitar. Entonces, ¿qué diremos? Siempre, siempre traeremos palabras de esperanza. El Salmo 46:1. Le toca al Salmo 46:1. Dios es nuestro amparo y nuestra fortaleza, nuestro pronto auxilio en las tribulaciones. Por eso no temas. Preparémonos con prudencia, cuidemos a los nuestros, estemos atentos a las alertas, pero sin miedo, sin miedo. Porque Isaías 41:10 nos recuerda: no temas, porque yo estoy contigo, no desmayes, porque yo soy tu Dios que te esfuerzo siempre, te ayudaré siempre, te sustentaré con la diestra de mi justicia. Cuando más apego tenemos a Dios mismo, entonces mayor tranquilidad vamos a tener para obrar en todas circunstancias. Seguimos.

Extraigo esta información que tengo en página digital de la RCC, el Instituto Nacional de Desarrollo Rural y de la Tierra, INDERT, dio un paso inédito en la regulación de tierras del Chaco con la construcción de una cartografía digital que reúne unos 7.000 expedientes de solicitudes de tierras correspondientes a los tres departamentos de la región occidental. El presidente, de la institución, Francisco Ruiz Díaz, destacó este lunes a RCC Radio que la herramienta permitirá identificar previamente la ubicación de cada inmueble y evitar que nuevas solicitudes se superpongan sobre trámites ya iniciados. Esta es la noticia acá en Página Digital. Es importante. ¿Y por qué es importante? Y porque el INDERT dio un paso histórico, ¿no? Construyó una cartografía digital con más de 7.000 expedientes de solicitudes de tierra ahí de los tres departamentos del Chaco. Porque por años muchas familias esperaron respuestas, muchos trámites se perdían, se superponían o tardaban décadas, digamos. Ahora con esta herramienta digital, el presidente del INDER, Francisco Ruiz Díaz, ya explicó que se podrá identificar antes la ubicación de cada inmueble y evitar que un expediente nuevo se monte sobre uno que ya está en proceso luego, ¿verdad? Esto es transparencia, orden, esto es justicia, ¿verdad? Es darle seguridad a la gente que trabaja la tierra, es decirle al campesino, tu esfuerzo vale, tu pedido fue visto y va a ser respetado. La tierra es más que un papel, es el futuro de los hijos, es la mesa puesta, es la dignidad de la familia. Entonces celebramos este avance tecnológico porque acerca el Estado a la gente, porque ordena lo que estaba desordenado y porque siembra esperanza en el Chaco paraguayo. Oremos para que este proceso siga adelante con honestidad, para que la tierra llegue a quien realmente la trabaja y para que más familias puedan decir, este pedacito de Paraguay es nuestro, ¿está bien? Entonces, unas 7.000 familias, son 7.000 expedientes que ahora están ordenados y ubicados, menos burocracias, menos espera. Entonces, la región occidental es clave para la producción, ustedes saben, el desarrollo, y con tierras claras hay más inversión y hay más seguridad. ¿Ah? Al evitar superposición de solicitudes, ¿qué cosa? Se evitan peleas entre vecinos y usurpaciones, etcétera, etcétera. Es el Estado usando la tecnología para servir mejor y eso genera confianza. Entonces, a propósito de vida, familia y valores, esto cabe muy bien con lo que nosotros preconizamos acá en este medio, porque hablar de tierra es hablar de hogar, de futuro y de dignidad. Seguimos.

0: Existe una importante porción en la palabra de Dios que nos enseña mucho, aquella que dice, hoy y mañana iremos a tal ciudad y estaremos allá un año y traficaremos y ganaremos, cuando no sabéis lo que será mañana, porque ¿qué es vuestra vida? Ciertamente es neblina. Santiago capítulo 4, ahí está. Y uno se pregunta, ¿pero acaso nos pertenece el mañana? ¿Somos dueños de nuestro futuro? Por supuesto. Somos responsables de nuestro estilo de vida, desde luego. Somos responsables de, a ver, las decisiones que tenemos que tomar cada día. Claro, la Biblia nos invita a reflexionar detenidamente sobre las elecciones decisivas que hacemos en la vida. Elegir unos estudios, una profesión, un lugar de trabajo, un cónyuge, esposa o esposo, todo ello es a menudo decisivo, ¿no?, para nuestra vida. Sin embargo, hay una lección primordial que determina nuestra vida presente y también nuestro futuro eterno, pues. Dios nos dice, os he puesto delante la vida y la muerte, la bendición y la maldición. Escoge entonces la vida para que vivas. Deuteronomio 30:19. Amigos, elegir la vida significa creer a Dios y entablar una relación con Él. Nadie aquí está para obligar a alguien a hacerlo, ¿está bien? Entonces se puede hablar libremente porque esta es una condición elegible. El que cree en el Hijo de Dios tiene vida eterna. Pero el que rehúsa creer en el Hijo de Dios no verá la vida, sino que la ira de Dios está sobre él. Juan 3:36. Nuestro futuro en la tierra y en el más allá depende de si creemos o no en lo que Dios nos dice. Esto no está tomado de cualquier libro, de cualquier literatura. Esto es lo que dice la Biblia. Y a partir de la Biblia es que nosotros hablamos. Primero porque creemos en ella, que es la palabra de Dios, de la cual dice ni una tilde pasará. Entonces, el creyente sabe que Dios dirige su vida y que puede confiar en Él para mañana, ¿eh? Para mañana. Sabe que este día no le pertenece. No te jactes del día de mañana porque no sabes qué dará, que si el día trae o no trae oportunidad para ti. Proverbios 27:1. Este es el versículo de hoy y nos recuerda claramente, la vida cristiana gira en torno al presente, día a día. Los creyentes confían en los cuidados de Dios, al que conocen como su Padre. Él es quien prepara el mañana. Jesús nos dejó una promesa. Yo estoy con vosotros todos los días, en este día. Si hay un mañana, estará con los creyentes también mañana. Él nunca desampara, nunca se va. A veces nosotros creemos que se va porque hay cosas en nosotros, ¿eh?, que no se ajustan, y entonces automáticamente creemos que Dios se va, pero en realidad somos nosotros los que apagamos algunas luces en nuestra vida. Yo tengo planes para el futuro y estoy feliz de los planes que estoy haciendo para el futuro, pero el futuro no me pertenece, le pertenece a Dios. Por lo tanto, si Dios quiere, llegaremos allá. Buen momento para reflexionar sobre cómo estamos con Él, ¿verdad?
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0: Mis amigos, en estos minutos vamos a tener el privilegio de escuchar a un hombre de Dios que está al frente de una gran responsabilidad en el país. Sabrán ustedes que el presidente de la Asociación de Iglesias Evangélicas del Paraguay, ASIEP, es el pastor Alcides Román. El pastor Alcides Román, que ha estado últimamente en varias actividades muy importantes que hacen a los intereses de la Iglesia Cristiana Evangélica en el Paraguay, un hombre que representa la voz de cientos de iglesias, que lleva las inquietudes, los desafíos y también las esperanzas del pueblo evangélico ante las autoridades y, bueno, ante la sociedad. Es un papel muy clave, unir, orientar y defender los valores de la fe, familia y vida que nosotros también abrazamos cada día aquí en el programa. Por eso, eso es una bendición tenerlo con nosotros. Gracias por aceptar, conversar, o sea, entregarnos una información relativamente completa de las actividades de estos últimos días. Para nosotros es muy importante, para la audiencia desde luego. Así es que bienvenido, Pastor Alcides Román, al programa. Adelante, lo escuchamos.
1: Un gusto poder saludarte, Oscar, y gracias por el espacio. Siempre, como los jóvenes dicen, ¿verdad?, en otro ámbito, hay mucha movida. En los últimos días tuvimos 4 eventos muy importantes. La visita de Jim Thompson y su esposa Leslie. El día 14 de agosto tuvimos en el Sheraton un encuentro de un día con ellos. A la mañana un desayuno pastoral. Y vinieron en total 280 pastores. Y a la tardecita, un encuentro con las mujeres de parte de Leslie Thompson, trayendo una palabra a las mujeres. Y seguramente 220 mujeres, más o menos, esposas de pastores, la mayoría, estuvieron participando. Y quedaron ellos impactados porque en pocas semanas se logró invitar a la gente y una masiva participación. Y veremos en un futuro cercano qué haremos con ellos, con su ministerio. Ellos quieren hacer una campaña evangelística bien grande en Paraguay. Así que fue la primera actividad que tuvimos. El día 15 estuvimos en Villarrica como orador le tuvimos a Glenio Fonseca, ya muy reconocido entre los pastores, muy querido. Y bueno, vinieron como 140 pastores, participaron allí. Este hermano, ya bastante mayor, 80 y tantos años, tuvo la fuerza de presentar 4 ponencias. Y bueno, todos los pastores salieron muy animados, muy fortalecidos y de todo lado, ¿verdad? Desde Encarnación, Ciudad del Este, aquí Asunción, la zona allí de Villarrica, Cazapá, Coronel Oviedo, Santaní, Cacupé. Y pasamos muy bien, ¿verdad?, con el cuerpo pastoral de la zona. Luego, el lunes hasta el viernes pasado, tuvimos un retiro de matrimonio en Ibicuí, Hotel Villa América. 50 matrimonios de pastores estuvimos allí, y si bien varios de nosotros ya pasamos los 30, orillamos los 40 años de matrimonio, pero siempre hay momentos para reflexionar, hacer ciertos ajustes, aprender algo nuevo y renovar también verdades antiguas. Entonces fue muy edificante para todos nosotros, justamente el ministerio que estuvo por varios pastores norteamericanos ya mayores, un peruano entre ellos, de acompañamiento pastoral. Y bueno, creo que dejó una marca en cada matrimonio y desafío. Así que estamos muy agradecidos a Dios que pudimos participar, pudimos acompañar y bueno, ver lo que Dios está haciendo. Y luego, todos nosotros hemos estado en el Maratón Nacional de Oración este fin de semana, donde la iglesia paraguaya estuvo convocado y bueno, se oró, se clamó al Señor y bueno, esperamos la respuesta de parte del Señor, sabiendo que Él es fiel y sabemos que cuando oramos en el nombre de Jesús, Él escucha nuestra oración y siempre un motivo para estar juntos, para encontrarnos con pastores amigos, compañeros de ruta, en esta convocatoria. Así que estamos muy agradecidos al Señor y apreciamos mucho lo que Jesús responde al mundo de hoy. Organiza, convoca y con gusto desde Asiel y APEP lo acompañamos. Las otras actividades que mencioné anteriormente lo hemos hecho en compañía de, bueno, junto con APEP y Asiel. En el nombre del Señor procuramos caminar juntos y ser de bendición para la iglesia paraguaya. Una vez más, mi querido Oscar, gracias por el espacio y un gusto poder compartir con tu audiencia. Que Dios les bendiga.
0: Pastor Alcides Román, gracias de corazón por habernos acompañado acá en el programa. Para nosotros es un honor recibir siempre al presidente de la Asociación de Iglesias Evangélicas del Paraguay, ASIEP, un cargo que representa no solo una institución, sino la voz de cientos de pastores, iglesias y familias evangélicas en todo el país, ¿sí? Es que nosotros valoramos muchísimo las múltiples actividades que tiene el presidente de la ASIEP y que viene desarrollando, ¿verdad? Y hoy nos ha compartido. Sabemos el trabajo silencioso de las reuniones y de las gestiones y de la responsabilidad grande que implica representar a la Iglesia ante la sociedad y ante las autoridades. Entonces, su participación aquí nos recuerda que la Iglesia está viva, unida y comprometida con los valores, ¿no? Con los valores de la fe, digo, familia y vida, que son también los valores que defendemos cada día desde este espacio. Le agradecemos su tiempo, gracias por su palabra, por el aliento, y nos encontramos seguramente en los próximos días. Siempre vamos a requerir algunas novedades al respecto de esa importante actividad. Seguimos.

Vamos a actualizar la información con respecto al tiempo. Hoy, martes 25, un ambiente frío a fresco, bien temprano, ¿verdad? Temperaturas de entre 10 y 18 grados centígrados, muy agradable. Estos días vamos a extrañar más adelante cuando llegue la temporada de calor, pero ahora son magníficos, por lo menos para descansar, para reposar bien todo esto, ¿verdad? Y ya acá durante la tarde, ahora un ambiente cálido a caluroso, eso es verdad. Las máximas serían 24 y 29 grados centígrados en la región oriental, entre 29 y 35 grados ya en la región occidental, máximas. Los vientos soplan inicialmente del sector sureste, posteriormente están rotando a direcciones variables. En cuanto a las lluvias, se prevén de forma dispersa principalmente sobre el norte y este de la región oriental, así como en sectores del centro y este de la región occidental. Mañana miércoles 26, las mínimas previstas estarán entre 15 y 21 grados, mientras que las máximas podrían alcanzar valores entre 29 y 37 grados centígrados a nivel país, ya va aumentando un poco. Los vientos irán rotando al sector noreste. La probabilidad de lluvias dispersas se mantendrá principalmente sobre el centro norte y este de la región oriental, así como al noreste del Chaco. Estas podrían estar acompañadas de ocasionales tormentas eléctricas con tendencias a un mejoramiento gradual durante la jornada. Si nos fijamos un poco hacia el jueves 27, la probabilidad de lluvia será baja a nivel país, con cielo escasamente a parcialmente nublado y vientos moderados del sector norte. Hablamos del jueves. Las mínimas previstas estarán entre 18 y 24. Durante la tarde ya del jueves se espera un ambiente caluroso con máximas entre 31 y 38 grados centígrados en la región oriental y entre 38 y 40 grados en el Chaco paraguayo. Así es que la tarde del jueves promete un calorcito. Bueno, esto es lo que tenemos como perspectiva. Seguimos.

0: Se registran noticias acá en Página Digital. Nosotros las vamos compartiendo. De esta manera, invitamos también a nuestros amigos a ingresar cuando así gusten a la www.rcc.com.py. Buscan convocar a titular de salud por huelga de médicos. En medio del inicio de la huelga nacional de médicos, el Senado prepara la convocatoria a la ministra de Salud Pública, María Teresa Barán, para que explique la situación y participe de una instancia de diálogo con los profesionales que reclaman mejoras laborales y salariales. Por otro lado, el Ministerio de Obras Públicas y Comunicaciones, MOPC, defiende ante el Senado cruce de desnivel en Pedroso. El titular, en este caso la titular del Ministerio de Obras Públicas, Claudia Centurión, defendió este lunes ante la mesa directiva del Senado la decisión de construir un cruce a desnivel transversal en la zona de Pedroso y aseguró que la obra fue seleccionada entre 9 alternativas por ofrecer mejores condiciones de eficiencia. Transferencias para gobernaciones y municipios de la región occidental siguen siendo escasas, según esta noticia que tenemos en Página Digital. Las gobernaciones y municipalidades del país reciben en conjunto más de 330 millones de dólares en transferencias durante los primeros 7 meses de 2026. De acuerdo con los datos del Ministerio de Economía y Finanzas, sin embargo, los departamentos del Chaco paraguayo siguen siendo los menos beneficiados, teniendo en cuenta las necesidades, sobre todo en materia de caminos de todo tiempo. Estas son noticias puestas en Página Digital de la RCC. Puede ingresar cuando usted así lo prefiera, www.rcc.com.py. Estamos compartiendo contigo la tarde.
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3: Nosotros somos llamados a fortalecernos en el Señor y en el poder de su fuerza. Si vos entendés que no tenés fuerzas para seguir, que no tenés forma de vencer lo que se viene por delante o las persecuciones que estás teniendo de cualquier índole, no te preocupes. No tienes que tener fuerzas para vencer solo. De hecho, nadie puede. Acá en Efesios capítulo 6, versículo 10, nos enseña, se nos exhorta a fortalecernos en el Señor. Esto que estamos haciendo acá. Tomar fuerza en el Señor, darle a Él la gloria en nuestra vida y creer que Él hay, o que Él está, que Él le hay. Bueno, esa es la tarea principal. Fortalecernos en el Señor. ¿Y en qué más? En su poder, no en el poder nuestro. Ese, mis queridos amigos y hermanos, es un recordatorio de que nuestra fuerza no proviene de nosotros mismos, sino de Dios. Todo aquel que piensa que con su fuerza va logrando, ha logrado o logrará, se equivoca. El enemigo a veces le da un poquitito de chance para que crea en su propia fuerza, pero después él desplome. No, nosotros no. Nosotros no vamos a confiar en nuestras propias fuerzas. En medio de las dificultades y desafíos de la vida, es fácil sentirse débil e incapaz. Sin embargo, Dios nos ofrece ¿qué cosa? Poder y fuerza infinitos que superan cualquier adversidad. ¿Qué fuerza tenía Moisés cuando se enfrentó al mar por delante y allá en la retaguardia atrás los carros de Faraón? Ninguna. ¿La fuerza de quién operó? No es que Moisés estaba de brazos cruzados, venía con todo el pueblo huyendo, como de hecho Dios les dijo que hagan, hizo su parte, pero la fuerza de quién provino, de Dios. ¿Qué pasó? Se abrió el mar. ¿Qué pasó después? El pueblo de Dios cruzó en seco. ¿Y qué pasó después? Bueno, Dios toma venganza como Él cree. Y los carros de Faraón fueron sepultados por las aguas. La fuerza no proviene de nosotros, sino de confiar en el Señor, en medio de las dificultades y desafíos de la vida. Cuando nosotros enfrentamos tiempos de tribulación, debemos recordar que no estamos solos. Dios está con nosotros, nos ofrece su fuerza, nos ofrece su protección. Nosotros la aceptamos cuando, aceptamos a Cristo en el corazón y reconocemos a su Hijo como el Salvador de nuestras vidas. La palabra nos enseña a ponernos toda la armadura de Dios para que podamos resistir las trampas del enemigo. ¿Cuáles son las armaduras? Bueno, yo te cuento. Te cuento no porque yo lo invento, sino porque está acá en la palabra de Dios. El cinturón de la verdad, dice Efesios 6, 10 al 18. El cinturón de la verdad de Dios que nos mantiene firmes y nos guía. Yo soy la verdad, dijo Jesús. Bueno, cinturón de la verdad. La verdad nos hace libres. Luego la coraza de justicia. La justicia que viene de Dios y protege nuestros corazones. Dios es justo y sabe cuidar de los suyos. Después habla del calzado del evangelio de paz, que prepara para compartir el evangelio trayendo paz. El escudo de la fe. Estas son las armaduras del Señor. El escudo de la fe, fe en Dios que nos protege contra los ataques espirituales. El casco de la salvación, la certeza de nuestra salvación en Cristo que protege nuestra mente. La espada del Espíritu, la palabra de Dios que es nuestra arma ofensiva contra las fuerzas del mal. Escrito está. Aleluya. Atacamos con eso. Escrito está. Y pronunciamos la palabra de Dios ante el ataque del enemigo. Y la oración. Oración. Tenemos que perseverar en oración estando vigilantes. Entonces, hermanos, al confiar en el poder del Señor, aprendemos a depender de Él en todas las circunstancias. La verdadera fuerza proviene de la fe y la confianza en Dios. Cuando nos entregamos completamente a Él, es entonces que encontramos el valor necesario para afrontar cualquier desafío. Es una relación íntima con Dios. Íntima con Dios. A través de la oración, la meditación de su palabra. Aquí estamos meditando la palabra de Dios ahorita mismo. Desde luego, incluimos una oración porque es inherente, ¿no? Es inherente. Que nuestra fe se renueva y nuestra fuerza se revitaliza. Recuerda que en Cristo eres más que vencedor. La fuerza que necesitas ya está disponible para ti. Ahora debes buscarla y confiar. Fortalécete en el Señor y en su gran poder y verás que en Él todo es posible. Todo. Que esta verdad te llene de esperanza y motivación para continuar con firmeza en tu camino cristiano, sabiendo que Dios es tu fortaleza y tu refugio. Señor, te doy gracias por tu protección y amor. Fortaléceme en tu poder. Ayúdame a ponerme toda la armadura que acabamos de mencionar, porque tú me has dado. Y dame el valor para afrontar las batallas diarias, guiado por tu verdad y justicia. Que mi fe sea mi escudo y tu palabra mi espada. Renueva mi mente con la certeza de la salvación y prepárame para compartir el evangelio de paz. Te lo pido en el nombre de Jesús. Amén.

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En temas que hacen al fútbol, a ver qué tenemos en primera etapa acá. Bueno, con un reciente campeón internacional, Gustavo Costas, será el nuevo técnico de Cerro Porteño. Cerro Porteño llegó a un acuerdo para que Gustavo Costas se convierta en el nuevo entrenador del equipo en reemplazo de Ariel Holán. Cerro Porteño ya va a rescindir contrato con Ariel Holán en las próximas horas, tras la semana negra que tuvo el club de quedar eliminado de la Copa Libertadores y perder el Superclásico con Olimpia. Como digo siempre, menos mal que no elegí la profesión de director técnico. Un día estás ahí con todos los aplausos y mañana simplemente firme acá su renuncia. Así es la vida en ese ámbito. Bueno, lo cierto es que su sucesor será un viejo conocido de la casa, Gustavo Costas, quien se encuentra libre tras su último paso por Racing de Avellaneda y con el que Cerro Porteño ganó un título en el año 2005. Te preguntás también vos, como yo, o no entiendo mucho, ¿verdad? Si alguien rescinde contrato con un técnico, en este caso en Argentina, es por alguna razón. Probablemente porque no cumple las expectativas de un club y inmediatamente otro club lo toma. Son cosas que yo no voy a entender. Lo mismo pasará con Holán. Sale de Cerro Porteño porque se supone no resulta, ¿no?, como técnico, y ya otro equipo lo va a contratar. Son cosas como un giro y giro y giro sin final. En fin, Germán García Grova, periodista argentino, confirmó que hay acuerdo verbal entre el Ciclón y Costas, y que en las próximas horas se hará oficial una vez que se resuelva la salida de Holán. Costas, de 63 años de edad, dirigió al Ciclón entre 2005 y 2007, consagrándose campeón en 2005. Su última etapa en el fútbol paraguayo se dio en el 2019, dirigiendo al Club Guaraní. De esta forma vuelve al equipo de Barrio Obrero un técnico que ya sabe lo que es ser campeón con Cerro Porteño, pero lo más importante, que se encuentra vigente, ya que viene de tener muy buenos años al frente de Racing Club, consagrándose campeón de la Copa Sudamericana 2024 y de la Recopa en 2025 y llegando a semifinales de la Copa Libertadores en el 2025. El próximo partido del Ciclón será este jueves desde las 18:30 horas ante Resistencia en la Arboleda por Copa Paraguay. Este partido muy probablemente lo dirija un interino y el debut de Costas se daría el domingo ante Libertad desde las 16 en la olla, en la nueva olla, por la fecha 7 del torneo Clausura 2026. Bien, por otro lado, a propósito de Libertad, gana y es líder transitorio del Clausura. Libertad derrotó 1-0 a Sportivo San Lorenzo con un gol de Marcelo Fernández y alcanzó los 15 puntos. Sportivo 2 de Mayo con 13 unidades puede recuperar el liderato este martes si es que le vence a Guaraní, por supuesto. Libertad entonces consiguió una importante victoria por 1-0 ante Sportivo San Lorenzo en el Estadio La Huerta, en un encuentro correspondiente al torneo Clausura. El conjunto gumarelo hizo valer su condición de local y, con el solitario tanto de Marcelo Fernández, sumó 3 puntos que le permiten trepar momentáneamente a lo más alto de la clasificación. Bien, bien, bien por Libertad. La pregunta es, ¿viene Gabriel Ávalos a Olimpia? Olimpia quiere a Gabriel Ávalos y aguarda una respuesta del Independiente de Avellaneda. Las próximas 48 horas serán claves para definir su pase. Por otro lado, lo último sobre la posible llegada de Matías Galarza a Olimpia. Olimpia avanza con el volante Matías Galarza Fonda. Así es que no se baja del mercado de pases e intentará dar el gran golpe con la contratación del mediocampista paraguayo Matías Galarza Fonda, actualmente en River Plate de Argentina. Por último, entre lágrimas,
Pérez se despidió de Cerro Porteño. El defensor migrará a Argentina para sumarse al Racing de la Argentina luego de un año y medio en Barrio Obrero, en donde logró dos títulos. Matías Pérez se despidió de sus compañeros de Cerro Porteño para emprender viaje a la Argentina, en donde se sumará al Racing Club de Avellaneda. Muchos sentimientos difíciles. Es un club que me abrió las puertas desde el día uno. Es un paso importante en mi carrera, pero triste por dejar el club, apuntó el defensor entre lágrimas, agregando: los voy a llevar siempre en mi corazón. Fue un año y medio muy intenso en donde pude ser campeón, dijo finalmente. Hasta aquí este repaso futbolístico. Seguimos en Vivencias.

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3: En cierta ocasión, como leemos en la Biblia en Mateo 26:40, Jesús le había dicho a sus discípulos que oraran, entre tanto él también oraba, ¿verdad? Luego Jesús fue un poco más allá a orar y después él regresó, ¿verdad? Vino, volvió a sus discípulos y ¿qué pasó? Les encontró durmiendo y le dijo a Pedro: así que no pudieron ustedes velar conmigo por espacio de una hora, que ya se durmieron en menos de una hora. Así es como le dice Jesús a Pedro. El dolor de Jesús aquella noche aumentaba la intensidad al ver la indiferencia de sus discípulos, ¿verdad? Ellos ni siquiera podían ayudarlo a orar. Dormían como si nada anormal estuviese sucediendo. Ironía de la vida, en el mar de Galilea una noche Jesús dormía mientras ellos se despertaban. ¿Viste? ¿Cuál era el motivo de su desesperación? Una simple tormenta. Pero ahora que el clímax de la tormenta cósmica que se avecinaba y el destino de la humanidad estaba en juego, ahora que la vida eterna y no solo la mezquina vida terrenal estaba para ser decidida, ellos dormían. No sé qué hubiera pasado si nosotros estábamos en ese lugar, ¿verdad? Pero lo cierto es que es como para darnos cuenta cómo los seres humanos valoramos las cosas y las situaciones. Hay cosas que hoy mucha gente debería valorar con respecto a Dios y a Jesucristo. Y la desecha, simplemente la desecha, y cada día encuentran más argumentos en contra que a favor, ¿verdad? Y que Dios tenga misericordia de nosotros. Que Dios tenga misericordia. Ese verso de la palabra de Dios nos orienta en realidad a mucho pensamiento. Porque Jesús, al verse solo aquella noche, oró a su Padre y aparentemente no

respuesta. Aparentemente su oración fue, esta fue su oración: Padre, si puedes, pasa de mí este cáliz, pero no sea hecho conforme a mi voluntad, sino a la tuya. Aquí hay otra enseñanza para nosotros, ¿verdad? Que cuando oramos, deberíamos tener en mente y en el corazón esto: Señor, yo estoy pidiendo, yo estoy aquí solicitando de ti, pero no se haga como yo quiero, porque a veces puedo estar errado en mi pedido, pero que se haga como es tu voluntad para mi vida. Vamos a seguir enseguida.

Retomamos acá en nuestro comentario. Entonces Jesús le había pedido a sus discípulos, a los que estaban con él ahora, en ese momento, vengan y velen conmigo, oren. Jesús se fue un poquito más allá, como dijimos, y luego cuando regresa, verá, le encuentra dormido. Y le pregunta a Pedro, ¿así que no pudiste luego velar conmigo ni tan siquiera una hora? Yo supongo que Pedro habrá tenido un poquitito de vergüenza también, ¿verdad? Y después nosotros nos enteramos por la Biblia que cuando Jesús oró, lo que él estaba diciendo al Padre es, Padre, si es posible, pasa de mí este cáliz, o sea, pasa de mí esta copa, ¿verdad? Esta copa que es amarga, estaba refiriéndose a su muerte, ¿verdad? Porque este cáliz es usado a veces en la Biblia como un símbolo de las bendiciones divinas y otras veces como símbolo de la ira de Dios. Entonces ahí en el Getsemaní, con toda seguridad, la copa o el cáliz de Jesús era la más grande bendición que el ser humano podía recibir para nosotros, ¿verdad? ¿Y querés saber por qué? Y porque Jesús estaba recibiendo la ira de Dios provocada por nuestro pecado, no por el suyo. Estaba ocupando nuestro lugar. Éramos nosotros sobre quienes el cáliz de la ira divina debería ser derramado. Acá está lo importante de comprender. Pero el Señor Jesús te amó tanto y me amó tanto que entregó su vida para ocupar nuestro lugar. Nuestro lugar. Es una gran bendición. Jesús oró aquella triste noche y aparentemente no recibió respuesta de su Padre, aparentemente porque el silencio del Padre fue su respuesta. El Padre quedó en silencio. No había otra manera de salvar a la humanidad. O sea que cuando Él dijo, si es posible, pasa de mí este cáliz o esta copa, Jesús, Dios, que su Padre quedó en silencio, porque no había otra salida, no había otra forma. Es impresionante. En aquel momento, en las manos de Jesús estuvo nuestro destino. Dependía de Él. Si quisiese, podría retornar al cielo y estaríamos perdidos para siempre. ¿Eres tú capaz de entender el silencio divino? Hay que orar. Ora a Dios y confía en Él. Ora mucho. Y que la triste historia de los discípulos no se repita. Vino luego a sus discípulos y los halló durmiendo y dijo a Pedro, ¿así que no habéis podido velar conmigo una hora? Bueno, o una hora, o media hora, o más, ¿verdad? Pero la oración y la dependencia de Dios. Cuando Jesús dice, oren, oremos. Y estemos vigilantes en todo tiempo porque nuestro adversario, el diablo, anda como león rugiente buscándonos devorar. Compartimos contigo la tarde, compartimos contigo la mañana, donde quiera te encuentres, a la hora que nos escuches, porque siempre marca presencia. Estos programas, estas entregas marcan presencia en las redes a toda hora para que te sientas acompañado.

Bueno, en el día de hoy se han programado tanto en Asunción, en San Lorenzo, en la ciudad de Luque y en otros puntos del interior, movilizaciones de médicos. Esto es en reclamo de un reajuste salarial. La circulación vehicular ha estado más lenta que lo habitual, ¿verdad? Una de las convocatorias ya fue a las 7 de la mañana en el Panteón de los Héroes, donde el Sindicato Nacional de Médicos ha puesto una ofrenda floral y un breve acto con palabras de la comisión directiva de la SINAMET. Desde ahí han marchado hasta la sede del Congreso Nacional para conversar con diputados y senadores. Otro grupo de médicos también se manifestó frente a la Conmebol desde las 7 de la mañana. En ese lugar el presidente Peña tuvo una actividad a las 9:30. Además, a las 11 de la mañana, residentes del Hospital de Clínicas se han manifestado frente a la explanada del hospital en apoyo al paro nacional de médicos y a la vez para exigir mejores condiciones de trabajo, reajuste salarial, insumos hospitalarios, etc. Frente a la Fiscalía General del Estado Chile e IGATIMI, integrantes de la Coordinadora Nacional de Asegurados Activos y Jubilados del IPS, también hicieron una movilización para exponer las exigencias. No al OPAREI por quirófanos fantasmas en el IPS. Castigo a los responsables y que devuelvan lo robado. Ampliar la lista de imputados, que los miembros del Consejo también sean investigados. Los médicos que integran el sistema de salud pública exigen ganar guaraníes 8 millones por cada contrato de 12 horas semanales. Actualmente perciben guaraníes 5 millones por cada contrato de 12 horas semanales y cada médico tiene al menos 2 o 3 contratos, lo que equivale a guaraníes 15 millones al mes y que subiría a guaraníes 24 millones al mes si se les concede lo que solicitan. Bueno, esta es la situación. En la administración se implementó la reducción de la carga horaria. Los médicos que anteriormente tenían 24 horas semanales actualmente tienen solo 12 horas por el mismo salario.

0: mis amigos de aquí, amigos de otras latitudes, hermanos en la fe, todos aquellos que acostumbran a estar con nosotros, aquí estamos llegando al final de una entrega más de vivencias en esta semana, en esta segunda jornada de la semana. Nos vamos llenos de satisfacción porque ustedes y yo somos testigos de que estas dos horas hemos exaltado el nombre de nuestro Señor Jesucristo, ¿verdad? A Él tenemos como la confianza suprema en todo lo que hacemos, porque sin Él nada de esto tendría sentido en realidad. La palabra de hoy, como siempre, nos acompaña. El Salmo 23:1 nos dice: Jehová es mi pastor, nada me faltará. Que esa promesa te acompañe esta tarde, esta noche, toda la semana. Dios no te abandona, no te abandona. Él provee el cuidado, Él te guía. Esperamos entonces con ciertas ansias la llegada de la próxima edición mañana a mitad de semana. Volvemos a abrir las cortinas de este gran escenario denominado Vivencias. Qué lindo es ser parte de todos aquellos que dicen: yo voy a compartir con el holding de medios RCC, y así lo hacen, ¿no? Si quieres dejarnos tu opinión, tu testimonio o alguna consulta, ¿no?, ya después del programa, estamos en este número 0971-365-140. Dios te bendice y te seguirá bendiciendo. Hasta mañana.
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0: les va? ¿Cómo está, familia? Bendita mañana para todos. 10 de la mañana y 14 minutitos. ¿Cómo le va, Sergio Sepol? ¿Cómo está usted?
1: Bendita mañana para usted, para todos los amigos quienes ya están en sintonía a través de la 91.9 Radio Carmelo, allá en Carmelo Peralta, Alto Paraguay. También a los amigos de la 91.5 Radio Boquerón en Mariscal José Félix Estigarribia. Y por supuesto, desde el corazón del Chaco paraguayo está la 101.7 FM Chaqueña RCC local. Así que un saludo muy especial a toda esa gente

0: Mejorado, sí. Mejorado, mejor que ayer.
1: Bueno, cordial saludo, Sergio. Karina sí. Doldán.
2: ¿Cómo le baila?
1: Coronel. Muy bien, muy bien. Ya a los amigos oyentes, renovados saludos. Todo bien. Por amba. ¿Hay sol afuera?
0: Sí,
1: yo cuando vine en la cabina estaba oscuro.
0: Solcito. ¿Ay? Pero igual fresquito.
2: Igual hace frío.
0: Hay un, parece que estamos en invierno.
1: Yo no tengo.
2: Estamos en invierno.
0: Porque había sol y se iba Honza y ese.
2: Solo que invierno para nosotros ya no era hace unos años, agosto, ¿verdad?
0: Exacto.
2: Mi hija nació el 3 de septiembre. Uh-huh. Pero yo no recuerdo que ni un cumpleaños hizo frío.
1: Ah,
0: sí. En julio lo que más
1: hace es frío. Más cálido eso.
0: En julio lo que suele ser más frío. Después ya
2: sí,
0: agosto,
2: pero papá,
0: ya
2: estamos
0: julio.
2: 25 ya. Julio, agosto. Y dice que toda esta semana otra vez va a ser frío.
1: No me digas que no cumpleaños. 3 de septiembre.
2: Sí.
0: Cumple.
2: Yo todos los meses.
1: Ese día
2: tengo
1: yo
2: que
1: no voy a desayunar. Sí.
2: Junio mi cumpleaños, julio el cumpleaños de la mayor, agosto el cumpleaños de domingo y septiembre el cumpleaños de la más chica.
1: Ah, mira, amor.
0: ¿Y en noviembre?
2: Gasto me metes. Noviembre sí que ya es colación, ya. Viste que ahora en todos los grados se cuelan los niños, ¿verdad? No importa en qué grado ustedes, sí o sí, hasta la, en el último, ¿verdad?
0: Sí.
2: Entonces.
0: Eso es lo que decía antes: colación del jardín, colación del preescolar, colación del primer grado, colación del tercer grado. Esperan en la universidad para.
2: Y claro, y todo el gasto.
0: Gasto, y las mamás. Perdón, volví para plaguear, me parece. Y las mamás. Por ejemplo, mi hija, cuando era mi hija.
2: Cuando era tu hija.
0: No, mi hija estaba en el colegio.
2: Sí.
0: La que más quería organizar era una conocida mía, mi ex compañera de colegio ahora.
2: Sí.
0: Y le conozco a mis sobrinos, le digo yo ahora. Y era poco probable que pasen. Oñe Punuma, o planifica en lo que dentro de 2 años va a haber.
2: Era poco probable que se cuele.
0: Y sí, porque, bueno,
2: realmente. Se colopio, pobre prójimo.
0: Y tuvo que esperar un año en otro colegio.
2: Ah, y ella, Angaya, vos sabes lo que planeó todo y no sé.
0: Pero ella es así lo especial. Cuando entró con nosotros así el último quinto curso, que Emma tú la planificas la. Ella de Curi estaba en riesgo su colación, ¿verdad? Y sus hijos eran muy parecidos también. Uno de ellos, otros son muy muy aplicados. Pues inteligente pues es otra cosa. El otro muchachito no era nada aplicado, que era claro, compañero de mi hija.
2: La gente pues confunde y ahora realmente no es ni el inteligente el que pasa de grado, pasa el ordenado y el que planifica, porque todo es proceso.
0: Sí, porque el que le llaman aplicado.
2: Exacto, el que entrega su tarea, el que trabaja en clase, el que todo es un proceso. Y si no hiciste el bonán en el año, entonces
0: sí,
2: olvídate.
0: Viste, es procesual, ¿verdad? A sí. La gente ya no le gusta eso, pero bueno, es para mí es mejor un proceso. A mí, porque el examen final, el examen que se da, es un examen de evaluación. No califica tu inteligencia o tu proceso durante todo el tiempo. Los muchachos se memorizan, llega a fin de año, memorizan y pasa. Pero ese que memorizas para el momento se te va volando.
2: ¿Vos te acordás? A ver, yo estudié periodismo. Ayer tuve que hacer castellano de sexto grado. Oraciones adversativas. ¿Qué oración adversativa?
0: Adversativa, espera, está. Dubitativas, adversativas eran las que son. A ver. No me acuerdo. Si miro, me acuerdo. Eso porque si
2: pero
0: me
2: lo te das cuenta, uno no se acuerda, mi hija. Mami, ¿qué son oraciones adversativas? Y yo. Ya no me acuerdo.
1: Así,
2: tipo, tantas cosas. Pero ambos, el combustible, me tengo que ir a la RCC, no, pero mañana, pero mi ropa, pero me tengo que ir a buscar. Ay, oración adversativa, ni idea.
0: Pero sabes que yo sí tengo. Dos materias que son, los profesores también le llaman básica.
2: Sí.
0: Matemática, a veces decís que no te va a servir para nada en la vida.
2: Te sirve para razonar.
0: Exacto. No vas a hacer esos cálculos de tal cosa, pero sí le entrenan a tu cerebro, había sido. Después de viejo nomás me entero. Dije, ¿para qué me sirve eso? Entre paréntesis, yo me fui a hacer, no me fui a periodismo de la UNA por si había matemática para rendir. Entonces, donde yo me fui, no había examen de matemática.
2: Sí.
0: Entonces, yo me fui e ingresé. Porque no
2: ese, era, ese era
0: el colador
2: de tu vida.
0: De tu vida.
2: Entonces, o sea, que entonces, vos ibas a estudiar algo donde no se tenga que...
0: Matemática. Okay. Yo matemática exoneraba todo, pero no me gusta.

0: Entonces no me gustaba, entonces me fui. Incluso mi hermano me dijo, ¿para qué vas a estudiar esto? ¿Por qué vos no haces profesor de matemática? Porque veía mi calificación.
1: No, Grever.
0: Ahí tampoco.
1: Ser contador, qué cosa más aburrida, ¿verdad?
0: Para
1: porque
0: mí
1: es... tenés que sentar todo en los libros, no sé qué, que la factura,
0: tú,
1: que...
0: Tú, el debe, el débito, el crédito, el no sé qué cosa. Recuerdo.
1: Tenés que nacer. ¿Qué son las adversativas? Son palabras o tipos de oraciones que expresan oposición, contraste o contrariedad entre dos ideas.
0: Ejemplo, profe.
1: Ejemplo. ¿Qué podría ser una contrariedad? A ver... Estudié mucho para la prueba, pero no saqué buena nota.
0: De adversidad.
1: ¿Verdad? Adversativa. Viste que si uno analiza, empieza a entender, ¿verdad? Es así, re.
0: ¿Vos sabés que era colador en la escuela de locución? Era. ¿Viste el clásico que te enseñan la separación de las oraciones? Sujeto, predicado.
1: Sí, claro.
0: Ese sujeto, núcleo del sujeto, tipo de sujeto. Después era predicado, complemento directo, indirecto, núcleo transitivo de tal cosa. Dios mío. Sí. O sea, finalmente lo que aprendí en el colegio, por más que mucha gente se quejaba, no era todo lo que necesitábamos, ¿verdad?
1: 22 tiempos verbales, imagínate. Y vos tenés que saber absolutamente todo. Para los exámenes difíciles. Mi hija está ahora para la una de medicina y aprendió que capo, por ejemplo, vos no podés decir qué capa esa mujer. No, porque es una palabra masculina. Entonces, qué capo esa señora. Qué capo esa gerente. Ídolo, por ejemplo. No podés decir ídolo. Ídola.
0: Generalmente la lengua española asumió que podía, si terminaban en lo que no querían, lo que terminaban en E, por ejemplo, presidente, gerente, porque es persona que está frente a tal. Pero, por ejemplo, antes no se decía, siglos pasados, era solamente médico. Pero después, como terminaban la O, lo pasaron también a la médica, originalmente.
1: Bueno, ídola no se pasó.
0: No, ídola.
1: El ídolo.
0: Solamente hay un ídolo y es Dios.
1: Claro, qué ídolo ese, ¿verdad?
0: Una oración adversativa. Por ejemplo, estudié tal cosa, pero trabajo de tal cosa.
1: Exacto, puede ser. O, bueno, acá dice, por ejemplo, no quiero comer sopa sino fruta.
0: Ah, sí.
1: ¿Verdad? El día está frío, sin embargo, iremos al parque. ¡Ja! ¿Verdad? Esas son las oraciones adversativas. Uno vuelve a estudiar con la criatura. ¿Y qué va a hacer?
0: Nos refresca el cerebro.
1: Sí.
0: Pero esa es que te ayuda muchísimo para... A ver, volviendo al tema que te dije hace rato. Matemática, fundamental. Porque es el raciocinio lógico. Uh-huh. Y después está castellano, que es la base de toda facultad. Porque vos te vas a estudiar una carrera y no comprendes lo que te dice, no te sirve.
1: Claro.
0: Entonces, sí o sí son las bases que uno tiene que proponerse. Y después está lo otro que estamos olvidando bastante. La lectura comprensiva. El leer el texto y sacar la idea principal, me acuerdo. Idea principal del texto. Idea del principal del párrafo. Idea secundaria. Complemento de la idea. Y bla, bla, bla, bla, bla. Pero al final, voy a decir... Al final había sido, es sumamente importante porque cuando alguien te habla, entendés a veces qué es lo que te quiere decir, por más que está diciendo otra cosa, ese está diciendo tal cosa. No,
1: o cuando lees una noticia.
0: Ay, eso sí que.
1: ¿Verdad? O ahora que todo es tan corto y los clipeados duran 30 segundos, entonces la gente, aparte que tiene un problema con la lectura comprensiva o con la comprensión de lo que está viendo, entonces entiende cualquier cosa. Y vos decís, esta persona, ¿qué está viendo? Vos estás hablando una cosa y entendió totalmente otra cosa.
0: Y por mi experiencia en redes sociales como community manager, no, creador de contenido, nosotros hacíamos tipo concurso o algo y te dice, le especificas primero tal cosa y le decís qué tiene que hacer. Y después te escribe, sí, ¿qué tengo que hacer? Y ahí está, dice, hace tal cosa. Es como que no leyó o no entendió. Y entonces me hago la pregunta que nos decía nuestro profesor de la escuela de periodismo ahora. Decía, vos tenés que hablar o escribir para que te entienda uno de 14. Bueno, ahora voy a escribir con uno para que me entienda uno de 7 años, decía.
1: No quiere más leer la gente. Por ejemplo, haces una publicidad y decís, bueno, combo de viandas congeladas, y te llama. congeladas son las viandas. Y vos así, señora, usted no leyó la verdad. Y le tenés que capacitar a los vendedores, a los asesores, por ejemplo, para que no se pongan nerviosos, porque obvio, le hacen preguntas que son obvias dentro del, ¿verdad? Entonces ellos a veces no quieren perder el tiempo, y no, es perder el tiempo, vos tenés que invertir el tiempo, enseñarle al ¿verdad? Mm. Y más que nosotros, por ejemplo, tenemos diabéticos, entonces ya está lo nervioso, porque la diabetes pues te pone nerviosa, ¿verdad? Y si vos no le contestás en 2 segundos, ya te reta luego, ¿verdad? Mm. Y no entiende nada de lo que está leyendo, entonces es todo...
0: Incluso eso sí te pregunta, te hace una repregunta, es que entendió. Hay cosas que directamente no entendieron. Esa famosa repregunta es, a ver, no recuerdo cómo se llama en castellano, pero por ejemplo, vos llegas a tu casa, sí, y te dice, ¿ya llegaste? Es una forma de expresión. Es una forma de expresión nomás. No es que el obvio ya vio, es en vez de decirte qué bueno que llegaste, ah, mira. Llegaste más temprano, dice, ya llegaste.
1: Y no, pero para saber.
0: Pero igual.
1: Todos juntos, ¿y cómo es? Y vos le explicás así de grande, ¿verdad? Sí. Y después se plaguean porque no pone el precio. ¿Y cómo va a poner el precio si 200 ítems hay, ¿verdad? Sí. A no ser que ponga desde tanto. Mm. Y bueno, y después le pasa algo. No,
0: y después te va a decir, ¿desde cuándo tenés? Ah, perdón, estamos hablando de castellano. Sí, reflexión. Pero antes de ir a la reflexión, sí, quiero amo maite y se opa vea oñi iba añande abañi m guaranico arajina día del idioma guaraní ñaneñi ara opechano añua opa vea ojendúa copucoe. Todos aquellos que escuchan esta radio y que aman el guaraní. Muchos amamos el guaraní, pero no hablamos bien el guaraní.
1: Pero voy a decir una cosa que acá estoy viendo justo
2: en mi bolsillo.
1: ¿Eh? El guaraní. Zeta y ta. Ah, el guaraní, sí.
0: Zeta y ta, antes
2: en mi bolsa.
0: Mi abuelo, más ahí decía.
1: Zeta y ta.
0: Zeta y ta. Taitaishu, que se llama abuelito, decía algo de lo que él dijo ahora, que él es guaraní en su corazón. Guaraní en su corazón y en su bolsillo y libertad en la mano, decía. Entonces yo por liberteño.
1: Ah, libertad en la mano. Escúchenme una cosa, solo para hacer una reflexión, y hoy vamos a hablar con un abogado que nos va a contar el déficit que hay con el idioma guaraní en el interior del país. Porque van funcionarios desde aquí, desde el Poder Judicial, aquí de Capital, digamos, Central, uh-huh, porque son pues... digamos, nombrados desde aquí, sí, y son
0: colocados
1: allá, ¿verdad? Derivados, ¿verdad?
0: O asignados,
1: ¿verdad? Bueno, entonces hay un problema muy difícil para la gente, para la población, porque obviamente la gente en su mayoría en el interior entiende mejor el guaraní.
0: El yopará, realmente.
1: Que el castellano. Uh-huh. Entonces va y habla y no le entiende a la gente muchas veces. Y vos, cuando estás metido en un juicio, por ejemplo, una madre que está haciendo prestación alimentaria, se le explica en español y no entiende.
0: Hay dos cosas, por ejemplo, y no entiende nada. Uno, porque, perdón por los abogados que conozco ahora, a veces a ellos mismos les cuesta hablar un lenguaje coloquial en castellano. Mm. Imagínate llevarlo al guaraní.
1: Claro.
0: Y yo digo, yo sé que vos tenés esos casos también, pero hay casos, le explica a la señora y la señora no entendió lo que le dijo porque usó términos jurídicos para no decirle directamente qué es lo que le va a pasar. Acá tal cosa, porque el interdicto de fulanito. No, la persona que está interviniendo para tu acusación, o sea, no le habla directo.
1: Claro.
0: Y en guaraní, y si le dicen guaraní, por lo menos si baja el guaraní, va a ser más comprensible para esa persona.
1: Y el paraguayo tiene una cosa, en su mayoría, no todo, y hoy la juventud está cambiando, tiene vergüenza. Entonces, cuando algo no sabe, por ejemplo, no sabe pregunta. Hablar correctamente el español, el castellano, se dan la vuelta, ah, bueno, gracias, Manté, y se da la vuelta y se va. Y no defiende sus derechos.
0: No entiendo.
1: Y deja ya así, como si nada, ¿verdad? Porque, bueno, quiere volver, no quiere preguntar, no quiere, no le gusta, no tiene vergüenza. Uh-huh. Y por vergüenza hay mucha gente que no progresa, lastimosamente, ¿verdad? Se queda ahí sin hacer nada. Y eso hay que vencer. Y yo creo que los funcionarios en el Poder Judicial o en el sistema judicial tienen que estar preparados para la comunicación.
0: Y recordemos que Paraguay tiene dos idiomas oficiales. Claro. No significa que uno esté sobre el otro. O sea, eso implica que si vos querés presentar una denuncia en guaraní, lo haces en guaraní. Y si vos querés que te expliquen algo, te tienen que explicar en tu idioma.
1: Cierto.
0: O sea, la comunicación. Acá no es, no tenemos un segundo y no. Como acá tenemos varios idiomas nacionales, regionales, ¿cómo se dice los otros? Que hablan en otro idioma, pero los oficiales son castellano y guaraní. Igual vos te vas en Filadelfia y te hablan Plautix o en Loma Plata, ¿verdad? En un alemán regional otra vez y sin drama. Pero eso es solamente si el funcionario quiere. Sin embargo, está obligado.
1: Porque es bilingüe la justicia paraguaya, el país es bilingüe y la justicia por lo tanto debe ser bilingüe.
0: Y lo que dijiste, hay una deuda en eso, en llevar a la práctica el tema del manejo del idioma guaraní y su derivado el yopará ahora.
1: Así es. Bueno, vamos a la reflexión, señores. Florecer donde Dios nos puso. He aprendido a estar satisfecho en cualquier situación en que me encuentre. Filipenses 4:11. Hay una palabra silenciosa en este texto que cambia toda la reflexión. Aprendido. Pablo no dice siempre fui feliz con todo lo que me tocó. Tampoco dice todo lugar donde estuve fue agradable. Dice he aprendido. En el griego Pablo utiliza mantano. ¿Qué significa aprender, adquirir comprensión mediante la experiencia? Es decir, el contentamiento cristiano no es ingenuidad, es una escuela. Y Pablo conocía bien sus aulas. Aprendió entre abundancia y escasez, entre puertas abiertas y cárceles cerradas, entre multitudes que escuchaban y ciudades que lo rechazaban. Por eso, cuando escribe todo lo puedo en Cristo que me fortalece, no está diciendo simplemente con Cristo conseguiré todo lo que deseo. El contexto es mucho más profundo. Está diciendo, con Cristo puedo atravesar cualquier escenario sin perder el centro de mi alma. Puedo tener y seguir siendo suyo. Puedo perder y seguir confiando. Puedo avanzar y seguir siendo humilde. Puedo esperar y seguir adorando. El gozo no siempre significa que el lugar nos gusta. A veces confundimos la voluntad de Dios con comodidad. Pensamos que si algo incomoda debemos salir, que si algo tarda Dios se olvidó de nosotros, que si una puerta no se abre estamos en el lugar equivocado. Pero la escritura está llena de personas que estuvieron en lugares difíciles sin estar fuera de la voluntad de Dios. José estuvo en la cárcel, pero Dios estaba ahí. David estuvo escondido en una cueva, pero Dios estaba ahí. Elías estuvo junto a un arroyo que terminó secándose, pero Dios estaba ahí. Israel atravesó un desierto, pero la nube seguía sobre ellos. Y Jesús estuvo en Getsemaní, un lugar que jamás habría elegido. El sufrimiento humano, sin embargo, allí pronunció una de las experiencias más profundas de entrega. No se haga, Señor, mi voluntad, sino la tuya. Esto nos enseña algo. La presencia de dificultad no demuestra la ausencia de Dios. Hay lugares que Dios no diseñó para que nos quedemos para siempre, pero sí permite que los atravesemos porque hay cosas que solamente aprenderemos allí. Tal vez estás mirando demasiado la puerta. Hay una tristeza muy particular. Vivir físicamente en el presente mientras el corazón habita permanentemente en el futuro. ¿Cuándo cambie esto? Cuando llegue aquello, cuando me reconozcan, cuando tenga más, cuando Dios finalmente abra esa puerta. Y sin darnos cuenta, convertimos el mañana en condición para nuestro gozo. Pero el salmista declara, este es el día que hizo el Señor y nos gozaremos y alegraremos en él. Salmo 118:24. Dice, este día. No el día perfecto, no el día en que todo se resuelva, no el día en el que finalmente entendamos el propósito. Este día extraño, este día incompleto, este día con preguntas, este día con puertas cerradas, este día en el que todavía estamos esperando. También este día fue entregado a nuestras manos. Hay semillas que solamente germinan en ciertos terrenos. quizás estás pidiéndole a Dios, sácame de aquí. Y tal vez Dios te está diciendo, primero te voy a mostrar quién puedo ser yo para vos en ese lugar. Porque existen revelaciones de Dios que solamente conocemos cuando nuestras seguridades desaparecen. En la abundancia conocemos al Dios que provee, pero en la escasez conocemos al Dios que sostiene. En las respuestas conocemos al Dios que habla, pero en el silencio aprendemos a reconocer al Dios que permanece. En las puertas abiertas conocemos su favor, pero frente a algunas puertas cerradas descubrimos su protección. Y entonces comprendemos que quizá el milagro no era solamente cambiar de escenario. Quizá el milagro era que el escenario dejara de gobernar nuestro corazón. El gozo cristiano tiene raíces, por eso Pablo puede ordenar: regocíjense en el Señor siempre. Observemos dónde coloca el fundamento del gozo: en Dios, en el Señor. No dice regocíjense en las circunstancias. Las circunstancias cambian, las personas cambian, los trabajos cambian, los proyectos cambian, las temporadas cambian, pero Jesús permanece. Por eso el gozo bíblico puede llorar, puede estar cansado, puede no comprender, puede incluso decir, Jesús, esto me duele demasiado. Y aún así, conservar debajo de las lágrimas una certeza: Dios todavía está aquí.

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0: Seguimos, señores, aquí 10:46 de la mañana, martes 25 de agosto. ¿Qué pasa?
1: Bueno, un chiste en guaraní.
2: Decime algo en guaraní. ¿Tenés
0: un chiste en guaraní?
1: No, él iba a decir
2: No, guaraní. No.
1: Él se ríe el chiste.
2: No, Petini Parabó. A ver, me olvidé.
1: Arabo
2: y Sergio Araújo. Arabo y. Iba a decir. Parabó. Por donde. Potení Arabo y. Voy a hacer. Por donde Parabó. No usamos, realmente no usamos el completo el idioma ahora, pero como decía una ex profe de guaraní, es importante que lo uses y no te dé vergüenza donde lo usas. Lo primero es utilizar. Gracias a eso aprobé guaraní. La ex ministra también de Secretaría de Políticas Lingüísticas. Y ahora tenemos Marandú Guaruañan de RCC, Tapas. Noticia. Me mira Karina, ¿qué vos estás hablando? Me dice.
0: Picó la marandú, ¿verdad?
2: Maranduco. Eso te acuerdas. El título principal dice: Inder digitaliza 7000 expedientes del Chaco, Arnaldo.
1: Bueno, el desarrollo de esto que es el trabajo del Departamento de Prensa, RCC Digital, el Instituto Nacional de Desarrollo Rural y de la Tierra, Inder, un paso inédito en la regularización de tierras del Chaco con la construcción de una cartografía digital que reúne unos 7000 expedientes de solicitudes de tierras correspondientes a los tres departamentos de la región occidental. El presidente de la institución, el economista Francisco Ruiz Díaz, destacó este lunes a RCC Radio que la herramienta permitirá identificar previamente la ubicación de cada inmueble y evitar que nuevas solicitudes se superpongan sobre trámites ya iniciados. La información más destacada de RCC Noticias.
0: Vos sabés que ayer tuve en mi programa de televisión a dos abogados y unas familias que vinieron a hacer una denuncia gravísima de la zona de Alto Paraná, con todas las pruebas, videos, se le echó su casa a un niño en total situación de vulnerabilidad, en donde unos, y atiendan cuál es la historia, hablando un poco del INDER, ¿verdad? Sí. 10 familias de brasileros en la zona de Naranjal fueron a tomar más de 574 hectáreas, para ser específicos, de la zona de Naranjal. Tomaron 20 familias brasileras, ¿verdad? Estas familias brasileras lo que hacen es alquilan la propiedad, ellos se dividieron por hectáreas,
2: sí,
0: y ellos alquilan la propiedad a otros brasileros que vienen a plantar soja y venden, obviamente, afuera la soja, ¿verdad? Pero esta gente no vive en la propiedad.
2: A los que alquilan.
1: Los dueños
0: el INDER es dueño.
2: Uf, espera, eso es más fuerte. Ahora entiendo por dónde va. O sea, unas personas que no son dueñas, que es un colono brasileño, me decías, le alquila a otros brasileños.
0: Exacto.
2: Algo que no es suyo.
0: Sí, y ellos viven hacia el otro lado, o sea, viven en el Brasil, no viven en Paraguay. Ellos lo que hicieron fue tomaron posesión de la tierra.
2: Sí.
0: Y después ellos contratan en un momento dado, una de ellas, porque es una señora brasilera, contrata a un paraguayo, ¿verdad? Uh-huh. Con su familia. Hace 11 años.
2: Contratan a un paraguayo.
0: Y ese paraguayo se quedó como de casero en esa propiedad. Uh-huh. Ese paraguayo empezó a comprar animalitos. Empezó a comprar vaca, empezó a comprar gallina y empezó a vender su vaca y su gallina dentro de esa propiedad, ¿verdad? Cuando él, por lo visto, alguien le dijo, espera un poco, esto que son brasileros, vos sos paraguayo, vos podés solicitar en el INDER, esta no es tierra de esta gente y ellos no podrían solicitar porque son brasileros, ¿verdad? Entonces él planta maíz en la zona, en la tierra que la señora alquila cada 6 meses, y en ese 6 meses de donde no había nada, él planta maíz en esa tierra, ¿verdad? Ahora, hace 3 meses. Entonces él ya entra en cortometraje y mete en un juzgado un desalojo para la familia que vivía ahí, que vive hace 11 años, ¿verdad? Pero un desalojo de una tierra que no le pertenece. No sé si están entendiendo el punto, ¿verdad?
2: Sí.
0: Bueno, entonces son 500, más de 500 hectáreas del INDER que hoy están siendo usufructuadas por brasileros. Brasileros nacionalizados, hay que aclarar porque ya se nacionalizaron. Ahora, ¿qué dice cómo un brasilero puede nacionalizarse? Tiene que vivir más de 2 años acá en Paraguay. Y esta gente no vive. Ellos solo alquilan esa tierra. ¿Entienden el punto?
1: Sí, sí, sí, sí.
0: Bueno, pero lo gravísimo es que los abogados, pobrecitos, se fueron. Lloró un abogado ayer. Porque su cliente, el señor, el padre del...
2: De familia.
0: De familia, que tuvo que sacar 300 gallinas de esa propiedad porque se fue el hijo de la brasilera, que supuestamente es la dueña de la propiedad, con un tractor y echó su casa. Y este hombre fue imputado por la fiscalía. Por ocupar una tierra que no...
2: O sea, el paraguayo fue... El paraguayo que estaba un tiempo allí.
0: 11 años.
2: Fue imputado por ocupación...
0: Sí, precaria, supuestamente.
2: Por ocupar una tierra que es del INDER.
0: Sí, ¿y cuál era la prueba que había en la supuesta imputación? Viste que para imputar tenés que tener pruebas. ¿Sabes qué era la prueba? Una constancia de ocupación de la señora. O sea, no es título de propiedad, no es condición de dominio. Vos no podés hacer un... No podés imputarle a alguien por ocupación de algo que no es, que es fiscal, o sea, es del INDER. Es del Estado paraguayo. Entonces no se puede hacer ese tipo de juicio ni imputaciones. Pero pasa esto porque en esa tierra, solamente en esa tierra, más de 10 mil millones de guaraníes al año. Porque imagínate plantar 400 hectáreas de soja, lo que es.
1: Una buena cantidad.
0: Y hay una fiscal para toda la zona. ¿Ustedes saben que el intendente de Naranjal es brasilero?
1: No, no sabía. ¿O paraguayo descendiente brasileño?
0: No, brasilero nacionalizado paraguayo.
2: Ah, pero si es nacionalizado ya sí se puede.
0: Y la ley dice, pero anda un poco vos tratar de ser intendente en Brasil. La ley dice que un nacionalizado puede ser intendente, sí. ¿Verdad?
2: Presidente lo uno puede ser, después puede ser gobernador, intendente. Pero hay algo que coincidentemente con el idioma guaraní voy a tocar, ¿cómo se dice?
0: Una llaga,
2: ¿verdad? Si no estoy transcordado, y la última vez, hace mucho que no hablo con el profesor Eduardo Palacios, ¿te acuerdas que hicimos una entrevista sobre historia de la radio?
0: Sí.
2: El tema de la utilización de otros idiomas en tu país. En épocas anteriores, según me contaban, era, por ejemplo, tu programación musical incluso tiene que ser tal horario, y tu locución en ya sea guaraní, ya sea castellano.
0: Sí.
2: Pero en el interior, en esa zona, Naranjal y otra zona, la radio que vos escuchás dice, estás oyendo vos tal cosa, es todo en portugués.
0: Sí.
2: O sea, la locución en portugués. Y si no estoy muy... Voy a escribirle enseguida. Transcordado. La utilización de otro idioma en tu país, así en una radio totalmente en ese idioma, para mí que está mal y está prohibido.
0: Ahora yo te pregunto...
2: ¿Vos te vas allá y todos te hablan en portugués?
0: Sí, y te pregunto otra cosa. Y esto nadie me va a decir que no es así, porque yo hice una investigación al respecto. Hace 10 años, bueno, mi tío paraguayo se empezó a salir con una colona, ¿verdad?
2: Sí.
0: Entonces, bueno, nos invita a todos y vamos a la ciudad de San Alberto. Esta señora tenía como 4 o 5 hijos, que todos iban a colegios, escuelas públicas de la zona. Y yo le pregunté, todos hablaban portugués, vos te ibas a droguerías y la farmacia.
2: Borrachería, dice el
0: consejo. Ellos no te entienden una palabra de español. O sea, vos hablas español y ellos no te entienden, tenés que hablar en portugués con ellos. Entonces yo medio me rayé, ¿verdad? Y le pregunto, dígame una cosa, ¿ustedes van a que acá hay una escuela brasilera? Le dije, ¿verdad? Tipo un colegio privado, como el CPB, qué sé yo, brasilero. Y me dice, no, no, vamos a la escuela, escuela, ¿verdad? Número no sé cuánto, la pública. Y ustedes pues ahí no estudian español o guaraní. No. La profesora que enseña ya habla portugués y enseña en portugués. Todo lo que tiene que enseñar, enseña en portugués. El himno nacional no conocen. Ellos cantan el himno nacional del Brasil en una escuela nacional paraguaya.
1: Que pagamos todos con nuestros impuestos.
2: Karina estaba haciendo, hizo una aclaración, por eso dijo CPB. ¿Viste que hay colegios tal cosa, otro colegio que vos te vas ahí, sabes que el idioma van a hablar eso, ¿verdad? Pero no puedes dejar de cantar el himno nacional, no puedes, uno que se llame totalmente público sea solamente un idioma totalmente extranjero, ¿verdad? Es diferente el tema de los aborígenes nuestros, los colonos, los menonitas que tienen también, ambos idiomas también lo enseñan, ¿verdad?
1: Pero, los cultos son en alemán.
2: Pero la enseñanza pues tendría que ser en el idioma nacional, porque si no una pérdida de
0: nuestra identidad.
2: O sea, vos te vas al extranjero, o sea, a China, la vez pasada China sí lo dice, primero aprendes inglés, pero para que vayas a aprender chino, para que te puedas aprender el idioma original. La Universidad Politécnica Paraguayo-Alemana, que es la Unión Industrial UPA. Paraguaya, la UPA, vos sí o sí tenés que aprender alemán porque te vas a, o sea, allá te vas a ir a estudiar.
0: Te vas a Heidelberg.
2: No te van a enseñar castellano, sí. No te van a enseñar tu idioma original, sino en el idioma de ese país.
0: Lógico. Y, o sea, yo no digo y me parece espectacular que también los paraguayitos que viven en la zona aprendan portugués, porque finalmente es un idioma más y te ayuda y qué sé yo. Sí. Para la neuroplastia está genial. Pero cantar el himno nacional brasilero en un Colegio Nacional Paraguayo, ¿no te parece mucho? Y yes. Yo hace 10 años ya hice ya esta denuncia, ¿verdad? ¿Y cómo estará hoy el tema? Después de 10 años, o sea, si hoy ya llegamos a que hay intendentes que son brasileros, todo bien, yo no soy xenófoba ni nada por el estilo, amo a los brasileros, me encantan los brasileros, son divinos, buena gente, y vienen a invertir a nuestro país, me gusta los que vienen a invertir y abren sus empresas acá y le dan trabajo a los paraguayos, pero no es lo que está pasando en esa zona. En esa zona hay una suerte de colonización. Para no decir invasión.
2: Lo que, no sé si te conté al aire o no, el proyecto de Red Guarani, el canal de la familia, Canal 2, es una frecuencia que tiene mayor cantidad de repetidoras. Ah, no, eso lo hablé con Jorge Miranda de ir al Chaco. Hay muchos canales de televisión que no ponen sus repetidoras en las fronteras mismas. Hay lugares así específicos no ponen porque no hay...
1: No es negocio.
2: No es, exacto, no es negocio y no hay cantidad de gente, no, la cantidad de gente que va a ver o escuchar es muy poca, entonces no es negocio, no es rentable. Y ahí venía lo que decía el ex director de RCI en este caso, de Reguarni, decía, tenemos que colocar los canales, las radios en las fronteras para que podamos seguir difundiendo nuestro idioma, nuestra cultura. Porque ¿qué es lo que se ve? Es que en la frontera de Brasil, vos escuchás y ves canales brasileños. Yo me fui a Villa, una cobertura. No, y vos te vas ahí con la mitad. Y en la calle te hablan portugués porque ven dibujitos en portugués. Todo en portugués, porque Paraguay no invirtió para tener ahí su medio de comunicación, que es, aparte de ser un negocio, es un bien público, genera cultura, ¿verdad? Y después, cuando se pone la radio, ¿qué pasa? Que me di cuenta hace años, pone una radio ahí y vos contento porque hay una radio paraguaya totalmente con la cultura, sin ofender, si respeto y quiero, ¿verdad? Pero no hay nada de cultura paraguaya en esos medios. San Alberto, Naranjal, y otros medios.
0: Santa Rita.
1: Iruña.
2: O sea, esa zona vos escuchás en portugués.
1: Salto de Guayana.
2: No está mal tu radio que tenga a la mañana tal cosa, después tenga un poco de portugués, tal cosa. Pero
0: para
2: toda
0: eso está la Conatel. Yo creo que tiene que haber una regulación al respecto. Y obviamente para eso está el MEC. Ellos tienen que, para digo, para la lo de la escuela también,
2: sí.
0: ¿Verdad?
2: Sí.
0: Ellos tienen que ir a hacer una intervención y ver qué se está enseñando en los colegios, en la escuela.
2: Sí.
0: Pedile que cante el himno nacional paraguayo, te prometo. No, no, el bono y el himno no hablan luego español.
1: Yeah.
0: O sea, ¿cómo van a rendir?
2: A dos povos de América. ¿Cómo se dice en portugués?
0: Era una locura, pero esto pasa. Yendo nomás al tema del Lindera ahí, sí. ¿Verdad? De toda la entrega y qué sé yo, ¿verdad? Pero. Y no me atendió el presidente del INDER ayer. Le llamé yo y me dijo: sí, sí, Karina, vamos a entrar. Yo no estoy nomás enterado del tema. Y después le llamo al aire, a mi estilo, ¿verdad? Y no me atendió más. Uh-huh. 574 hectáreas.
1: Es mucho. Pero a mí me parece medio raro en esa zona que no se use o que no, sí, que no, el dueño no reclame o ya algún paraguayito. O gente que también involucrada en política ya no se apropiaron de esa propiedad.
0: Porque ahora todos los políticos allá son brasileros. Te estoy diciendo que el intendente es brasilero, entonces le defienda a los brasileros.
1: Bueno, los concejales.
0: Una concejala habló ayer conmigo.
1: Porque de repente no creo que dejen así, por así decir, baldío y sin uso tantas hectáreas.
0: Una concejal.
1: En una zona muy productiva, yo conozco esa zona.
0: Una concejal habló conmigo, una concejal paraguaya. Shekuerai, en guaraní me dijo. Shekuerai, la ladrón, cuera, ape, Sheyukata, la gente está cansada. El paraguayo está cansado. Estamos nosotros, nadie no nos protege acá en esta zona. Al paraguayo. Nosotros nos vamos, presentamos alguna cosa y los brasileros nos. El Poder Judicial es un feudo. ¿En dónde? La fiscal, el asistente, toditos ya hablan, menos la fiscal que es paraguaya enviada desde aquí, pero ya forma parte de su equipo.
1: ¿Y dónde está la plata? Están ellos. Así nomás. Sí. Donde hay plata,
0: qué
1: ahí
0: triste,
1: estamos.
0: Triste, ¿verdad?
2: Y la política. Y eso es justamente también hablando de eso, pero pasando hacia lo que es Carmelo Peralta antes de irnos al corte, ¿verdad? Este también era el temor en relación al otorgar las tierras a personas influyentes. Cuando hablo de influyentes puedo hablar de dinero y por qué no narco. De política, también narco de política que narco. Y le deja fuera a los de la zona que realmente están necesitando también, priorizando a otros. Y lo mismo se ve que ocurre, o sea, eso se ve que ocurre y sabemos que ocurre en otras zonas, por eso también era el temor en la zona de Carmelo Peralta, el labio oceánica, ¿verdad? Y bueno, evidentemente esto ocurrió hace años en el interior y eso es lo que no se quiere que se repita, ¿verdad?
0: Totalmente. Vamos a un corte y en breve retornamos.

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1: Muy bien, seguimos aquí, señores. 11:11. ¿Verdad? Martes 25 de agosto, día de nuestro dulce idioma guaraní.
2: Dulce pero directo idioma guaraní.
1: ¿Verdad?
2: Es muy directo, muchas cosas. El guaraní es muy dulce, pero también es tan, a ver, tan directo en muchas cosas. No, ¿viste
1: que hay cosas que vos decís en guaraní que no suena de la misma forma en español?
2: Hay uno que me encanta, el ñasaindé. Ñasaindé es en inglés moonlight, ¿verdad? Pero luz de luna, luz de luna. Pero al decir ñasaindé, en esa expresión ya denota que vos ves la noche, como que puedes divisar muchas cosas con sus penumbras. Y la luna allá arriba, o sea, es ñasaindé, o sea, es como que suena.
1: Qué lindo nombre para una nena.
2: Sí, yo era emisora de radio, lo que conozco. Ñasaindé, ¿verdad? Ñasaindé, después está varias otras. Y las expresiones guaraní que son muy directas, ¿verdad? No, y cuando nos enojamos a los insultos también. Son. Hay una expresión que dice, a ver, voy a hacer. Entre hinchas, por ejemplo. Dice, Roy Nupata. Necangüey nepe, dice. ¿Cómo lo traducido? ¿Cómo lo de que te voy a golpear hasta que tus huesos eden pio? O sea, no. En castellano no es lo mismo que en guaraní, te dice, vos entendés que te va a golpear todo mal, ¿verdad?
1: Claro.
2: O sea, hay expresiones y expresiones de amor también, ¿verdad? Pero te digo nomás que expresiones así que son muy directas.
1: Sí.
2: Que.
1: Muy gráfico.
2: Muy gráfico. Según. El idioma, y después están los términos guaraníticos, por ejemplo, que vienen de, dice, onomatopéyicos de golpe. Por ejemplo, el tereré. El tereré es el sonido que genera el chush al chupar.
1: Sí.
2: Pues está el tatá. El tatá es, dice que antes, ¿cómo se hacía fuego? Piedra, se chocaba y hacía.
1: Sí.
2: Tatá. Este es el tatá por el golpe.
1: Pero
2: que
1: yo no veo el tereré.
2: Hace boy. Hombo tereré. O sea, ese sonido de tereré, tereré.
1: El sonido
2: que hace, bueno, pero es ahora, ¿verdad? Antes de seguro sonaba diferente. O hay varias expresiones.
1: Como el señor que su nombre es un suspiro. Ya. En serio, dice que así en hebreo. Dice que ellos.
2: Ah, es el nombre del señor. Por eso es yo soy, significa tipo alma, suspiro, que siempre existo.
1: Sí, por eso dice que todos le nombramos a él, es como que.
2: Al suspirar.
1: Ese es Dios.
2: Y a ver, otras expresiones que me.
1: El nombre de Dios.
2: El nombre. El,
1: sí. Sí, Yahvé. Y que después ya Jehová. Y después ya se fue.
2: Adonai. Después, señor, no me. La mezcla, ¿verdad?
1: Sí.
2: Qué mal, ¿no? Que no hayan pronunciado el nombre suyo, ¿verdad?
1: No, pero él no quiso.
2: No, las personas es las que dijeron que era tan santo su nombre que por eso no querían pronunciar.
1: Eso en el antiguo pero,
2: pero ya se perdió.
1: ¿Cómo? Sé cómo es lo que es.
2: Como el guaraní también cuesta, por ejemplo, le cuesta a los extranjeros. Lo que habíamos hablado la vez pasada, dice Rojaiju, dicen, pero la expresión es Rojaiju, ¿verdad? Incluso a nosotros nos olvidamos el Rojaiju.
1: Claro.
2: Rojaiju. Y muchas otras palabras.

0: dicen Yahvé, otro le dicen Jehová, que una mezcla de Adonai con las iniciales del... No me acuerdo cómo se llama. El señor Jorge, que es estudioso, me va a decir cómo es el tetagrama, los no, las letras no ahora. Y en guaraní nosotros le decimos Ñandeyara.
1: Claro.
0: A ambos. Yara. Señor, Adonai.
1: Nuestro dueño.
0: Nuestro dueño.
1: ¿Verdad, ahora? Viste? Sí. No podés decir, no es lo mismo en español que en guaraní, Ñandeyara.
0: Viste, Ñandeyara en una palabra ya redondeas. Sí. En otro, nuestro dueño, nuestro...
1: Dueño, sí, ¿no? Yara, sí. Dueño, nuestro dueño. Sí.
0: ¿Te nos quedamos etapas? ¿Tenemos que continuar?
1: Sí, vamos.
0: Dale, dale. Dice, buscan convocar al titular de salud por huelga de médicos, dice nuestra etapa digital.
1: Bien.
2: Bueno, en medio del inicio de la huelga nacional de médicos, el Senado prepara la convocatoria de la ministra de Salud Pública, María Teresa Barán, para que explique la situación y participe de una instancia de diálogo con los profesionales que reclaman mejoras laborales y salariales, dice el informe.
0: Escuchamos, hoy hablaba la doctora Rosana, decía que esta huelga que era de 5 días probablemente ya pase a una huelga indefinida. Sí. Había reuniones pendientes también, tengo entendido. Hay que ver qué se establece hoy, qué medidas.
2: Indefinida no se puede hacer inmediatamente.
0: Se tiene que
2: comunicar al Ministerio de Trabajo, sí. Tiene que ser aceptado, etcétera, etcétera, y definir la fecha. Ahí sí.
0: No se puede prolongar.
2: No, esto no puede decir. El lunes seguimos, no se puede.
0: No, porque ahí se vuelve ilegal.
2: Salvo que o comuniquen hoy, verá, no sé, y den la fecha, cosas así.
0: Sí.
1: Pero yo creo que algo van a solucionar. No pensaron, yo creo que les sorprendió la cantidad de médicos que se unieron a la marcha.
0: Y eso que no se está sintiendo todavía del todo del todo la falta de médicos. Hay muchas quejas, pero va avanzando y vas a escuchar más. No hay atención, o sea, es como que no escuché como años anteriores todavía. Y eso que mucha gente se está manifestando, muchos doctores. Porque eso también por lo que al final... es lo que hace que tenga fuerza la ausencia de médico que se note, aunque ellos igual atienden urgencia y algunas cosas están atendiendo lo básico. Anteriormente era como se iban toda la huelga.
1: Uh-huh. Aunque el ministro de Economía está diciendo que lo que ellos están reclamando es imposible,
0: pero piden varias cosas, pues de repente puedes negociar uno o dos y después ver lo otro. Yo también creo que ya es inviable que en esta temporada se le asigne el tema presupuestario ahora. Entonces,
1: pero
0: ya hay que
1: el próximo año.
0: Exacto, y ya para el próximo año repensarlo y reevaluarlo, como dijiste vos, creo que fuera al aire ya. ¿Y por qué no le quitan a otra zona, a otros lugares y van poniendo?
1: Lógico.
0: Y, o sea, es cuestión de hacer el manejo de cintura y pensar un poquito en los médicos, no en nuestros políticos.
1: Dice el ministro de Economía y Finanzas, Oscar Lovera, sentó una postura firme con relación a las exigencias planteadas por el sector médico, que inició una huelga indefinida, dice que ya indefinida luego,
0: pero la próxima.
1: De reajustes salariales.
2: Tiene que estar informado el Ministerio de Trabajo, salvo que ya hayan hecho y nosotros no sabemos.
1: Tiene
2: un protocolo a seguir.
1: Sí, el titular de la cartera económica dejó en claro que la propuesta financiera impulsada por los profesionales de la salud no cuenta con viabilidad dentro de la estructura actual del presupuesto de la nación. Obvio que la actual no. Antes de ingresar a la reunión de la Comisión de Hacienda del Senado, el ministro Lovera detalló el impacto financiero que implicaría ceder a la solicitud de los médicos en huelga, señalando que la propuesta requeriría desembolsos extraordinarios que la estatal no puede cubrir. Ellos están con un pedido realizado, en este caso un ajuste salarial del 76%, hablan que es más o menos, que eso más o menos sería 3 millones de guaraníes por cada vínculo del sector médico. Eso estamos hablando de un ajuste que significaría un poco más de 100 millones de dólares para el presupuesto. Dijo ayer el viceministro de Salud el 150 millones de dólares para redondear, ¿verdad?
2: Alguien dijo, Cari, que el seguro BIT de los privilegiados alcanza ese monto, 150 millones. Dios mío.
1: La realidad, hoy, entendiendo un poco la composición estructural del gasto rígido que tenemos, este pedido en sí para nosotros resulta un cumplimiento imposible.

0: dice Oscar Lovera. En reemplazo de ajuste masivo, Lovera planteó canalizar las aspiraciones del sector mediante la consolidación de la carrera sanitaria vinculada a evaluación de desempeño, profesionalismo y especialización, buscando una reestructuración paulatina en lugar de aumentos generalizados. Ah, está diciendo que vengan, rindan, se sepa si verdaderamente tienen que cobrar más. Eso es lo que están diciendo.
1: Sí.
0: Si están capacitados para cobrar lo que ellos dicen que quieren cobrar, en vez de subirle el sueldo a todos. Y la verdad que teniendo perdón para los médicos, porque no son todos iguales, pero teniendo en cuenta que muchos médicos se están recibiendo en estas universidades que finalmente no sabes qué.
1: Y que ingresaron por cuestiones políticas. Mm. Porque misma la doctora Rosana decía, es la única manera que tenemos para acceder ahora. Pero muchos de los que acceden están capacitados, pero también muchos ingresaron simplemente por ser, tener el caballo.
0: Exacto.
1: Y tiene razón, eso debería hacerse también. Como en la educación también, ahora el tema ese de estar el registro y el que está mejor preparado ingresa o se le aumenta.
2: Te leo, Cari.
0: Sí.
2: El Estado paraguayo gasta cerca de 110 millones de dólares al año en seguros médicos privados para aproximadamente 50 mil funcionarios de un total de 350 mil empleados públicos.
0: ¿Cuánto?
2: 110 millones de dólares. Seguro para funcionarios públicos. Seguro médico. Seguro médico.
0: ¿Pero para todos los funcionarios públicos o solo los del Senado?
2: Dice 50 mil funcionarios. No todo, a nivel país.
0: Bueno, pero eso es un beneficio que tienen los funcionarios.
2: ¿Por qué?
0: Y porque son funcionarios públicos. Funcionarios como
2: se. Y no somos iguales entonces, porque la Constitución dice que somos iguales. Porque ellos sí, otros no.
0: Y porque ellos trabajan para una, en este caso sería la empresa, un el privilegio. Estado.
2: ¿Y por qué no tiene IPS?
0: Bueno, sería bueno que paguen a IPS, claro, en vez de pagar a otra.
2: Que entre este montón las arcas del Estado.
0: Lógico.
2: Del IPS, ¿verdad?
0: Sí, estoy de acuerdo en eso, sí. Que no sea un seguro privado, digamos.
2: Este es privado. Va a bolsillo privado.
0: No, eso no da. Ahora, bueno. Si va al IPS, sí, porque tienen derecho también a tener salud, ¿verdad? Uh-huh.
2: Claro.
0: Entonces,
2: como cualquiera.
0: Como cualquier, vaya al IPS.
2: Iguales. Pero allí te da la pauta de que ellos, entonces, a nosotros, o al comunacho de la gente, van a los públicos, a la USF y a los hospitales públicos. Ellos no se van.
0: Ahí. No.
2: No se van. Porque ellos son conscientes que no tiene, seguramente para ellos, la calidad que va a encontrar en otro sanatorio privado, ¿verdad?
0: Es un negociado.
2: Son habitaciones más chuchi, etcétera, etcétera. Otro nivel de atención. Y el populacho va a lo público y ellos van.
0: Pero no creo que los 50.000, Arnaldo, o sea, siendo nomás un poco objetivo, que los 50.000 hayan decidido eso. Eso deciden 10, 12 personas, que son generalmente en diputados, sí, y no, en el Senado, ¿verdad?
2: No, además, muchos reciben ese dinero ya con su salario y eso va al supermercado seguramente. Ni siquiera va a salud, ¿no? 110 millones de dólares.
0: Ahora, si ese dinero va para IPS, por ejemplo, yo estaría de acuerdo. ¿Por qué? Porque claro, IPS hoy necesita un motor así.
2: Tendría más dinero para pagar el sueldo de médicos.
0: Aparte de hoy, la jubilación, ¿cómo se jubilan?
2: Van renunciando. ¿Y la caja fiscal? La caja fiscal, que aparte... O sea que le vas a pagar vos y yo a ellos su jubilación.
0: En cambio, si toda esa plata va al IPS, el IPS ya paga después su jubilación.
2: Claro. Claritis.
0: Primera cosa que haría si soy presidenta, cambio. Claro. ¿Verdad? Directo para el IPS. Porque van a tener que tener seguro.
2: Y vas a tener menos gasto en la caja fiscal.
0: O sea, están pagando seguro privado y la jubilación de la caja fiscal.
2: Sí. Sí.
0: Es mucho.
2: Claro.
0: ¿Verdad?
2: Mucho es.
0: Ahora, estoy de acuerdo en que tienen que tener un seguro.
2: A ver si alguien sabe el monto, nos pasan a nuestro número, ¿verdad? Para que sepamos cuánto perciben por seguro médico. Porque seguro médico, y te ponen ahí con tu salario el dinero.
0: No.
2: Y vos elegís dónde hacer.
0: No.
2: Y los que tienen bits, bits, como los legisladores.
0: Por ejemplo, yo conozco gente que trabaja en qué sé yo, en el Senado, en diputado.
2: Sí.
0: No, ellos ya tienen su seguro, ya se les descuenta de su salario.
2: Sí, sí, sí, sí.
0: No, es que ellos pagan. O sea,
2: le conozco. No, no, no, yo digo así un... No sé, uno del...
0: Ya te descuento y ya
2: paga. No, no, no, no se le paga, ¿no? Cada uno elige dónde quiere irse. Si quieres, te dan un monto X para el funcionario común, ¿verdad? Los legisladores sí ya tienen sus... ¿Dónde pagan? Mm. Que es todo un negocio aparte, ¿verdad?
0: Y es un tema realmente mucho que ajustar. Yo creo que lo verá lo que tiene que hacer es sentarse y ver para... Obviamente estamos hablando del 2026, que en agosto no va a poder cambiar nada. Ya
2: no,
0: usaron más de lo que tenían que usar este año, pero sentarse y ver 2026 el presupuesto y... Porque ¿qué es lo que pasa con los médicos? Sí, ellos están pidiendo el 70%, pero porque hace 11 años no tienen ni un reajuste. Si cada año se hubiese... hecho el reajuste, entonces ellos hoy no hubiesen necesitado ese reajuste del 70% que no se hizo, ¿verdad?
2: Sí.
0: Entonces yo creo que es tiempo de sentarse y bueno, vamos a reorganizar este tema. ¿Sí o sí?
2: Sí.
0: Dios mío, qué tontería que vaya al sector privado dinero que es del Estado. ¿No te parece una ridiculez?
1: Es. Es como invertir afuera en vez de adentro.
2: Sí.
0: Ahora, ¿tienen el derecho de tener... Mamá, tenemos pues algo en contra de los funcionarios públicos, especialmente nosotros que nos despertamos y trabajamos en el sector privado,
2: sí,
0: ¿verdad?
2: Sí, sí.
0: Pero tienen derecho de tener seguro social. Yo no estoy en contra de eso, pero que sea IPS. Que sea IPS.
2: Sí, ¿por qué no?
0: ¿Verdad?
2: Sí.
0: Que sea IPS. Encima, pues se jubilan ahí. Pero yo creo que hay que hacer un proyecto de ley para cambiar eso, Arnaldo.
2: Sí.
1: ¿La pregunta que van a hacer?
0: Hay que hacer un proyecto. No. La pregunta es: oye, hoy, papá, no hay oposición, no hay. O sea, hay una mayoría de voto que lo que se decide, no sé cómo explicar, no hay más competencia en el Senado ni en diputados.
2: Y ya no.
0: No hay.
2: Son todos iguales.
0: O sea, si alguien de la oposición presenta esto, pues lo olvido, se encajona, acabó a festa, cara.
1: Sí.
0: Por eso es tan importante saber cómo votar.
1: Y pero mira, mucha gente mira, vota mí, su
2: a,
1: voto.
2: A mí me.
1: Vota su voto. Sí. Vota su voto. Con velar y con becorra.
2: Yo le voté a cierta persona y
0: pasó. No te gustaba. Vos pasó, para que sea oposición.
2: Para que.
0: Para hacer la balanza.
2: Un equilibrio. Sí, para que haya equilibrio nada más. No es porque me cae bien. Pero me decepcionó porque pasó a los robando. Desequilibró.
1: Ah, cierto. Hay varios. Sí.
2: Entonces voy a decir, pucha, ¿a quién le va a votar? Yo no sabemos a quién votarle, ¿verdad? Porque todos tienen su precio.
1: Pero aprovechando.
2: O sea, su bolsillo personal.
1: Pero aprovechando, sí. Nomás.
2: Eso no.
1: Tenemos que votar. Si vos no te fuiste a votar, no te quejes. Claro. Si vos votaste por Karina y Karina te decepcionó, quejate. Karina, yo voté por vos y no estás haciendo. Yo voté
2: no me representa a mí, vos le representas al otro.
1: No. Pero si yo voté por Arnaldo y ganó Karina, le decís, Karina, vos no estás haciendo bien las cosas. Yo igual, yo no te quería lo a vos. Yo le voté a Arnaldo, pero ya que estás vos, vos sos responsable. O sea, cada uno tiene que ir a ejercer su derecho y su obligación. Y aprovechando ya vamos a arrancar una campaña en el departamento de Boquerón, también decirle a cada uno, en todas partes, uno tiene que ir a elegir sus autoridades, ir a votar por el menos mal o por el mal, pero hay que, sobre todo hay que saber elegir e ir a ejercer cada uno su derecho y su obligación. Acá lastimosamente, no sé, acá sabes que es tu derecho, si no te vas no pasa nada, pero es tu obligación y tampoco pasa nada, por eso uno espera que vengan a llevarle a ejercer su voto y su obligación, que le vengan los políticos o los politiqueros a llevarle a cada uno a su lugar de votación. Nadie quiere ir solo nomás, despertarse temprano, ir a ejercer su derecho, porque generalmente las estadísticas dan que la minoría elige por la mayoría. La minoría es quien decide quién te va a gobernar, qué estilo va a ser y quiénes son tus autoridades. Por
0: encima
1: eso vos
0: la
1: tenés
0: minoría
1: que
0: no paga luz, agua, teléfono, ni impuestos. Bueno, teléfono sí paga porque internet es lo que tiene mucho, ¿verdad? Pero no paga luz, agua, terreno. Impuestos, ¿verdad? ¿Por qué? Porque sabemos que lastimosa, no todos, vuelvo a repetir, no son todos, pero hacia los bañados, hacia los asentamientos, los camiones y colectivos, el día de van y vienen, van y vienen, ¿verdad? Y hay gente que no paga sus impuestos. Entonces, pero así como dice Sergio, la minoría finalmente hace la diferencia.
1: Yo no concuerdo tanto con este mensaje, pero dice, díganle un poco a la gente que lo más cobarde que hay es votar en blanco, también cómo vas a dejar a tu país en la nada. Dice, eso no se hace, sí o sí tenés que votar por alguien y arriesgar. Dice, todo eso se negocia de vuelta y sí o sí se va para alguien.
0: Eso sí.
1: Yo, por ejemplo, incluso si ni en blanco, pues la gente se va a votar. O sea, porque si, imagínate, esto estaba, si no estoy transcordado, si la gran mayoría vota en blanco, es un mensaje también, debería ser un mensaje, ¿verdad?, a las autoridades, diciendo, o a autoridades partidarias, quienes definen finalmente quiénes son tus representantes por el voto de cada partido, ¿verdad? Pero para mí hay que ir a votar. Y mejor si votás por el...
0: No importa ellos si vos votás en blanco, espera. Felices van a ser.
1: No,
0: ¿recuerdas esa anécdota que había un candidato que el apellido era Blanco?
1: Sí, sí, sí.
0: Un problema. Entró, juró y después se le quitó, ¿sabes? ¿Por qué no? Porque no.
1: Voto, no era voto blanco.
0: Ay, Dios.
1: Bueno, 11:32 minutos, tenemos todavía cosas pendientes, llamadas pendientes que no nos están atendiendo, y también vamos a concluir el tema de la tapa digital, pero es importante que cada uno vaya a ejercer su derecho y su obligación, la de elegir sus autoridades. Votar no por el que, muchas veces pues la gente también se va a votar por el caballo ganador. No importa, yo voté por Karina, pero ganó Arnaldo, igual tengo derecho a quejarme. Si no vote,
2: a reclamar.
1: Si no vota, no te quejes.
2: Porque quienes, viste que asumen determinadas banderías de color o de proyecto, pero al final cuando están ahí, ya es pro país, pro nación, no es pro mi partido.
1: Sí.
2: Ya es representante del pueblo,
1: ya.
2: No es de su pueblo o de sus amigos, ¿verdad? Es del pueblo. Y uno, claro que uno le puede pedir que haga un buen trabajo.
1: Sí, señor.
0: Vamos a la pausa. Es peligroso. Sí. Yo muchas veces me pregunto, por ejemplo, Katia González fue, y no es santa de mi devoción, pero fue la mujer más votada en el Senado.
2: Sí.
0: ¿Verdad? Bueno, la esposa de Payo fue la más votada, pero lo que pasa es que la esposa de Payo no fue por su figura, digamos, fue por la figura de Payo en sí, aquel momento. Sí, hoy sí, yo sí. Creo que Yolanda ya se ganó su espacio, ¿verdad? Pero, ¿dónde están todos los votos de esta señora Katia González? ¿Por qué no salieron a la calle a protestar por lo que estaba sucediendo con ¿verdad?
1: Cuando le
2: porque
1: sacaron.
2: Somos pasivos. El paraguayo fue así, pasivo.
0: Porque
2: vuelve a meter el dedo en el ojo del paraguayo, no dice nada.
0: Más de 60.000 votos tuvo
2: esa señora. Le robó a su señora y no dice nada.
0: Y sí, pero yo dije, la pucha, todo esto que le votaron van a salir. Nadie salió a decir sí. Nada. Uh-huh. Y eso es peligrosísimo, porque Maya, vuelvo a repetir, claro. Ni que fuera santa o no de mi devoción, pero no se puede pues, hacer lo que se le antoja al que se le antoja, al de turno.
1: Por tener mayoría,
2: sí.
0: ¿Verdad?
1: Sí.
0: O sea, para sí. Porque hubo gente, ella representa a
2: un grupo
0: de personas de paraguayo y paraguaya que han votado por ella. Más de 60.000 personas, no estamos hablando de una persona que entró con 20.000 votos o 10.000 sí. Votos. Y muchos 60.000 personas que hayan votado por
2: muchos.
0: Uno. Y sin una estructura como cualquiera de los dos, o el Partido Colorado, el Partido Liberal, ¿verdad? Es independiente, ella entró con un partido independiente,
2: sí, sí.
0: Entonces hizo un trabajo, te puede gustar o no te puede gustar, pero hay que respetar eso,
1: sí.
0: Si no, no es democracia.
2: El paraguayo no es rebelde, Cari, no es rebelde, es pasivo, ¿verdad? Así como que bueno, ¿qué le vamos a hacer? Y chao, se acabó, ¿verdad? A veces, viste, en el término futbolístico dice, mira, no hubo rebeldía, le metió el primer gol y seguían jugando igual, man, con una parquedad. Y uno reclama, por lo menos si era rebeldía, procuró, intentó, y perdimos, bueno, perdimos bien, pero hemos intentado, ¿verdad? Sudamos la camiseta, nos transpiramos. Esa es rebeldía. Pero el paraguayo no es rebelde. Es frío, pasivo. Y,
0: el día a día.
2: Sí. No reclama.
0: Se preocupa por su vida.
2: Se plaguea más.
1: De repente yo creo...
0: En redes, porque ni siquiera la calle. Sí,
2: no, somos caigüe.
1: Yo creo que también por eso es que... ¿viste cuando vos te preocupás el día al día al comer, cuando es tu estómago? Es como que las otras cosas pasan de más. Sí. Pero al final de todo, todo eso influye, ¿verdad? Pero como vos estás preocupado por tu chamba, por lo que vas a hacer para comer... Es como que te distrae. Por eso yo creo que muchas autoridades no quieren que vos salgas de la pobreza. Porque estés atado ahí en tu situación para que no te importe o no te vayas. Porque ¿qué va a pasar? Vos te vas a manifestar en ese lugar. Perdés
2: un día de trabajo.
1: Y si sos vendedor ambulante o otro, peor, ¿verdad? ¿Tenemos que ir al corte?
0: Sí. Vamos al corte.
2: Vamos al corte.

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0: buscar. 39 minutos de las 11 horas, 11:39. 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
1: Dígame, vamos a actualizar los datos del clima también antes de terminar nuestra etapa. Diferentes zonas del país, quienes nos escuchan, por supuesto, en el Chaco principalmente, porque somos number one allí y próximamente number one aquí. 1250 AM, RCC Radio Asunción, para todo el departamento central, parte del departamento Cordillera, Misiones, Presidente Hayes, Ñeembucú, parte de Formosa. También hace tiempo que la gente de Formosa no se comunica con nosotros. Vamos a estar pendientes también de eso. Y bueno, en Carmelo Peralta nos sintonizan a través de la 91.9 Radio Carmelo. El clima en estos momentos en el lugar ideal para nosotros. El cielo está muy nublado, pero la temperatura actual es de 28 grados y la sensación térmica de 29. La máxima para hoy es de 32 grados, soplan vientos del noreste a 10 kilómetros la hora, esto allí en Carmelo Peralta. Vamos lo que dice en Filadelfia, en la 101.7 RCC FM Chaqueña para Filadelfia, Noilam, Loma Plata y alrededores. Temperatura actual 22 grados, cielo nublado, sensación térmica 22. La máxima para hoy de 30 grados se va a dar entre las 15 hasta las 17 horas. Vientos del este a 10 kilómetros la hora en Filadelfia. Y vamos a la temperatura en Loma Plata. También el departamento de Boquerón, que dice en Loma Plata, a ver si es la misma temperatura. 24 grados en Loma Plata, sensación térmica también 24. La máxima para la zona 30 grados. Para Noilam, para nuestros amigos de Noilam, en segundo, cuando me aparezca. Vamos a ver también cómo está el clima. No me aparece Noilam. ¿Cómo se llama ahora Boquerón? Se llama ahora Noyland.
2: ¿Cómo se llama aquella ciudad?
1: Sí, ahora es el municipio de Boquerón.
0: Uh-huh. Sí, así es.
1: Sí, ya. Así como Fernhen es ahora Filadelfia.
0: Filadelfia.
1: Aquí okay, no me aparece. ¿Decimos, decís la temperatura actual acá en Capital?
0: Bueno, sí, con mucho gusto. Y la temperatura actual, esto se... A ver un poquitito, que ahora se actualizó la última marca térmica. Esto es de las 11 de la mañana, ¿sí? 22.2 grados la sensación térmica, la misma, 22.2. Y la humedad, 49%. Viento este-sureste, 5 kilómetros horario. Es lo último que tengo de información de los datos del tiempo. Lluvia dispersa y aumento de la temperatura en los próximos días. Bueno, se viene el fin de semana así con temperaturas bastante elevadas.
1: ¿Qué dice el pronóstico extendido?
0: El extendido, imagínate. Sí. Mira, te cuento para, por ejemplo, te digo las mínimas y las máximas.
1: Sí.
0: Para mañana, 18 de mínima, 32 de máxima. Uf. Para el jueves, 21
2: ¿cuánto?
0: De mínima.
1: 32 dice mañana, para pero mañana. Amanecemos con 18.
0: Sí, 18. Cuando no hay sol, baja. Cuando está el astro rey ahí con todo.
2: ¿Qué? Entonces después de salir la radio voy a poder entrenar. Sí. Eso nomás sí, quiero saber. ¿Por qué no entrenar?
1: ¿Por qué por el frío?
0: Atención.
2: Te juro que me da todo cosa levantarme a las 6 de la mañana a entrenar.
0: No, eso cuando hace frío trae tu almohada. Sí, con su almohada sí, en su mano.
1: Por eso te voy a decir, pero igual va a ser frío, 18 grados.
2: No, voy a luego a entrenar a la mañana.
1: A la siesta.
2: Míralo, al mediodía sí, es que va a ser 25, 26.
0: Mañana 32, máxima. ¿Eh? El jueves 36.
1: Ah.
0: El viernes 37. El sábado 32. Hasta ahí tengo. Pero
2: a la mañana lo máximo es cuando hay sol, cuando hay temperatura que de gusto levantarse y vos ahí ya consumís la vitamina D que necesitas.
1: Sí.
2: Pero con el frío todo nublado, qué pucha la disciplina que tenés que tener. Esos deportistas no hacen eso. Yo ya no voy a más competir.
1: Yo no tengo competencia.
2: Ese es mi pensamiento cuando me voy a levantar. No, plena, yo no voy a competir, digo. Pero qué mal, ¿verdad? En vez de decir, por la competencia de la vida y la salud me voy a levantar, ¿verdad?
1: Pero sí que tenés más pila que yo. Yo hasta ahora no...
2: Vos tenés que... Venir a caminando.
1: Tengo que aliviar a mi mochila. ¿Eh? Espera, primero que me atienda el traumatólogo y me solucione el tema del pie.
2: ¿Sabes qué puedo hacer? Manda todita tus cosas por motobol.
1: Y yo vengo caminando.
2: Y vos claro. Venís caminando. Mucho más... ¿Cuánto sale o de caro el motobol?
1: No sabría, voy a mirar cuando sale hasta casa. Aprovechando, a ver, motobol hasta casa.
2: Y ¿en poco cuánto?
1: A ver, voy a...
2: Porque a lo mejor te sale más barato que... No creo que salga más barato que el pasaje.
1: No.
2: ¿Verdad?
1: Lo que tendrían que implementarse como antes es los envíos vía transporte público.
2: ¿Había?
1: Sí, antes, por ejemplo, yo recuerdo de billeta tal parte. Acá en Lambaré también hacíamos con línea 4 San Isidro. Le subíamos y alguien pescaba cuando llegaba porque se sabía la hora que llegaba. Entonces ahí esperaba y te pasaba el paquete. Incluso no te cobraban antes. 41 mil.
2: No, caro.
1: 41 mil motobol. A estas horas.
2: Jepa.
1: Y eso que tengo un descuento de 5%.
2: ¿Y no tenés algún socio, alguien que venga hacia acá?
1: Entonces vendría con ellos.
2: No, la idea es que vos entrenes.
1: Ah, perdón.
2: Ah, él ya sabe, ¿verdad? Entonces buscamos vendría con ellos.
1: Pero camino, acá camino.
2: No, en serio no tenés ni un vecino para venir con
1: hacia
2: ellos.
1: Hacia esta zona no. Hasta esta zona no. ¿Para qué? No hay. Estoy pensando.
2: Y sí, porque organizarse pues para no pasar todo eso que vos pasás con tu... ¿Sabes qué pensé?
1: Sí.
2: Quiero hacer un contenido. Me quiero ir así, hacia Capiatá, tipo a las 4 de la mañana. Y quiero ver lo que pasa a una persona que tiene que llegar a la ciudad de Asunción a las 7 de la mañana para marcar.
1: Y en el kilómetro, ahora kilómetro 20, cruce 18, ahí vas a encontrar filas de personas. Y después viene el colectivo y te pasa porque ya está lleno.
2: Y bueno, y todo eso quiero ir a ver porque yo creo que las redes sociales también tienen que servir para acercarle un poco a un balde de realidad a la gente que está ahí mirando todo el día moda, esto, lo otro, ¿verdad?
1: Sí.
2: Que sepa también lo que pasa. ¿Cuántos paraguayos utilizan el transporte público por día?
1: Cham, buena pregunta. Voy a preguntarle a ChatGPT.
2: ¿Verdad?
1: Sí, muchísima gente.
0: Pero dijeron cada vez menor cantidad de personas usa.
2: Que la gente ya usa ahora moto.
0: Sí, lamentablemente sí.
2: ¿Eh? No, pero hay que saber para cuánta gente sufre lo que... Yo antes no me imaginaba, yo ahora que hablé acá con Cepol nomás todo lo que es venir, por ejemplo, y son 5 o 6 kilómetros nomás. Capiatá de acá de Lambaré, por ejemplo. ¿Verdad?
1: No,
2: una locura, es que vos tardes 3, 4 horas.
1: 10
0: kilómetros.
2: Y bueno, dos vueltas a Ñuguazú. ¡Ay! ¡Branco!
0: Es un país mal urbanizado.
2: ¿Eh?
0: Es un país mal urbanizado. ¿Cómo? Es decir, carece de caminos, avenidas, autopistas, y tenés que venir por empedrados horribles, veredas que no existen. ¿Cómo vas a venir en bicicleta, por ejemplo?
1: ¿Te acuerdas que hablamos de si no hay?
0: No se puede.
1: No hay.
0: Yo me acuerdo, estaba feliz, yo me compré la bicicleta, y después cuando salí por mi barrio dije, pues acá no se puede andar en bicicleta. Guardo la bicicleta.
2: No, peligroso.
0: Una casa tiene linda vereda, la siguiente es un pozo, ¿verdad? Otro una arriba, otro tiene escalones, ¿verdad? Tiene como escalerita, ¿verdad?
2: Peligrosito.
1: No, hay parte de Beniquier, la vereda es más alta, sí.
0: Sí. Y tiene está todo desnivelado, sí. Tiene escalera.
2: Vos sabés que mi hijastro, el hijo de mi esposo, vive allá en se llama Pilar, una zona de las afueras de Buenos Aires. Que es zona de country ahora, sí. Donde fueron. La gente migró y fue y dejó todas sus casas grandes y todo ahí en Buenos Aires, que es mucho lo que está pasando aquí. Para salir de su casa hasta el portón de salida a la ciudad, digamos, él tiene que irse en vehículo 20 kilómetros. Uh-huh. 20 kilómetros ida y 20 kilómetros vuelta para llevarle a la criatura al colegio, por ejemplo. Uh-huh. Y el colegio está así a 3 cuadras de su...
1: Cuando sale.
2: De su country, ¿verdad? Cuando sale. Entonces, imagínense, la gente que viene de Capiatá, 10 kilómetros nomás. Sí. O sea, es la mitad. Sí. ¿Verdad? Y igual no nos podemos mover, porque acá pues todo es muy cercano. O sea, una ventaja y una bendición. Sí. Ahora, cierto lo que dice acá Arnaldo, que... No, nuestra vereda, el cordón de la vereda, el paseo central, el todo, nada ayuda.
1: Sí. Nada. Y ahí está.
0: Las calles se cortan. Alguien construyó en el medio de la calle ahí. ¿Eh? O para la calle, verá.
1: No hay plan.
0: Alguien construyó ahí, verá.
1: No hay planificación. No hay planificación. Nunca parece. Perdón, vamos a pensar, declaramos que vamos a pensar.
0: No hay ni plaza. Las plazas están todas edificadas. O sea, alguien.
1: Y ahí,
0: como la plaza incluso
1: bueno,
0: la
1: en los
0: plaza,
1: últimos ¿verdad? Tiempos, sí, cuando abrís un loteamiento, tenés que abrir tu plaza. ¿Verdad? Pero antes bueno, no. Pero
0: nunca, en Asunción buscamos plaza.
1: Las calles no plaza. Pequeñas, nunca pensamos en grande. Sí. Lo que era ex ruta 1, ruta departamental 27. Chiquita es la ruta. Mm. O sea, nunca se pensó en grande, nunca se pensó que íbamos a crecer, nunca parece. Es así nomás parecido anteriormente, que por eso es lo que estamos todos tan mal.
2: Tengo la esperanza de que los jóvenes, no sé si en esta elección, olvídate, dentro de 10 años o qué.
1: Yo creo que sí también.
0: ¿Qué cosa?
2: Y que los jóvenes, a no ser que sean criados ya otra vez por los mismos políticos y después piensen otra vez igual que ellos, que puede ser, ¿verdad? Porque viste que esto pues pasa de generación en generación.
1: Primero
2: un Galaverna, pues ya te viene Galaverna y después ya te va a venir nieto.
0: Plata fácil.
2: Después, ¿verdad?
1: Voy a volver al punto de hace rato. Si la gente no lee y no comprende lo que lee y si se capacita viendo TikTok, nomás no van a tomar grandes decisiones. A excepción de que haga lo que vos decís, Karina, de ir a través de esas redes sociales mostrándoles realidades para que conozcan también, ¿verdad?
2: ¿Sabes qué me dolió?
1: ¿Qué te dolió?
2: Interescolar de colegios buenos, ¿verdad? Donde se supone que tienen otro tipo de cabeza y piensan, bueno, podemos cambiar el país, ¿verdad?
1: Sí.
2: ¿Por qué? Porque sus padres, muchos de ellos, algunos están también en el sector público, pero muchos están en el sector privado y tienen empresa y qué sé yo. Se le preguntaba a la criatura, ¿vas a estudiar en Paraguay o te vas a ir afuera? No, ni loco me quedo acá, me voy afuera. Se le preguntó a 20 chicos. Se van afuera. ¿Y qué pasa con el que se va afuera?
1: Se queda
2: allá. Ya no viene a aportar aquí algo a la sociedad. Y eso me asusta.
0: ¿Cómo se llama eso? Fuga de cerebro. No,
1: sí, forma. No sé qué año se habló ya de eso. Hace 20 años atrás por ahí de la fuga de cerebro. Y no, y sí, fuga de cerebro. Se llama, hay becas en el extranjero, te vas y no volvés más. Hay gente que volvió a pesar de todo acá a Paraguay, creo que científico, no sé qué cosa, y no encuentra trabajo. Y podría entrar al sector público, pero no le permiten. porque tiene que tener su caballo. Entonces, ¿qué pasa? Esas grandes mentes se van y se quedan en el extranjero, porque ganan más también. Y acá el sector público, vos venís con todo tu conocimiento y un ascensorista de una entidad binacional gana más que vos. No, y eso es lamentable.
2: Asusta eso.
1: Pero ojalá, acá vuelvo al primer tema que habíamos hablado hoy, de hacer conocer nuestra cultura y querer nuestra cultura para querer nuestro país. Uno. Dos, una educación formal, competitiva a los que se quedan. Y si es que se va a capacitar mejor, como tiene esa cultura paraguaya de querer su país, debe volver a invertir su conocimiento en el país. Si no tenemos esa base de querer a nosotros mismos, a nuestro país, vos te vas y me da igual. Yo tengo ese problema con mi hija, no sé si te conté. Ella se quiere ir y se va. Y ahora está, se va a Suiza y no vuelvo, a lo mejor invierto un poquito. E incluso su novio, él es argentino, vivió mucho tiempo en Paraguay, pero incluso él piensa decir, vamos a invertir en Paraguay para a lo mejor después volver. Incluso él prefiere venir y mi hija, y me dice, ¿para qué? Pero si no vamos allá, ¿para qué voy a traer a mis hijos allá? ¿Le voy a criar allá nomás? Tiene ese pensamiento, ¿verdad?
0: Sí.
1: O sea, y eso es lamentable. Para mí es lamentable. Paraguay no perdió en la triple alianza y ahora estamos perdiendo de a poco con la globalización.
0: En la triple elección, pierde Paraguay.
2: No, y claro, porque...
1: En la doble elección, me gustó eso.
0: En la guerra no, ¿verdad? Pero en las elecciones siempre
2: De verdad es súper triste. Sí. Es triste porque, ¿qué es lo que va a ser nuestro futuro si, por ejemplo, un urbanista, un arquitecto especializado en urbanización se va a otro lado? ¿Quién es lo que va a ser nuestro
0: asesor urbanístico? Bueno, hay cosas que ya son insolucionables. Por ejemplo, Asunción no tiene más cura. Tiene que pensar en otra. En el Parné, Guarambaré, Villeta. Hacer ahí ciudades modelo, ¿verdad? Que tenga autopistas, avenidas grandes. Asunción no tiene más remedio.
1: No, pero
0: ¿qué vas a hacer? ¿Cómo vas a ensanchar las calles? No puede más.
1: Yo, por ejemplo.
2: ¿Para qué quieres ensanchar las calles?
0: Para que haya más lugar para tanto vehículo, ¿verdad?
2: No, pero para vivir no necesitas. Yo digo.
0: ¿Y dónde metes los vehículos?
2: De lugares de vivienda. No necesita que sea una flor de ruta, claro, la ruta internacional.
0: Cuando vos te vas y yo...
2: Pero España, por ejemplo, casi... una buena avenida, qué sé yo, Perú, toda esa zona y está muerta. Mucho hay por hacer ahí en Asunción.
1: Pero está muerta por las otras condiciones que dice él, ¿verdad?
0: Sí.
2: Porque hay demasiado chespi y porque también los impuestos son caros.
1: Sí.
2: Porque la gente no quiere más vivir ahí, porque se le roba. Se va, invierte, arregla su casa, esto y lo otro, y entra, le roban su lavarropa, le roban hasta su foco.
0: Y los políticos le traen a su gente, ¿verdad? Acá a la orilla del río dan su casa, ¿verdad? Votos.
2: ¿Entendés? Y sí.
0: Entonces, ¿cómo vas a construir una ciudad decente así, con ese tipo de gente, ¿verdad? Que trae su gente a la orilla, los cinturones de pobreza, porque es voto.
1: Sí.
0: ¿Entendés? Y entonces destruye la ciudad. Le hace vivir mal a la gente, le utiliza a la gente, le promete cosas y viven en la indigencia. Y entonces tenemos una ciudad en esta circunstancia, ¿verdad? Cinturones de pobreza, lleno de chespi, etcétera, etcétera.
1: Acá tengo más mensajes de nuestros oyentes que se ponen en comunicación con nosotros. Dice, a ver, no quieren perder cerebros, denle oportunidades. Cualquier persona más o menos inteligente que quiere una oportunidad se va a otro país sí o sí. Dice, esto es cierto y es fuerte, ¿verdad? Dice por un lado. Por otro lado dice, a ver, todo lo que... Dice, lo más simpático es que esos pibes... A ver, espera.
2: Te voy a poner un poco para que diga la gente, atiendan. Dice.
3: Capaz me vaya, pero tipo, no a vivir. O sea, a estudiar, a hacer...
4: Pero no le cambiarías a Paraguay.
3: No, a mí no quiero ir a otro país.
4: ¿Por qué?
3: No me gusta Paraguay.
4: ¿No te gusta Paraguay?
3: No.
4: No te puedo creer, ¿por qué?
3: Porque no hay mucha oportunidad en lo que quiero seguir.
4: ¿Qué querés seguir?
3: Astronomía.
4: Y no hay oportunidad.
3: No.
4: Decirle algo.
3: Me quiero ir a otro lugar. En España.
4: ¿Por qué?
3: Porque hay más actividades deportivas y también con el estudio te ayudan.
5: Me voy a otro país.
4: ¿Te vas por qué?
5: No quiero estudiar en otro país.
4: ¿Qué? ¿Sí o sí?
5: Sí.
4: ¿No te quedas a Paraguay?
5: No.
4: No.
5: No.
4: ¿Pero le quieres a Paraguay o no?
5: Sí.
4: ¿Seguro?
5: Un poco.
4: ¿Por qué?
5: Creo que hay mejores oportunidades y mejor educación.
4: Y acá no, ¿verdad?
5: Depende, pero mejor preferiría afuera.
4: Sí.
5: Más oportunidad afuera.
4: ¿Por qué?
5: Porque hay mejores oportunidades.
4: ¿Por qué?
3: Porque mi papá quiere que salga. No sé todavía. ¿no sabes? ¿Pero te gustaría quedarte acá o no?
6: Yo creo que voy a ir a otro país.
3: Sí o sí. Claro, pero bueno. ¿Por qué decís?
6: Porque quiero estudiar algo que acá no es tan bueno.
3: Como que acá no hay muchas oportunidades.
1: En cierto modo está bien. Hay cosas, no sé si me escuchas, hay cosas que vas a estudiar en el extranjero y otras que estudias en el extranjero con la intención de venir a Paraguay. La vez pasada era algo del cerebro que tenía que hacer un científico. Otro era así tipo de aguas, no sé qué cosa. Y lo que dijeron, arquitectura, que se van a especializar en tema urbanismo. Acá hay lugares para eso, pero
2: sí,
1: no hay oportunidades.
2: Acá hay una crisis, escúchenme una cosa, acá hay una crisis de universidades, hay una crisis de estudio terciario. Si vos abrís y primarios también, ¿verdad? Bueno, pero si vos abrís el diario y te dicen que hay no sé cuántos miles de títulos falsos, vos vas a querer que tu hijo o tu hija estudie acá. Yo, por ejemplo, mi hija quiere estudiar medicina. Ella quería irse afuera. Le dije, no te vas a ir afuera. Sos todavía una criatura con 18 años. Yo no me voy a responsabilizar.
0: Es que arranca a los 20 la universidad.
2: ¿Verdad?
1: Que no hay mala idea.
0: Deja pasar mala idea. Pásame a tu hija.
2: Sí, pero le dije, te vas a ir a la nacional. No te vas a ir a otra universidad. Yo no voy a pagar cuotas si es que vos querés estudiar medicina, porque esa es la universidad que finalmente, ¿verdad?, vale su título.
0: Tiene mejor ranking.
1: Con la UCA.
2: Sí. ¿Verdad?
0: Cierto. O la UCA, pues.
2: Sí, pero la UCA y...
1: No, esas son las que tienen prestigio y antigüedad, pero están las otras. Ahí está cada universidad. Ay, voy a meter, ¿viste? Soy muy egoísta, parece. Yo tengo un ex compañero que estudió en una universidad que yo en serio le digo a él, yo no voy a consultar contigo, Leo, porque le conozco.
2: Claro.
1: Le conozco.
0: Yo también algunos.
2: Claro.
1: Los compañeros que escuchan ya saben a qué me refiero, ¿verdad? Pero yo en su cara le había dicho antes, cuando se iba a estudiar, estudió. Y está ahora en IPS, en cierto sentido. Yo no. Y si vos venís.
2: ¿Viste? IPS, imagínate, nada. Han tenido estar hace Fred, 15 sí. años nomás ser parte del IPS. Era lo máximo de lo máximo. Era. O sea, nosotros vamos en decadencia en vez de ir en
0: Totalmente.
2: Progreso.
1: Él estuvo antes en otro lugar, ¿verdad? Uh-huh. Cuando eso. ¿Ahora cómo se llama? Emergencia médica. Sí. Primer auxilio. Cambió su nombre, ya no me acuerdo. Trauma, hospital de trauma. Un poquito sí. antes. Uh-huh. ¿Y qué va a pasar si venís? Y nada. Y si vengo así para morir, yo estoy seguro que voy a morir. Era re malo, era verdad.
2: Sí.
1: Aparte que no era cristiano yo, ¿verdad? Pero...
2: Decime una cosa. Esto empezó con estos médicos que se iban a estudiar a Cuba. ¿Se acuerdan ustedes? Sí. Hace años. Sí. ¿Qué 20 será? 20 años. Que se iban a estudiar a Cuba. Inclusive ellos venían acá y eran discriminados por los médicos. Porque antes la única universidad que, digamos, era re guau y súper prestigiosa y al IPS apenas era la UNA.
1: Sí.
2: Entonces decían, no, ese se fue a estudiar a Cuba nomás. Así decían los médicos de la UNA, ¿verdad?
1: Por eso, la medicina, el tipo de medicina que yo aplicaba.
0: Rural. Ellos enseñaban una especie de medicina rural.
1: Sí, la que también estamos familia.
2: Médico de familia. Exactamente.
1: Acá me llega otro mensaje en relación a lo que pasamos a hacer. Lo más simpático es que esos pibes que dicen eso, que se van afuera a estudiar, los pudientes, algunos de sus padres son congresistas y están desvalijando el país.
2: Sí, pero no. Pero, yo te cuento que no. Mi hija, por ejemplo, entra en un colegio privado. Son súper discriminados los hijos de senadores, diputados. Siento decir esto, pero tengo que decir. Vos sabés que no se le invita a los lugares, se le hace... Muchas cosas pasan que la gente a lo mejor no se ve públicamente. Pero sí se les discrimina, pues dicen, tu papá un ladrón, tu mamá una ladrona. Así se le trata a los chicos en los colegios
1: es que
2: privados.
1: En el público se dice que el público es bueno.
2: Pero muchos papás, por ejemplo, en el grado de mi hija, no sé, habrá, son médicos, abogados, es empresario. O sea, hay mucha gente que también trabaja y procura todos los días, ¿verdad? Y está invirtiendo en la educación de su hijo. Y eso es lo que siento, que esa gente
1: que está pudiendo capacitarse,
2: sería maravilloso que se involucre dentro del sector público, pero no quiere el búho saber nada, nada, ¿entendés? Mi hija, por ejemplo, cuando vinieron a ofrecerme a mí, que me candidate, me dijo, mamá, te juro que yo no te hablo.
1: Te retiro la embajada.
2: Una vergüenza ser hijo de un político.
1: Otro mensaje antes de ir al corte, dice, pero luego no te vas, pero ¿cómo luego no te vas a ir a estudiar afuera? Dice, el otro día en este torneo de farmear Aura le dieron 100.000 guaraníes a una nena por hacer esas boludeces durante 50 segundos. Mientras tanto, deportistas de alto rendimiento tienen que mendigar sponsor para salir a competir. Mentes brillantes tienen que hacer rifa para ir a competir al exterior. Se premia la estupidez en este país. Otro de los mensajes.
2: Bueno, pero sí, eso es viral.
0: ¿Hubieron también eso que tenía que representar en una competencia de matemáticas?
1: Sí, me acuerdo.
0: Y vendían para hacer hamburguesas, sí, tallarines, claro. Eso para su pasaje.
1: Qué tío. Esas mentes.
2: Totalmente. Y vemos, ¿no?, lo que los pobres chicos que son. Por eso hay muchos jóvenes que tienen mucho que dar, esto que van todos para la beca de Itaipú,
0: sí.
2: ¿Verdad?
0: Sí.
2: Ruegan ahí para poder, y yo no creo que todos ellos después se vayan, sería bueno que se les ponga a ellos en el sector público. Después, se les dé trabajo, sí. ¿Verdad?
0: Es cierto, sí.
2: Para que sirvan al país. Por ejemplo, yo sé la historia de Joshua Abreu, por ejemplo. Él fue medalla oro en el exterior, vino a medalla oro en todos lados. Y el Banco Central invirtió en su educación. Pero él tenía un contrato que él no podía, creo que por unos 5 o 10 años, tenía que servir al Banco Central. Sí. No es que él podía salir y renunciar.
0: Sí.
2: Y así tiene que ser.
0: Así tiene que ser.
2: Yo creo que esto de Itaipú.
0: Los becados por el Estado tienen que
1: trabajar al Estado.
0: Tienen que trabajar un tiempo para todo el conocimiento adquirido pasarle a otros, ¿verdad? Compartir, sí, el conocimiento adquirido. Porque eso es el tema, ¿verdad? Enviar, ¿verdad? Bueno, vení contanos qué es lo que hay allá. Avance, tecnología, qué es lo nuevo en tu materia.
1: Lo que hizo Carlos Antonio López, ¿verdad? Antonio López dice, ¿qué necesitamos acá? Un especialista en tal cosa. Bueno, vamos a becar para que se vayan a estudiar tal cosa, para que vengan y trabajen acá, obligatoriamente que vengan a trabajar con nosotros. ¿Sabes qué pasa? Tenemos que ir al corte, ¿verdad? ¿Sabes qué suele pasar también en las entidades públicas? Por ejemplo, se les capacita y después es como que el Ministerio de Hacienda en esto sale y se van a trabajar en el sector público. Para eso se estaba viendo una ley, para que no ocurra eso, para que vos si aprendiste, si el Estado invirtió en tu capacitación, no salgas, tengas por lo menos un contrato de 10 años antes de que te vayas al sector público. Aparte que llevas el expertise de trabajar en el Estado, el conocimiento secreto que tienen los privado que tiene el Estado y el conocimiento que te fuiste a adquirir para poder invertir en tu país, ¿verdad?
2: 10 años está bien. Tampoco le podemos tener como esclavo a la pobre gente.
1: Pero viste, viene así, y se va.
0: Bueno, creo que las cooperativas también así te ayudan.
1: Ojalá.
0: Y bueno, si no puedes, mira, no puedo cumplir el compromiso, entonces devuelve dinero, entonces tu capacitación. Entonces, sí, toma, te devuelvo y muchas gracias.
2: Está bien.
1: Leo los mensajes, estoy leyendo los mensajes. Dice, mi hija se fue a Argentina y ya no quiere volver más.
2: ¿Viste?
1: Se va a volver, dice, por Paraguay, se va a volver un país de viejos más temprano que pronto. Dice, como pasó en Uruguay, ¿verdad? Uruguay es el que tenía muchos viejillos.
0: Yo cuando me fui a Holanda no quise más volver, me quise quedar ahí, armar mi carpita y vivir ahí.
1: yo me quiero ir a Nueva Zelanda.
0: Netherlands, qué terrible. Bueno,
2: vamos al corte.
0: Sí, vamos.

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0: seguimos aquí, señores, por la 1250 AM. Y vamos a seguir con la lectura de tapa.
1: Vamos a terminar tapa porque nos quedamos ahí porque estuvimos comentando varias cosas que van surgiendo. MOPC defiende ante el Senado cruce a desnivel en Pedroso, dice otro de nuestros títulos de nuestra etapa de RCC Noticias.
2: Sí, la titular del MOPC, Claudia Centurión, defendió ayer lunes ante la mesa directiva del Senado la decisión de construir un cruce a desnivel transversal en la zona de Pedroso y aseguró que la obra fue seleccionada entre 9 alternativas por ofrecer mejores condiciones de eficiencia.
1: Yo creo que es la mejor alternativa a este momento.
2: También es la más barata.
1: Otro tema, transferencias para gobernaciones en municipios de la región occidental siguen siendo escasas, dice otro título.
2: Las gobernaciones y municipalidades del país recibieron en conjunto más de 330 millones de dólares en transferencias durante los primeros 7 meses de este 2026. Esto de acuerdo con los datos del Ministerio de Economía y Finanzas. Sin embargo, los departamentos del Chaco paraguayo siguen siendo los menos beneficiados, teniendo en cuenta las necesidades, sobre todo en materia de caminos de todo tiempo.
1: Buenos Aires. Esto y otros temas lo encontrás en rcc.com.py. Te digo otros títulos que tenemos también en nuestra página. Huelga de médicos por salario y otras reivindicaciones. También dice las claves del accidentado ciclo de Ariel Holland en Cerro Porteño. Gustavo Costas perfila su llegada a Cerro Porteño acompañado de 2 eventuales incorporaciones. Puerto Casado conmemora 137 años entre el orgullo histórico y el reclamo de desarrollo e infraestructura. Otro título que tiene nuestra página rcc.com.py. Dice: el marco de su aniversario número 137 de fundación, la histórica ciudad de Puerto Casado celebró una jornada festiva que incluyó una serenata con artistas locales y el tradicional desfile estudiantil. Sin embargo, los festejos se dieron en un contexto atravesado por las profundas deudas históricas del Estado hacia la comunidad de Alto Paraguay. Más detalles en rcc.com.py porque habíamos hablado con el intendente municipal Virgilio Chamorro esta mañana en A Paso Firme. Bueno, los detalles en rcc.com.py.
0: Bueno, señores, vamos al tema de la semana. Yo creo que este va a ser el tema de la semana. Y habló la ministra de Salud Pública, quien dijo que su corazón está con los médicos, pero hoy le toca administrar.
1: Sí, porque ella es médica. Sí, ¿verdad? Ella es doctora.
0: Dice, afirmó que es poco aplicable el pedido de los médicos y médicas que están en huelga hace 2 días exigiendo, entre otros puntos, un reajuste salarial. Afirmó que su corazón está con ellos, pero que su rol actual es administrar y apuntó a la carrera sanitaria. ¿Entienden ustedes lo que es la carrera sanitaria?
1: Sí, es como por cada etapa que vas pasando vas ganando más.
0: Exacto, exacto. ¿Y por qué ya no se hizo eso antes?
1: Esa es la pregunta. ¿Por qué ya no antes y dejamos último momento? Es cierto lo que decía la...
2: Es más, muchos ni siquiera eran nombrados. O sea, sí, casi como que he pedido mucho eso.
1: Eso, por ejemplo, eso le habíamos consultado a ella. Y
2: la tenían en el limbo ahí.
1: Y le siguen teniendo, ¿por qué ya no le nombran? Claro. Porque total le estás pagando y porque...
2: Sí, es necesario, hace falta más médicos.
1: Y claro, lo que decía la doctora Rosana es cuando le preguntamos ¿por qué no nombran? Porque ellos buscan nombramiento también para de los médicos. Porque de esa manera los políticos tienen poder sobre los médicos.
0: Para claro. La votación, dice.
1: Para la votación, sí. Ay, Dios, para la campaña. Karina, doctora. Ay, Karina, Dios, doctora Karina, ¿cómo estás? Te saluda Sergio... Cepol, tal cosa, ¿viste? Nosotros vamos a hacer nuestra... Queremos pues llevar un poco de visitar una comunidad donde necesitan atención médica. Vení pues a apoyarnos un poquito. Porque te acordás, pero que vos viniste con nosotros. Entonces claro. Los médicos se tienen que...
2: tu pañuelo rojo.
1: Ir. Y a veces vos te vas, le das atención, mira un poco el intendente o candidato tal cosa, trajo un médico y dice que son utilizados hacia ellos. incluso a veces cuando necesita gente. Eso vimos nosotros en las noticias en Coronel Oviedo, en el interior, donde dice el director de tal hospital estuvo en tal campaña política, y claro que tuvo que ir, ¿verdad? Porque era la única manera de poder acceder, porque a lo mejor él o su gente no están contratados. Ah, no pudiste, Pío, irte. No pudiste, Karina, irte. Mira, tampoco, qué pena. Voy a seguir trabajando por tu nombramiento. Pero, o sea, que es muy difícil. Tenemos que ayudarnos, Karina. Yo te voy a ayudar, pero mira, yo tengo que entrar otra vez para poder ayudarte para que vos consigas tu nombramiento. Hace 18 años que está. Y eso es lo que pasa. Y eso es lo que dijo la doctora ahora. A veces nosotros ingresamos y tenemos que acudir a los políticos para que podamos ingresar por el sistema. Eso es lo que... Una vez nombrado, obviamente ya es difícil que te utilicen de esa manera. Pero para que seas nombrado, tenés que recurrir a lo político, al caballo.
0: ¿Habrá otro país del mundo que se maneje así?
1: Y sí, la verdad que sí. Hay varios. Ah, hay que
0: pero
1: saber.
0: Estados Unidos, no me imagino un médico, por ejemplo, que tenga que suplicar, votar por Donald Trump y va a entrar en tal hospital. ¿O sí?
1: Estados Unidos creo que no. Por más que la salud está baja, ¿verdad?
2: No sabría, a ver, no, pero sabría. Donde hay seres humanos es jodido.
1: Jodido, ¿verdad? Y sí, la codicia, carne, ¿sí?
2: La codicia, la carne, el plata potá y querés tener poder, etcétera, etcétera.
0: Sí, porque hay muchos médicos también. ¿Cuántos médicos tenemos nosotros en la Cámara de Senadores?
1: Y está el doctor Raúl, Cámara de Senadores, está el doctor Bachi Núñez, la doctora Esperanza Martínez. Hay otros médicos. No sé si Barrios continúa, doctor Antonio Barrios, no sé si volvió.
2: Está en el plazo de Katia también.
1: Bueno, y después está el doctor Raúl Latorre, es médico, pero está con el diputado. O sea, hay muchos médicos que están ahí en política, ¿verdad?
0: ¿Verdad?
1: Lo que a mí, vos hiciste una pregunta, ¿verdad? Y voy a así hablar sin datos, pero una pregunta así comparativa. Y sí, hay varios países, pero lastimosamente, mira, el Congo, nos comparamos con países que están muy subdesarrollados en la cuestión económica, en lo político, y donde ahí es también corrupción. A ver, el Congo, varios lugares de Sudáfrica donde es por política entras y lo tenés, así en Paraguay, donde tienen los médicos rogar para ingresar a un lugar para poder servir, ocurre. Pero lastimosamente estoy comparando con países que lastimosamente no tienen la misma economía nuestra, ni la misma educación. O nivel educativo, ¿verdad? En claro. La cuestión de estas cosas. Es como
0: claro.
1: O sea, Ruanda, bueno, estoy comparando países donde más escuché sobre esos temas, ¿verdad? En Europa no escuché sobre estos temas de que tengan que rogar los doctores para ingresar al sistema de salud, a los políticos para ingresar, ¿verdad? Para mí que son, creo que no pasa eso en Italia, creo que no pasa eso en Alemania por las cuestiones de médicos que
0: Italia
1: se fueron.
0: Italia están suplicando que los jóvenes vayan a estudiar medicina, pues mi hija averiguó y ella, pero de verdad, están suplicando y le dan lo que sea para que estudien.
2: Para profesionales, sí, sí, cierto.
0: Porque jóvenes pues necesitan.
1: ¿Y cuántas enfermeras hace tiempo? No sé si ahora continúa ese, pero recuerdo un tiempo enfermeras aprendiendo italiano, ¿verdad? ¿Y por qué? O sea, ¿por qué están el auge de cursos de italiano aquí? Porque enfermeras se fueron a Italia. Pero no solamente trabajan, ¿sabes qué? No solamente trabajaban en los hospitales o centros de salud, no sé cómo se llama, sino también para atender a los ancianos, volviendo un poco al tema que estuvimos hablando fuera de aire, ¿verdad?
2: Sí.
1: Sí, se van y eran aceptados. Obviamente te vas con tu carrera, tu título, todo, y te vas y tenían la posibilidad de acceder a un buen trabajo, un buen salario ya.
2: Sí.
1: Cosa que acá muchos licenciados siempre piensan todavía ir al extranjero que quedarse acá, lastimosamente, y para mí es muy feo eso.
0: Realmente.
2: Es para soltera o soltero.
1: No, pero
2: que no tenga familia.
1: Lastimosamente se fueron
2: casadas.
1: ¿Y qué pasa con la familia?
2: Se rompe la familia.
1: Opa, por más que el marido le quiere, no voy a trabajar porque necesitamos, bla, bla, bla, se fue. El marido le costó aguantar acá, la mujer también, y después, opa la relación.
2: Sí.
1: Por eso a mí me gustó lo que me habían pedido una parte cuando iba a trabajar en un lugar. Me dijeron, si vas a venir acá, y eso es el interior nomás, tenés que venir con tu esposa. O si no, nuestro contrato va a terminar.
0: Miren qué interesante esto.
1: Decime.
0: Madres se manifiestan frente al Congreso y exigen que ex buen pastor sea centro de rehabilitación. Madres de Villa Hayes organizadas marcharon hoy hasta el Congreso Nacional exigiendo acciones claras, concretas y eficientes del gobierno contra el microtráfico que afecta a la zona. Además de la falta de insumos en los hospitales, la movilización se originó a raíz de un caso en la ciudad y exigen que el ex Buen Pastor se convierta en un centro de rehabilitación. Madres organizadas de Villa Hayes se movilizaron y marcharon hoy hasta el Congreso. El colectivo aglutina aproximadamente a 2.000 mujeres, 2.000 madres. La iniciativa cobró impulso a partir de las denuncias públicas de Simeona Brites, una madre cuyo hijo adolescente requirió internación urgente en el Hospital Regional de Villa Hayes debido a un cuadro de salud delicado, ¿se acuerdan?
1: Sí.
0: Que se hizo viral. Agravado por la adicción de las drogas, que expuso la falta de insumos, equipos operativos y medicamentos. La mujer sostuvo que lo que les movilizó hoy fue la causa de su hijo, por lo que presentaron un proyecto de ley en el que solicitan que la ex penitenciaria del Buen Pastor se convierta en el centro de rehabilitación integral donde los jóvenes adictos puedan ser internados durante 2 años y articulen acciones para conseguir trabajo, educación y formación terciaria, además de recibir atención y tratamiento con profesionales especializados. Bueno, y es más largo, pero esa es la noticia. Y sí, la verdad que eso está parado ahí.
1: El Chau Chespi, bueno, ya hablaste de está parado ahí, y el Chau Chespi no pegó esta vez. El Chau Chespi también implicaba lugares donde de rehabilitación a las personas. Y yo creo que hasta ahora es muy complicado.
2: Yo no recuerdo que se haya inaugurado uno. ¿No te acordás?
1: Yo escuchaba que se iba a inaugurar, no sé si en Paraguarí o una zona del interior, pero jamás, porque tengo familiares que están en las adicciones y es buscar dónde meterle.
0: El gobernador de Central, el señor Estigarribia, él habilitó en San Lorenzo un centro de rehabilitación.
2: Público.
0: Uh-huh. Público.
1: Sí, pero
0: donde dice que más de 5.000 jóvenes ya fueron a tratarse.
1: Sí, pero como te digo, a nivel nacional, ¿te acuerdas que era la idea es esa? Porque uno tenés que, o sea, no es meterle preso, nomás es rehabilitarle, dar trabajo.
2: Esa infraestructura como que no da. Tienes un lugar donde haya mucho verde, haya canchas para entretenerse, distraerse, aparte de hacerle
0: muy
2: el tratamiento.
0: Muy triste ese lugar.
1: Sí, es muy tétrico, sí.
2: Yo no recomendaría.
1: Es grande.
2: Muy tétrico. Ahora, si quieres meter como una cárcel, sí. Ya veré una pieza.
0: Demasiado
2: triste. Pero tienes un lugar.
1: Para la desintoxicación y te le dejas encerrar.
0: Además, yo sé perfectamente que la ciencia dice que la terapia ocupacional es la que sana.
2: No,
0: ¿y
2: cuál es la terapia? Tener huerta, no sé, criar conejos, no sé, algo que te distraiga.
0: Despertarse a las
2: 5
0: de la mañana, a plantar,
2: correr,
0: a sembrar.
2: Hacer deporte, sí, tiene que ser así.
0: Y que sí, en esos 2 años tenga algo, qué sé yo, se reciba de electricista, que no hay más electricista, que se reciba de... ¿cómo se llama?
2: De lo que sea, ¿verdad?
0: Lo que arreglan mecánico, aire acondicionado, que en verano nos volvemos todo locos, plomero, alguna cosa.
2: Sí.
1: Mi ex compañero se volvió rico, no sé.
2: Esa buena idea.
0: Rico,
1: Tiene dos autos. ¿Te acuerdas ese tiempo que, bueno, ahora hay varios, ¿verdad? Mm. Pero un tiempo vos tenías que sacar cita para que te vengan a hacer mantenimiento de tu acondicionador de aire.
2: Sí.
1: Por ejemplo.
2: Mm.
1: Bueno, otro tema que quiero... Bueno, este tema hay que dar seguimiento también, como decía, ver qué es... Porque la idea principal, el punto es acá que necesitamos lugares del Estado que te brinden oportunidades para una reinserción o con una restauración de los chicos, que las iglesias evangélicas siguen trabajando bien, pero necesitan apoyo del Estado.
0: No, la falta de recursos. Falta recursos.
1: Bueno, antes de ir al corte, Cari, el Aeropuerto Internacional Teniente Amin Ayud González Encarnación registra un importante incremento de tráfico aéreo por la organización del Mundial de Rally en Itapúa. Hubo un aumento de vuelos y pasajeros. La terminal recibió 80 vuelos y al menos 600 pasajeros que desde el jueves pasado esperan la llegada de casi, dice, 200 aeronaves durante el evento. La mayoría integra el personal de logística, de las escuderías, organizadores y pilotos, además de turistas y familiares. Estuve viendo, aprovechando que ayer estuve en casa un momento de ocio, puse el canal de Encarnación y había gente trabajando ya full con muchas visitas. Hay traductores, guías turísticos trabajando en la espera también de los visitantes por el tema de esta del rally mundial que se va a realizar en su segunda edición en Itapúa.
0: Así es, se viene ya el mundial de rally, ¿eh?
1: Sí, ya está la próxima semana ya.
0: Sí.
1: No, este fin de semana. Este fin de semana ya. Así que vamos a ver qué tal les va en esta temporada. Eso sí, estaban diciendo también que ya no había lugar donde hospedarse en Encarnación misma. No sé si se va a hacer como el año pasado, que había hostales que se iban a preparar.
2: ¿Qué pasó con la manifestación de médicos hoy que fueron cerca de la Conmebol? Yo no he visto en las páginas de prensa. Sí, apareció por ahí el presidente de la República, porque ahí fueron, porque ahí iba a estar.
1: En Luque, en la inmediación
2: de la Conmebol.
1: Lo que sí te puedo decir, lo que dijo Beto Velar. Beto Velar, el presidente de la Comisión de Hacienda y Presupuesto del Senado, él afirmó que el Estado no dispone de los recursos necesarios para atender los reclamos salariales del gremio médico. Sí, eso. También reconoció la legitimidad de la exigencia y la pérdida del poder adquisitivo, pero insistió en la posibilidad financiera actual. A título personal, sugirió que la única alternativa futura para financiar incrementos en salud y educación será un aumento de impuestos, ya además ahí. Yo escuché antes de... tenemos que ir al corte. Después podemos escuchar el audio de lo que dijo y quería comentar algo en relación a lo que dijo un especialista en relación a aumentar impuestos.
0: Dale.
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0: bien, seguimos aquí, 12:39, señores, aquí por la 1250.
1: Sí, quería pasar el audio de Ovelar, pero mira, se fue hoy. Murió en relación a lo que él decía, que por el momento, y todos sabemos, ¿verdad? No hay presupuesto, pero lo que decíamos acá en privado, eso es, hay que para el próximo año ver la estrategia y sacar dónde no se está usando o a quiénes se está pagando de más para que se pueda ir pagando a los médicos. Uh-huh. Porque nosotros nos quejamos de dos cosas, falta de educación, falta de médicos. Y yo sostengo esto. Hay que pagar bien a los docentes. Tiene que haber mejor infraestructura. Lo mismo para los médicos. Que cobren bien los médicos, que tengan toda la infraestructura. Entonces no nos vamos a quejar de esa parte. Porque a veces también se escucha, y ahí vi uno de los mensajes así en el Twitter diciendo, bajándole la caña a una de las promotoras de la campaña esta del movimiento, le dice, mira, ella se queja que no tiene plata y mostraba su vehículo. ¿Y qué tiene? Que tenga un vehículo que...
0: ¿Quién mostró?
1: Ahí se me... En el... ¿Viste? Están los haters, los odiadores en el Instagram, más o menos diciendo que lo que ella se queja de lo que gana si tiene tal vehículo 0 kilómetro. Nos está quejando de...
0: Por la doctora.
1: O sea, ella no...
0: Me falta que haya trabajado... estudiado 10 años de su vida, mañana, tarde y noche, y que después no pueda tener ni auto.
1: No, pero para qué, es más o menos, está diciendo para qué pide si ella tiene incluso ese auto.
0: Pero lo que pasa es que ellos tienen...
2: Tienen que pagar la cuota.
0: Tienen que pagar la cuota. Costa de su salud, porque trabajan prácticamente 24 horas. Por eso nomás tienen.
1: Yo una vez me pregunté. ¿Verdad? Viste que los médicos generalmente tienen una marca, voy a decir, Mercedes, de alta gama, que son resistentes, ¿verdad? Y me preguntaba por qué. ¿Por qué es lo que tanto tal cosa, verdad? Es tipo, ¿se quieren hacer nomás? Pero me explicó un médico. Me dice, yo trabajo tal lugar. Después tengo que desplazarme tal lugar. Mi vehículo tiene que ser seguro, tiene que ser resistente y tiene que ser cómodo. Y si yo uso el otro vehículo, es complicado, yo necesito movilizar. Incluso este médico antes tenía que ir a Encarnación y venir acá, tiene un rubro en Encarnación, tenía otro rubro aquí en IPS y otro en Itagua. Entonces tiene que desplazarse y necesito un buen vehículo. Imagínate si tengo un chilere, mía. Yo no puedo ir y detenerme porque falló y no llegar a tiempo a donde tengo que hacer. Y si tengo cirugía, sí o sí tengo que llegar. Entonces tiene que tener un buen vehículo. Volviendo al caso, hay muchos... ¿Qué es lo que se quejan estas docentes que no trabajan luego tal cosa? Y después te quejas si no tienes una educación de calidad. O sea, pagarle bien a tu médico, pagarle bien a tus docentes y darle todo lo que necesita. Porque acá estos médicos no solamente están quejando de lo que ellos necesitan, particularmente su tema salario, también el tema de medicina y los instrumentos, ¿cómo se llama? Arnaldo, lo que necesitas para la cirugía...
2: Insumos quirúrgicos.
1: Y mucha gente quiere criticar esto también.
0: Y medicamentos también se están exigiendo.
1: Claro. Ayer hicieron un mini teatro, yo vi una parte, ahí en la manifestación frente al nuevo local del Ministerio de Economía y Finanzas sobre Mariscal López, cerca de Olimpia, ¿verdad? Y hacían así una teatralización donde había un enfermo.
0: Una dramatización.
1: Entonces trataban de salvar la vida y pedía algo. No tenemos. Respiración, así estaba haciendo con la mano. Y tal cosa, no tenemos. ¿Cuánto tiempo necesitamos? No tenemos. O sea, evidentemente el paciente se muere. ¿Y quién es el culpable? El médico. Sí. Y si no tiene todos los recursos, es difícil.
0: Difíciles.
2: ¿Se acuerdan de esa persona que se accidentó, le chocó una moto a un señor ya la tercera, creo, y le pusieron cintillos? Ese plástico, ¿verdad? Que vos pones así.
0: Sí.
2: Qué increíble, ¿verdad? No sé, nunca en mi vida he visto semejante cosa.
1: Pero son recursos
2: que... Mira, si no tenés, en caso de que no tengas, podés ponerle piola también, ¿verdad? Pero qué tremendo.
0: Dios mío, nunca en mi vida he visto semejante cosa, ¿verdad?
1: Y eso que vos sos tipo Highlander, ya pasaste muchísimas cosas, sí, mira.
2: Con cable, ¿verdad? Con alambre paraguayo. Sí, póngale alambre paraguayo.
0: Y imagínate nada, esa señora que salió y se le estirpa una mama equivocada, o el que salió y se le quitó la pierna equivocada. Una locura.
2: Sí.
0: Es una locura. Es algo tan triste, Dios mío.
2: Ahí uno puede deducir que es realmente es muy delicada la el trabajo que hacen los médicos, ¿verdad?
0: Decime. Imagínate, una cosa.
2: Tremendamente delicado.
0: Nosotros venimos acá a la radio, esto es lo otro, ¿verdad? Yo que trabajo mucho, la verdad que trabajo mucho.
1: Yo no.
0: Llego en un momento, viene mi productor, por ejemplo, de la noche, ¿verdad? Mi productora. Y me dice, bueno, señora, hoy tenemos tal cosa, tal cosa, tal cosa. La mitad de la frase que ella me dijo, nomás a mí ya se me quedó a esa hora, a las 7:30 de la noche, 8 más o menos, sí, ¿verdad? Bueno, le digo, ¿verdad? La mitad nomás se me quedó.
1: La primera parte o la segunda parte.
0: Yo tengo que hablar nomás, ¿verdad? Y tipo, pregunto y bueno, y ya sé el caso, porque finalmente yo desde cero tengo que preguntar para que la gente conozca el caso, claro. Y yo también me entero de paso, ¿verdad? Sí. Bueno, pero vos te imaginas, y tenés que entrar a una sala de cirugía y vos venís trabajando sin parar hace muchísimo tiempo y te dan una carpeta, por ejemplo, porque yo me imagino que ellos le dan a un historial médico.
2: Sí, un historial médico le da.
0: Y ahí dice, bueno, la pierna derecha es la que se tiene que estripar, no sé cuánto la ala. O sea, tenés que tener un poder de concentración y de detalle bárbaro. Que evidentemente cuando trabajas mucho y de difícil, ¿eh? Porque el cerebro ya no da, no está sé cansado. Cómo explicar, no es ni siquiera, puede ser la más inteligente del universo, pero no te da el cerebro, físicamente no rendís, ¿verdad? Entonces, probablemente muchos de estos casos de negligencia médica es por eso.
1: Nadie iba a querer hacerlo. Sí,
2: un gran porcentaje.
1: Fue una, yo creo que sí, también. No, es que porque quise no equivocarme, me equivoqué.
0: No, nadie claro. Es como, no leyó qué pierna era la que le tenía y le estirpa la pierna, ¿entendés? Y, no, el bobo, eso, porque ella es una persona, porque fue una doctora la que hizo esto. ¿Y el equipo?
2: Sí.
0: Porque yo, por ejemplo,
2: ¿cómo anda
0: digo,
2: el equipo?
0: Porque bueno, acá recibimos al doctor fulano de tal,
2: está
0: por ejemplo.
2: El anestesista, las enfermeras, el instrumentista.
1: No se dieron cuenta, no
2: le el, no sé yo, son 5 o 6 personas por ahí.
0: ¿Verdad?
2: Sí, que participan.
0: Entonces, yo por ejemplo digo, bueno, hoy viene aquí el denunciante, el abogado fulano de tal. Y ponele, digo, Juan en vez de Carlos. Rápido, mi productora ya agarra su pizarrita y me dice, Juan. Perdón, doctor Juan. Hey, ¿verdad?
2: Sí, sí, sí.
0: Entonces, ahí vos, o sea, tu equipo te apoya.
1: Sí.
0: ¿Verdad? Está ahí para apoyarte. Entonces, ¿pero cómo me va a apoyar si ella también trabaja muchísimo? Porque también todo el equipo trabaja igual que la doctora o sí, el doctor sí, sí, sí. del, ¿verdad? Que esté ahí liderando el tema de las operaciones. ¡Jodido!
1: Y no, bueno, ahora trabajo acá nomás, ¿verdad? Pero antes cuando trabajaba en dos lugares, a veces también se te confundís los puntos, como decís. Es como que vos traes la información, te confundís con la información pasada.
0: Sí.
1: Y te vas acá, incluso el nombre de la emisora te equivocas.
0: Sí.
1: El caso particular. O hablaste con fulanito y vas a hablar parece que vas a hablar con él, en realidad es otra persona. Y lo mismo va a pasar con los médicos, digo, miran tantos papeles que ahora se va y su cerebro, porque el cerebro es cuando está cansado, lo que trata de evitar el estrés. Entonces, para sobrevivir, esta información es útil, esta no, ¡pac!, salta. Entonces,
0: limita.
1: Entonces, como que vos leíste y es la misma información. A mí, ¿cuántas veces me pasó? Y me confundo así, me dice mi compañero. ¿Qué? Me dice. Uf, perdón.
0: Claro.
1: Es que me equivoqué.
0: Pero nadie murió ni se quedó sin
1: no,
0: pierna.
1: No, obvio, ¿verdad?
0: claro, es diferente.
1: Esa es la desventaja. Pero te digo nomás, cuando uno está muy cansado, el cerebro hace eso. Automáticamente elimina y trata de sobrevivir. Usa menos recursos para mantenerte vivo.
0: Totalmente. Atiendan esto. Caso Fernanda. Qué feo ese caso, Dios mío. Qué
2: horrible.
0: Triste, qué dolor.
2: Como ya varios se sucedieron cosas parecidas, ¿verdad?
0: Dios nos libre y nos guarde, eso te juro. La madre dice, no mataron a una...

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Pues a la vida, pisa pura jerupiva con este día, árabe, día miércoles. Mitad de semana, con Dios todo es posible, sin Dios nada podemos hacer, la premisa que vale, como de siempre en cada madrugada. Ya vuelvo a jurir, ya vuelvo a estar, te envías por ahí, por acá, Nico te vea como de siempre, en la por acá, en Barete. De repente cada mañana, cada día trae consigo cosas nuevas, entonces tanto el ánimo, el entusiasmo, la motivación, pero Nico te ve lo mitad todos los días. Alma, cuerpo y espíritu, allá va. Y que también se llevó el batate en mi apó, como de siempre. Ñane yara por upibé, la gloria sea siempre para Dios. Dios en primer lugar, y el pregón en Dios, y de Dios aquí en cada madrugada. La serenata al despertar, en pulso del día a través del Holy de Medios RCC. Con Dios todo es posible, sin Dios nada podemos hacer.

Reservista está por ahí por los ídolos de Piribebuí o en Ducabañan de Belomita. Sí, reservista ahí está. Seis minutos de las cinco de la madrugada.

Mado y quiere para Imeje y pura hey, Lupide. 14 minutos de las 5, 14 minutos de las 5, el 2 de mayo se frenó contra Guaraní y que sonríe es Libertad. Libertad que ganó su compromiso, entonces se ubica en la primera posición del campeonato clausura del fútbol paraguayo. Libertad. 0-0 fue el partido 2 de mayo con Guaraní. Libertad derrotó 1-0 a San Lorenzo. La fecha número 6. La fecha número 7 arrancará este viernes 28 con el partido entre el Deportivo Luqueño Rubio Ñu, San Lorenzo con Nacional. Fecha 7. Trinidense con 2 de mayo, el día 29. Mientras Deportivo Recoleta con

Olimpia, el día 29 a las 18:30, Cerro Porteño con Libertad, el día 30 a las 16 horas. Cerro Porteño con Libertad, igualmente Guaraní con el Sportivo Ameliano. La fecha número 7 del certamen clausura. Gustavo Costas, entonces, como ya anunciamos también ayer, es nuevo técnico de Cerro Porteño, que quiere de paso también dos jugadores argentinos, Santiago Solari y también Juan Pablo Bocoda. Estos dos jugadores quiere Gustavo Costas luego de su retorno a Cerro Porteño como director técnico. Gustavo Costas, el nuevo técnico de Cerro Porteño. Y Cerro que necesita recomponerse también para en este segundo certamen que la Sur específicamente, ya porque esto pasa todo rápido, las fechas que se repiten se vuelven rápidamente, cada fin de semana y incluso mitad de semana. Y ahora la séptima fecha del certamen clausura arranca el viernes ya, y estamos terminando mes de agosto, septiembre, octubre, para ir apuntalando el periodo 2026. Bueno, pues ya vos sin algo me está costillada, a ver. Libertad con 15 puntos, 2 de mayo está con 14, Trinidense está con 11. Nacional 9, Olimpia 9, Ameliano 9, Guaraní está con 8, Recoleta 7, Cerro Porteño 6, Luqueño 6, Rubiño con 5, San Lorenzo 1 punto. Libertad entonces pasa a encabezar el lote de equipos en el campeonato clausura. Segundo está 2 de mayo de Pedro Juan Caballero con 14 unidades. Se dio su lugar el equipo El Gallo Norteño. 17 minutos de las 5, 17 minutos de las 5. 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

15 días, mira, cena, no se iba a pura hey. Oye, ya quien de la mitad, pura hey. 20 minutos de las 5, 20 minutos de las 5. Esto sigue siendo pulso del día. Miércoles, mitad de semana, acaparar la atención. Muchos amantes del deporte motor, específicamente el rally, ya se han desplazado, se están desplazando este miércoles porque mañana arranca el Campeonato Mundial de Rally en Itapúa. En el departamento de Itapúa, por segunda vez, Paraguay sede del Campeonato Mundial de Rally. Acá del Chaco, muchos son amantes del rally, del evento motor a nivel mundial, y acaparar la atención. Y también de otras zonas, tanto de los diferentes departamentos, se desplazan hacia la zona del departamento de Itapúa, Encarnación y alrededores. Estados Unidos, la mitad. Bueno, ya amigo, ese pura giro vive con este día árabe. Ya vuelvo a Tavo, te envía po. 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

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Aquí la mañana al despertar. Ya vuelvo a Tao, Tembiapó, como de siempre, ya en el Eta Paraguay. Rojo, blanco y azul. Y me encanta, ayer estuve por zona Noiland. Me encanta ver, justamente siempre valoramos, la bandera paraguaya. Desde lejos se visualiza el Poudí, Ñane Bandera Lomita. Rojo, blanco y azul. ¿Sí? Cuando uno se da la vuelta y camino cerca de la Facultad de Ciencias Agrarias, ya prácticamente perciben de que hay una bandera paraguaya y eso es muy bueno. Y me encanta, inclusive en las aldeas, en las comunidades, en las ciudades, en las proximidades, que haya una bandera que nos identifique los señores, sí. Y en la ribera, específicamente zonas limítrofes, tanto Bahía Negra, allá en la punta hacia el Alto Chaco, Mité, General Garay, La Gerenza, pues siempre es importante. Pozo Hondo también, General Brugués, General Díaz y otras localidades ribereñas, Infante Rivarola, por supuesto, tiene que haber una bandera paraguaya que nos identifique. Esta nación, la República del Paraguay, caso de Carmen López Peralta, Puerto Sastre, también Puerto Casado y sucesivamente Puerto Olimpo, capital del 17º departamento de Alto Paraguay, Bahía Negra y otras localidades ribereñas. Y es muy, muy bueno realmente ver, porque una persona conociendo y no conociendo una localidad llega a esta es y este es Paraguay. Ahí está la bandera paraguaya con su escudo, y la bandera paraguaya tiene dos escudos, ¿verdad? Ambos lados. Entonces, vea, ya bueno, está la mitad, allá valoramos. También hay comercios, negocios, inclusive que mantienen. Instituciones educativas tienen que tener la bandera paraguaya. Las escuelas, colegios, universidades tienen que tener, portar la bandera paraguaya. Y después las instituciones también tienen que tener esa identidad. Y pregonamos, proclamamos también que se canten el himno nacional paraguayo en las escuelas, en colegios, en universidades, instituciones, que se canten el himno nacional paraguayo, Nomita. Himno nacional, los chicos, los alumnos, estudiantes, docentes que están preparándose para enseñar, tienen que conocer el himno nacional paraguayo. Si no conoce el himno nacional paraguayo, bueno, empecemos por ahí. Y hoy es la oportunidad para conocer. Sí, tanto los docentes actuales y los que se están preparando para ser maestras, maestros, profesores y profesoras, a aprender el himno nacional paraguayo y también a poner en práctica. 28 minutos de las 5 de la madrugada. 28 minutos, esto sigue siendo Pulso del Día, recorriendo la geografía nacional, Yagüeruguatao Tembiapó, a través de la música, a través de Pulso del Día. Pedíseles a vos en la mitad, por Ajiro Pibé, de 5 de la mañana hasta las 6:30, lunes y sábado.

La galopera, la mitad. Ya vamos a ser 32 minutos de las 5. A Paraguay no vienen vagos, hey, presidente de la República, Santiago Peña. Esto en relación también al atractivo. Y hay que reconocer sí o sí lo que hizo hasta aquí. Lógicamente, a los mandatarios se le va a cuestionar y no todos van a estar de acuerdo y no todos estamos de acuerdo a veces por la gestión de un presidente de turno, ¿verdad? Porque cada 5 años se cambia, también los ministros, a veces uno llega un año, 2 años, 3 años por la gestión que hace. Y bueno, pero hay que reconocer que Paraguay es una nación hoy vista de otra manera en el contexto mundial, quiera o no. Ciertamente depende mucho de la administración de los recursos naturales y no naturales también de Paraguay. Y eso en todos los sentidos. Y hablando de recursos naturales, justamente aquí, hay que reconocer una cosa. Nosotros, aquí en el Chaco paraguayo, en la región occidental, tenemos recursos naturales, que es el caso de yeso, litio, gas, petróleo. Pero hoy por hoy se complica mucho por el tema de, hay muchos sectores que se oponen, Guaú, así vamos a decir, Guaú en el sentido de conservar patrimonios. Usted se da cuenta, usted pasa al otro lado, se va a Villamontes, Bolivia, y ellos tienen gas, y tienen explotación de gas. Va a ICPA, o ya pojo y puruja, o comercializado vender la gas. Tienen petróleo también, y vos pasas al otro lado nomás. Entonces, va en la problema, ¿qué es el problema? Para que nosotros también en Paraguay podamos hacer la prospección, exploración, y ver la cantidad, y también la explotación de recursos naturales. Guau que preservar, guau quiere, y mayormente cuando vemos gente que se levanta, mucha gente ni siquiera no sabe qué es, no, yo me adhiero esto para la preservación. Entonces, déjense y dejémonos de ser manipulados y manipuladas. Usemos la población chaqueña, cada día necesita más de qué cosa. Gente que viene de otra zona, ¿qué necesitan? Terreno, casa, movimiento, vehículos y también trabajo, lógicamente. Si no hay recursos, si no hay caminos, si no hay electricidad, si no hay conectividad telefónica, vial, entonces va el aire que te llega por la mitad. Nosotros tenemos que depender, de repente, inclusive de otros países o países vecinos, para traer recursos. Inclusive tenemos que depender, en estos casos, aquí en la región occidental, de la región oriental, por ejemplo, de Guarujasa, Itaú, y Pedregullo y compañía. Cemento. Añadir ya recursos naturales, a veces, ya Yipurú. Porque

0: un grupo minúsculo, un grupo minúsculo, Saiba, se opone, entonces dificulta, entorpece, tranca todo. Mientras la gente vive en pobreza, da joga y calle Ibaí, da yagüerecoy pavimentos, electricidad, servicio de agua potable, sistemas cloacales y compañía, todos esos elementos indispensables. Añandegua uña defendeta la no, el no uso, bien uso, bien explotado el uso de los recursos naturales, lógicamente. Y ahí por una vaina de paso, hay que saber administrar, hay que administrarlo bien. Como en estos días hablábamos justamente con un referente acá de la zona que conoce muy bien el espectro de los recursos que tenemos. Pero se está tapizando, no hay cual hija, no, yo me opongo, yo me adhiero. Jamás la yadería, ¿qué es? ¿Cuáles son los argumentos? Ni opciones no te dan. Opciones de soluciones no te dan. Mientras mucha gente vive en la pobreza, y moriajú, ni apenas con ninda joga y ni yehubi, ninda japei japei, se le exige al gobierno caminos de todo tiempo. Mientras se busca oponerse y se tranca todo. Hombre, y para no meterle cualquier proyecto en beneficio que beneficiaría. Ciertamente, volvemos a decir, la transparencia, la honestidad en cuanto a la administración de los recursos naturales, públicos, lo que sea, eso es necesario, lógicamente, ahí estamos de acuerdo. Que se maneje honestamente, en eso no hay ninguna duda. Pero no podemos dejar que pase el tiempo y uno dice, no, preservamos la naturaleza, mientras que vos te vas al otro lado nomás. Por eso ponemos siempre el ejemplo de Bolivia. Pasamos al otro lado y ellos tienen explotación de hidrocarburos. Tienen explotación. ¿Añandepi, compadre, Nicatri? No puede ser. Bueno. 38 minutos de las 5 aquí al despertar, pulso del día. En este despertar llevo el batado de por la mitad, de 5 de la mañana hasta las 6 y media, lunes a sábado, aquí a través del Holding Medios RCC. Obviamente tú sabes, el 4 de octubre, las elecciones municipales, y hay que te invite más, ¿no? Y que te invite más ahí en los diferentes distritos en todo el país. Ya los candidatos que van por los candidatos a intendentes, los que quieren volver a seguir al frente de un municipio X, y después los concejales, candidatos a concejales municipales, a juntas municipales, principalmente los candidatos a intendentes. Los candidatos a intendentes, que de paso es muy necesario, señores candidatos a intendentes o candidatas, presentan a la vende proyectos en cada barrio a la ciudad, presenten proyectos viables, potables, realizables. Ese es un punto. No hablen de generalidades, no hablen de ambigüedades. Va el añico te añan de ciudad, por ejemplo en Alto Paraguay, en Fuerte Olimpo, ¿qué se necesita? Trabajo, caminos, costanera, ¿qué otra cosa? ¿Qué necesidad tienen la gente en Fuerte Olimpo? En Bahía Negra, Puerto Casado, va en la gente de Icotea. Y así sucesiva, Carmelo Peralta. Carmelo Peralta es una localidad, una ciudad que está emergente, va a ICOPEA, o crece y no. Va a crecer mucho, pero tiene que prepararse. El intendente que asuma tiene que hacer gestión. Tiene que hacer gestión con el sector privado y sector público, lógicamente con el gobierno nacional, pero tiene que hacer alianza con el sector privado. El sector privado está presente ahí en Carmelo Peralta. Mucha gente está esperando el sector privado que el sector público ahí en Carmelo para el desarrollo y el progreso. Pero eso va a necesitar mucho de la gestión, de la capacidad, de la inteligencia, si es posible, del intendente o la intendente que va a asumir en Carmelo Peralta. Y así sucesivamente en las comunidades, en ciudades que tenemos en nuestro país, en la región oriental y también aquí en la región occidental. Necesitamos, cuando tenemos un buen intendente, cuando tenemos un intendente sabio, que hace gestión, que habla con el gobierno, que habla con el sector privado, que busca gestión, gestione recursos. Oñemón está ayudando, entonces así, y eso hay que hacer, pero hay que conocer, visitar tu barrio, visitar el barrio, conocer, escucharle a la gente, va, es para lo que camino, vereda, lumínicas, limpiezas, qué servicio más, senderos, camineros, todas esas cosas el intendente tiene que conocer. Hoy cuará, y hagan proyectos buenos, hagan proyectos buenos. Y también cuando hacen su proyecto, concreten, hagan de buena manera. Que la ciudadanía esté conforme, que la ciudadanía sepa qué es. Porque hoy por hoy nuestras, aquí en la región occidental, tenemos ciudades que están creciendo, que han nacido como colonias, por ejemplo acá el caso de Filadelfia, Loma Plata, Noinland y otras localidades. Y después tenemos varias comunidades originarias de pueblos indígenas. Y así comunidades también latinas, productivas, que se dedican a la ganadería y a la agricultura. Y todas esas cosas necesitamos que los jefes comunales sepan administrar, visiten, conozcan Peñenterase, va, es para lo que tenía realmente.
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0: Ajá, estaré pendeje, Wige y pura gente, Néstor Damián Giret. Hablando de este tema del guaraní, ayer justamente el día del idioma, específicamente guaraní, y es en estos últimos tiempos se da mucho, mucho más énfasis al uso del guaraní. Y en verdad, ¿por qué hoy por hoy jatea esa columnita? Pues no va a vender, pues esa inejane ñane mombaga, ya va. O sea que ñande que muchas veces ñande paraguayo a paraguaya ñane mongeta ñane entende puede ver la guaraní, ma ya va. Por ejemplo, donde ero haiju, xero haiju, allá repite más suya, sin vuelta. El trato, el uso del idioma guaraní en todos los estratos. Página, no hace falta que vos tenga plata, no tenga plata, si sos esto, si sos de allá, de Mamuité. Al final, guaraní, peñañimonetana, no mitañaño, entende, peñañaño. Bueno, pero el uso del idioma castellano también. Porque acá en el contexto chaco, por ejemplo, el contexto chaco, como muchas personas piensan y como yo también pensaba, que cuando llegué acá iba a encontrar que todo el mundo hablaba guaraní. Totalmente errado. Y muchas personas también piensan así. Yo antes pensaba que solamente se hablaba en guaraní, aparte de los migrantes menonitas de Canadá, de Rusia, de Siberia, de Ucrania. Pero, sin embargo, no es así. Acá tenemos varios idiomas, una amezcolanza, una amalgama de idiomas. O sea, este interés la mezcla ya hueco. El plotich, alemán, inglés, francés, guaraní, español, castellano, aupei, ya hueco, ayureo, manjui, nivacle, engled, guaraní ñandeva, guaraní occidental, este interés ya hueco allá. Pero hay un punto neurálgico de entendimiento, de comunicación, el idioma o los idiomas que nos ayudan, el guaraní. Por eso hay que practicar el guaraní. Lo que no hablan, que no practican guaraní, es practicar. Empezar a practicar ahora. Si tenés todavía tiempo para, por lo menos, porque facilita mucho. Yo siempre valoro, hay personas, por ejemplo, de origen extranjeros que manejan el guaraní. Y en Paraguay, en éramos guaraní, te facilita. Y bueno, cualquier idioma luego te facilita. El inglés te facilita en cualquier viaje, en avión, donde quieras llegar a Estados Unidos, Canadá, México, lo que sea, Venezuela, Alemania, Francia, Italia, Inglaterra, donde quiera que llegues, por lo menos el inglés ya te abre una puerta. Francés, alemán, cuanto más idiomas uno maneja, mejor todavía. Porque es una herramienta. Y muchas veces hasta es una necesidad. A Paraguay, cuando llegas a Paraguay, cuando vivís en Paraguay, tenés que hablar guaraní. Mantener la guaraní. Sí o sí, algunas palabras. Y tenés que practicar. Sí, lo que de repente no practican guaraní, lo que hablan, por ejemplo, alemán, lo que hablan inglés, lo que hablan plotich, bueno, a practicar guaraní será. Tenemos que practicar el guaraní. Porque vos sos paraguayo o sos paraguaya, yo soy paraguayo y necesitamos tener esa identidad. Y tenemos que hablar el guaraní. Es preciso. Sí. Si yo fuese presidente de la República, lo primero del decreto es acá hablamos y vamos a hablar guaraní y español como idioma prioritario. Y después el resto, inglés como una norma en las escuelas, colegios, universidades, inglés, alemán y después francés, italiano, lo que sea, ¿verdad? Pero en ese orden. Español, castellano, guaraní, inglés, alemán, francés, o ese y nada. Necesitamos, pero eso hay que poner como hoja de ruta ya en las escuelas, en los colegios, en jardín, ¿verdad? Cuanto más temprano los chicos emprendan a estudiar idioma, ellos saben y aprenden mucho más rápido. Y eso yo lo digo porque mis chicos lo han aprendido como si fuera que siempre ya estuvo y manejan el inglés, manejan el francés, manejan el español, el guaraní, porque rápido se pierde también de paso. A mí a veces ya me cuesta hablar guaraní. No es porque uno es botado, sino a veces te acostumbras. No es porque no sé ni la palabra, ni que tuve imagen, la guaraní. Oye, después la tipo, ¿eh? No, pero a veces sucede. Pero tenemos que usar eso. No solamente en el día de ayer, por ejemplo. Ayer todo el mundo hablaba, oye, es guaraní, oye, es guaraní. No, no solamente ayer, todos los días. Y tratar de leer en guaraní, yetu'ube guaraní tepe, yetu'u, pero palabras claves en el trato, en la conectividad diaria, en el trajín, en el vorajín diario, en la rutina, ñandengo ñañebe guaraní ve la mitad. 90% ñañe guaraní ve, después el español, el castellano, yo. Ayepa, ñañebe guaraní ñañantenebe, ya ula tereré, ya ula, lo que sea. O sea que ese es el camino que tenemos que hacer. Vuelvo a decir que tener idiomas, yo por eso valoro mucho lo que hace el presidente de la República, Santiago Peña. El señor Santiago Peña, presidente de la República del Paraguay, maneja el inglés. Él vivió en Estados Unidos y le facilita un montón. Él no necesita de traductor. Le facilita un montón. Por eso yo le felicito al presidente de la República, Santiago Peña, porque él mismo toma la iniciativa y en estos días donde están viniendo gente del exterior, él maneja, él está y comparten con los pilotos que hablan solamente inglés de otros países. Y necesitamos eso. Eso facilita, pero un montón. Un montón. Y lo que manejan inglés, alemán, también necesitan hablar guaraní. Tenemos que hablar guaraní, Gerard. Diga, te digo la. ¿Vos qué nacionalidad sos? ¿De dónde sos? Paraguayo. Ah, wey, matecobio. ¿Eh? Tenés que por lo menos manejar algunas palabras en guaraní, en practicar. Sí, hay que practicárselo. Principalmente lo que se está preparando para docentes. En el contexto paraguayo, paraguaya. Docentes tiene que manejar el guaraní, por lo menos alguna pizca. Como nosotros antes teníamos una materia de inglés, pero la hora profesora, la hora profesor, hombre, y la inglés, bien.
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1: Corazón contento, dice esta canción, recordada canción de aquellos de ayer, de hoy y de siempre. Allá va, sí, totalmente, la música genera muchas sensaciones, emociones, ilusiones. Usted se imagina escuchar una música, ayer justamente estaba disfrutando de algunas canciones. Y cuando uno empieza a recordar músicas, tantas emociones, te hace llevar, te transporta allá donde estuviste, ahí donde dejaste tus huellas. Sí, cuando era chiquillo, cuando era ya varoncitos, cuando era ya pendejos, y bueno, todo lo que sea, pues ahí está, a través de los tiempos. Y por supuesto, la música sirve para eso,
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5: ...18 grados... la temperatura está ahora aquí en la ciudad de Filadelfia, capital del 16º departamento de Boquerón. Para hoy, según la Dirección de Meteorología, la perspectiva de proyección en el departamento de Concepción, 34 la temperatura máxima, con posibilidad de tormentas eléctricas, luego mejorando. Zona Cacupé Cordillera, 31, vientos del norte. Coronel Oviedo, 31, lluvia dispersa, luego mejorando. Mientras en Encarnación, 30 la máxima, fresco a cálido, cielo mayormente nublado, vientos del sector norte. Paraguarí, 32. Ciudad del Este, 30, con lluvia dispersas, luego mejorando. Asunción Capital, fresco al amanecer, luego caluroso por la tarde, cielo parcialmente nublado, vientos del norte, 32 la máxima en Capital Asunción. Pilar, 30, Pedro Juan Caballero, con tormentas eléctricas, luego mejorando. 30 la máxima en Pedro Juan, Salta Lugueira, 29. Pozo Colorado, Presidente Hayes, 35 con viento del norte, coste de árabe. Puerto Olimpo, Alto Paraguay, 36 con posibilidad de tormentas eléctricas, luego mejorando. En el departamento de Boquerón, fresco el amanecer, luego caluroso por la tarde, cielo parcialmente nublado, vientos del sector norte, 36 la máxima hoy. Mañana 40 en Boquerón, pasado 39. Petropar promete sostener precios de combustibles mientras persiste la volatilidad internacional. El presidente de Petropar aseguró que la estatal hará todo lo posible para mantener los precios actuales de los combustibles durante las próximas semanas, pese a la volatilidad que atraviesa el mercado internacional de hidrocarburos debido a incertidumbre generada por el conflicto bélico que se mantiene desde finales de febrero. En ese marco, el titular de la petrolera estatal explicó que Petropar monitorea permanentemente la evolución de las cotizaciones internacionales y los costos de reposición para determinar si corresponde realizar ajustes en los precios que pagan los consumidores. Tratamos de que todo el beneficio se quede y se pueda también conseguir sea trasladado en forma inmediata a la ciudadanía. El precio del combustible incide directamente en el bolsillo del consumidor.

IPS anuncia censo digital obligatorio para jubilados y pensionados desde el 7 de septiembre. El IPS anunció que el próximo 7 de septiembre del 2026 comenzará el censo digital de actualización de datos para todos sus jubilados y pensionados. El procedimiento será obligatorio, gratuito y exclusivamente digital y estará habilitado durante 3 meses hasta el 7 de diciembre. La actualización responde a lo establecido en el artículo 47 de la ley 430/73, que dispone la necesidad de mantener actualizados los datos de los jubilados y pensionados. Al mismo tiempo, forma parte del proceso de digitalización y modernización de los servicios de seguro social. Paraguay establece hoja de ruta para incorporar, sí, energía nuclear en unos 15 años, según la proyección. El viceministro de Minas y Energía, Mauricio Bejarano, planteó a RCC Radio la necesidad de diversificar la matriz energética paraguaya, que incluye la energía nuclear. Según afirmó, el acelerado consumo eléctrico nacional, que aumentó casi el 50% en los últimos 3 años, aumenta las alertas sobre la capacidad futura del sistema y obliga a acelerar las inversiones en otras alternativas de generación, aparte de Itaipú Binacional, Acaraú, también Yacinetá.

Internacionales, Estados Unidos reporta las dos primeras muertes por sarampión en 2026. Dos personas murieron en Estados Unidos de sarampión, enfermedad altamente contagiosa pero prevenible, informaron autoridades en momentos en que se registra un repunte de los casos en el país debido a la caída en las tasas de vacunación. Estas muertes registradas en Pensilvania son las dos primeras notificaciones del año y las primeras en este estado del este de Estados Unidos en 35 años.

Escándalo en Argentina. Autorizan a un petrolero británico a operar y crece la acusación de traición a la patria. La autorización para que un petrolero de bandera británica opere en el puerto de Ushuaia abrió un nuevo frente de conflicto político en Argentina y provocó un fuerte rechazo en Tierra del Fuego. El episodio es considerado por sectores políticos y ciudadanos como una contradicción inaceptable con la defensa de la soberanía argentina sobre las Islas Malvinas, e incluso algunos lo califican directamente de traición a la patria, según informó el martes a la agencia RTE. Brasil impone millonaria multa a TikTok, una nueva advertencia en las redes sociales. Las autoridades brasileñas multaron el martes a TikTok por casi 30 millones de dólares por fallas en el tratamiento de datos de niños y adolescentes, una sanción que dijeron manda un mensaje, entre comillas, a las otras plataformas. Deportes, Gustavo Costas quiere dos refuerzos para Cerro Porteño. Medios argentinos informan que Gustavo Costa quiere reforzar Cerro Porteño con dos jugadores, Santiago Solari y también Juan Pablo Bocchioda. Esto en el marco de la venida, la vuelta de Gustavo Costas como nuevo técnico del equipo de Cerro Porteño en reemplazo de Ariel Jolana. Campeonato Clausura, termina la sexta fecha, Libertad se afianza en la punta con 15 puntos, seguido por el 2 de mayo de Pedro Juan Caballero, 14 unidades. La séptima fecha arranca el viernes con diferentes partidos para el fin de semana. 19 la temperatura a esta hora aquí en la ciudad de Filadelfia, capital del 16º departamento de Boquerón. Esto sigue siendo Pulso del Día.

Qué bonita mañana al despertar, mitad de semana, Libertad en la punta, en el campeonato clausura, 15 puntos, seguido por 2 de mayo, el gallo norteño se dio su puesto, será. Vamos 2 de mayo, vamos a recuperar la punta.

con mis manos y mi voz, dice esta canción aquí en la mañana, una simple invitación a alegrarse del momento presente sin importar las circunstancias. Alégrense en el Señor, alégrense en Dios.

Tu palabra dice de aquí en la canción, danzando esta música. Aquí en la mañana al despertar, día miércoles, mitad de semana. 26 de agosto 2026. Ya días nada más. El 31 es el lunes, será, ¿eh? 31 el lunes. Ya os papo, te agosto y nada, pero ni adiós, papo. A pilliquita, mes de septiembre. Mes del Ubitujatá, mes de la primavera, mes del cualquier cosa. Hay muchas personas que dicen, ah, como yo ya quiero que llegue de septiembre y la primavera, las flores, los árboles. Hoy, por ejemplo, el tema de los tallí, eso, tallí, ¿cómo es el otro? El palo, bueno. Para todo, tallí, bueno, ahí está, hipotrilla, ya, cuando, uy, pa, ya, cuando,

Bueno, pues ahí está Cristina Di Clario, Trevi y yo, Daniel Calvetti y Gateway, Worship en español. Aquí la música, al despertar danzando.

Ya se fue Orlando Gil, el arquero de la selección paraguaya, rumbo al Lille de Francia. Ese es su equipo, el Lille de Francia, Orlando Gil. Se fue Ariel Holland, viene Gustavo Costas.

Nuestro tenista paraguayo Adolfo Daniel Vallejo, 61 en el ranking, me parece muy bien. Vamos todavía, Daniel, será. Tenemos que recuperar en la época de Víctor Manuel Pecci, de Chapacú y compañía, de Francisco González, y en la época dorada con Víctor Manuel Pecci. Paraguay siempre en la élite en el tenis mundial. Ahora el tenista paraguayo Adolfo Daniel Vallejo. Daniel Vallejo, sí, vamos todavía.

En estos días he visto, bueno, en fútbol de playa nuestros atletas hacen esa chilena espectacular, sensacional en fútbol de playa, porque es punandí y sobre arena, ¿verdad? Y hacen esa chilena como impresionante los muchachitos, como meten goles de chilena. Y Hugo Adrián Benítez también en estos días hizo una chilena para su equipo nacional. Un golazo, ¿eh? Ante Luqueño, de chilena. Y estoy practicando yo también para en estos días emular esa técnica, esa táctica de goles con chilena, ¿eh? Estoy ya, me está saliendo uno. Yo creo que el lunes, martes, por ahí ya vamos a aplicar eso. Goles de chilena. Imponente, impresionante será. Ay, ay, ay, ay. Juapa la público. En estos días mi dupla ofensiva hizo una corrida y bueno, definió, pero medio oñe lesionado, llegué más a seguir la dupla. González Fernando Maldonado. Sí. Se lesionó lento, llegué mañana, pero pinta bien, le falta poco, creo que uno o dos años y ya va a recuperar su estado atlético óptimo Sergio Fernando, ¿eh? Le falta poquito, poquito ya le falta. Pero tiene pinta, sombra de jugador tiene, hasta aquí tiene todavía. No, le faltan nomás algunas concentraciones, dos semanas de concentración así rígidamente y ya vamos a solucionar. Pues hecha, vayamos, 22 minutos de las 6 de la mañana, recordando que la vida es hoy, no mañana. Una sonrisa, un pedazo de pan, un abrigo vale, pero vale muchísimo. 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

Y él le dijo: Amarás al Señor tu Dios con todo tu corazón y con toda tu alma y con toda tu mente. Mateo 22, 37. Si el amor al Señor tiene que ser y estar en primer lugar, el resto se añada. El 4 de octubre, elecciones municipales. Oye, preparar los candidatos y nada a intendentes, a intendentas. Bueno, ¿cómo tenés que decir a la candidata? A intendente, vio, o a intendenta. Mí acá en silencio, vea. A mí, por ejemplo, me gustaría que sea intendenta. A decir candidata a intendente mío no me suena bien, ¿será? Ahí popular lento gimnasio. Así es que a los candidatos a intendente acá en Boquerón, por ejemplo, en el departamento de Boquerón tenemos a Rodrigo Espínola, la lista 1. Rodrigo Espínola está por la lista 1, después los concejales, y también Claudelino Rodas por la Alianza. En Loma Plata, Ernesto Gisbert y no sé de quién otro. En Boquerón está Amalia Vargas, lista 1, y César González, Alianza. ¿Okay? Mariscal Estigarribia, tenemos a Víctor Díaz, tenemos a Elena Núñez, lista 1, y a Carolina González. Carolina González. Sí, tres candidatos, no me será. ¿Y usted qué piensa? ¿Usted qué piensa? ¿Usted quiere que sea una mujer intendente o intendenta? Acá en Filadelfia vamos a tener un intendente. Sí o sí vamos a tener un intendente. Porque son dos candidatos varones. Rodrigo el Azulgrana de Espínola y Claudelino Rodas. Sí o sí vamos a tener intendente. En Boquerón puede ser que tengamos la intendente. En Mariscal también puede ser que tengamos. En Loma Plata creo que el señor Ernesto Gispre se proyecta para seguir al frente de la comuna. Y después en Presidente Hayes y Alto Paraguay está Ignacia. Camila en Puerto Olimpo se proyecta. Camila es la esposa de Arturo Méndez, el actual gobernador de Alto Paraguay. Puerto Casado también se proyecta.

0: Como las águilas, dice ella, ya está manita, ya. Omarcita, dime los días, ya va. Suficiente, suficiente, ya no, no, Omarcita, dime. Así que, William y tipo, yo puedo ayudar recordando siempre que la palabra gratitud y la humildad, por sobre todas las cosas, tiene que venir del corazón y la gratitud a Dios 24 horas. Chao.
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Hola, hola, ¿qué tal? Muy buenos días, muy buenos días. Feliz jornada de hoy miércoles, ¿cómo pasan los días? Hoy, día miércoles, fecha 26 de agosto de este 2026 y lentamente va amaneciendo en el campo y también en la ciudad y nosotros estamos aquí para informarte a estas horas de la mañana. Temperatura agradable, ¿sí? No hace mucho frío. Con un abrigo no muy pesado, ya se lo pasa realmente muy, pero muy bien. Bienvenidos, bienvenidas a nuestra edición de este día miércoles de la síntesis informativa, nuestro compendio de noticias, la puesta en el aire del trabajo de nuestros compañeros del Departamento de Prensa del Holding de Medios RCC. Gracias por acompañarnos a estas horas de la mañana. Tenemos aquí ya los principales títulos para el día de hoy. A ver, informaciones locales, nacionales e internacionales. También tengo algo de deportivo acá que te lo cuento. La información local destacada se viene en las elecciones municipales. Las autoridades electorales de Loma Plata, Chaco, piden a los ciudadanos practicar con las máquinas de votación y ejercer el derecho al voto en el próximo mes de octubre, cuando se estará realizando las elecciones municipales en todo el país. En este caso, hacemos énfasis en Loma Plata. Jubilados del IPS se manifestaron frente a la Fiscalía. Exigen justicia en el caso de los quirófanos fantasmas que generó un millonario perjuicio a la entidad y piden castigo a los responsables. La información deportiva llamativa, vientos de cambio en el ciclón. Después de la fatídica semana ciclónica, Cerro Porteño cambió a su técnico. Se fue Holland y viene Gustavo Costas. Cambio en el timón del ciclón. Y el informe internacional destacado, preocupante situación en torno a las redes sociales y los menores de edad en Colombia. Según un informe, los grupos guerrilleros colombianos reclutan niños, niñas y adolescentes a través de Facebook y TikTok. Realmente un preocupante informe cuyo detalle te daré en minutos. Y la noticia destacada, criterio del Departamento Prensa, el Día del Idioma Guaraní. Sí, el Día del Idioma Guaraní se celebró ayer 25 de agosto en Paraguay. La fecha conmemora el aniversario de la promulgación de la Constitución Nacional de 1967, hito histórico en el que el guaraní obtuvo por primera vez rango jurídico y reconocimiento como lengua nacional. Seguidamente te comento los datos del tiempo de la Dirección de Meteorología e Hidrología para hoy miércoles. Los valores de las temperaturas mínimas previstas estarán entre 15 y 21 grados centígrados, mientras que las máximas podrían alcanzar valores entre 29 y 37 grados centígrados a nivel país. Los vientos irán rotando al sector noreste. La probabilidad de lluvias dispersas se mantendría principalmente sobre el centro, norte y este de la región oriental, así como al noreste del Chaco. Estas podrían estar acompañadas de ocasionales tormentas eléctricas con tendencia a un mejoramiento gradual durante la jornada. Para mañana jueves 27, la probabilidad de lluvias será baja a nivel país, con cielo escasamente a parcialmente nublado y vientos moderados del sector norte. Las mínimas previstas estarán entre 18 y 24 grados centígrados. Durante la tarde se espera un ambiente caluroso con máximas entre 31 y 38 grados centígrados en la región oriental y entre 38 y 40 grados en el Chaco. Bueno, este es el informe de la Dirección de Meteorología. No nos olvidemos que es el pronóstico, es un pronóstico, ¿sí? Con todos los detalles con los cuales ellos puedan contar, pues trazan
estos datos y nosotros hacemos de intermediario. Les comentamos a nuestros amigos oyentes a estas horas de la mañana de la síntesis informativa. Para mi gusto se vienen días espectaculares, climatológicamente hablando, pero muy, muy maravillosos. Bueno, tengo también aquí abierto la tapa digital de nuestro diario RCC Noticias de hoy miércoles 26. A ver, la información más importante que ocupa más lugar, casi la mitad de la tapa digital es esta. Buscan anular efecto legal de 144 títulos falsos. El Ministerio Público solicitó a Educación y Ciencias y al Consejo Nacional de Educación Superior, CONES, impulsar ante la justicia el procedimiento para retirar la eficacia jurídica de 144 títulos universitarios falsos utilizados por docentes para acreditar su formación profesional. La propuesta fue planteada este martes por la Fiscalía y su encargada, Teresa Sosa, al titular del MEC, Luis Fernando Ramírez, y a representantes del Consejo. El propósito es que las universidades involucradas promuevan ante los juzgados civiles la declaración de pérdida de valor jurídico de los diplomas detectados como falsos. Pasamos a la siguiente información.

0: Todos los casos de corrupción en IPS serán denunciados. El presidente del IPS, doctor Isaías Fretes, aseguró que todos los presuntos hechos de corrupción que sean descubiertos en el instituto serán denunciados penalmente. Explicó que al asumir encontró una serie de situaciones que debían ser documentadas y analizadas antes. Casado cumple 137 años y pide medios para desarrollarse. En el marco de su aniversario número 137 de fundación, la histórica ciudad de Puerto Casado, Alto Paraguay, celebró una jornada festiva. Sin embargo, los festejos se dieron dentro de profundas deudas históricas del Estado hacia la comunidad que desea crecer y desarrollarse. Por último, Paraguay establece hoja de ruta para incorporar energía nuclear en unos 15 años. El viceministro de Minas y Energía, Mauricio Bejarano, planteó la necesidad de diversificar la matriz energética paraguaya, que incluye la energía nuclear. Según afirmó, el acelerado consumo eléctrico nacional, que aumenta casi 50% en los últimos 3 años, incrementa las alertas sobre la capacidad futura del sistema y obliga a acelerar las inversiones en otras alternativas de generación. Estas son las informaciones en RCC Noticias Digital de hoy miércoles. 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
0: Nuestra primera información para hoy miércoles 26 de agosto. Asegurados y jubilados del IPS se manifestaron frente a la Fiscalía. Al parecer, la salud está que no da más. Desde el lunes pasado, los gremios de médicos se manifestaron con fecha indefinida de protestas y hoy martes se sumaron para exigir justicia a asegurados y jubilados del IPS, quienes solicitan que no quede impune el caso de los quirófanos fantasmas, castigo a los responsables de la desaparición de millones de dólares y que los miembros del consejo del IPS también sean investigados. Tenemos las palabras de Julio López, el expresidente de la Asociación de Asegurados del IPS.
2: La situación, digamos, de imputación que, digamos, alcanzó a 2 presidentes de la previsional y a otras personas que son altos funcionarios. En este caso relacionado a los quirófanos fantasmas, ¿verdad?, que representa un hecho de corrupción bastante significativo para la institución. Nuestra presencia hoy acá frente a la Fiscalía es porque queremos exigir que este proceso llegue hasta las últimas consecuencias y que, como muchos otros casos, no quede en el OPAREI, ¿verdad? Nos preocupa de que sea solamente un acto que represente un show para calmar las aguas, ¿verdad? Estamos acostumbrados que en nuestro país la justicia actúe con la corrupción acompañada de la impunidad. Hace pocos días nomás tuvimos el ejemplo de la liberación de investigaciones sobre el caso de los pupitres de oro, por ejemplo, donde estaba investigado el señor Zacarías Irún y que ahora está libre. Es un hecho de corrupción que quedó en el OPAREI, como muchos otros casos. Nuestra presencia aquí, la presencia de los asegurados activos y jubilados hoy frente a la Fiscalía, es para exigir al fiscal general del Estado que lleve hasta las últimas consecuencias y que no solo se castigue a los culpables, sino que se devuelva lo robado, que se amplíen las imputaciones también a los demás miembros del Consejo sobre este caso específico.
3: ¿Y tendrían alguna respuesta aparte de la Fiscalía para poder conversar el día de hoy con ellos?
2: Aparentemente nos van a recibir hoy. Ya nosotros el viernes pasado ya metimos la nota de solicitud de audiencia. Esperemos que haya una apertura de parte del fiscal general del Estado a escuchar las inquietudes de los verdaderos dueños de la previsional, que somos los trabajadores activos y jubilados.
3: Si no hay alguna respuesta, don Julio, ¿tendrían ya fecha para alguna otra manifestación?
2: La Coordinadora Nacional de Asegurados Activos y Jubilados del IPS tiene la firme convicción de seguir con la lucha en contra de la corrupción, porque creemos que es uno de los problemas estructurales por los cuales, digamos, el funcionamiento de las instituciones en nuestro país tiene deficiencias. Lo preocupante es que estas deficiencias, en el caso del IPS, las consecuencias son la muerte de nuestros compatriotas, que deambulan por los pasillos por el problema de la falta de medicamentos, de falta de insumos, de falta de profesionales médicos, y nos damos cuenta que el problema de la corrupción es un problema estructural, porque si sumamos, si cuantificamos todo el daño patrimonial que produce este flagelo, vamos a darnos cuenta que es un problema estructural y que con estos miles de millones que nos roban se podrían solucionar muchos problemas y se podría salvar muchas vidas de nuestros compatriotas en el Paraguay.
0: Ministerio del Interior presentó campaña de prevención contra la trata de personas. La campaña nacional de prevención y concienciación contra la trata de personas, No seas el motor de la trata, será implementada en el marco del Rally Mundial Paraguay 2026. Esto teniendo en cuenta que el tema continúa siendo una problemática latente en nuestro país. Hasta julio se registraron 121 casos. Escuchemos las palabras de Enrique Riera, ministro del Interior, también las palabras de Graciela Noguera, ella es directora del Programa Nacional de Trata de Personas.
4: Tenemos sumado Fiscalía, Poder Judicial, Policía Nacional, más todas las instituciones, incluyendo Relaciones Exteriores. Yo creo que estamos enfocando un tema muy sensible que durante mucho tiempo estuvo normalizado en nuestra sociedad. El conseguir una fulana suena muy simpático, por eso está muy bien hecho el video, porque así mismo son los perros, ¿eh? Y también, ¿por qué no decir, y en forma más respetuosa, y así también son las mujeres, porque hay de todo? Y justamente en ese sentido es que creo que aprovechar las convocatorias multitudinarias para estar presente es muy importante. En Paraguay, el dueño de la cultura oral, el Radio Soope, ñmbwepe, tiene mucha fuerza. A veces más que una solicitada firmada que nadie lee. Pero si aparece un stand y se empiezan a pegar calcomanías y se empieza a hablar, pasaste por el stand de trata, vos sabías que lo de trata no es tan normal, había sido. Acá puede terminarse en un problema. Itapúa va a tener este fin de semana, se estima, 400.000 personas de todo tipo y pelaje. Y además es una ciudad extraordinaria, hermosa y fronteriza, lo cual a veces hace que aumenten los riesgos, porque puede venir gente de otros países que vienen detrás del rally con buena fe, ¿verdad? Hoy es cada vez más común que se armen grupos de amigos y de amigas que van, digamos, con mucha libertad a operar, y tiene que estar presente la institución. Esto también en algún momento dado se pensó hacer en otros eventos y hay que tomarlo como una norma, porque creo que nos va a ayudar mucho el pensar, por ejemplo, en la Expo, donde se van 1 millón de personas 15 días, porque realmente es una muestra muy representativa de todo el Paraguay, y vamos a tomarlo como un hábito, de ir incorporando de a poco esta formación, esta capacitación, para evitar la normalización o la indiferencia de la que hablaba Noelia.
5: Sí, estamos en esta campaña de sensibilización, no seas el motor de la trata de personas, que es en el marco del rally. Evidentemente tenemos una visita multitudinaria, tenemos todas las miradas internacionales y bueno, no podíamos dejar de hablar de este tema tan importante que es la trata de personas, por el hecho de que es un ambiente en donde en ocasiones se naturaliza la trata de personas, la venta de personas, la explotación sexual, la explotación laboral, porque cuando hablamos de trata de personas no solamente hablamos de explotación sexual, sino que también laboral, porque son espacios, si bien es cierto, toda la estructura del gobierno trabaja para la formalidad de lo que es el marco del rally, también estamos viendo que las informalidades siempre están de por medio de alguna u otra forma. Y ahí es cuando nosotros queremos hablar de una sensibilización y que podamos identificar, que el ciudadano de a pie pueda entender qué significa trata y explotación sexual, laboral y sexual. Entonces vamos a tener instituciones del gobierno que van a estar en territorio, con afiches, hablando en pequeñas reuniones y por sobre todo también nuestra Policía Nacional, que va a hacer ese acompañamiento, van a estar en atención, van a estar en prevención, vamos a tener agentes fiscales que van a estar en territorio dispuestos para servir.
0: Se vienen las elecciones municipales y Loma Plata ya se alista para recibir en sus urnas a más de 10.000 electores. En RCC Radio habló Norma Benítez, de Justicia Electoral de Loma Plata, quien señaló, al igual que representantes de Filadelfia, que la participación de la población en los años anteriores no superó ni el 70% en los locales de votación. Por ello, instan a los ciudadanos lomaplatenses a acercarse a las urnas en octubre y ejercer su derecho a voto. Escuchemos a Norma Benítez, de Justicia Electoral de Loma Plata.
6: ...para votar en Loma Plata en las próximas elecciones municipales del 4 de octubre.
7: Y aproximadamente tenemos 15.000 habilitados.
6: 15.000 habilitados.
7: Sí, y, Plata, en el colegio Loma Plata tenemos 26 mesas, en el colegio del Chaco tenemos 8 mesas y en la escuela Misión de Alexandra tenemos 9 mesas habilitadas.
6: Muchos jóvenes que están ahora en lista también, Norma.
7: Y justamente tenemos muchos jóvenes que está inscrito automáticamente, le alcanza ya para votar. Y realmente sería bueno que los jóvenes se involucren para esa fiesta cívica, ¿verdad? Sería importante, ya que ellos son nuestro presente y futuro del país. Y estamos esperando la participación de los jóvenes.
6: Sí, es muy necesaria. Ahora, ¿se puede saber de estos 15.000 aproximadamente cuántos son de comunidades indígenas?
7: Y realmente ahora mismo en Yalbizanga tenemos 3.224. Pero en ese 15.000 pues está incluido también en el Colegio Loma Plata, la comunidad de Presidente O, una parte de Casanillo, entonces es difícil de decir cuántos comunidades indígenas, hasta 50% son de los hermanos indígenas.
6: Una gran cantidad, ¿eh?
7: Una gran cantidad.
6: ¿Y tenés el dato, Norma, de la elección pasada, para tener un comparativo nomás, de creo que fue el 2021, cuántos o qué porcentaje de participación se tuvo en aquel entonces?
7: Y la verdad, no era tanto, más o menos 60% de participación nada más.
6: Sí, muchos no salieron a votar en aquel entonces.
7: Muchos no salieron, y hay que resaltar que aquella época era la pandemia.
6: Sí.
7: Entonces, ojalá que esta vez la gente se involucre, que pueda informarse. Nosotros estamos ahora haciendo capacitación de divulgación de la máquina en frente de la cooperativa Shortizer los viernes y sábados de 8 a 12 horas. Entonces, le invito a todas las personas, solo que el distrito de Loma Plata y alrededores, que pasen a practicar la máquina de votación, porque ese es el secreto para que una votación sea prácticamente salga en buena forma, porque si uno no practica si no se familiariza con las máquinas, complica mucho el trabajo de los compañeros de la justicia electoral.
0: Pasamos a nuestra siguiente información. Facebook y TikTok amplificaron reclutamiento infantil en Colombia. La ONG Observatorio de Derechos Humanos denunció que las redes sociales Facebook y TikTok fallan en detectar, eliminar y evitar la difusión de contenido producido por grupos armados en Colombia y que están dirigidos a reclutar menores de edad. La investigación va más allá y afirma que sus algoritmos parecen incluso promoverlos.
8: Las redes sociales se han convertido en una nueva puerta de entrada para el reclutamiento de menores por parte de grupos armados en Colombia. Human Rights Watch denunció el lunes que Facebook y TikTok no logran detectar ni frenar de forma eficaz contenidos que buscan atraer niños y adolescentes a organizaciones ilegales, e incluso advirtió que sus algoritmos parecen favorecer su difusión. Según la investigación, estas publicaciones glorifican la vida armada y promueven falsas ofertas de trabajo. El fenómeno ha contribuido al reclutamiento de al menos 1.500 menores desde 2021. Casi la mitad de las víctimas son indígenas y las niñas, que representan el 40% de los casos, enfrentan además riesgos de violencia sexual.
9: Las plataformas digitales tienen que reconocer que están siendo usadas para el reclutamiento de niñas y niños y que eso implica que hacen parte, así ellos no quieran serlo, y entiendo que ellos explícitamente han dicho que prohíben este tipo de contenidos, bueno, en la práctica están siendo usados para la comisión de delitos, para la comisión incluso de crímenes de guerra.
8: El informe documenta videos en los que integrantes de grupos armados exhiben dinero, joyas y campamentos, mientras presentan la violencia como una vía de ascenso social para jóvenes de comunidades vulnerables. En algunos casos, usuarios incluso preguntan en los comentarios cómo ingresar al Clan del Golfo, al ELN o a las disidencias de las FARC, que rechazaron el acuerdo de paz en 2016. Estas últimas concentran el 74% de los casos de reclutamiento registrados por la organización.
10: Porque lo que hacen los grupos armados muy bien en las redes sociales es venden un estilo de vida. Y lo que nosotros tenemos que hacer como Estado, como sociedad civil, es mostrar estos engaños, esas mentiras y crear contranarrativas que muestran la vida como es y las posibilidades que ellos sí tienen.
8: Human Rights Watch afirmó haber alertado sobre esta situación a Meta y ByteDance, propietarias de Facebook y TikTok. Aunque ambas compañías aseguraron haber retirado contenidos señalados por la ONG, la organización sostiene que la captación digital de menores sigue creciendo en un país donde el conflicto armado continúa afectando especialmente a las comunidades más vulnerables.
0: Es tiempo de establecer un breve corte nada más. En esta maravillosa, magnífica jornada de hoy, miércoles 26 de agosto. Escuchamos a nuestros patrocinadores, a nuestros auspiciantes, aquí de la síntesis informativa por RCC Radio. Y a la vuelta del corte, por supuesto, nos seguiremos informando.

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8: Se está desarrollando el Congreso Smart City Paraguay, un espacio de referencia para debatir el futuro urbano del país. El encuentro reúne a especialistas nacionales e internacionales, autoridades, empresas y referentes de distintos sectores para debatir sobre los desafíos de las ciudades y acercar experiencias y soluciones concretas para mejorar la calidad de vida de sus habitantes. Escuchemos las palabras del ingeniero Fernando Loza.
9: Ejecutivo, traemos a Paraguay Smart City, un congreso en donde no solamente hay speakers de Estados Unidos, de distintos países de Latinoamérica, de Paraguay también, que nos permiten primero adquirir conocimientos, que sea un espacio de confluencia, de compartir experiencias, de poder integrar a los tomadores de decisión en las ciudades con el empresariado y el público, con un objetivo central que es lograr ciudades que sean más confortables, habitables, y que el ciudadano se vea beneficiado por este tipo de cosas. Entonces, este es el objetivo de la actividad, que va a estar estos dos días, en lo cual están todos invitados los que quieran sumarse.
10: ¿Esto no tiene ningún costo, ingeniero?
9: No, no, la actividad es libre y gratuita. Pueden entrar a inscribirse o se inscriben acá. La inscripción en nuestra web, www.smartcitiespy.com, o nos pueden seguir en las redes sociales. La mayor parte de las actividades han centrado en el tema de las tecnologías, Internet de las cosas aplicadas a las ciudades, inteligencia artificial, la gestión ciudadana, plataformas digitales de servicios al ciudadano, y en horas de la tarde, ahora al mediodía tenemos una ponencia excelente de lo que es salud, telemedicina aplicada con realidad virtual e inteligencia artificial. Y el resto de la jornada vamos a tener ponentes que van a hablar de turismo inteligente, de distrito digital acá en el Paraguay, urbanismo. Tenemos gente de Brasil que va a tocar temáticas vinculadas a lo que es la territorialidad y la inteligencia en fronteras. Vamos a analizar también distintos ejes que están vinculados al tema del tránsito, la seguridad vial, semáforos inteligentes, en fin, las temáticas son sumamente variadas. El sistema de estacionamiento medido, Asunción tiene caos vehicular, críticas constructivas, ¿no? Pero los vehículos estacionados en cualquier lado, el tránsito en donde giran en una avenida, en fin, es lo primero que uno se encuentra cuando transitas con el vehículo y decís es preferible no ir en el auto y subirse a un taxi o a una un servicio por aplicación. Y bueno, allí en nuestra ciudad tenemos un sistema de estacionamiento medido en donde el ciudadano entra con su celular, si la zona está autorizada al estacionamiento, entras a la aplicación, abonás, y desde la intendencia con todos los funcionarios tiene un tablero de control para verificar el estado del tránsito, la recaudación, las infracciones. Entonces eso hace también al acostumbramiento del ciudadano y al respetar las normas, ¿no?
8: El Día del Idioma Guaraní se celebra cada 25 de agosto en Paraguay. En 1979, la Asociación de Profesores de Lengua Guaraní estableció formalmente el 25 de agosto como la fecha de conmemoración, recordando el aniversario de la promulgación de la Constitución Nacional de 1967, hito histórico en el que el guaraní obtuvo por primera vez rango jurídico y reconocimiento como lengua nacional. Tenemos las palabras del profesor Pedro Aquino.
11: Estuvo muy marginado, ¿verdad? Entonces, hoy día, gracias a las reformas que se hicieron, falta muchísimo, pero por lo menos se va ganando un espacio importante y necesario, atendiendo que es una lengua oficial de nuestra nación. Y gracias por tus palabras, Cristian, y hacemos patria haciendo arte, haciendo cultura en un país donde tenemos muy poco apoyo dentro de lo que es el arte. Yurea la caraí, cuña caraí, cuera rayaja, anía guala bueno ti, o muñeja guala y me fuera la guaraní. El mango le mandó a palmabe, no haya ser guarango. Exacto. Oye, la gente de allá la ve guaraní, mañese no allá. Y mucho tiempo marginado, recién en el año 1992, fue que a través de la Constitución Nacional se declaró al idioma guaraní como lengua oficial. Y a partir de ahí, uno va a decir, bueno, pasó mucho tiempo. No, es un proceso, y hoy día, ya yo topaina, o paro que esté la oñemón, va a subir a la gente de guaraní, RHT, cuando menos mi hija, tengo un buenos días ahí por nada, vea. Ahora el año pasado, Mundo Sende, Cristian, el año pasado, justamente ya por un año, y en la 25 con Guaraní, Araregua, por el año convocado de la Secretaría de Política Lingüística, amo para volver al Congreso Nacional, ¿ves? Coño, me dole de yo voy a nuestro elenco de teatro, y cuando hay una llama, poco, anga paletita, ni, pero elenco de teatro popular. Y la Secretaría de Política Lingüística nos dio un reconocimiento por utilizar el idioma guaraní a través de nuestro arte teatral, porque nosotros hacemos, y prácticamente, Cristian, somos uno de los últimos, por ejemplo, allá entre dos, entre tres, por esa IMA, la elenco teatral profesional, o ya por teatro popular, este, imagina la teatro popular, este, que tiene esa esencia de nuestro pueblo, de nuestra gente, hablado obviamente en castellano y en guaraní, pero más guaraní,
12: claro,
11: ese idioma, el idioma nuestro, ¿verdad? Entonces, eso para nosotros fue algo demasiado importante, Andrea, esa que te tenga o idea, apoyo, y eso para nosotros fue algo demasiado importante, porque quiere decir que la gente de Guarajá encuentra y nada, claro, ya po.
8: La información internacional: presidente de Colombia ordena deportaciones de migrantes irregulares. A menos de un mes de asumir la presidencia de Colombia y mientras se enfrenta las consecuencias del devastador terremoto que golpeó a varias regiones, Abelardo de la Spriella avanza en una de sus promesas de campaña. Ordenó iniciar esta semana operaciones coordinadas entre la autoridad migratoria y la policía para deportar a migrantes irregulares en el país, especialmente a los que han cometido delitos.
13: El presidente de Colombia, Abelardo de la Spriella, ordenó iniciar esta semana operaciones coordinadas entre la autoridad migratoria y la policía para deportar a migrantes irregulares en el país. El mandatario derechista llegó al poder el 7 de agosto con una agenda de línea dura que quedó en pausa tras un potente terremoto que dejó más de 300 muertos, miles de viviendas destruidas y regiones enteras en emergencia. Durante un consejo de seguridad el domingo desde Barranquilla, al norte del país, que considera su casa y donde estableció una sede presidencial alterna a la de Bogotá, el mandatario dio la instrucción de identificar y detener en primer lugar a los migrantes que cometan delitos.
14: Que empiece los operativos coordinados con la policía de Barranquilla para dar con los inmigrantes ilegales, primero, los que están cometiendo delitos, segundo, los que no tienen regularizada la situación, y en el término de la distancia tendrán que ser deportados.
13: Colombia ha sido en la última década el principal destino del éxodo de venezolanos que huyen de la crisis en su país. Según la autoridad migratoria, 2.800.000 migrantes venezolanos vivían en Colombia hasta junio de este año. De ellos, más de 527.000 están en situación irregular.
14: No voy a aceptar a inmigrantes ilegales de donde sea que vengan que estén cometiendo crímenes en Colombia. Se vayan y los deportamos. Es una decisión política y yo la asumo. Y es una decisión administrativa, yo la asumo.
13: Tradicionalmente, la derecha colombiana promovió políticas de acogida para la diáspora venezolana con un discurso fuerte contra el chavismo. Pero de la Spriella ha hecho eco del lema Primero Estados Unidos del presidente Donald Trump, de quien es un ferviente admirador.
15: Nuestras casas.
14: Aquí no voy a aceptar migración ilegal. Primero los colombianos, segundo los colombianos y tercero los colombianos.
13: Atravesado por 6 décadas de conflicto armado, Colombia no ha tenido tradición de recibir migrantes, sino más bien ha visto escapar a millones de la violencia y la pobreza hacia Estados Unidos, España y otros países.
8: Puerto Casado celebró sus 137 años de historia con su gente. El intendente municipal de Puerto Casado, Virgilio Chamorro, en compañía del gobernador de Alto Paraguay, Arturo Méndez, celebró junto a la población local el aniversario de la legendaria ciudad chequeña por medio de una serenata y números artísticos. Escuchemos al intendente de Puerto Casado, Virgilio Chamorro.
16: Es un honor en este corto periodo que tengo, ¿verdad?, de 4 meses, realizarlo anoche la serenata de los 137 años. Tuvimos invitados especiales, artistas locales, educativas. Fue un homenaje espectacular anoche. Bueno, de ahí acá para el desfile, ultimando los detalles, 137 años de vida, 137 años de lucha de un pueblo rico en historia, y seguimos avanzando con esa esperanza de poder alguna vez salir en una esperanza de desarrollo, ¿verdad? Porque Puerto Cachao, por su distancia, sabemos que es muy difícil de saber llegar y tener un apoyo de

0: el desfile estudiantil que estamos ultimándole los detalles.
1: Intendente, ¿cuántos habitantes tiene actualmente Puerto Casado?
0: Y nosotros estamos alcanzando ya los 8.000 habitantes. Casado ha crecido, su población ha crecido, y acá tenemos eso, el que trabaja en la industria, el que trabaja docencia, educación, ¿cómo te digo? El que trabaja en el campo, de todo estamos acá. Ha crecido bastante Puerto Casado y tenemos más, alcanzando los 8.000 habitantes.
2: Esta es la síntesis informativa, lo escuchás a través de RCC Radio y esta es nuestra entrega de hoy miércoles 26 de agosto. Un importante operativo denominado Espejismo fue ejecutado durante la tarde del lunes en la ciudad de La Paloma del Espíritu Santo, departamento de Canindeyú. El procedimiento incluyó tres allanamientos que se realizaron alrededor de las 17:30 horas en tres recintos privados y dejó como resultado cinco ciudadanos brasileños aprehendidos y un importante arsenal incautado. Fue aprehendido Douglas Fernando de Jesús Arzkoff, quien posee una orden de captura pendiente de Brasil por homicidio doloso. También fue detenido Luis Gustavo Alves, requerido por la justicia brasileña por tráfico de drogas. Otro de los intervenidos se presentó inicialmente como Michael Lucas Ramos Lima, pero posteriormente habría sido identificado como Ever Oliveira da Silva, de 28 años, quien también registra una orden de captura por tráfico de drogas. Otras dos personas fueron detenidas y se está verificando la situación. Se incautaron rifles, fusiles de asalto, pistolas, celulares, vehículos, entre otras evidencias. Nuestra siguiente información tiene relación con otro accidente lamentable, sí, otro choque frontal de camiones. Poco después de las 9 del día de ayer se registró un accidente de tránsito con daños materiales sobre la ruta PI-01 de Ipané, frente al Parque Logístico e Industrial Proveo. Un tractocamión con semirremolque y un camión tipo furgón repartidor colisionaron chocando frontalmente, quedando con severos daños materiales en la carrocería. Tres personas resultaron heridas en este percance: Patricio Juanes Tindel, de 45 años, y Marco Antonio Barrios Figueredo, de 21 años, ocupantes del furgón, además de Pedro Juan Catebeque Cabrera, de 39 años, chofer del tracto camión. El que se llevó la peor parte es el joven de 21 años, quien iba como acompañante y sufrió graves heridas, además de una considerable pérdida de sangre. El mismo fue trasladado de urgencia al Hospital del Trauma, y vecinos responsabilizaron a los numerosos baches que se encuentran en la capa asfáltica por este y otros accidentes que se han registrado en dicho tramo de Ipané, motivo por el que urgen una reparación inmediata al Ministerio de Obras Públicas y Comunicaciones. En IPS habrá censo de jubilados. Atención, jubilados y pensionados. El próximo 7 de septiembre, el Instituto de Previsión Social iniciará el Censo Digital de Actualización de Datos de Jubilados y Pensionados, un procedimiento obligatorio y gratuito que se extenderá por un periodo de 3 meses hasta el 7 de diciembre del 2026. Según la previsional, la actualización de información como domicilio, número de teléfono, correo electrónico, estado civil y datos familiares o herederos permitirá mejorar la comunicación y las notificaciones con los beneficiarios, facilitando el otorgamiento oportuno y seguro de las prestaciones y fortalecer los mecanismos de control. En los próximos días, el IPS brindará toda la información necesaria sobre el procedimiento a través de sus canales oficiales. IPS

0: al ascenso de jubilados y pensionados. Registro Civil propone prohibir el matrimonio de menores de 18 años. El director del Registro Civil, Maximiliano Ayala, planteó modificar la legislación vigente para eliminar la posibilidad de que adolescentes de 16 y 17 años contraigan matrimonio con autorización de sus padres. Señaló que se registran alrededor de 100 matrimonios de menores por año y sostuvo que la medida busca proteger la dignidad, los derechos y el futuro de adolescentes que podrían verse obligados a asumir responsabilidades de adultos antes de alcanzar la mayoría de edad. Escuchemos las palabras de Maximiliano Ayala, el exdirector del Registro Civil de las Personas.
1: Y establece que menores, adolescentes de 16 y 17 años pueden celebrar matrimonio con la autorización de los padres. Y esta celebración podría ser entre una persona menor y una persona mayor. Entonces, el criterio nomás de esta dirección del Registro Civil y de este equipo técnico que hoy está al frente de esta gestión, es de actualizar esa ley y prohibir el casamiento de menores, ¿verdad? Porque esta cuestión es muy complicada. Mira, yo decía el otro día en un medio que hoy en día para tener licencia de conducir uno tiene que ser mayor de edad. Para ingerir bebida alcohólica uno tiene que ser mayor de edad. Para una cantidad importante de cosas uno tiene que ser mayor de edad. Pero sin embargo, para una cuestión tan importante como es un hecho vital, el matrimonio, uno puede hacerlo con simple autorización de los padres siendo menor de edad, salvaguardando la dignidad, los intereses de estos jóvenes. Para mí, que eso, soy del criterio que eso debe ser eliminado a partir de los 18 años de la propuesta, a partir de la mayoría, de haberse cumplido la mayoría de edad, que cualquier paraguayo o paraguaya pueda casarse sin ningún inconveniente. Casamiento de menores, ¿verdad? Unos 100 al año, ¿verdad? Es lo que podemos constatar en los últimos 5 años. Siendo menor de edad, están embarazadas de una persona mayor y que todavía ni siquiera terminaron el colegio, ¿verdad? Esto realmente genera un... Creemos de que esto, lejos de promover a la familia, lo que hace es afectar a las mujeres, a los jóvenes, ¿verdad? Le afecta porque entran ya prácticamente en una vida de adulto sin serlo aún, ¿verdad? Y sin tener los medios suficientes para poder afrontar los desafíos de la vida cotidiana.
0: Seguidamente te presentamos la opinión de la ciudadanía, la opinión de la gente con relación a esta solicitud del director del Registro Civil de las Personas. ¿Qué dice la gente acerca de los menores de edad y el matrimonio?
2: La ley vigente en relación a casamiento de menores dice que con la anuencia de los padres, un menor de edad puede contraer matrimonio. El Registro Civil pretende modificar dicha ley, a sabiendas de que cuestionan muchos factores. Uno de ellos es que deberían ser primeramente mayores de edad. Salimos a las calles a conocer la opinión de la ciudadanía con respecto a esta propuesta que quiere llevar adelante el Registro Civil.
3: Y realmente sí, estoy de acuerdo. Que vamos a decirle que llegan a los 18 años, para mí, parecer.
2: ¿Pensás que se debe modificar la ley?
3: Sí, porque es muy... O sea, vamos a decirle, se casan y después ya llegan a los 18 años y ya se quieren separar y todas esas cosas, tienen dos hijos. Para mí, sentido sí.
2: ¿Cómo mamá? ¿Dejarías que tu hija menor se case o no?
4: No. No voy a dejar.
2: ¿Porque no está todavía madura para tomar una decisión tan importante?
4: Claro que sí. No voy a permitirlo.
5: Yo creo que se debe tener el consentimiento de los padres.
2: Sí, eso es lo que dice la ley actual. Pero el Registro Civil dice que, a pesar de la aprobación de los padres, debería prohibirse el casamiento de menores.
5: Yo creo que no debería ser así. No debería, se debería prohibir.
2: ¿Debería mantener la ley como
5: sí,
2: está?
5: Yo creo que sí.
2: ¿No sí, modificar?
5: No, que tenga el consentimiento de los padres.
2: Con eso basta y sobra.
5: Con eso.
6: No, pero no...
2: La legislación actual dice que pueden casarse con la anuencia de los padres.
6: Sí, pero que no son conscientes de la responsabilidad que eso implica.
7: Pues para mí que no está bien, pero ellos no saben lo que la responsabilidad que conlleva el matrimonio. Pues no es solamente una ceremonia, la situación de casarte, ir a firmar. O sea, conlleva mucho hacer una familia, tener hijos, hacer educarlos.
8: De acuerdo a lo que yo siento, porque yo soy mamá, tengo un hijo mayor y tengo una hija menor, pero ellos dependen de mí. ¿Y qué va a ser siendo casado sin trabajo? ¿Y dónde está la ley, el deber del cuidado de los padres? En mi parecer que todas las cosas está contra lo dicho. No estoy de acuerdo.
2: El registro civil va a impulsar una modificación de la ley prohibiendo el casamiento de menores. ¿Estarías de acuerdo vos como ciudadana?
8: Claro, tiene que prohibir urgentemente.
0: Apreciados amigos, llegamos de esta manera al final de nuestro espacio informativo, nuestro compendio de noticias de este día miércoles. Gracias por habernos acompañado desde tempranas horas. Dios mediante, nos volveremos a encontrar mañana. Marcamos una nueva cita, ¿te parece? Mañana pasadito a las 6:30 de la mañana para una nueva síntesis de información, la presentación, la puesta en el aire del trabajo del Departamento Prensa del Holding de Medios RCC en transmisión a estas horas con la 1250 AM en Asunción, Área Metropolitana, Departamento Central. Y también nuestras estaciones que a estas horas nos ponen sus antenas locales en Filadelfia, Chaco Central 101.7, en Mariscal Estigarribia, Boquerón 91.5 y en Carmelo Peralta, Alto Paraguay 91.9, y nuestras estaciones amigas y asociadas dispersas en diferentes puntos de nuestro país. De mi parte, muchas gracias. No se muevan del dial. Ya en minutos arranca A Paso Firme, un espacio que se extenderá hasta las 10 de la mañana. Feliz resto de jornada.
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5: Muy buenos días, bienvenidos. Estamos arrancando a paso firme en esta jornada del 26 de agosto del 2026. 26-08-26. En este día, en la última semana, sí, del mes de agosto, con muchas novedades, con muchas informaciones, con un clima cálido, al menos a esta hora de la mañana. De hecho, que esto es lo que vamos a tener durante gran parte de este día miércoles. La sensación térmica a esta hora es de 20 grados y se espera un ambiente caluroso para lo que resta de la semana. Aquí tengo justamente el reporte de la Dirección de Meteorología. En breve voy a darle lectura, pero antes quiero enviar un saludo a nuestros amigos oyentes de RCC Radio 1250 AM en la capital del país, Radio Asunción, sonando fuerte desde la capital para gran parte del departamento central y otras localidades más vecinas. El otro día nos reportaban sintonía desde el kilómetro 160 en la Traschaco también. Así es que un saludo para los que están conectados. Por otra parte, la 101.7 FM en Filadelfia. Un saludo a nuestro compañero Daniel Arce, quien está en controles. Bien atento siempre el compañero Dani. Está el licenciado Sergio Maldonado por allí también, con toda la programación desde temprano, ya movilizándose, porque a las 5 de la mañana arrancó Pulso del Día con Nilson Cristaldo, desde las 5 y hasta las 6:30. A las 6:30, de 6:30 a 7:30 estuvo el compañero Arnaldo Folle con síntesis informativa, y ahora nos toca a nosotros llegar hasta las 10 de la mañana con muchas informaciones, con muchas novedades. En Mariscal Estigarribia, Radio Boquerón, la 91.5 FM, y en Carmelo Peralta, Radio Carmelo, la 91.9 FM. Un saludo para todos. De hecho, que desde temprano ya el grupo de WhatsApp estuvo moviéndose, la gente dejando sus comentarios, siempre atenta. En un rato vamos a saludar a cada uno de ellos, a todos los que están del otro lado. De a poco se van conectando. Buenos días, arrancamos a paso firme con novedades, con noticias, con informaciones. Y ya mismo quiero ir justamente a algunos temas importantes. Qué gran repercusión tuvo la presencia del presidente de IPS en lo que fue Salvando Vidas el fin de semana. Porque a raíz de esa entrevista se generaron otras más. Y en relación a esto, el presidente del IPS, el doctor Isaías Fretes, defendió ante el Congreso la declaración de emergencia de la previsional. El presidente del IPS habló sobre esto y advirtió que la falta de médicos y enfermeros ya afecta la atención de los asegurados. Esto ya de hace rato se viene sintiendo. Señaló también que la reducción de la carga horaria de los profesionales dejó vacíos en la institución que no se logra cubrir por la escasez de recursos humanos, dijo en su alocución. Por otra parte, también explicó que 2.900 médicos fueron beneficiados con la disminución de la carga horaria, pero solo 570 ingresaron nuevamente al sistema para cubrir las horas que quedaron vacantes. En otras palabras, lo que dijo es: no tenemos en el país la cantidad suficiente de recursos humanos como para poder cubrir las otras 12 horas restantes, dijo. También sostuvo que esta situación, que ya se refleja en las urgencias, donde se redujo la cantidad de profesionales disponibles, tenemos las urgencias rebasadas, en vez de que haya en un servicio, por ejemplo, 20 médicos de guardia, hay solamente 10, dijo, atribuyendo parte del déficit a los bajos salarios, y recordó que hace 14 años no existe un aumento de salubridad para los médicos. Parte de lo que hablaba justamente el presidente del IPS. Por otra parte, la Mesa de Unidad Sindical Paraguaya expresó su respaldo a la huelga de médicos y a los trabajadores de la salud que reclaman mejoras laborales y el fortalecimiento de la salud pública. Aquí tengo justamente el comunicado que se daba a conocer, donde señalaban que la salud debe ser una prioridad del Estado y sostuvieron que garantizar una atención digna requiere hospitales con insumos, medicamentos y equipamientos, además de mejores salarios y condiciones laborales para los trabajadores del sector, decía parte de este comunicado. Sin embargo, en otra noticia que también vamos a hablar hoy, según el ministro de Economía y Finanzas, Oscar Lovera, la principal reivindicación médica que plantea un incremento por vínculo pasado de 5 millones a 8 millones, que es el reclamo que se está haciendo, es de cumplimiento imposible para la actualidad. Dijo que va a significar una erogación extraordinaria de 100 millones de dólares y en contrapartida planteó un punto de negociación que sería la implementación de la carrera sanitaria con la universalización de las 12 horas por vínculo que establece la ley. Estos son los debates que se da en materia de salud y lo que ha dejado la jornada de ayer. Aquí se va sumando también a la mesa el señor Cristian Echeverría. Cristian, buenos días.
6: Muy buenos días, Pedro. Buenos días a toda la audiencia de la poderosa 1250 AM. Ya estamos aquí prestos y listos para acompañarte hasta minutos antes de las 10 de la mañana con todas las noticias que se van generando. En estos momentos, Pedro, hay una cuestión. El tercer día ya de la manifestación, la medida de fuerza por parte de los médicos en esta huelga nacional. Y hace instante nada más hablaba el viceministro, porque hay una posición de los médicos que el primer día se manifestaron frente al Ministerio de Salud queriendo hablar con la ministra. Ellos manifestaron que la ministra no les quiso atender. Sin embargo, el viceministro dice, nosotros tenemos, o sea, ellos lo que querían es exponerle a la ministra para que baje en un momento caldeado, en un momento caliente,
5: tenso.
6: Sí. Y la ministra y nosotros en particular le pedimos que suban los representantes para poder reunirnos, sin embargo ellos se negaron. Pero en el mismo momento también ellos sí accedieron a hablar con el ministro de Economía y con otros con otras autoridades, pero sin embargo con la ministra no quisieron conversar. Sí, ellos quisieron que la ministra baje a poder hablar con esa cantidad de médicos que están en huelga, y eso es exponerle a la ministra en un momento caldeado, decía el viceministro.
5: Totalmente.
6: Y que tienen que ellos también demostrar, hay forma de demostrar eso, decía el viceministro, también en una cuestión que ellos apoyan la reivindicación de los médicos. Sin embargo, hay una cuestión que no depende de ellos, la parte monetaria. Más de 100 millones de guaraníes que va a representar el presupuesto, no hay la plata, de ahí por y la plata,
5: no, entonces no se puede. No hay manera. No hay manera, no es viable lo que se está pidiendo. No es viable, es lo que al menos decían en el Ministerio de Economía y Finanzas.
6: Sí, señor.
5: Tenemos una agenda cargada, Cristian.
6: Por supuesto, señor. Para esta jornada tenemos una super agenda el día de hoy. Hoy en el Senado, Pedro, se va a tratar el proyecto de ley que probablemente va a ser aprobada esta mañana en pleno del Senado. Es justamente la declaración del Día Nacional de las Iglesias Cristianas, que va a ser tratada.
5: Evangélicas,
6: que va a ser tratada hoy en el Senado y que probablemente sea aprobada.
5: Como segundo punto,
6: Va a ser.
5: Vamos a tomar la señal en ese momento para escuchar un poco parte del debate de lo que se vaya generando en torno a este tema. En líneas generales, lo que se pudo escuchar hasta aquí, al menos, hay favoritismo para que esto se apruebe.
6: Sí, señor. No hay mucha oposición, digamos.
5: Hasta el Día Internacional del Mosquito hay, Cristian.
6: Imagínate.
5: El otro día lo leíamos.
6: Lo leíamos, cierto.
5: Hasta el Día del Mosquito hay.
6: Sí, señor.
5: ¿Cuál es el problema para que el 31 de octubre se declare Día Nacional de las Iglesias Evangélicas?
6: Es lo que decíamos nosotros. O sea, no hay que desconocer todo el aporte de la comunidad cristiana evangélica en el país, que realmente ayuda a construir y un aporte fundamental para la ciudadanía, para el pueblo paraguayo.
5: ¿Me puedes habilitar la conexión?
6: Por
5: Porque
6: supuesto.
5: Quiero compartir el audio de un material que tiene que ver con el aporte de la iglesia cristiana evangélica al desarrollo del Paraguay.
6: Sí, señor.
5: Porque realmente es hay un libro que se presentaba el año pasado en el marco del Desayuno Nacional de Oración. Se le entregaba a las autoridades justamente y habla de todo el trabajo que no se pudo incluso reunir. La gran cantidad, se tomaron algunos ministerios que tienen años de trayectoria, algunas organizaciones, algunas iglesias sí. que tienen años de trayectoria, porque si uno empieza a recabar incluso los que nacieron hace 5 años, los que están trabajando hace 10 años, va a ser complicado.
6: Sí.
5: El aporte de la Iglesia Evangélica al desarrollo del Paraguay fue presentado. A raíz de eso, se comparte también este video que tiene audio. Vamos a escuchar.
6: Vamos a escuchar.
7: Esta es la Iglesia del Dios viviente, columna y fundamento de la verdad. Primera de Timoteo 3:15. La Iglesia nunca ha dejado de crecer. A través de los años, la presencia evangélica ha crecido notablemente en la sociedad paraguaya. Según los reportes del Instituto Nacional de Estadísticas en el 2002, el 6,2% de los habitantes del país se identificaban como evangélicos. Para el 2012, esta cifra había aumentado al 9,2% y, aunque no se dispone de datos oficiales para el 2025, sabemos que el crecimiento de la Iglesia no se detiene. El aporte de los cristianos evangélicos organizados por denominaciones, asociaciones, fundaciones e iglesias en el Paraguay se puede ver y medir en acciones concretas. En el ámbito de la educación, se destacan cientos de escuelas primarias y secundarias, universidades e institutos con carreras competitivas. La gran mayoría de estas instituciones funcionan sin subsidio estatal. En salud, su contribución incluye la gestión de hospitales, clínicas, laboratorios, clínicas médicas móviles y atenciones médicas voluntarias, además de la entrega de medicamentos. Acción social. A diario, miles de platos de alimentos se distribuyen a través de comedores en todo el país. Se puede destacar la operación de centros de rehabilitación con más de 300 camas disponibles y el trabajo constante en cárceles y centros comunitarios. También se realizan labores de prevención del abuso sexual, suicidio y promoción de la salud mental a miles de personas. A esto se suma el trabajo organizado con pueblos originarios y el apoyo a los campesinos. Medios de comunicación. Iglesias y organizaciones cristianas cuentan con radios AM y FM, un canal de televisión, medios digitales y prensa que transmiten las 24 horas del día, los 7 días de la semana, difundiendo noticias positivas y esperanza a la población. La Iglesia siempre defenderá la vida y la familia y concientizará sobre el daño que genera la corrupción. Si bien es difícil cuantificar el aporte de la Iglesia en su totalidad, los datos son significativos. Miles de templos están distribuidos en todo el territorio nacional con las puertas abiertas para recibir a todo el que quiera acercarse a Dios. Miles de pastores y líderes están a disposición de servir al prójimo, tal como Jesús lo enseña en su palabra. A través del libro, el aporte de las iglesias y organizaciones evangélicas al desarrollo del Paraguay, queremos dar a conocer la invaluable labor de los cristianos en todo el territorio y animar e inspirar a que las futuras generaciones sigan el ejemplo de fidelidad, compromiso y servicio de quienes les precedieron.
5: Extraordinario el trabajo que viene realizando la Iglesia.
6: Impresionante. Realmente.
5: Este es un compilado
6: sí.
5: y es una intro del material del libro que señala esto justamente. Entonces, hay suficientes razones para que esto quede aprobado el
6: Totalmente.
5: Día de hoy.
6: Yo estoy seguro que se va a aprobar con una mayoría, porque evidentemente probado e indiscutible el aporte de las iglesias, quienes realmente escuchamos parte, por lo menos, de lo que se construyó dentro del país, en todo el territorio nacional. Así que también esta mañana, siguiendo con nuestra agenda, Pedro, vamos a hablar con el comandante de la Policía Nacional, el comisario general César Silguero, sobre la desarticulación del crimen organizado internacional en Canindeyú. Confirmó la detención de 5 ciudadanos brasileños dedicados al narcotráfico y al sicariato durante una intervención en La Paloma. El procedimiento permitió el decomiso de un arsenal de armas de gran calibre y municiones, evitando el asentamiento de este grupo criminal internacional en territorio paraguayo. Confirma el comandante que fue desarticulado esta organización. Por otro lado, vamos a hablar con el doctor Rafael Ávila Maki, defensor del pueblo, sobre el proyecto de exploración y explotación del Parque Nacional Médanos del Chaco. Organizaciones indígenas y ambientales y religiosas marcharon y recordaron antecedentes contra degradación de médanos para gas y litio. La Defensoría del Pueblo advierte que la habilitación de actividades extractivas dentro de un parque nacional podría implicar un debilitamiento sustancial del nivel de protección actualmente reconocido por la ley número 5723/2016, generando además un precedente institucional preocupante para otras áreas silvestres protegidas del país. Vamos a hablar sobre este tema, porque estas organizaciones fueron hasta la Defensoría del Pueblo y el doctor Rafael Ávila allá había presentado un escrito a la Cámara de Diputados. Por otro lado, vamos a hablar también con la gerente de prestaciones del Instituto de Previsión Social, Vanessa Cubas, sobre el censo digital. Ya hay censo digital para jubilados y pensionados del Instituto de Previsión Social, que estará disponible desde el 7 de septiembre hasta el 7 de diciembre, pudiendo acceder al portal ips.gov.py, donde la actualización, los datos de los jubilados y pensionados se puede hacer directamente. Vamos a ampliar esta información en un ratito. Por otro lado, se habla ya sobre los títulos falsos. La doctora Teresa Sosa, la fiscal, sobre títulos falsos de docente. La fiscalía pide anular validez y matrícula de 144 educadores. El Ministerio Público solicitó formalmente al Ministerio de Educación y Ciencias y al Consejo Nacional de Educación Superior, CONES, que impulsen acciones judiciales para dejar sin efecto títulos falsos presentados por docentes. Vamos a ampliar esta información. Por otro lado, vamos a hablar con Roberto Bento, presidente de la Asociación Paraguaya de Productores de Cerdo, sobre la presentación de una denuncia ante el Ministerio Público, y ponen en conocimiento de la Dirección Nacional de Ingresos Tributarios el presunto ingreso ilegal de cerdos y productos derivados desde Brasil. El gremio advierte que carne de dudosa procedencia ya estaría llegando a supermercados y carnicerías del interior del país. Vamos a ampliar la información. También vamos a hablar del rally. Atención, que desde hoy, miércoles 25 de agosto hasta el domingo 30 del mes, de 8 a 22 horas, ya estará habilitado los atractivos del World Rally Car, Rally del Paraguay, en su segunda edición. En el lugar, los visitantes podrán estar en contacto con los equipos de trabajo y pilotos en competencia, que va a arrancar a partir de hoy. Vamos a ampliar con Ricardo Degeler, director general adjunto del World Rally del Paraguay. También, por último, vamos a hablar con el licenciado Gustavo Canata, representante de la Unión Nacional de Jubilados del Paraguay, sobre la entrega de una nota al fiscal general del Estado, en la que expresaron su respaldo a las investigaciones sobre supuestos hechos de corrupción en el Instituto de Previsión Social. Y los jubilados también plantearon la necesidad de que las pesquisas alcancen a los consejeros del ente previsional, aquellos que ocuparon cargos anteriores también, conforme a que surjan elementos que así lo ameriten. Este y otros temas más esta mañana en A Paso Firme.
5: Día cargado, agenda cargada. En breve vamos al desarrollo de todas las noticias, pero le damos la bienvenida a los que se van conectando. ¿Cómo está, señor? ¿Cómo está, señora? 0982 70 100.

7:54, tiempo de ir al devocional diario para fortalecer la vida espiritual, clave, fundamental en este día miércoles, mitad de semana, día y momento para escuchar la palabra. El poder de edificar. Las palabras, qué importante lo que sale de nuestra boca muchas veces cuando hablamos. El libro de Efesios 4:29 dice: ninguna palabra corrompida salga de vuestra boca, sino la que sea buena para la necesaria edificación a fin de dar gracia a los oyentes. Las palabras tienen una capacidad transformadora única. Pueden construir identidades o destruir la confianza en cuestión de segundos nada más. En el pasaje de Efesios, el apóstol Pablo nos desafía a evaluar el propósito de todo lo que decimos. La palabra edificación en el griego original proviene del ámbito de la construcción. Significa levantar una estructura firme sobre un fundamento sólido. Cada vez que ofrecemos una palabra de afirmación genuina, estamos colocando un ladrillo de fortaleza en el corazón de otra persona. Afirmar a otros no es adular con intenciones ocultas. Es reconocer la imagen de Dios en quienes nos rodean y validar su valor, sus esfuerzos, sus dones. Dios mismo modeló ese principio durante el bautismo de Jesús cuando declaró públicamente: este es mi hijo amado en quien tengo complacencia. Jesús no había iniciado aún su ministerio público ni realizado milagros, pero el Padre afirmó su identidad y amor incondicional antes del rendimiento. Hoy vivimos en un mundo acelerado que suele resaltar las fallas y señalar los errores con rapidez. Sin embargo, como seguidores de Cristo, estamos llamados a un estándar distinto. Ser agentes de gracia. Una palabra de aliento a tiempo puede renovar las fuerzas del cansado, dar esperanza al desanimado y reorientar a quien se siente perdido. Te doy algunos consejitos de aplicación práctica para hoy. Primero, evalúa tu filtro verbal antes de hablar. Hacete tres preguntas. ¿Es verdad lo que vas a decir? ¿Es constructivo? ¿Trae gracia a quien va a escuchar? Segundo, hay que ser específico al afirmar. En lugar de un elogio general, resalta una cualidad o acción concreta. Ejemplo, aprecio tu paciencia en momentos difíciles. Qué lindo sería escuchar eso. O gracias por tu fidelidad en lo pequeño. Gracias por este favor. Qué lindo escuchar estas palabras. Y por último, elige a alguien hoy. Identifica a una persona en tu entorno, en tu familia, en tu trabajo, en tu comunidad, y envíale un mensaje o decirle en persona algo que valore sinceramente en ella. Ese valor que hay en esa persona. Qué lindo poder cultivar esas palabras de afirmación en este día. Señor, reconocemos el poder que tienen nuestras palabras. Perdónanos por los momentos en que hemos usado nuestras bocas para criticar, juzgar o derribar a los demás. Te pedimos que limpies nuestro corazón para que de él fluyan palabras llenas de gracia, verdad y vida. Danos la sensibilidad para anotar las necesidades de quienes nos rodean y el valor de expresar palabras de afirmación que edifiquen y muestren tu amor. Que nuestro hablar refleje hoy tu bondad. Amén.

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1: Y por supuesto que estamos agradecidos, agradecidos con nuestro Creador, agradecidos con nuestro Padre Celestial, agradecidos con la gente también que está del otro lado, Cristian. Mucha gente escuchando la radio y reportando.
2: Sí, señor.
1: Y eso nos llena de gratitud porque sabemos que no estamos solos y muchos de ellos aportando incluso.
2: Sí, bien temprano ya se comunicaba con nosotros a través del grupo de WhatsApp de oyentes, el gran número de oyentes de RCC Radio, a través del 0982701000, nos enviaba el querido Mariano, ya se reportaba temprano con una postal impresionante como siempre, ¿no? Del puente bioceánico que sigue avanzando en la construcción y creo que ya ahora ya está la conexión, digamos, del acceso. Va a llevar todavía, obviamente, todos, sí, los detalles.
1: Los trabajos complementarios. Los trabajos.
2: Sí, señor. Sí. Pero, como siempre, reportándonos Mariano bien temprano. Así que un gran abrazo a toda la gente de todo el país, de todo el mundo que está conectado también a través de nuestra aplicación.
1: Correcto.
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1: Sí.
2: La señal del Chaco
1: TV Chaqueña.
2: Y TV Chaqueña y también RCC TV, así que realmente impresionante. 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
1: Reporte de la Dirección de Meteorología anuncia que en el transcurso de esta jornada las temperaturas van a ir en aumento gradualmente, lo cual va a generar un ambiente caluroso para esta tarde. La máxima prevista para hoy es de 36 grados. Por otro lado, en el norte y noreste del país se prevén lluvias dispersas con tendencia a mejorar durante esta jornada. También tenemos aquí el dato para lo que resta de la semana. Se prevé un marcado aumento de la temperatura. Se va a acentuar mañana, jueves 27, incluso el viernes 28. Durante estos días, las mínimas van a superar los 24 grados mínimas. Y las máximas estarían por encima de los 32 grados. Incluso podrían llegar a 40 grados en el Chaco paraguayo para
2: calor
1: el día de mañana y para el día viernes. Esta condición va a estar acompañada de cielo escasamente nublado, vientos del norte que van a soplar con intensidad moderada a fuerte, especialmente en zona del oeste chaqueño. Hacia el fin de semana se prevé un aumento de la nubosidad acompañado de la rotación de los vientos al sector sur. Para la gente que está planificando ir a Itapúa, con el tema del rally, sí, que se están preparando, entonces a tener en cuenta este pronóstico que hablamos. Repito, vamos a tener calorcito este fin de semana, sería el jueves y el viernes. Y aquí tengo justamente el dato puntual de Encarnación. Para mañana jueves, la mínima 21, la máxima 32. Caluroso mañana.
2: Mucho, mucho calor.
1: Y el viernes se anuncian lluvias dispersas en Encarnación con una máxima de 33 grados.
2: Que eso va a darle un colorido importante a la competencia, ¿verdad?
1: Claro.
2: La lluvia.
1: Claro.
2: Por cierto, Pedro, sigue vigente el aviso meteorológico actualizado hasta las 7:39, que habla justamente de este fenómeno para los departamentos actualizados de Amambay y norte de Canindeyú, que habla de lluvias con tormentas eléctricas moderadas a fuertes, ráfagas de vientos moderadas a fuertes y la ocasional caída de granizos, que este núcleo de tormentas para hoy miércoles se agrava porque dice que hay una gran posibilidad y probabilidad de ocasionar fenómenos de tiempo severo de manera muy puntual durante esta mañana. Repito, en la zona de cobertura noreste de la región oriental y los departamentos afectados Amambay y norte de Canindeyú. Es lo que dice la Dirección Nacional de Meteorología todavía con este aviso meteorológico actualizado.
1: Te cuento también, antes de ir a la pausa, que este fin de semana va a estar Dani Alves en Paraguay.
2: Buenísimo.
1: Dando charlas, conferencias. En breve vamos a hablar con los amigos del Centro Familiar de Adoración, quienes nos van a compartir también sobre el evento que se va a tener en la capital. Habíamos hablado sobre Encarnación.
2: Encarnación, cierto.
1: Sí, va a estar en Ciudad del Este también, qué por genial. Cierto. Entonces, ¿cuál va a ser la actividad? ¿En qué horario? ¿Cómo va a ser la dinámica del evento? En breve vamos a tener detalles sobre la presencia de Dani Alves en Asunción fin de semana.
2: Va a estar en la capital entonces, ¿no?
1: Va a estar en Asunción.
2: Así que para tomar nota, señora.
1: Correcto. 8:07, ¿hacemos la pausa?
2: Sí, señor. Ya venimos.

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1: Ocho de la mañana con 13 minutos. Nos vamos a un contacto telefónico. Está en línea con nosotros Ignacio Bonino. Él es el coordinador del evento con Dani Alves en Asunción, en el Centro Familiar de Adoración. Ignacio, ¿cómo estás? Muy buenos días.
2: Buen día, ¿cómo estás? Buen día a toda la audiencia, ¿cómo estamos?
1: Gracias por atendernos, Ignacio. Aquí en la mesa está Cristian Echeverría también. Ignacio, comentanos los detalles acerca de este gran evento que se va a desarrollar en el CFA en esta semana.
2: Bueno, Pedro, bueno, así mismo, estamos muy expectantes. Este viernes y sábado tenemos la conferencia de hombres, diseñada para hombres, pensada para hombres, y bueno, tenemos un invitado, digamos, especial, no especial por el nombre, sino especial por lo que está generando de un tiempo hasta aquí, lo que es la figura de Dani Alves. Creo que con el nombre no hace falta presentarlo mucho, pero todos conocemos al Dani Alves, jugador de fútbol, creo que es el más ganador de la historia en cuanto a títulos, pero pocos conocemos la historia de una transformación que él vivió en procesos duros de su vida, cuando le recibió a Cristo, y bueno, de eso un poco él viene a hablar. De lo que él está viviendo como persona, de lo que él está pasando, y sobre todo lo que encontró como llamado a ser como hombre. Y bueno, él tiene un testimonio realmente profundo, que quizás también muchos nos familiarizamos, porque si bien quizás no tenemos el mismo testimonio, pero sí tenemos las mismas luchas, los mismos procesos o desafíos. Y bueno, Dani Alves va a estar con nosotros el día viernes en la CFA Central. La conferencia va a arrancar a las 18 horas. Vamos a tener ese día un panel también con invitados del deporte, personas que han entregado su vida y su vocación a Dios durante toda su carrera. Y bueno, realmente va a ser un tiempo muy lindo. Estamos muy expectantes de lo que Dios va a hacer. Y después el día sábado tenemos un entrenamiento intensivo con talleres que arranca a las 17 horas, también con invitados, algunas sorpresas, pero sobre todo diseñado para los hombres. Estamos diseñando un auditorio con mesas redondas donde cada hombre va a poder participar de la conferencia, y bueno, con los invitados, con los temas que se van a tocar. El sábado básicamente está centrado a tres ejes principales, que es la familia, el hombre en la familia como rey y sacerdote, el hombre en la iglesia, y qué está llamado a hacer en la iglesia, y el hombre en los negocios. Entonces vamos a tener invitados en cada eje, invitados que realmente tienen un testimonio y mucho para darnos. Entonces nosotros lo denominamos el sábado como un entrenamiento intensivo, porque son básicamente casi 4 horas de talleres, de recibir información, y sobre todo al final vamos a tener un compromiso con los hombres en tres ejes que les mencioné. Y bueno, ahí estamos muy expectantes.
1: Ignacio, el evento del viernes es abierto a todo público, y el evento abierto del sábado es para varones, ¿o también abierto a todo público?
2: No, el evento, así mismo como dijiste, el evento del día viernes es para la familia, quien quiera ir, está abierto. Sí les sugiero que puedan ir un poco temprano, porque seguramente vamos a

0: tener mucha gente, entonces, para poder organizarse. Y el sábado sí es 100% para hombres.
1: Correcto. ¿Entrada libre y gratuita, Ignacio?
0: Así mismo, los dos días, entrada libre y gratuita.
1: Ok, ¿cómo fue para traer a Dani Alves a Asunción, al CFA? ¿Cómo se llega a dar esto?
0: Bueno, en realidad, en el mundo cristiano, digamos, ya se ha conocido el testimonio de Dani Alves a lo largo de ancho del mundo, y bueno, a través de unos amigos conocidos, pastores amigos también del exterior, sobre todo de España, porque él vive en España. Empezamos a hablar hace un tiempo y bueno, Dios abrió puertas y aquí estará con nosotros.
1: Aparte de las actividades que va a tener el CFA, sabemos que va a estar por Encarnación, por Ciudad del Este también, en otras congregaciones, en otros eventos. Y aparte de todo esto, ¿sabes si va a tener algún encuentro con deportistas o con otras figuras también aquí en Asunción?
0: Mira, tengo entendido que sí tienen una agenda bastante apretada, digamos. No sé bien el día y la hora que él está llegando a Asunción, pero sí tengo entendido que él tiene una agenda de compromiso también con, no sé si con deportistas, pero sí sé que tiene una agenda con otros compromisos que asumidos.
1: Muy bien, muy bien. Ignacio, bueno, la invitación está abierta para toda la gente para aprovechar realmente estas actividades que tendremos en el CFA el viernes en la noche, el sábado también. ¿Algo más que podamos agregar?
0: Sí, que esta conferencia no es un simple evento. Entiendo que la figura, como en este caso Dani Alves, representa mucho, pero creo que Dani Alves, tal como él lo describe, él es un instrumento. Y voy a quedarme con una frase que él dijo hace poco. Él estuvo preso, pero estuvo preso 40 años hasta que le recibió a Cristo, y el mensaje central es para los hombres que podamos ser libres en Cristo y encontrar nuestro propósito llamado, sobre todo en estos tres ejes principales que hemos desarrollado hace tiempo y pensado para los hombres. Por eso digo que no es simplemente un evento dentro de la agenda, sino un llamado dentro de la agenda para los hombres. Y este viernes y sábado, lo que nuestro anhelo y oramos para que realmente los hombres puedan recibir esa impartición, y que los hombres que estamos llamados a ser cabeza podamos encendernos, transformarnos y encontrar el propósito que Dios tiene para nosotros en la familia, en la iglesia y en el trabajo.
1: Que así sea. Ignacio, gracias por tu tiempo y por este espacio.
0: Gracias a ustedes.
1: Muy amable.
0: Chao, chao.
1: Ignacio Bonino, él es el coordinador general del evento de Dani Alves en el CFA este viernes.
2: Qué buena actividad será. ¿Sí? Encima, gratuito.
1: Gratuito, libre, sí. Para toda la familia.
2: Porque Dani Alves es un ídolo mundial que tuvo su carrera exitosa y que también estuvo, como nos comentaba ya antes de cerrar la nota, el episodio que lo marcó. Y como decía, él estuvo un poco más de casi 40 años encerrado, preso, pero preso por él mismo, ¿no? Uh-huh. Preso, alejado de Dios, decía. Así que qué lindo sería ir a poder disfrutar. Hay que anotarse, hay que agendar eso, porque me imagino que va a estar abarrotado el lugar de la gente que quiere ir a escuchar a Dani Alves, un representante del deporte mundial. Que va a dar un testimonio brillante para poder ir a disfrutar en familia. Sí.
1: Tenemos el orden del día, sí, Cristian, de la Cámara de Senadores hoy, de lo que se estaría tratando. Uh-huh. Estamos muy atentos, muy expectantes.
2: Por supuesto, el orden del día de la Cámara de Senadores para hoy, miércoles 26 de agosto, a las 9 horas, iniciaría con estos puntos del orden del día. Que dice justamente en el punto 1 de senadores, rinde reconocimiento honorable. Cámara de Senadores rinde reconocimiento a la Federación de Asociaciones Japoneses y Nikkei del Paraguay por su destacada labor en la preservación del legado de la inmigración japonesa y en el fortalecimiento de los lazos de amistad, cooperación e integración entre la República del Paraguay y el Japón en el marco de la conmemoración del 90 aniversario de inmigración japonesa al Paraguay. En el punto
1: 2, sí. ahí quiero centrarme, okay. Porque el punto 1 se extiende bastante largo, va a ser sí. El punto 1 con todo el desarrollo que se va a tener, porque tenemos 1.1, 1.2, 1.3, 1.4, y en el punto 2 realmente tenemos el proyecto de ley que declara el 31 de octubre como Día Nacional de la Iglesia Evangélica en la República del Paraguay, presentado por los senadores Orlando Penner, Lizarela Valiente, Blanca Ovelar y Gustavo Leite.
2: Ahí está.
1: Son los que van a proponer, es decir, se respetó el orden de preferencia.
2: Exactamente.
1: Para este proyecto, que es lo que se había solicitado semana atrás. Digo esto por lo que habíamos escuchado con nuestro amigo el diputado, que dijo, me dijeron que iban a meter en el orden de prioridades.
2: Exacto.
1: Y al final me tiraron el punto 9.
2: Sí, modifican.
1: O sea, sin
2: sí.
1: lugar a duda, esto sí tiene una relevancia, una importancia o notoriedad, por eso le dan en el punto 2, porque uh-huh. habían pedido para que estén en el orden de los primeros 3.
2: Sí.
1: Y se le da el número 2.
2: Totalmente. Y que, como dijimos más temprano, esperemos que sea aprobado, que lo más probable es que sea aprobado hoy en mayoría. En un ratito vamos a hablar con uno de los proponentes también, que es la senadora Blanca Ovelar. En un ratito vamos a hablar con ella para hablar del alcance y cuál sería más o menos los números, porque ellos ya saben, ¿no? Quién acompaña y quiénes no. Uh-huh. Pero vuelvo a repetir, creo que objeciones, me parece, no hay manera de objetar.
1: No hay mucho que objetar.
2: Porque, a ver, escuchamos el desglose más o menos del aporte de las iglesias en el Paraguay, y es tremendo. Uh-huh. O sea, uno no puede desconocer. Hace poco, aquí en el programa hablábamos, Pedro, de la del sanatorio muy conocido, el hospital Menonita, por ejemplo, que tiene instalado hace cuántos años, casi 100 años de vida institucional. Sí. El aporte al país fue tremendo y hasta hoy es un hospital de referencia para toda uh-huh. la familia que va y busca sanidad en ese lugar. Y estoy hablando solamente de uno, ¿no?
1: Sí.
2: Y en este informe que escuchábamos más temprano, justamente en el audio que compartíamos, es un desglose mínimo del aporte de las iglesias cristianas. Por eso digo, objetar y oponerse me parece hasta ridículo, porque no se puede desconocer el aporte de las iglesias al pueblo paraguayo.
1: Correcto. Noticias del Chaco que nos llega también. El Bibliobús llegó a Loma Plata en el marco del programa Abrazos de Villa Boquerón. El Bibliobús, Semillas del Futuro, acercó la lectura, el aprendizaje y la diversión con el apoyo de la CODEN y de la Municipalidad de Loma Plata. Estamos viendo fotos justamente de lo que acontecía en el Chaco paraguayo, en Loma Plata puntualmente. Y también hay una agenda que aquí me comparten para esta jornada en Boquerón. A las uh-huh. 8 de la mañana se daba la inauguración de canchas deportivas en la comunidad Yalvezanga, esto en el distrito de Loma Plata, también en Campo Lechuza de Yalvezanga se dan inauguraciones de espacios deportivos. A las 11 de la mañana se tiene prevista la palada inicial de la cocina comedor en el colegio departamental. Y a las 11:40 también la palada inicial de otra cocina comedor en la escuela 3 de marzo de la comunidad Guida y Chay, nos dicen aquí los amigos que nos envían la información. Por eso decía yo, gracias a la gente que está al pendiente del WhatsApp de la radio, 0982701000, muchos se convierten en reporteros.
2: Sí, sí, sí.
1: Reporteros sin condiciones para así con mismo. RCC, gracias.
2: Claro, claro, ya es prácticamente ya es parte de la familia. Sí. Así que nos envían sus reportes también, usted señor, señora, 0982-70-1000. Y por supuesto, señor Pedro Segovia, Arnaldo Folle, tenemos para compartir con nuestros oyentes la tapa digital de RCC, siendo las 8:27. En título principal con fotografía, nos trae esta mañana de miércoles RCC Digital. Buscan anular efecto legal de 144 títulos falsos. El Ministerio Público solicitó a Educación y Ciencias, al Consejo Nacional de Educación Superior, CONES, impulsar ante la justicia el procedimiento para retirar la eficacia jurídica de 144 títulos universitarios falsos utilizados por docentes para acreditar su formación profesional. La propuesta fue planteada este martes por la fiscal Teresa Sosa, al titular del MEC, Luis Fernando Ramírez, y a representantes del Consejo. El propósito es que las universidades involucradas promuevan ante los juzgados civiles la declaración de pérdida de valor jurídico de los diplomas detectados como falsos.
1: Otra noticia que también está en tapa del diario digital dice: todos los casos de corrupción en IPS serán denunciados, dijo el presidente del IPS, el doctor Isaías Fretes, que aseguró que todos los presuntos hechos de corrupción que sean descubiertos en el instituto serán denunciados penalmente. Explicó que al asumir encontró una serie de situaciones que debían ser documentadas y analizadas antes, dice.
2: En otro título un poco más al lado, Casado cumple 137 años y pide medios para desarrollarse. En el marco de su aniversario 137 de la Fundación Histórica Ciudad de Puerto Casado, Alto Paraguay, celebró una jornada festiva. Sin embargo, los festejos se dieron dentro de profundas deudas históricas del Estado hacia la comunidad que desea crecer y desarrollarse.
1: Paraguay establece hoja de ruta para incorporar energía nuclear en unos 15 años, dice otro apartado en tapa digital. El viceministro de Minas y Energías, Mauricio Bejarano, planteó la necesidad de diversificar la matriz energética paraguaya, que incluye la energía nuclear. Según afirmó, el acelerado consumo eléctrico nacional, que aumentó casi 50%, en los últimos 3 años, incrementa las alertas sobre la capacidad futura del sistema y obliga a acelerar las inversiones en otras alternativas de generación, dice la noticia en tapa del diario digital.
2: Estas y otras noticias más, señor, señora, usted puede seguir ampliando a través de nuestra página web www.rcc.com.py y también a través de todas nuestras plataformas digitales.
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2: Ayer se concretó ya el juzgamiento de este terrible crimen de María Fernanda. Terminó casi a las 2:30, casi 3 de la mañana el juzgamiento, y los condenados terminaron de esta forma. Pero antes de contarles eso, hay un descontento también por leves penas a padres sospechosos del crimen de María Fernanda y los otros tres. Los padres de María Fernanda, asesinada a los 17 años en mayo del 2025, hablaron luego de darse a conocer la sentencia contra los involucrados en el crimen de su hija ocurrido en Coronel Oviedo. La acusada de instigar el terrible asesinato recibió una condena de 10 años de cárcel, mientras que los padres del presunto autor le dieron una pena de 4 años y 6 meses de prisión. El juicio oral y público que juzga a 5 personas involucradas en el crimen de María Fernanda Benítez finalizó de madrugada, siendo las 2:30 de este miércoles. Los padres de la adolescente de 17 años que estaba embarazada y cuyo cuerpo fue arrojado a un baldío incinerado en Coronel Oviedo, departamento de Caguazú, hablaron tras conocerse la sentencia, que comenzó a leerse alrededor de las 23 horas del martes. Saieterei, demasiado poco. Se Naimei, conforme. Shaipotá, cadena perpetua. Es muy feo lo que hicieron. Yo no estoy conforme, expresó con tristeza y descontento Nilda Martínez, mamá de María Fernanda. Con el mismo dolor, Leonardo Benítez, papá de la joven asesinada, afirmó que no está conforme con lo que resolvió el Tribunal de Sentencia de Coronel Oviedo, que estuvo conformado por los jueces Luis Ovelar, Víctor Vera y Andrea Riquelme. No estoy contento con esto. El maltrato animal se aplica a condenas de 4 a 5 años. Es una burla para el pueblo paraguayo, expresó sobre las condenas a los medios de prensa tras culminar el juicio. Los magistrados resolvieron condenar a Micaela Chiara Rolón Melgarejo, amiga del principal sospechoso, que había dicho al joven que en una jeringa obtenga un poquitito de aire para meterle en las venas y más o menos daba a conocer cómo tendría que ir procediendo. Fue condenada a 10 años de cárcel por instigadora, pena que será cumplida en la cárcel de mujeres de Emboscada, informó el corresponsal que estaba cubriendo esto, esta precisión. La fiscalía consideró a la joven como una pieza clave, ya que ejerció de manera psicológica también algún tipo de influencia para que en ese momento el adolescente de 17 años indicado como presunto autor cometiera el crimen. La lista de condenados sigue con Ricardo Andrés León Villamayor, mencionado como el suegro del principal sospechoso, a quien se le dictó una condena de 3 años de cárcel por frustración de la investigación penal a sabiendas de la situación. En cuanto al propietario de la farmacia, Franco Antonio Acosta, se le otorgó 5 años de prisión por tentativa de aborto de María Fernanda, mientras que a los padres del adolescente procesado por el asesinato, los jueces le dieron penas de cárcel de 4 años y 6 meses por los hechos de deposición al tránsito terrestre y denuncia falsa. El principal acusado no forma parte de este juicio, ya que enfrenta uno en paralelo que se encuentra en un avance del 50%, según confirmó el fiscal Fermín Segovia a los medios, y estima que podría concluir en 2 o 3 semanas más. El joven, que tenía 17 años al momento del hecho, está acusado por el delito de feminicidio, aborto en grado de tentativa y violación de la patria potestad. María Fernanda estaba con un paradero desconocido en mayo del 2025 y sus padres denunciaron su desaparición. Pero días después fue hallada calcinada en un patio baldío de Coronel Oviedo. La investigación apunta que fue obligada a abortar por parte del adolescente, ahora juzgado, que podría terminar en 2 semanas más.
1: Haciendo un resumen con esto del caso María Fernanda, entonces, Cristian, según lo que mencionabas, Chiara Rolón fue condenada
2: 10 años.
1: 10 años por instigación a cometer feminicidio, 10 sí, años. Ricardo Villamayor, a 3 años.
2: 3 años.
1: Por frustración de la persecución penal.
2: Sí.
1: Y tratar de desviar.
2: Así mismo. ¿Qué es el suegro?
1: Franco Acosta, a 5 años por tentativa de aborto.
2: Uh-huh. Él es el dueño de la farmacia.
1: El dueño de la farmacia. Imagínate hasta dónde llegan estas implicancias, ¿eh? Uh-huh. Y los padres del principal sospechoso recibieron 4 años y 6 meses cada uno, uh-huh, por exposición al peligro, simulación de hecho punible y frustración de la persecución penal también. En resumen todo, ¿verdad?
2: Vos sabés que estaba siguiendo de cerca, porque se estaba transmitiendo esta aplicación de sentencia. Y realmente una frustración para los padres, ¿verdad? Que yo entiendo que ellos solicitan cadena perpetua, inclusive en algunos casos, cosa que la justicia paraguaya no registra o no tiene como una medida, digamos, para una prisión. Uh-huh. Por lo menos en la ley no está aplicada la cadena perpetua. Pero digo, aquellos que tienen 3 años, 4 años, que son los padres del sospechoso, que sabían del acto, es terrible. Porque, a ver, le va a tocar asumir, porque eso se va descontando con dentro del proceso.
1: Sí. Si
2: ocurrió hace 2 años, te tienen que descontar 2 años de tu condena. O sea, tiene 2 años para ir dentro de esa medida. Y dentro de esos 2 años, a lo mejor cumplen penas 6 meses, 7 meses, 1 año, y ellos pueden solicitar después la prisión dentro domiciliario, o porque pueda haber un poquitito más flexible la justicia. Ahora, ¿cómo recupera? Porque yo le escuchaba ayer, desgarrador, era escucharle a la madre.
1: Triste.
2: ¿Cómo recupera la vida de su hija? Jamás.
1: No hay manera.
2: No hay manera. Entonces, comparto un poco este descontento por alguna de las penas. Ahora, la chica que había instigado al joven a tener una jeringa, que pueda meter aire en la jeringa y ponerle en las venas, o sea, tratando prácticamente ya de cómo proceder para un posterior asesinato. Terrible.
1: Sí.
2: Entonces, esta chica que tiene 24 años va a cumplir una pena de 10 años. Va a salir a los 34.
1: Sí.
2: Sí, realmente. Entonces,
1: ¿cómo afecta todo?
2: No, totalmente.
1: Se va sumando Arnaldo. Arnaldo, buen día.
3: Muy buenos días, Pedro. Buenos días, Cristian. Amigos oyentes, muy buenos días.
2: Es un tema que realmente, a ver, no tiene de dónde sostenerse porque es triste por donde se lo mire.
3: Sí, totalmente.
2: Esta mañana, compañeros, nuevamente tenemos que hablar también de una situación que arrancaba hoy a casi las 7 minutos de la mañana. Violento choque sobre la avenida Mariscal López que dejó 2 heridos y un vehículo volcado en Asunción. El violento choque entre un automóvil y una motocicleta dejó 2 heridos en Asunción. Una mujer que conducía un biciclo fue derivada al hospital del trauma tras quedar herida de gravedad. El percance ocurrió a la altura de las avenidas Mariscal López y República Argentina. Oye, apuralo, mi tabue. Salen a última hora y vienen a lo loco. Una mujer y un hombre quedaron heridos tras un choque que involucró a un automóvil y una motocicleta que ocurrió en la madrugada de este miércoles en la esquina de las avenidas Mariscal López y República Argentina de Asunción. De acuerdo con el informe policial, la mujer conducía una motocicleta y circulaba por la avenida República Argentina y, según testigos, habría cruzado el semáforo en rojo, momento en que impactó contra el automóvil Toyota Vitz que circulaba sobre Mariscal López. Y se ven las imágenes que fueron viralizadas. A raíz del impacto, la mujer salió despedida y el automóvil volcó, quedando con las ruedas arriba en el asfalto. La motociclista fue derivada de inmediato al hospital de trauma debido a múltiples golpes que sufrió tras el impacto. Según explicaron a Telefuturo y otros medios, los bomberos que acudieron al lugar para asistir a los afectados en el percance. No sabemos de dónde salió la moto. De repente salió el automóvil, venía de carril derecho y ya estaba detrás de él. No sabemos si quiso girar a Mariscal López, expresó un automovilista que venía detrás del conductor del rodado involucrado en el choque. Repito, esto ocurrió esta mañana, un violento choque sobre la avenida Mariscal López que dejó 2 heridos y un vehículo volcado en Asunción.
1: También desde el Ministerio de Desarrollo Social anunciaron que ya está disponible el listado de nuevos beneficiarios del programa de pensión universal que van a cobrar la pensión a partir del miércoles 26. A partir de hoy arranca, se incluyeron a nuevos beneficiarios del programa Adultos Mayores. Si querés saber si estás en la lista, tenés que ingresar a adultosmayores.mds.gov.py y te vas en el cuadrito que dice listado de nuevos beneficiarios. Allí podrías ingresar a ver estos detalles. Vamos a hacer una pausa, compañeros. 8:40, ya volvemos.
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0: 8 de la mañana con 48 minutos. El Ministerio Público solicitó al Ministerio de Educación y Ciencias y al CONES impulsar ante la justicia el procedimiento para retirar la eficacia jurídica de 144 títulos universitarios falsos utilizados por docentes para acreditar su formación profesional. En breve vamos a hablar con la fiscala de este caso, pero adelantándonos a la propuesta que fue planteada el día de ayer durante una reunión mantenida en el Ministerio de Educación y Ciencia, la fiscala Teresa Sosa con el ministro de Educación y representante del CONES, el objetivo es que las universidades involucradas promuevan ante los juzgados civiles la declaración de pérdida de eficacia de estos diplomas apócrifos, falsos, decía. La fiscala también explicó que el procedimiento no apunta técnicamente a declarar la nulidad de los títulos, ojo con esto, sino a conseguir una resolución judicial que determine que esos documentos carecen de valor y efectos jurídicos. Ese es el propósito, debido a que las propias universidades ya confirmaron que nunca lo expidieron. Estos títulos ya no son auténticos, porque la universidad ya informó por escrito que nunca los emitió. Ahí no hay vuelta, son falsos, dijo la fiscala. Una vez obtenida la resolución judicial, esta deberá ser comunicada a las instituciones públicas correspondientes para que los documentos sean retirados de los registros y dejen de producir cualquier efecto legal, especialmente en funcionarios públicos, donde por títulos como estos se reciben ciertos plus o ciertos beneficios. La fiscalía con esto pretende que el trámite se active durante este mes para el procedimiento judicial y administrativo que pueda concluir antes de finalizar este año lectivo. La fiscalía también había explicado que el objetivo es llegar a noviembre con las resoluciones correspondientes, teniendo en cuenta que las clases del año lectivo 2026 van a culminar el 30 de noviembre. Una medida que adquiere especial relevancia porque varios de los involucrados se desempeñan como docentes de instituciones públicas. Por ejemplo, una vez que los títulos pierdan eficacia jurídica, el MEC podrá avanzar con la cancelación de las matrículas profesionales correspondientes. Cristian, tenemos contacto telefónico.
1: Estamos en línea de comunicación con la fiscala Teresa Sosa. ¿Cómo está, doctora? Bienvenida a RCC Radio. Gracias por atendernos.
2: Muy buenos días. ¿Cómo están ustedes?
1: Un gusto saludarle, doctora. Muy bien. Aquí estamos en mesa con Pedro Segovia, Arnaldo Folle, justamente ya haciendo una introducción del tema. Aquí mi compañero Pedro hablando justamente de esta noticia sobre los títulos falsos de docentes, doctora. ¿Cómo llegó la fiscalía a identificar esos 144 casos de presuntos títulos falsos, principalmente de los 525 que tengo entendido?
2: Bueno, realmente son 525 los títulos falsos, ¿verdad? Esa certeza se tiene ya porque la universidad cuyo membrete se utilizó ya acreditó esa situación. Ahora, se envió y se pidió la cancelación de matrícula de 144 porque estamos haciendo por grupo. No se puede hacer todo junto, ¿verdad? Porque requiere una suerte de acompañamiento de documentación, etcétera, ¿verdad? Entonces estamos haciendo por parte, ¿verdad? Ese grupo es el que ya solicitamos al MEC y también solicitamos a la Universidad Autónoma de Asunción para que presente una acción que traiga como resultado la pérdida de eficacia jurídica de esos títulos. ¿Por qué pedimos eso? Porque resulta que estos títulos están registrados en el registro de títulos, que es un registro público, ¿verdad? Cuya guardia y custodia está a cargo del Ministerio de Educación y Ciencias.
1: Claro.
2: Entonces es sumamente relevante que esos títulos pierdan esa eficacia jurídica porque están en un registro público.
1: Claro.
2: Esa es una colaboración que el Ministerio Público está realizando tanto con la universidad como con el ministerio, proporcionándole los insumos para que realicen ya el procedimiento correspondiente.
1: De
2: y
1: los...
2: por otra parte, sí, nosotros continuamos con nuestra investigación penal que tiende a poder individualizar a las personas que tomaron parte en este hecho delictivo y que va a tener como consecuencia, ¿verdad?, una sanción penal. Son, como te digo, dos áreas distintas, la administrativa y por otro lado está el trabajo en la jurisdicción penal.
1: ¿Qué, doctora, qué instituciones y universidades aparecen vinculadas a estos documentos cuestionados?
2: Bueno, realmente en el caso de la Universidad Autónoma de Asunción es víctima, porque lo que se hizo fue se utilizó su membrete para poder emitir estos cartones no auténticos y estos certificados de estudios falsos. ¿Verdad? Se utilizó, la universidad es víctima en este caso, porque ya verificamos que efectivamente no emitió, no solamente por las manifestaciones de la universidad en sí misma, sino por un cúmulo de elementos que nos dan esa certeza de que ellos no emitieron ese título. Entonces acá en la jurisdicción penal lo que estamos investigando es, primero, si las personas que hicieron uso de ese documento no auténtico tenían o no conocimiento que era falso, ¿verdad?, para poder establecer su responsabilidad. Y por otro lado, también estamos investigando el uso de esos documentos no auténticos para el registro en un registro público, valga la redundancia. Es el uso mediato de un documento no auténtico.
0: Doctora, buen día. Pedro Segovia le saluda.
2: Sí, Pedro.
0: Dado que estos títulos sirvieron para acreditar formación, cobrar rubros o bonificaciones salariales, también se entiende, ¿se va a solicitar también el reembolso de estos salarios o bonos o beneficios percibidos indebidamente?
2: Sí, ese fue uno de los motivos principales para la utilización de esos documentos no auténticos. Así es.
0: ¿Y qué alcance tiene la investigación sobre los funcionarios administrativos o autoridades universitarias que emitieron o validaron estos documentos?
2: Y también estamos investigando esa lista, la responsabilidad de los funcionarios permitieron el registro de los títulos falsos por haber incumplido las verificaciones correspondientes que establecen las leyes y las resoluciones del MEC.
1: Doctora, ¿podrían existir más docentes? Sabemos que dentro de la investigación son 525, ¿verdad? Pero, a ver, hoy 144 son los solicitados que evidentemente ya son fehacientemente comprobados que están... solicita a la fiscalía para que el MEC y el CONES puedan dar de baja ya estos títulos. Pero ¿podrían existir más docentes utilizando documentación falsa que todavía no hayan sido detectados, digo?
2: Sí, porque inicialmente la auditoría realizada por el MEC, de la que yo tomé conocimiento, se refería a 1.500 casos.
1: Bárbaro, 1.500 casos. Es terrible. Es terrible. ¿Y qué medidas deberían adoptarse para evitar que una persona con un título falso pueda ingresar o permanecer dentro del sistema educativo?
2: Y acá lo que hay que distinguir son dos grupos: aquellas personas que compraron los títulos falsos y aquellas personas que fueron engañadas, que les entregaron un título producto de un estudio que ellos realizaron, ¿verdad? Engañándolos, diciéndoles que les entregaban estos documentos porque tenían convenio con la universidad y ellos hicieron uso de estos documentos no sabiendo de esta situación, y 4 años estudiaron.
1: Claro.
2: Entonces aquí el MEC, tengo entendido que está analizando esa situación a ver qué alternativa se le puede dar a estas personas.
1: A ver, doctora, ¿existe diferencia entre un título completamente falsificado y uno obtenido mediante documentación irregular? Esas diferencias, digamos, ¿cómo uno puede identificarlo?
2: Y resulta que se identifica porque en el MEC se hace un control que se inicia primero, luego se verifica si la persona es bachiller. Ahí empieza el primer control.
1: Claro.
2: Después de eso se verifica si la universidad o el Instituto Superior de Enseñanza está habilitado en la ciudad respectiva, en el año respectivo, y si esta situación está registrada en el MEC, en el COLE. Tercero, se verifica si la malla, es decir, si las materias, ¿verdad?, que fueron que fueron rendidas y estudiadas y rendidas por las personas, coincide con malla autorizada, ¿verdad?, por las instituciones a cargo, ¿verdad?, que siempre son 3, AENAES, CONES y MEC. Sí. Y luego también se verifica las firmas, si las firmas y los nombres de las autoridades que firman ese título corresponden a las registradas para esos años en el MEC. Claro. Entonces, hay, ¿verdad?, una suerte de pasos, ¿verdad?, que se deben necesariar, y en el caso de duda solicitan a las personas afectadas que presenten su documentación original al MEC. También eso se están habilitados como para poder solicitar. Entonces, como les digo, hay una serie de cuestiones, ¿verdad?, que se tienen que controlar. Es todo un proceso, ¿verdad?, para luego registrar el y aparte, si hay alguna duda, se por correo se verifica con la entidad correspondiente si efectivamente expidió ese título.
1: Perfecto, no, claro. A ver, los 144 educadores ejercieron efectivamente funciones docentes utilizando esos documentos falsos. Eso está fehacientemente comprobado y no tiene la trazabilidad que recién comentaste.
2: Así mismo es. Y en ese grupo de 144 hay 3 grupos de personas. Personas que no ejercen la docencia, que no ejercen, y no son funcionarios públicos. Funcionarios públicos, pero que no ejercen la docencia, y los que ejercen la docencia.
1: Qué bárbaro. ¿Y de dónde la mayoría son en estos casos, si se puede conocer, doctora? Estos
2: la
1: títulos.
2: Mayoría del interior del país.
1: Mira vos.
2: Ah, perdón. Si se refiere a la persona, la mayoría son del interior del país.
1: Claro, claro. ¿Pero los títulos obtenidos fueron en el interior también o fueron producidos, digamos, dentro de la capital?
2: Bueno, eso es lo que nos vamos a poder conocer.
1: Ok, ¿verdad? Sí.
2: ¿Dónde fueron elaborados? Pero sí vamos a poder saber si se hizo uso de esos documentos con conocimiento de su no autenticidad o no. Eso es lo que sí vamos a poder saber, y también vamos a poder saber si la persona, sabiendo de su falsedad, a pesar de ello, inscribió en un registro público.
1: Totalmente.
2: Que es el registro.
1: Totalmente de acuerdo. Doctora.
2: A poder saber.
1: Sí, totalmente claro.

0: Clarísimo, clarísimo, muy didáctico. Te agradezco tu tiempo, poder conocer, porque, a ver, muchas veces se conoce, pero no adentramos a la cuestión. Y te agradezco que nos expliques que realmente no es una cuestión que se define de la noche a la mañana, sino que tiene que tener una investigación exhaustiva y que pueda tener la trazabilidad que estás comentando para poder detectar y decir que son. Como estos 144 que son fehacientemente comprobados que son títulos falsos y que deben darse de baja, y obviamente
1: Así
0: poner a
1: es.
0: disposición también de lo que preguntaba Pedro, si va posteriormente tienen que devolver el dinero que fueron adjudicados o ver qué sanciones van cumpliendo, ¿verdad?
1: Así mismo. Así es.
0: Doctora, te agradezco tu tiempo, como siempre, muy amable.
1: Pero muchas gracias a ustedes. Muy amables.
0: Un
1: Hasta
0: abrazo.
1: luego.
0: Un abrazo a la doctora Teresa Sosa, fiscal del caso, que, repito, solicita al MEC, solicitó al MEC y al CONES dar de baja a 144 títulos falsos, fehacientemente comprobados. Esto ya no es presunto, son falsos. Y que en su mayoría están ejerciendo como educadores, ejercieron como educadores. La mayoría son del interior del país. Pero también hay funcionarios públicos, decía.
2: Implicados.
0: Y también que no están ejerciendo, Pedro. Imagínate.
2: Sí, y hay más
0: Hay
2: de
0: más. Más
2: 500.
0: de 500 y se va a ir ampliando, dice.
2: Sí, los que están confirmados son 144.
0: Claro. Y no, de los 525, todavía no se puede decir también dar de baja porque tiene que tener la trazabilidad. A ver, vos estudiaste, Pedro, para ser docente y ponele que caíste en un. En una universidad que vos crees que te adjudicaron bien, pero en realidad tu título es falso. Pero eso se tiene que ir comprobando, de acuerdo, que como decía la doctora, tu colegio, terminaste bachiller, o sea, se hace una trazabilidad si realmente vos cumpliste
2: Sí.
0: y caíste inocentemente a una red que se dedicaba a dar títulos falsos y te cobraron por eso. Ahora, pero están los otros que compraron directamente, que son estos 144.
2: Es lo que se supone
0: Así
2: con
0: mismo,
2: esto,
0: así mismo,
2: ¿verdad?
0: sí.
2: Ahora, lo que sí no me quedó muy claro es cómo se va a lograr que se devuelva todo el beneficio que se ha recibido a raíz de estos títulos,
0: Sí.
2: porque si es un docente que ejerció la profesión, él va a decir, yo trabajé, pero trabajaste
0: Exacto.
2: con un título falso, no importa, pero yo trabajé,
0: Claro.
2: vos me pagaste por mi trabajo, no, yo te pagué por tu título, y ahí va a generarse todo un
0: Sí, señor.
2: cuántos meses de salario se podrían dar.
0: Totalmente de acuerdo.
2: Bueno,
0: Totalmente de acuerdo.
2: 9,5. En breve estamos monitoreando lo que está sucediendo en la Cámara de Senadores. Vamos a tomar la señal seguramente cuando empieza a tratarse uno de los proyectos de ley que busca declarar el 31 de octubre
0: Segundo
2: como
0: punto.
2: el Día
0: Sí.
2: Nacional de las Iglesias Evangélicas. Así es
0: Segundo,
2: que,
0: en segundo punto hoy se va a
2: segundo
0: tratar eso.
2: punto.
0: Sí.
2: Bueno, ahora hacemos una breve pausa, querido Arnaldo, ya volvemos.

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9 de la mañana con 12 minutos, estamos en A Paso Firme, estamos en RCC Radio. Mucho avance en materia de infraestructura en el Chaco paraguayo. En el departamento de Boquerón se anuncia la construcción de nuevas instalaciones referente a la cocina, comedor, en instituciones educativas en Boquerón. Por eso le llamamos al licenciado

0: el proceso licitatorio y prácticamente ya iniciando también estas obras. Una de ellas es la cocina comedor con depósito en el Colegio Departamental Boquerón, y la otra es el Colegio Departamental Boquerón con casi 400 alumnos, y la cocina comedor en la escuela 3 de marzo de la comunidad Guidaychay Ayoreo de Filadelfia. Entonces celebramos estos inicios de obra y bueno, esperemos que muy pronto ya podamos estar inaugurando.
1: Actualmente, ¿cómo se está sirviendo el almuerzo escolar en estas instituciones educativas, Miguel?
0: En ambas instituciones está, bueno, en Guidaychay utilizan un aula como cocina, y porque no en todos los turnos se tiene clase, entonces en el turno en que está disponible el aula usan como cocina. En esa misma aula por la tarde está funcionando un grado. Y ahora ya van a tener, digamos, el espacio para propiamente para cocina, ¿verdad? Como no son tantos alumnos en Guidaychay, entonces se presta para eso. Uh-huh. En el colegio departamental, sin embargo, ellos tienen ahí un tinglado, un polideportivo, con un salón, con un escenario, y al costado del escenario, en ambos costados, hay salones, ¿verdad? Que se usan como cambiador o depósito, y en ese lugar se acondicionó para tenerlo como cocina, y los alumnos reciben y se sirven en la aula. Con esto entonces ya se pretende subsanar también esa situación, porque el colegio departamental sí tiene una gran cantidad de estudiantes.
1: Y esto sería una infraestructura de una cocina con el comedor incluido.
0: Así es una, sería una construcción que tiene tres dependencias, digamos, es primero el salón principal que se usa como comedor, después tiene la cocina con una ventana y mesada que da hacia el comedor. Y esa cocina también tiene una habitación continua que contigua, que es utilizado como depósito.
1: ¿De qué inversión estamos hablando, Miguel?
0: ¿Perdón?
1: ¿De qué inversión estamos hablando?
0: Lastimosamente no tengo a mano los montos, pero está alrededor de los 300 millones. Es lo que cuesta de repente la cocina con comedor y depósito.
1: ¿Para ambas instituciones ya? ¿300 cada uno o 150 en cada uno?
0: No, cada uno, 300 cada uno. La diferencia entre precio de uno y otro no variaría mucho debido a que ambos son aquí en el distrito de Filadelfia. Hay que considerar que cuanto más se aleja del Chaco Central, sea la zona de, por ejemplo, ahora hicimos la palabra inicial en la zona de Generalía, los costos debido al flete aumentan bastante. Entonces, la misma cosa, hace poco inauguramos en Laguna Negra. Lo que sí nos satisface plenamente es ver la calidad de las obras. Tenemos lastimosamente obras que se hicieron en la parte educativa por otras instituciones y que actualmente están con riesgo, ¿verdad? Entonces, siempre esperamos, y el gobernador justamente una de sus órdenes es sabrá que las obras sean de calidad, y estamos tratando al máximo de que se puedan utilizar materiales de calidad y una buena construcción, porque hablando de niños es siempre prioridad de que las obras sean de buena calidad.
1: Y esto es ya con toda la infraestructura que va dentro de la cocina, nos referimos a todos los mobiliarios, las conexiones, ¿todo eso también?
0: Los muebles de lo que corresponde a la cocina en sí, ya le corresponde a la empresa, los utensilios, la cocina, la garrafa, todo eso le corresponde, las ollas, todo lo que conlleva de necesario para poder preparar los alimentos. En el contrato con la empresa proveedora del almuerzo escolar ya está establecido que eso le corresponde a la empresa.
1: Okay, correcto. ¿Para cuándo se tiene

0: estimado, la culminación del trabajo?
1: Los contratos normalmente son de 90 días, entonces ya estaría casi a finales de año, o seguramente ya a principios del año que viene estaríamos haciendo la inauguración de estas dos obras.
0: Muy bien, Miguel, ya que estamos hablando, se ha confirmado el traslado del feriado de la Batalla de Boquerón para el 28 de septiembre. ¿Ya se tiene previsto algo desde el sector educativo para estas fechas o las celebraciones que habitualmente se dan en el Chaco paraguayo? ¿Manejas alguna información?
1: Justamente estamos en equipo ya conversando cómo estaríamos encarando los eventos en el Fortín Boquerón, digo los eventos, porque normalmente se tiene un festival y el acto central en el día de 20, en el día 29, que suele ser normalmente, ¿verdad? Este año ya tenemos al menos la confirmación de que el acto central se va a realizar en la fecha del 29, ¿verdad?
0: Eso está confirmado.
1: Entonces, así es. Okay. Todavía quedaría por ver con las autoridades educativas, ya que hay una circular que habla sobre la suspensión de clases, cómo podríamos hacer para que podamos tener las delegaciones de alumnos también sin perjudicar el desarrollo normal de las actividades de aula. Entonces, todavía esa conversación queda pendiente, ya que en el equipo aquí del gabinete del gobernador todavía no está finalizado el plan de cómo lo vamos a realizar en el día allá en el lugar del Fortín Boquerón.
0: Pero la fecha está confirmada, el 29, entonces martes sería.
1: Así es, el acto central sería el martes.
0: Bueno, muy bien. Miguel, gracias por tu tiempo, muy amable.
1: A las órdenes, Pedro.
0: Gracias. El licenciado Miguel del Puerto, secretario de Educación de la Gobernación, por estos avances que se dan en infraestructura en el departamento.
2: En Pedro Juan Caballero hospitalizan a una mujer que afirma tener un hueso atascado en la garganta. Una mujer de 40 años fue ingresada el martes último al Hospital Regional de Pedro Juan Caballero. La misma afirmó que tiene un hueso atascado en la garganta, pero desde el nosocomio descartaron preliminarmente dicha teoría y buscan un diagnóstico. Una mujer de nombre María, de 40 años de edad, fue ingresada el martes último al Hospital Regional de Pedro Juan Caballero y sus familiares manifestaron que la misma no puede tragar ni siquiera líquido, por lo que prácticamente no pudo alimentarse en las últimas semanas. Ella tiene un hueso de pollo en la garganta desde hace aproximadamente 4 meses, dijo Víctor, hijo de la paciente. Por su parte, el doctor Osmar Fariña, director del Hospital Regional, afirmó que se le practicó radiografía y tomografía y preliminarmente se descartó la presencia de un cuerpo extraño en la zona afectada, pero se le practicarán otros estudios. La paciente es una mujer que reside en el asentamiento Romero Cue de esta capital departamental. Su hijo manifestó que hace un mes en el mismo hospital le indicaron que debía consultar con un otorrino, pero su familia no tiene los medios para costear dicha consulta. Y el doctor Jorge Álvarez, oncólogo, realizó una evaluación de la paciente e indicó que se le practicará una endoscopía. Con eso determinaría si se trata de una patología neoplástica, presencia de un tumor, o si es como ella refiere, dijo Álvarez. Señaló que la paciente tiene dificultad para tragar, comenzando por sólidos, después semisólidos y ahora líquido, con una evolución de 4 meses. Tenemos que ver exactamente qué está impidiendo la ingestión y para descartar la presencia de un tumor le haremos los estudios endoscópicos, expresó el médico. Esta situación que también causa indignación, ¿verdad? Porque si es realmente un hueso atascado en la garganta, ya estamos hablando de una omisión de los médicos, pero se va a descartar con esta endoscopía que anuncian con respecto a la paciente, que indican inclusive el hijo, que tiene un hueso de pollo atascado en la garganta.
0: Bueno. 9:22, nos vamos a otro contacto telefónico directamente hasta Alto Paraná. Allí está el capellán Juan Chávez de la Fundación Funda Joven. Juan, ¿cómo estás? Buenos días. A ver, Juan Chávez, buenos días.
3: Buenos días, Pedro, ¿cómo estás? Estoy aquí en Ciudad del Este, Alto Paraná. Estoy acompañado de la licenciada Lorena, que es la que coordinó todo lo que es el tema de la conferencia. Pedro, quiero pasar con ella para que le pueda un poco hacer una entrevista.
0: Por favor. Nuestros compañeros de la Fundación Funda Joven se encuentran en Ciudad del Este, en Alto Paraná, con una extraordinaria capacitación docente. Estamos recibiendo imágenes. Las primeras imágenes de esta jornada, estamos viendo gran cantidad de docentes. Licenciada Lorena, ¿cómo le va? Buen día.
4: Sí, buenos días.
0: Un gusto, gracias por atendernos. Coméntenos, por favor, cómo se viene desarrollando toda la jornada en este inicio de la capacitación a docentes.
4: Sí, estamos con una convocatoria exitosa en el Alto Paraná, en Ciudad del Este. Estamos en el local de la Universidad Uninter, ¿verdad?, que nos recibió con los brazos abiertos. Convocatoria 100% y más, inclusive, de docentes, de supervisores y de directores del Alto Paraná.
0: ¿Cuántos aproximadamente están en esta mañana?
4: Está 500 convocados teníamos inicialmente, pero superamos las expectativas porque muchos docentes interesados a última hora se nos unieron, estuvieron preguntando, ¿verdad?, enterándose ya, y estamos casi prácticamente estamos 600 aproximadamente en este mismo momento.
0: No es la primera vez que Funda Joven, en convenio con el Ministerio de Educación y Ciencias, llega hasta el Alto Paraná con esta capacitación, licenciada. ¿Le tocó participar en otras ediciones?
4: Sí, estuvimos acompañando ya desde hace años, desde la dirección departamental, el equipo técnico pedagógico de la dirección departamental sí estuvo acompañando. Estuve yo también ya en varios eventos ya realizados con la Fundación. Trabajamos en forma sincronizada, en forma coordinada, para que esto, ¿verdad?, se pueda realizar de forma exitosa y pueda cumplir con el propósito principal, ¿verdad?, que es la formación de nuestros docentes.
0: ¿Y cuál es su experiencia? ¿Qué pudo notar en todo esto y más aún en esta jornada, licenciada?
4: Sí, la experiencia es buena. Los docentes están interesados en estos tipos de capacitaciones, en este tipo de formación que se realiza, y más todavía cuando tenemos invitados de primer nivel. Entonces, la motivación y las ganas de participar siempre es positiva, ¿verdad? Se viraliza prácticamente rápido y los lugares se ocupan muy rápido. Cerramos las inscripciones en estos casos, ¿verdad? Sí. Porque la cantidad también supera. La cantidad en sí, ¿verdad? Si teníamos un espacio más grande, iba a ser de 1000 aproximadamente.
0: Sí, y es una jornada completa, desde la mañana hasta la tarde. ¿Se suspenden las clases en Ciudad del Este con esta capacitación?
4: No, las clases nosotros tenemos ya las recomendaciones ministeriales, no se suspenden. Las actividades están dirigidas, ¿verdad? Nosotros hacemos una selección por áreas educativas de acuerdo a la cantidad. Están invitados acá supervisores educativos, directores de las diferentes instituciones educativas de todos los niveles, tanto del primer ciclo, segundo ciclo, nivel medio, educación permanente. Entonces, son docentes que no se encuentran en este momento en aula porque las clases no se suspenden. Están también coordinadores pedagógicos. Nosotros tenemos en el departamento aproximadamente más de 300 coordinadores pedagógicos que están acompañando el trabajo del docente. Así también están los docentes del nivel medio y tercer ciclo, que el día de hoy están viniendo porque no están teniendo clase en sus instituciones, o sea, no les corresponde el día de clase, ¿verdad? Entonces, vicedirectores, psicólogos, docentes de educación permanente que tienen en el turno noche. Entonces, hicimos una convocatoria de tal manera que eso no influya, ¿verdad?, en el desarrollo normal de las clases en las instituciones educativas.
0: Licenciada, ¿en qué supervisión le toca estar a usted? ¿En qué institución? ¿En qué zona?
4: Dirección Departamental de Educación Alto Paraná.
0: La Dirección Departamental.
4: Dirección Departamental. Y tenemos a cargo más de 40 supervisiones en todo el departamento.
0: Y
4: todos los supervisores están presentes hoy.
0: Correcto. Y le preguntaba esto porque quiero profundizar un poco en los temas que se van a abordar o que se están abordando durante la jornada. ¿Cómo ve estos temas que se han optado, elegido para Alto Paraná y en la necesidad que tiene el propio director o supervisor delante del trabajo, que no es fácil en el día a día?
4: Sí, justamente toda esta programación, la agenda que nos presentaron, que es justamente bienestar docente, ¿verdad? Es una herramienta básica hoy en día, ¿verdad? Porque aporta recursos prácticos para que los docentes, a partir de esta jornada, puedan implementar, puedan utilizar, gestionar más el estrés, los conflictos que se desarrollan muchas veces en las instituciones educativas. Es un espacio para que ellos puedan encontrarse consigo mismo, ¿verdad? La vocación que los lleva a cumplir con sus funciones. Estos temas están ya como para que ellos puedan asumir, tomar estos conocimientos y puedan impartirlos en su formación personal y luego profesional.
0: Bueno, licenciada, le dejamos para que siga disfrutando de la conferencia, esto que se va a extender durante toda la jornada, y es que le agradecemos mucho su tiempo, muy amable.
4: Muchísimas gracias a ustedes.
0: Gracias, gracias. Desde Alto Paraná, Ciudad del Este, ahí están los compañeros de la Fundación Fundajoven trabajando con cientos y cientos de docentes, y no solamente docentes, alumnos también, con el proyecto Salvando Vidas, con el proyecto Llevamos a la Familia. También vamos a tener detalles en esta jornada.
2: Bueno, en un ratito ya se da inicio, en este momento está hablando el presidente del Congreso, Basilio Bachi Núñez, se va a dar inicio a la sesión de la Cámara de Senadores que estaba previsto para las 9 de la mañana, ya son 9:30, y tiene un lapso para poder dar inicio a la sesión. Recordemos que en el segundo punto está hoy previsto el tratamiento del proyecto de ley de declaración que va a dar vía libre y que va a dar una importancia, un momento importante de recordación del aporte de las iglesias cristianas al Paraguay, evangélicas al Paraguay, sí. Y que vamos a estar empleando en un ratito más. Mientras tanto, vamos a la noticia internacional. Netanyahu se felicita de los asentamientos creados en Cisjordania, es nuestra tierra. El primer ministro israelí, Benjamín Netanyahu, se felicitó de los 104 asentamientos y 160 granjas ilegales, según el derecho internacional, creados en el territorio palestino de Cisjordania, ocupado por Israel durante la anterior y la actual administración estadounidense de Donald Trump. Están haciendo realidad la visión de la tierra de Israel. Esta es nuestra tierra y seguirá siendo nuestra, dijo en un acto para conmemorar los logros en materia de asentamientos en Cisjordania, celebrado este martes noche en el Consejo Regional de Benjamín, que abarca varios asentamientos israelíes cuyo distrito y discurso distribuyó este miércoles en su oficina. Según la ONG israelí Peace Note, en el territorio palestino existen 146 asentamientos regularizados por Israel, pero ilegales de acuerdo con el derecho internacional. Además de 363 principios de asentamientos opuestos de avanzada, bajo el último gobierno de Netanyahu en el poder de 2009 y 2021 y de nuevo desde el 2022, la regularización de asentamientos y creación de puestos de avanzada ha aumentado exponencialmente y actualmente la población de colonos israelíes en Cisjordania, sin contar Jerusalén Este, alcanza el 500,000 según datos de la ONU, frente a 3,4 millones de palestinos.
0: Bueno, 9:33, qué rápido pasa la mañana.
2: Rapidísimo.
0: Todavía no arrancó la sesión.
2: Sí, ahora están dando apertura.
0: A punto de dar inicio en la Cámara de Senadores. Estamos monitoreando lo que está sucediendo. en dicho lugar. Arnaldo, tenemos menciones.
5: Sí, señor. 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
0: Con 9:35, hacemos una breve pausa, ya volvemos.
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0: 9:42 está iniciando en este momento la sesión en el Congreso de la Nación, en la Cámara de Senadores, Cristian, y tenemos contacto telefónico.
1: Estamos en línea de comunicación con Cristel Pino, nuestra compañera que ya está en el Congreso Nacional. ¿Cómo estás, Cristel? Buen día. Bienvenida a RCC Radio.
2: Buen día, Cris. Buen día a todo tu equipo de trabajo. Sí, ya estamos instalados aquí en el tercer piso de la Cámara de Senadores. Acaba de iniciar la sesión ordinaria de la fecha, la cual contempla 20 puntos en el orden del día y, por supuesto, uno de los puntos sumamente importantes ya aprobado por el Pleno en fecha 19 de agosto del 2026 a la solicitud del senador Orlando Penner de incluir entre los primeros puntos el proyecto de ley que declara el 31 de octubre como Día Nacional de la Iglesia Evangélica en la República del Paraguay, compañeros.
1: Cristel, ya hay mayoría de asistencia ya en estos momentos, ya están casi todos los senadores, ¿verdad?
2: Ya están los senadores, ya tienen mayoría porque ya se dio inicio a la sesión ordinaria. Recordemos que tenemos el capítulo de homenajes, tenemos tres homenajes fijados para este día, Cristian y compañeros.
1: Uh-huh. Aquí está conmigo Pedro Segovia, Arnaldo Folle. El punto 2 que se va a tratar esta mañana es el proyecto de ley que propone declarar el 31 de octubre de cada año como el Día Nacional de las Iglesias Evangélicas. Esta iniciativa que realmente busca reconocer el valor social, cultural y espiritual de estas comunidades, que realmente esto es... Así como están las cosas, probablemente va a tener un voto en mayoría, esperemos que sea de esa manera, pero por de pronto vamos a esperar lo que va sucediendo, porque como ya nos contás, Cristel, hay 20 puntos para el día de hoy.
2: Asimismo, compañero, recordemos que esto fue presentado por los senadores Orlando Penner, Isabela Valiente, de Rodríguez, Blanco Velar y Gustavo Leite. Yo creo también que esto va a ser aprobado por mayoría absoluta, pero vamos a tener la información más precisa a medida que vaya aconteciendo la sesión ordinaria de la fecha.
1: Bueno, Cristel, te agradezco este paneo que ya nos das el inicio. Vamos a estar atentos también nosotros. Ya inclusive tenemos la señal de TV Cámara en estos momentos ya. Así que estamos atentos y cualquier detalle estamos de vuelta contigo.
2: A las órdenes, compañera. Un abrazo.
1: Un abrazo, Cristel Pino, desde el Congreso Nacional, dándonos ya una apertura a lo que va a ser hoy la sesión de la Cámara de Senadores.
0: Quiero repetir este material, si me permitís, Cristian, que tiene que ver con el aporte de la Iglesia y de las organizaciones cristianas evangélicas al desarrollo del Paraguay. Es muy significativo. No sé si lo van a compartir hoy en el Congreso también, en el espacio que se tiene previsto desde el punto 2, con lo que se pretende declarar el 31 de octubre como el Día Nacional de las Iglesias Evangélicas, pero me parece muy propio. Es un material que se había presentado en el Desayuno Nacional de Oración el año anterior, al año 2025. Por cierto, este año se va a volver a repetir otra vez el Desayuno Nacional de Oración en el mes de noviembre, precisamente. Más adelante vamos a dar detalles sobre esto. Pero aquí está. Vamos a tomar esta señal de lo que refiere al material del aporte de la Iglesia y las organizaciones evangélicas.
3: Esta es la Iglesia del Dios viviente, columna y fundamento de la verdad. Primera de Timoteo 3:15. La Iglesia nunca ha dejado de crecer. A través de los años, la presencia evangélica ha crecido notablemente en la sociedad paraguaya. Según los reportes del Instituto Nacional de Estadísticas en el 2002, el 6,2% de los habitantes del país se identificaban como evangélicos. Para el 2012, esta cifra había aumentado al 9,2% y, aunque no se dispone de datos oficiales para el 2025, sabemos que el crecimiento de la Iglesia no se detiene. El aporte de los cristianos evangélicos organizados por denominaciones, asociaciones, fundaciones e iglesias en el Paraguay se puede ver y medir en acciones concretas. En el ámbito de la educación, se destacan cientos de escuelas primarias y secundarias, universidades e institutos con carreras competitivas. La gran mayoría de estas instituciones funcionan sin subsidio estatal. En salud. Su contribución incluye la gestión de hospitales, clínicas, laboratorios, clínicas médicas móviles y atenciones médicas voluntarias, además de la entrega de medicamentos. Acción social. A diario, miles de platos de alimentos se distribuyen a través de comedores en todo el país. Se puede destacar la operación de centros de rehabilitación con más de 300 camas disponibles y el trabajo constante en cárceles y centros comunitarios. También se realizan labores de prevención del abuso sexual, suicidio y promoción de la salud mental a miles de personas. A esto se suma el trabajo organizado con pueblos originarios y el apoyo a los campesinos. Medios de comunicación. Iglesias y organizaciones cristianas cuentan con radios AM y FM, un canal de televisión, medios digitales y prensa que transmiten las 24 horas del día, los 7 días de la semana, difundiendo noticias positivas y esperanza a la población. La Iglesia siempre defenderá la vida y la familia y concientizará sobre el daño que genera la corrupción. Si bien es difícil cuantificar el aporte de la Iglesia en su totalidad, los datos son significativos. Miles de templos están distribuidos en todo el territorio nacional con las puertas abiertas para recibir a todo el que quiera acercarse a Dios. Miles de pastores y líderes están a disposición de servir al prójimo, tal como Jesús lo enseña en su palabra. A través del libro El aporte de las iglesias y organizaciones evangélicas al desarrollo del Paraguay, queremos dar a conocer la invaluable labor de los cristianos en todo el territorio y animar e inspirar a que las futuras generaciones sigan el ejemplo de fidelidad, compromiso y servicio de quienes les precedieron.
0: Un resumen bien cortito le vamos a decir, sí. Porque realmente es muy amplio todo lo que ha hecho la Iglesia Cristiana a favor del Paraguay. Inversiones multimillonarias hasta hoy en día, sin recibir nada del gobierno nacional. Estamos hablando netamente del esfuerzo del sector privado en capellanías, comedores, trabajos penitenciarios, en lugares vulnerables donde muchas veces incluso el gobierno está ausente. Y ahí está la Iglesia Cristiana,
1: claro,
0: trabajando en medios de comunicación, lo que mencionaba parte de este video. Entonces realmente es muy significativo lo que se pueda generar en torno a esto. Por eso es que destacamos lo que se va a tratar hoy en el Congreso. Ahora están en el capítulo de homenajes en la sala de sesiones. En este momento hay 3 homenajes que se van a realizar, dicen, antes de llegar al segundo punto del día.
1: Así mismo, señor. Quiero agregar nomás lo que estabas diciendo, Pedro, porque los aportes, aparte de lo que escuchamos, agregar un poco de educación y salud, la creación de colegios, universidades en distintas zonas, fundaciones de centros de salud y hospitales comunitarios, trabajo misionero inicial en el Chaco paraguayo para llevar asistencia a lugares alejados, trabajo social y comunitario, impulso al cooperativismo y desarrollo rural, programas de apoyo alimentario y ayuda en emergencias, obras de reinserción en cárceles y rescate de adicciones, el aporte democrático, participación en la redacción de la Constitución de 1992 para garantizar la libertad de culto y la objeción de conciencia, la promoción de principios de valores familiares y convivencia pacífica. Y por supuesto también las primeras misiones en el Chaco. El proyecto de ley, creo y estoy seguro, que no puede obtener objeciones con respecto
0: a... No hay manera, no hay manera, realmente. En breve vamos a ir a la señal del Congreso de la Nación. Ahí están nuestros compañeros también en la Cámara de Senadores en este momento. vamos a tomar señal también con ellos para tener las repercusiones de lo que se va a generar en torno a este tema.
1: Sí, señor, en un ratito estamos con los compañeros también, ya en vivo desde el Congreso Nacional, donde está Ilson de Araújo frente con el compañero Efraín Paredes también, y desde todos los puntos donde estamos llegando también está Cristel Pino dándonos los detalles y estar atentos con respecto a lo que sucede en el Congreso Nacional.
0: Hablando de cristianos, y tengo una nota en rcc.com.py que dice: líderes evangélicos visitan Ucrania en medio de la guerra y llaman a orar por la paz. Es el título. Los máximos representantes de las alianzas evangélicas mundial y europea realizaron una visita a Ucrania junto con un grupo de 10 líderes cristianos con el propósito de acompañar a las iglesias locales, conocer de cerca el impacto de la guerra y transmitir un mensaje de solidaridad y esperanza. La delegación recorrió varias localidades, ciudades profundamente marcadas por el conflicto, antes de trasladarse a Kiev, a la capital. Durante el recorrido pudieron observar las consecuencias de los ataques y conocer el trabajo que las iglesias evangélicas vienen desarrollando para asistir a la población en medio de la guerra. Repetimos, la nota, las imágenes, las fotos de este recorrido que se ha hecho en Ucrania y varias localidades de dicho país, por parte de líderes cristianos evangélicos, está en rcc.com.py. Pueden ingresar allí, van a ver la nota completa.
1: Tenemos una gacetilla de prensa por parte de la DINAPI. Paraguay recibirá el disco honorario de platino otorgado por la IFPI. La Federación Internacional de la Industria Fonográfica entregará a la Dirección Nacional de Propiedad Intelectual, DINAPI, el disco honorario de platino Latin American y Caribbean por su incansable labor en la defensa y fortalecimiento de los derechos de autor y derechos conexos en Paraguay. La ceremonia oficial de entrega de este importante reconocimiento se llevará a cabo el próximo jueves 3 de septiembre en el Centro de Eventos del Paseo La Galería, Torre 1, a las 9 horas. El evento contará con la distinguida presencia de autoridades nacionales, representantes y referentes de la industria musical nacional e invitados especiales. La IFPI, la entrega de los premios platino, es el reconocimiento a quienes han realizado una importante colaboración con esta entidad para proteger y defender la música. En ese contexto, el disco honorario de platino otorgado a la DINAPI es un reconocimiento al trabajo sostenido desarrollando en Paraguay en materia de observancia, fortalecimiento normativo, articulación interinstitucional y la concienciación sobre la importancia de la protección de los derechos de autor y derechos conexos como pilares para el desarrollo de la industria musical y cultural del país.
0: Estuve viendo la repercusión que tuvo la publicación de RCC sobre la manifestación de la huelga de los doctores, de los médicos ayer. Uh-huh. Y muchos comentarios, mucha reacción positiva de la gente en favor de los médicos. Algunos de los comentarios que estoy leyendo justamente aquí habla sobre, dice que se recorta el sueldo de los políticos, dice uno de los comentarios. Otro dice, la falta de insumos también mata. Eva Domínguez dice, fuerza a los médicos, dice otro comentario por acá. Maura Graciela dice, apoyo la huelga, toda la razón, todos por la salud, mejores condiciones laborales, insumos y salarios dignos a profesionales, dice otro de los comentarios. Uh-huh. Alicia Santa Cruz dice, yo trabajo de lunes a viernes de 7 a 19 y gano un vínculo nomás, dice
1: claro.
0: Alicia Santa Cruz, ¿verdad? Y le responden con todo a Alicia en el comentario acá. No es la cantidad de horas, es la complejidad, la responsabilidad legal de tener una vida en tus manos, dice. Otro comentario dice, que se recorte los salarios de los funcionarios de las binacionales, dice. Y luego aplausos, bueno, cientos de comentarios.
1: Claro, lo que pasa es que yo tengo una postura y seguramente también no va a caer bien, pero yo tengo una postura, por ejemplo, en que está bien, hay que reivindicar, claro que hay que reivindicar a los médicos, Pero díganme una cosa, de 24 horas se redujo a 12 las horas, digamos, de trabajo, o sea,
0: no
1: semanales.
0: Hubo un aumento de salario, pero sí
1: se redujo
0: las horas. Claro. Al final sí es un aumento.
1: Así mismo, al final es un aumento, a eso quería llegar. Entonces, ganar 5 millones por 2 horas semanales y que eso te valga, porque hay médicos, es cierto, dice, trabajo muchísimo, pero espera, ¿cuántos vínculos tenés? 3, 4, 5, hay médicos que tienen muchísimo, vínculos con otros hospitales. Y si ponele con 3 contratos son 15 millones de guaraníes, con 4 contratos son 20 millones de guaraníes. Son 2 horas que dedica a cada hospital. Perfecto, ¿se merece más? Claro que se merece, porque tuvo una inversión de tiempo, hizo posgrado, se capacitó. Claro, nadie desmerece eso. Ahora, hay que entender que el gobierno tiene un desfasaje y hoy no hay posibilidad de aumentar un poco más de 100 millones de guaraníes al presupuesto, que hoy está con un hilo tratando de abonar más de 1.000 millones de deudas históricas, 1.000 millones con las farmacéuticas por provisión de medicamentos, y eso saben los médicos. Yo no estoy en desacuerdo de que se le pueda honrar. Claro que tienen que honrarle a los médicos, porque son los que tienen la vida, nuestras vidas tienen en sus manos. Pero hay que saber entender también las posiciones que se dan. A mí me parece muy raro, lastimosamente no nos atendió Vanessa Cubas, me parece muy raro que no quisieron hablar con la ministra. Sí quisieron exponerle en ese momento caliente que hay ahora mismo un enojo de por medio, pero no reunirse en cuatro paredes los representantes del sindicato para poder buscar una solución. Entonces, no hay este momento de dar ese dinero, pero ¿por qué no se puede proyectar? ¿Por qué no podemos proyectar? ¿Por qué ahora hay que insistir habiendo en unos meses elecciones? Para mí no queda claro, cuando hay elección y hay una presión desproporcional, evidentemente puede venir arropado por alguna situación. Ahora, que se pueda replantear después de las elecciones, inclusive para el próximo año, me parece fantástico. Es mi posición, el medio.
0: Me parece bien.
4: Excelente.
0: Bueno, 10 de la mañana tenemos que cerrar. Ya se viene Karina Doldán, ya se viene Sergio Sepol, ya se viene todo el equipo de Bendita Mañana. Nosotros nos vamos con la cita de hoy de Mateo 22:37. Y Jesús le dijo: amarás al Señor tu Dios con todo tu corazón, con toda tu alma, con toda tu mente. Con esto nos despedimos a paso firme con el programa radial de las mañanas. Nos vamos a reencontrar el día de mañana.
1: Sí, jueves. Señor.
0: Okay. Chao, chao. Hasta mañana.

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0: Bendita mañana, señora, señor, jóvenes, jovena, como se diga, niño, niña, bebé, beba. Bendita mañana para vos. Gracias por estar con nosotros. Cordial saludo para todos nuestros amigos ya quienes nos sintonizan a través de la 101.7 FM Chaqueña en Filadelfia, Noila, Loma Plata, Irala Fernández y alrededores. También, por supuesto, saludos cordiales a nuestros amigos de Carmelo Peralta a través de la 91.9 Radio Carmelo. Y, por supuesto, en Alto Paraguay y en el departamento de Boquerón, en Mariscal José Félix Estigarribia, a través de la 91.5 Radio Boquerón FM, 91.5 también. Y por supuesto, la 1250 AM Radio Asunción en Asunción y alrededores. También saludamos a nuestros amigos del departamento de Itapúa. En Itapúa nos escuchan a través de la 90.1 TRP, Tomás Romero Pereira FM. Así que muchas gracias y un saludo muy cordial a esa gente. Así que pueden comunicarse con nosotros 098-270-1000 para decirnos qué tal está sintonizando, qué tal está saliendo el programa a través de la 90.1 también. ¿Qué tal, mi querido Arnaldo Folle?
1: Aló, Sergio. Aló a nuestros amigos oyentes. Muy buenos días. Renovados saludos.
0: Cordial saludo entonces también para todos. Estoy mirando, bueno, en minutos nosotros vamos a transmitir in extenso lo que es el debate sobre el proyecto de ley de declarar un día nacional de la Iglesia Evangélica en el Paraguay, que sea el 31 de octubre, ¿verdad? Estamos pendientes de eso, pero mientras arrancó la sesión ordinaria de la Cámara de Senadores y empezó con los homenajes. Y adivina a quién le están homenajeando. Al señor David Galeano Oliveira, con quien estuvimos hablando el viernes. Él es Boejara, investigador lingüística. Él tiene un ateneo, uno de los primeros institutos de profesorado de la lengua guaraní. Bueno, ahora es todo licenciatura, ya no es más profesorado ahora. Bueno, historiador, escritor, rescatista, sí, sí. Uno que hace rescate de la cultura paraguaya, de diferentes ámbitos a nivel nacional, y le están homenajeando. Es el primer homenajeado. Hay varios homenajeados hoy. Después arranca con el primer punto del día. Y en el segundo punto está este proyecto presentado por el senador Penner, apoyado también por la senadora Blanca Ovelar, la senadora Lizarera Valiente y otros, de declarar un día nacional de la Iglesia Evangélica en coincidencia con el 31 de octubre, que tiene relación con la Iglesia Luterana, con lo que hizo Lutero.

0: de lo que hizo durante mucho tiempo la iglesia evangélica en Paraguay, un rescate histórico prácticamente de lo que hizo en todo este tiempo. Y bueno, eso prácticamente también se basa en lo que va a ser este reconocimiento y homenaje a la iglesia evangélica en el Paraguay. Así que vamos a estar atentos a eso, vamos a estar pendientes de este de este debate. Se desconectó allá la señal, no importa, ya vamos a corregir, de este debate, de este punto, en el punto 2. Ahora continúan los homenajes esta mañana, así que no se olviden, comuníquense con nosotros, 0982 70 100, y en especial la gente de Itapúa. La gente de Itapúa, que nos sintonizan a través de la 90.1 TRP, así que muchas gracias.
1: Sí, si tenemos por ahí colegas que están de guardia, podríamos...
0: Sí, vamos a, a ver si hablamos un poquito también con el director, para que nos hable. Vamos a estar, bendita mañana, va a estar allí hasta las 11:30. Sí, hasta las 11:30 vamos a estar con ellos. Arrancaron bien temprano a partir de las 8. Bueno, saludamos ya también a nuestra compañera que se estaba acomodando, Karina Doldán. Bendita mañana, ¿cómo le va?
2: Bendita mañana para todos. Amo este tiempo lindo que tenemos hoy aquí en nuestro país. Espectacular.
0: Brillante, brillante está.
2: Brillante.
0: Y ayer nos anunciaba ya luego acá el compañero Arnaldo Folle sobre la temperatura. Yo sentía frío en mi habitación, ¿verdad? Después de hacer un cape. Ay, no, anda, el ajunza, operaré pecho yo, primera. Entonces, no, bueno, más, ya, si campero. Entonces vi, estaba bien fresco, y esto apunta a que va a subir la temperatura, señor Arnaldo. Va a subir hoy en Asunción y alrededores principalmente. La temperatura va a estar un poco elevada en el transcurso de la jornada.
1: Y la máxima pronosticada para hoy estaría alrededor de los 32
0: grados. 32
1: grados.
0: Ahora, hay una pregunta para Karina.
2: What happened to you?
0: ¿Te vas a ir al gym?
2: Sí. Lógico, ya vine preparada.
0: Sí, pero ya dijo, ahora voy a ir al gym, por eso voy a ver si se va, si se viene y si viene
2: sí,
0: ya preparada.
2: Sí, ya vine preparadísima, me vestí para irme al gimnasio.
0: Está para,
2: famoso esa, voy le ve a las mamás del ASA, ¿verdad? ¿Qué? Y están toditas vestidas de gimnasia. Y vos le decía así, te vas a entrenarnos nunca. Está nomás y
0: todo. Ah, mira, yo sí deportiva, en serio, a mí cuando me tocó hacer cualquier cobertura o pasar por ahí, todas están así como que para gimnasio. Claro. Legalmente, yo decía, estas vienen o dejan a sus hijos y van al gimnasio. Y usted tiene una capacidad.
2: Algunas sí, claro que sí.
0: Pero casi.
2: No, pero ahora con la TIRSE.
0: Ah,
1: tan ropa cómoda.
2: Ya la gente no se está yendo mucho a los gimnasios. O sea, es que está cambiando un poco todo el tema, pero está mal, uno tiene que entrenar porque si no va a perder músculo.
0: Sí, se debilita el músculo.
2: Claro, te chupa por el músculo.
0: Entonces tenés que generar un nuevo músculo. Y claro, como dice, antes decía mi abuela, que tu estómago te comía a vos mismo cuando estabas con mucha hambre.
2: Sí.
0: Y en su poca sabiduría es cierto, empieza a consumir tu grasa, carbohidrato y de donde sea va chupando todo, ¿verdad?
2: Pero primero el músculo.
0: Híjole, ese no por...
2: Último la grasa.
0: Ah, híjole, qué complicado. Entonces,
2: sí.
0: Entonces uno tiene
2: así
0: que...
2: Así el cuerpo.
0: Entonces uno tiene que...
2: Tiene que entrenar fuertísimo porque, o sea, sí, el músculo le quema la grasa.
0: Claro.
2: Cuanto más músculo vos tenés, más grasa vos quemás.
0: Ah.
2: Pero cuando no tenés músculo, lo poco que tenés se va consumiendo. Por eso, ¿cómo se dice?
0: Sí, oñiñi.
2: Oñiñi, ¿verdad?
0: Sí.
2: Bueno, es la persona de tercera edad o mayor que se va chupando, pero no es la grasa lo que, sino que el músculo. ¿Viste cuando vos le ves a una chica voluptuosa? Sí. Bueno, a veces con grasa también, ¿verdad? Pero son los músculos, la pierna grande, los glúteos, ¿verdad? Los brazos bien marcados, esos son músculos. Pero si deja de entrenar, oñuñuy.
0: O sea, una persona, aparte que acá nunca consuman sin ir al médico, y si vas al médico también luego te va a recomendar que hagas ejercicio físico para no perder, ¿verdad? ¿Te recomienda consumir y no haces ejercicio?
2: No, jamás. Lo primero, el ejercicio. Mira, todas las áreas médicas de salud recomiendan ejercicio, inclusive el cáncer, ¿verdad? El que tiene cáncer y está haciendo un tratamiento con todas las terapias que hay, ¿verdad?
0: Radioterapia.
2: La quimio, la radio, todo, se le recomienda por lo menos caminar.

0: por lo menos. ¿Por qué? Porque eso hace circular la sangre y va limpiando y purificando. Entonces, claro, a no ser que sea ya obviamente una situación terminal y esté
1: muy mal ya.
0: Muy mal, ¿verdad? Pero cuando se descubre, recién le dicen, come saludable. O sea, que hay gente que decidió, por ejemplo, no hacerse quimioterapia, pero que cambió totalmente su alimentación y empezó a entrenar, a cuidarse. Y hubo una remisión del cáncer, ¿verdad? Hay prueba científica de que eso es así. Porque de que las células feitas, digamos, de que se alimentan de los carbohidratos. Entonces vos le metés una empanada, por ejemplo, en vez de chupar tu célula sana, chupa tu célula enferma y crece, ¿entendés?
2: Sí.
0: En cambio, cuando vos le metés la proteína, no le gusta, por ejemplo. Cuando vos le metés verde, no le gusta, por ejemplo. Entonces, todo lo que no le gusta, vos tenés que, y que es lo saludable.
2: Al cáncer le gusta lo que a nosotros nos gusta.
0: Literalmente, así mismo.
2: Bueno, temperatura actual en Carmelo, en Filadelfia, me dice 28 grados, sensación térmica 29 allí. La máxima esperada para hoy es de 35 grados, que se va a dar entre las 15 a 18 horas. 15, 16, 17. Viento actualmente a 23 kilómetros la hora del sector norte. Reitero, 28 grados la temperatura en Filadelfia. En Loma Plata, te comento, la temperatura es en este caso también de 28, sensación térmica la misma, la máxima para hoy en la zona también 35. Y en Carmelo Peralta, nuestros amigos ahí de Carmelo Peralta, ya les digo en un segundito cómo está el clima. Vi mucho comentario, ya estaban bien temprano interactuando también ya en el grupo de WhatsApp que tenemos. Si nos envías un mensaje al 098270100, te enviamos un link para que puedas ingresar. Temperatura en Carmelo Peralta, 28, pero la sensación térmica 30 grados. Vientos del sector noreste a 21 kilómetros la hora. La máxima para la zona es de 33 grados. Y a ver, ¿cuál nos falta? Ahí estamos todos. Lo que nos faltaría acá en Asunción y alrededores, ya dijimos la temperatura actual. Y
1: lo último que tengo, cielo despejado, sol radiante, 24.6, la temperatura, la sensación térmica la misma, humedad 62% y viento noreste a 18 kilómetros horario.
2: Acá me dice el compañero, catabolismo muscular se llama cuando se consume el músculo mismo. Oye, pasando los 35 años, mira qué mala noticia, pasando los 35 años... A veces me olvido que estamos al aire. Pasando a los 35 años ya uno va perdiendo el 28% de su masa muscular. La creatina ayuda a mantener la masa muscular natural también. Mira un poco, catabolismo muscular.
0: Sí, pero ¿de qué es lo que te sirve consumir creatina si es que vos no entrenas? De nada.
2: No, claro, y el entrenamiento seguro. Pero pasando los 35 años ya uno, con razón se recomienda tanto los ejercicios. Y bueno, tenemos que hacer eso ahora. Y el otro ejercicio que hay que hacer también es, como dice nuestro amigo Arnaldo Folle, nuestro cable al cielo, la reflexión.
1: Sí, totalmente, nos hace bien. Bueno, así que ponemos el récord aquí y presentamos nuestro siguiente espacio.
0: Orar por una nación herida por la corrupción. Hay momentos en que mirar a un país duele. Duele ver cómo la corrupción deja de ser solamente el pecado de algunos y comienza a convertirse en una cultura. Cuando lo incorrecto se normaliza, la mentira se justifica, la justicia parece tener precio y quienes intentan hacer lo correcto sienten que están perdiendo. Y entonces surge una pregunta profundamente bíblica. ¿Para qué orar por una nación que parece no querer cambiar? La Biblia responde de una manera sorprendente. Precisamente porque está enferma, debemos interceder por ella. Uno de los ejemplos más fuertes está en Daniel 9. Daniel vivía las consecuencias del pecado colectivo de Israel. Sin embargo, cuando ora, no se coloca moralmente por encima de su pueblo. No dice ellos pecaron, dice hemos pecado, hemos cometido iniquidad. Daniel 9:5 nos muestra esto. Aquí hay algo extraordinario. Daniel probablemente era mucho más íntegro que muchos de aquellos por quienes él estaba orando. Pero la verdadera intercesión no mira a una nación desde un pedestal, se arrodilla en medio de sus ruinas. La palabra hebrea asociada a confesar es yadá. Contiene la idea de reconocer y admitir. Daniel reconoce delante de Dios una realidad que su nación había intentado normalizar. Interceder es negarnos a llamar normal aquello que Dios llama pecado. Pero Daniel tampoco termina la denuncia. Más adelante ruega: Señor, oye. Señor, perdona. Señor, escucha y actúa. Ese orden es precioso. Oínos, perdonanos, escuchanos y por favor actúa. Daniel entiende que la restauración de una nación no comienza solamente cambiando gobernantes. Comienza cuando cambia el corazón de quienes la habitan. Porque podemos reemplazar autoridades y conservar la misma cultura. Podemos exigir honestidad arriba mientras justificamos pequeñas corrupciones abajo. Podemos condenar al funcionario que roba millones y después considerar insignificante mentir, comprar favores, evadir responsabilidades o utilizar influencias. Por eso, la oración por un país corrupto también debe incomodarnos. No es solamente Señor, cambia a los corruptos. También es Señor, examíname para que la corrupción que denuncio afuera nunca encuentre alojamiento dentro de mí. Hay otro episodio todavía más conmovedor en Éxodo 32. Israel fabrica el becerro de oro. Dios anuncia juicio, pero Moisés se coloca en la brecha e intercede por el mismo pueblo que acaba de rebelarse. Moisés podría haber dicho: se lo merecen, convertilos a todos en sapo. Pero el intercesor no pregunta solamente qué merece una nación. Pregunta: Dios, ¿qué puede hacer tu misericordia todavía con ella? Eso es interceder. Jeremías lleva esta idea todavía más lejos. Israel está en el exilio viviendo bajo Babilonia y Dios le ordena: procuren el bienestar de la ciudad y rueguen por ella al Señor. ¡Qué mandato tan difícil! Orar incluso por la ciudad que no se parece al país que soñamos. Porque el creyente no ama solamente la nación cuando la nación funciona. La ama también cuando está herida. Y quizá allí esté nuestra responsabilidad. Cuando todos maldicen, debemos interceder. Cuando todos se resignan, debemos esperar. Cuando todos dicen siempre fue así, negarse a aceptar que siempre tenga que ser así. La corrupción quiere convencernos de que la oscuridad es permanente, pero la fe nos recuerda que ninguna noche tiene autoridad para impedir el amanecer. Tal vez nuestro país tenga heridas profundas. Tal vez haya estructuras que parecen imposibles de transformar. Tal vez llevemos generaciones repitiendo errores. Pero Dios ha levantado naciones después de sus ruinas. Y mientras exista alguien dispuesto a arrodillarse, decir la verdad, vivir con integridad y levantar su voz por justicia, la oscuridad todavía no ganó. Porque orar por un país no significa cerrar los ojos ante su corrupción, es exactamente lo contrario. Es mirar de frente sus heridas y decir: Señor, no está bien, pero todavía creemos que tú puedes hacer algo aquí. Que nuestra oración entonces no sea solamente: Señor, danos mejores gobernantes, sino que sea: danos ciudadanos que no puedan ser comprados, jueces que no puedan ser presionados, periodistas que no puedan ser silenciados, empresarios que no necesiten corromper para prosperar, jóvenes que no aprendan que la viveza vale más que la honestidad, iglesias que no negocien la verdad por la cercanía al poder. Y digamos: Señor, comienza por nosotros. Y así comienza la verdadera historia de un intercesor que oró por un país. Porque hay momentos en que una nación necesita, antes que nada, hombres y mujeres que todavía sepan arrodillarse sin rendirse.

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0: seguimos aquí en Bendita Mañana 10:38 de la matina, señores. Estamos con todo aquí en Bendita Mañana. Yo estoy un poco nerviosa. Hoy vamos a hablar con el padre de María Fernanda, de crimen atroz que verdaderamente indigna. Y realmente hay que orar por el país.
1: Ayer se conoció, bueno, esta madrugada ya se conoció la sentencia, sí, que se dio. Muchas horas estuvo el juicio oral que estuvimos, bueno.
0: No. 70 sesiones, un año y medio, un año, 3 meses duró, o sea, el juicio. Y ayer.
1: Fue rápido, si es así, fue rápido.
0: Sí, fue rapidísimo. O sea, mucho más rápido de lo que uno se imagina.
1: Sí, es un año no, fue un proceso para mí muy rápido. Lo que sí duró mucho ayer fue el tema, el juicio en sí, ¿verdad? Que arrancó bien temprano y continuó hasta altas horas de la madrugada.
0: 9:15 los llaman a todos para darle la sentencia, como eran 5. Eso se extendió hasta muy tarde, hasta altas horas, ¿verdad?
2: Yo escuché hasta la 1:30 por ahí. Sí. Pero no todas las radios transmitían. Transmitió uno, después se cortó.
1: Sí,
2: y yo fui buscando en AM y por ahí apareció una radio que sí, después de las 0 horas estuvo transmitiendo.
0: NPI estuvo hasta tarde.
2: Sí, NPI estuvo.
0: NPI estuvo. Carlos
2: pasó, bueno, Torre, ya que estamos nombrando, pasó Cardinal. Y antes del acero cortó y después Monumental siguió después del acero. Es más o menos.
0: Porque Carlos Torre y Iván decían, Dios mío, esto va a durar hasta tardísimo. Ellos tenían que seguir porque ellos están en la jornada, sí, después de mi programa. Y decían, esto va a seguir hasta tarde, nosotros vamos a quedarnos acá a matear. Porque son 5, pues eran 5 los. Pero realmente la ciudadanía está indignada. Uno lee los comentarios de la gente debajo de cada posteo y la gente está indignadísima porque al padre y a la madre se le dio entre 4 o 5 años,
2: sí,
0: ¿verdad? Ayer yo hablaba con su papá, vamos a hablar hoy otra vez y él nos va a contar parte de la historia. Hubo testigos que vieron que esta gente incluso estaba recolectando la madera para, porque ustedes saben que esta chica fue quemada.
1: Recibió golpes en el cráneo, pero después en la autopsia también determinó que respiró humo. Entonces la muerte pudo producirse por golpe más el tema que se quedó sin oxígeno porque fue medio enterrada y quemada. Bueno, y si es así, voy a ser fuerte, es lo que voy a decir. Es como que fue quemada viva, todavía no falleció y la quemaron. Es lo fuerte, ¿verdad?
0: Y ahí está el punto, Sergio, que hay que debatir y hay que hablar. Un análisis.
2: Una curiosidad, porque yo no conozco, sí, toda la historia. Sé que le mató y punto, ¿verdad?
0: Sí.
2: Pero los detalles no sé. Y ahí tiraba la leña el papá y la mamá del,
0: sí,
2: muchacho.
0: El papá, con un empleado que no se sabe quién es y que no fue.
1: Está en el caso.
0: No está vinculado al caso.
2: No le he nombrado.
0: Según los testigos. Bueno. Zona Coronel Oviedo. ¿Qué veo yo después de casi 3 años de estar haciendo un programa de denuncia ciudadana? Hay ciertos feudos judiciales en el interior de nuestro país.
2: Sí.
0: Sea la zona que sea. ¿Qué quiere decir? El caballú de turno, sea senador de la zona, diputado de la zona, gobernador,
2: intendente.
0: O intendente.
2: Concejales.
0: Pone a su familia o amigos dentro del sistema judicial o del poder judicial de la zona.
2: Sí.
0: Por lo tanto, son una suerte de feudos. ¿Verdad? Que si vos no estás, sí, bien con esa familia o con esas familias, no existís.
2: O corres peligro.
0: O corres peligro. Yo decía el día de ayer y vuelvo a repetir el día de hoy. Tiene que haber una figura jurídica y se tiene que hacer una ley. ¿Sabes cómo se tiene que llamar? Pobrecidio. Porque acá a esta chica no se le mató por ser mujer. No, es un feminicidio. Literalmente, y voy a usar una palabra muy fuerte que utilizan los caballú de turno, a ella la mataron por pobre.
1: Lo mismo dijo su mamá o su papá, creo que dijo. Por pobre.
0: Porque ella estaba embarazada,
2: claro,
0: de un pseudo príncipe de la zona y ella era una simple plebeya. Uh-huh. Esa es la realidad.
2: Sí.
0: Y ellos no querían, o él no quería tener un hijo con esta chica. Sí le quería. No quiero decir acá porque es muy fuerte.
1: Yo tuve una conversación anoche con mi hijo sobre este tema, ¿verdad? Y el tema de, porque este, ¿cómo se dice? El piqueiro, le decíamos antes nosotros, el muchachito que se va buscando flores para destruir sus pétalos. Tenía su novio oficial y se andaba buscando pica mujercitas.
2: Picafloreando.
1: Picaflor, esta, sí, sí. Un picaflor. Entonces es como que, y me dice, pero ella también, en la, él decía, ¿cómo no vas a saber que vos puedes quedar o no embarazado, dice él también, porque el varón pues también se embaraza para nosotros, ¿verdad? Cuando tu esposa. Y tipo cuidándose, pero ¿qué pasa si él le engaña y está acostumbrado a hacer eso?
0: Es que por eso te digo que esto es mucho más profundo. En el UPD, último primer día
1: del año anterior.
0: Porque ella estaba por terminar y él también, y eran compañeros de colegio.
1: No, eran novios.
0: No,
1: eran novios.
0: El papá empezó denunciando y nadie le escucha. Yo digo lo que es la impotencia, la vulnerabilidad y la ignorancia muchas veces de la gente. El papá dijo a voces y a gritos que había compañeros de colegio que presenciaron, y ayer lo volvió a repetir en mi programa, que a esta chica en su trago o en su gaseosa o en lo que sea le pusieron algo y abusaron de ella.
1: Ah, mira, poco. Es peor.
0: Nunca se investigó esto.
1: ¿Y por qué no se investigó? Porque la persona era influyente. Eso es lo que se concluye. Vamos a calcular eso.
0: Pero es un facto. O sea, es un hecho.
1: Es un hecho.
0: ¿Por qué? Porque se le desvincula a la primera fiscal del caso por ser pariente o una cosa así de este Ovelar. Y voy a decir su apellido, ¿verdad?
2: Sí, sí, sí.
0: Y esta gente también estaba emparentada con ellos, ¿verdad?
2: Sí, sí.
0: Se comprueba esto y se la desvincula a esta señora que finalmente fue la que, por pruebas hablo, fue la que ocultó varias pruebas o por lo menos no recabó las pruebas necesarias, ¿verdad?
1: Sí.
0: Por lo tanto, se ensució totalmente en un momento sumamente incipiente del caso o de la investigación. Algo súper importante, las pruebas quedaron sin efecto, porque vos, ese fue el momento en que vos tenés que recabar la mayor cantidad de pruebas. Hay testigos que dicen que vieron al papá irse a buscar madera, ya le llamás al testigo. Es el momento donde vos tenés que empezar a recabar todas las pruebas necesarias para después ir a un juicio oral.
2: Cierto.
1: Como generalmente los investigadores te dicen, nada, está descartado. Entonces cualquier chisme de barrio igual se tiene que tomar e indagar, no descartar directamente.
0: Sí, ¿qué vos querés decir?
1: No, estaba coordinando nomás con él para una llamada. No, los datos de las condenas nomás quería pasar antes de continuar, ¿verdad? Pero
0: yo pensé que íbamos a una llamada o lo que sea. Pero estoy pendiente. Vamos a profundizar sobre esto más adelante cuando hablemos con el abogado y el padre que están ahí para entrar con nosotros.
1: Sí, la condena se dio, en primera instancia, se dio para Micaela Rolón, de 10 años. Ella está es la amiga del principal sospechoso del crimen. Aquí en el tribunal, por unanimidad, impuso 10 años de prisión, lo que pedía en este caso la fiscalía para ella. ¿Y cuáles son los hechos punibles a atribuidos a ella? Omisión de dar aviso de un hecho punible y apología del delito, que no fueron acreditados en su contra, ¿verdad? La incitación. La condena seguirá guardando, la condenada va a seguir guardando reclusión en el complejo de mujeres privadas de libertad
0: Emboscada.
1: Según el cálculo del tribunal, la pena será compurgada recién en junio del 2035. Después está la otra pena también.
0: Espera un poco ahí. De Guataminare calcula, esta por pobre también le pusieron esos años. O sea, la que envió un mensaje tétrico, horrible, todo lo que vos quieras, tiene 10 años. Y los que le quemaron sea viva o muerta, tienen 4 y 5 años. Sí.
1: Yo, por ejemplo, digo, acá, por ejemplo, tuvimos una... esto generó discusión familiar, o sea, discusión no así de pelea, ¿verdad? ¿Viste? Porque está lo emotivo y está lo que jurídico. Dice la ley y lo jurídico, ¿verdad? Exacto. Y está lo que vos podés inducir, o sea, de lo que pasó, ¿verdad? Porque, perdón, es una tarada, ¿verdad? Y puede ser que sea criminal, pero a veces yo veo entre los jóvenes adolescentes cuando se hinchan por ciertos temas... Y dice, vamos a reventar tal cosa. Y vamos a hacer tal cosa. Yo recuerdo una vez, dejen de bromear con esas cosas. Le dije en los grupos donde estaba mi hijo. Y le dije, sale. Es tipo, incitando, pero estamos jodiendo nomás. Yo calculé que esta chica, no sé realmente, ¿verdad? Es que tipo, yo di la fórmula, pero no creía que lo iban a realizar. Es una teoría mía por la cual discutimos. No, porque es porque ella tal cosa, la discusión que teníamos. Pero como decís, no sé si ella es la ideóloga, pero sí la que le impulsó a realizar el delito. No, es como tipo intelectual, pero la persona, ahora que me decís esos datos, yo desconocía de los padres, ir a ayudar a ocultar el cadáver, a, ¿cómo se dice? A quemar.
0: Escuchando una cosa, en cómo se encaró el juicio, y ahí vamos a lo judicial. Hemos hablado siempre en este programa, y yo lo he aprendido a medida que va pasando el tiempo, ahí yo ya estoy por convertirme en abogada, ¿verdad? Uh-huh. Que vos podés decir muchísimas cosas en la vida.
1: Pero
0: si vos no presentás eso en un juicio, no sirve para nada. O sea,
1: incluso
0: no es nada.
1: Incluso puede haber una prueba mal procesada que no ingresa. Exacto. Y si no ingresa, no hay ahí es donde la justicia ciega. Si no me traes la prueba, yo no puedo calcular. O sea, si no tengo el testigo. Pero acá está una prueba en este video, lo que te decía vos en privado ayer. Yo quiero hacer una cámara oculta y tomarle a esa persona que hacen por dinero las cosas. Pero si esa no tiene una autorización, por ejemplo, si yo le grabo acá al fiscal o al juez Arnaldo Folle a escondida, ese no me sirve de prueba si es que no tengo una autorización. Vos vas a decir, pero es culpable porque en la cámara le vemos haciendo. No, para la justicia no.
0: Y ahora hay otro tema. Si vos, por ejemplo, grabaste de un celular, por ejemplo, se graba en la cámara de seguridad. Sí. Yo grabé en mi celular.
1: Sí.
0: Pero no saqué
1: del disco duro.
0: Del disco duro del aparato que grabó el récord. ¿Verdad? Uh-huh. No sirve en la... ¿Vieron esta chica que el marido le pegaba y que vimos todito ahí en una cocina? No sirve esa prueba. Porque ella grabó con su celular, no sacó de la...
1: Del aparato.
0: Del original. Uh-huh. Entonces no sirve para nada. No, es prueba. Bueno. ¿Pero qué pasa con esta gente? Vuelvo a los feudos de cada zona. Vos podés encarar como fiscal el juicio como a vos se te antoje, inclusive abriendo una querella, porque vos sos como fiscal el que decidís qué es lo que vas a meter y sacar de un juicio. ¿Qué hicieron en este juicio? En este juicio analizaron el antes del feminicidio y el después del feminicidio. Nadie profundizó en el durante el feminicidio, el ensañamiento, la quemaron, la golpearon, o sea, hay demasiadas cosas en ese durante el feminicidio que no se tocó. Se tocó el antes y se tocó el después. Pero no el después ni siquiera de te quemo y te entierro. El después de llevaste la moto a la casa de tu consuegro y escondiste la moto ahí. Antes te buscó en la moto fulanito y te trajo hasta la casa. Eso fue lo que se investigó. Los mensajes que se enviaron. Eso sí sirve. Esta chica que envió los mensajes, eso vamos a tener de prueba. Pero no el durante. No hay cabello que se haya quitado de la habitación del muchacho. Se borraron todas las cámaras de seguridad de la casa. Y el padre encima confiesa que fue él el que borró. Quiere decir que él vio todo lo que su hijo hizo, cómo le metió en su habitación, todo. Otra cosa que sucede mucho, el amenazar a las personas si tienen ciertas vinculaciones dentro de algún ministerio, algún trabajo de la zona, y va a ser testigo de un caso como este. Anique, no vaya que, porque te vas a quedar sin trabajo. Mira que tu hermana se va a quedar sin trabajo, mira que tu tía se va a quedar sin trabajo. Entonces, todo eso influencia dentro de un caso. Yo espero de verdad que se apele todo esto. Espero que no tiene ni la fuerza ni la plata para hacer, yo creo, esta familia lastimosamente, sí, no. ¿Verdad? Pero es muy triste. Muy triste. La ciudadanía está sumamente indignada. No pueden creer, porque es una bofetada a la razón que esta gente esté 4 o 5 años. Ni siquiera hablo. El farmacéutico tiene más años que... El farmacéutico.
1: Voy a alzar otra. Lo que dijimos ayer es un delito menor. Es como que vendí algo inadecuado. Claro, se mide las consecuencias que podría tener, ¿verdad? Pero vos mirás y tiene la condena, creo que, a ver, 5 años, ¿verdad?
2: Mucho, más que los padres.
1: Mucho mayor que los padres. Sí. Yo, por ejemplo, a veces me pongo también en el papel de los padres. Pero para tanto, no. Ser cómplice. Para mí es ser cómplice ya. Para mí entra sí. ya en la complicidad en este caso. Dice.
2: Un buen padre diría: bueno, hiciste 5 años de prisión. Asumir la responsabilidad.
1: Sí.
0: Un ratito más antes de ir. Informe forense.
1: Sí.
0: Preliminar fue. Posible muerte por intoxicación con dióxido de carbono. Lo dijo Pablo Lemir en público, vivo y en directo. Todito ahí dijimos, Dios mío, le quemaron viva a esta chica. ¿Recuerdan eso? Sí. ¿Cuál fue el informe que se presentó, el informe final? Muerte por traumatismo de cráneo.
1: Sí, ese finalmente que aparece, ¿verdad? Uh-huh. Pero si vos ya estuviste en muerte, no vas a inhalar humo. O sea, es la lógica, ¿verdad? No hace falta que seas doctor. Tu inhalación en el pulmón.
2: ¿Cuál es el mensaje? ¿Que desconfiemos del forense?
0: No del forense, del fiscal que tenía que presentar todo. Si, yo te pregunto, ¿vos tenés sentido común? Ni siquiera sos abogado, nada. Si te vienen y te dicen en un momento incipiente de la investigación que esta chica aspiró, porque humo, por algo te están diciendo, claro, dióxido de carbono, y te presentan después una muerte por traumatismo de cráneo, vos no le vas a decir, escúcheme, ¿cómo puede ser, señor forense, o que esta chica haya muerto por traumatismo de cráneo y haya aspirado humo? Acá lo que acaba de decir.
2: O puede ser las dos cosas.
0: ¿Cómo
2: inspiró,
0: puede ser?
2: Inspiró dióxido de carbono y lo que le llevó fue el...
0: Sí, porque muerta no,
2: pero, la, pero entonces las dos cosas son válidas.
1: Exacto. ¿Sí? La muerte principal, obviamente, es como decir, ¿iba a morir nomás no por el traumatismo? Sí. Pero aceleró el proceso, aparte del sufrimiento que le genera el tema de la intoxicación.
2: Sí, sí, sí.
1: Estaba viva. O sea, no man, perdón, se muy fuerte todavía. Lo que estamos hablando era, no manoiti. Incluso no sabes si podría haberse salvado o no.
2: Es agravante.
1: Es un agravante. Por esa intoxicación hizo que...
0: Y mira, hace 3 minutos estamos hablando y vos ya te diste cuenta, y vos también, ¿cómo puede ser un fiscal especializado? No diga. ¿Cómo? O sea...
2: Y no hay abogado adhesivo que
0: sí,
2: pueda decir,
0: pero, ¡ey! Pero no...
2: Acá está el documento.
1: Tenés que tener recursos.
0: No le prestaban atención, era gente de la zona. Vamos a hablar hoy con él, ¿verdad? Pero... mira, el doctor Oscar Tuma se fue para presentarse y hacerlo de forma gratuita. No sé qué pasó ahí, pero no le permitieron
1: hacerlo.
0: Seguir. Mm. 2 días después él dice renuncio al caso. Mm. Papá, acá hay algo heavy.
1: Pesado, fuerte. Hablando de heavy.
0: Hablando de...
2: Pesado.
1: Bueno, son las 10:57 minutos. Hacemos, bueno, después de volver a ver si hacemos tapas, hay cosas pendientes también, y está pendiente esto, la comunicación también con el padre de María Fernanda y otros temas, y pendientes de la transmisión que se está, pendiente de lo que está ocurriendo en el Senado, se está tocando, hoy se va a abordar el tema, el proyecto de ley, de declarar el Día Nacional de la Iglesia Evangélica, algo impulsado por RCC también, ¿verdad? Vamos un ratito al corte y volvemos enseguida con más.

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0: Seguimos aquí en Bendita Mañana, miércoles 26 de agosto, y estamos con...
1: Para el contexto, Madar, estuvimos hablando, dijiste que iba a estar con el papá, decir la que se dio a conocer la condena ayer a estas personas, que para muchos es injusta la condena de los implicados en el asesinato de María Fernanda. Bueno, 5 adultos procesados y la condena que para muchos es insuficiente. Y...
0: Así es, y estamos con Leonardo Benítez. ¿Cómo le va, don Leonardo? Es un decir,
1: gracias,
0: lógicamente. Gracias por estar aquí y bueno, por esta entrevista con nosotros. Hola.
2: Buen día.
0: Sí, don Leonardo. Bueno, nos quedamos ayer esperando hasta altas horas estas sentencias de parte del tribunal y me gustaría saber cómo te sentís vos con respecto a esto.
2: Legalmente tengo años de sentido ahí porque la ley de justicia no actúa y la OAS actúa jamás, eso porque la pena me hace esperar, no servimos ahí más de bebé porque ahí tengo sembayita con asesino.
0: ¿Le dieron más años a la amiga de este hombre, ya hoy un hombre, que a los padres, que se comprobó en el juicio que ellos estuvieron ahí ocultando todo lo que pasó? ¿Es así, don Leonardo?
2: Sí, todo comprobado, hoy va evidencia, hoy testigos a no mover ley y PUPR. 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
1: Justicia no funciona y vienen de viejas de esa dos y seis va a ya po o mi irucuera irucuera o ya po acuerdan de me en ella en me cuñare de tallera de esa.
2: Y si la habemos la ña de justicia paraguaya oñe maneja a través de plata y padrinago de los políticos, UPA indiscutible hija, entonces pe sentencia de los principios llevo la 3 a 4 días años que deja, entonces romajeo de madrugada ve amba ellos no ni cantar de mal instante vea lo haremos sufrir ahí, oremos sufrir 1 año 3 meses más de madrugada o vea tu o le vea presentencia y deja y triste, o sea, todo es comprobado y de caraí, jefe cuña caraí, o la voy a ayudarla y me voy a asesinar y que le hace la lluvia.
1: Oye, pues Saray venderé entonces de la justicia.
2: Sí, oye, pues Saray es la justicia. Legalmente, jefe, se agina toda la prensa, más de defensora pública, oye, Elisa Alonso, oye, burlado, pucajare, es servio, bueno, es un asesino, dija, o ve cada 5 minutos, ya porque receso, o ve tu madre, eso o reclamarla, armando mi asopa, o caija, güey, o bebé, oja, puja, güey, la pueblo, ojalá ser allí, cuerpo, oja, puja, güey, armando, no hay su bebé.
1: Qué fuerte es lo que dice, o sea, ellos reclamaron que la gente se fueron a quemar los muebles y no reclaman el que haber quemado a su hija.
2: Totalmente. Así mismo.
1: Es de abogado, pende abogado, pereco abogado aparte de la fiscalía, en base IPM.
2: Y sí, la prueba, la hoy acuengo la evidencia ango de los principios, la homombapo, ahí su escuela, la fiscal de las querellas a las abogados, porque la mayoría la vecino mía testigo mío monkey que 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
0: Realmente muy triste. Don Leonardo, haceme acordar un poco. ¿Esta gente está emparentada con quiénes de la política?
2: Sí, está con Beto Vela, con un tal Trato Apuá.
0: ¿Y cómo es el parentesco ahí de esta gente con él?
2: Ay, compadre, pues entre... antes Omar hoy en día como guardaespaldas, Winston.
0: Ah, es compadre de él.
2: Sí, para mí que es la comadre de la fiscal Gladys Torales. De los principios, oye, Guaranjado, pues ten en cuenta que hija, un país a los pies niños me vale la evidencia.
0: ¿Gladys Torales es comadre de esta gente?
2: Sí, así mismo.
0: Bueno. Este informe preliminar, el primer informe que presentaba Pablo Lemire, el forense, decía que ella pudo haber sido intoxicada por dióxido de carbono. Y finalmente, el informe final decía que ella murió por traumatismo de cráneo, ¿verdad? ¿Así fue? Sí.
2: Así.
0: ¿Y cómo se da ese cambio? Porque en aquel momento él encontraba... el dióxido de carbono en el cuerpo de tu hija, y como una persona que fallece no va a poder aspirar porque ya no respira. ¿Eso no preguntó tu fiscal, tu abogado? ¿No preguntaron eso en el juicio?
2: No, la verdad que no sé. Eso soluciona en cuatro paredes.
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2: Y sí, ja, o que llego a gente y que hija, este idea hoy de fondo de cámara mía, o negaco, yo le cuaja. Entonces, algo pasa ahí, ¿no? Hoy o algo iba ahí, hoy cuapa la gente, pero está hoy un animal, o Juaco declarar a segunda vez, yendo y que porque va a amenazar su Belisa Alonso. O amenazar yo, aunque ya hoy la testigo, pero entonces, más a ver, mando José Baby.
0: Decime una cosa, Leonardo, ¿qué pasó con el doctor Tuma, que en un momento fue para ayudarles a ustedes y finalmente él renuncia? ¿Qué pasó con él?
2: Doctor Tumango, de los principios hubo yo ofrecerse, hija, tengo a recolarse confianza aquí como vecino de doctor Piñane, como si fuera su hija la allí le está allí la cueva miendo y puede jugar o cacuada y un día cueva. Entonces esa confianza ahí a mi doctor Piñane, entonces doctor Tuma no va a poseer, doctor Piñane dijo es añón no va a poseer, entonces no ni un cuadra y no aceptáis su bebé.
0: Está bien que podamos aclarar esto porque no sabíamos qué fue lo que pasó, porque finalmente él renuncia a esto. Decime una cosa, Leonardo, ¿ustedes van a apelar esta sentencia?
2: La verdad que no hay cuál, dijina la abogada, cuenta y monguestata, porque de que ipucuman o la situación, tengo semboria, hija, la tengo la abogada, cuera, vamos a poner en día a honor, sea y me. De que ni ama poni va vende que tuve ya poni la va ve porque todos los días la juicio que fue hija desde los principios de ellos y se apellido ahí se moría juicio y la

0: La verdad que no sé cuándo va a definir eso, pero ahora sí, de supuesto asesino.
1: Sí.
0: Y ahora está siguiendo, seguro de fin de semana, otra semana ya va a terminar también eso.
1: Bueno, Leonardo, verdaderamente siento mucho. Te pregunto una cosa, si hay abogados que quieran seguir con la causa y apelar, ¿vos estarías dispuesto, y lo hacen ad honorem, vos estarías dispuesto a seguir con el caso o no?
0: Sí, porque se me muy contento con, oye, aplicar su escuela, porque más eso, la se actúa la principal... sospechosos a esa escuela más responsable de Orecona, porque siempre hay en deroga hoy allí cuando mandan a la ya por la gente de familia a ver la joga pecuero y yucar la ser allí a upey y bueno hey que hija upey o japuji que hija entonces en go y sencillo y te y la cual va a aplicar a la ley la pueblos a través de las prensas y ellos ayudaban de con años en sijita y ya por la oye cambia jamás la ley para más gente.
1: Así es. Bueno, le agradecemos muchísimo, Leonardo, y vamos a estar muy pendientes. Y de verdad espero que se apele esto, porque mucha gente, vos lees los comentarios en las redes sociales y la gente está indignada. Si bien no tuvieron ustedes a lo mejor el apoyo de la justicia de la zona, tienen el apoyo de la ciudadanía, porque se lee y se escucha cómo la gente está sentida con esta pobre sentencia que han obtenido, especialmente los padres, ¿verdad? Más allá de la amiga, el farmacéutico, pero los padres, 4 o 5 años, es demasiado
0: sí,
1: poco.
0: Sí, es poco, poco. Sí, tiene que ser a partir de 10 años.
1: Así es. Gracias, Leonardo. Muchas gracias.
0: Gracias a ustedes. Gracias a ustedes.
1: Adiós. Hasta luego. Chao, chao. Bueno, ahí estábamos con el señor Leonardo Benítez, padre de María Fernanda Benítez, esta chica a la que le quitaron la vida de una manera terrible, ensañándose con ella, y no hay que olvidar que ella estaba embarazada, tenía un bebé, así que fue una doble muerte.
2: Y también se presume, para no ser otra cosa, el resultado de un abuso en un
1: UPD.
2: UPD.
1: Así es. Muy bien, realmente muy triste. Bueno, usted puede enviar sus mensajes al 0982-70-1000. Tengo aquí la cronología de lo que pasaba con María Fernanda mientras vamos a otra llamada. La última vez vista con vida fue el 27 de mayo del 2025. Fernanda sale de su casa en Coronel Oviedo y no regresa. Según la fiscalía, el crimen se habría consumado ese mismo día. El 28 de mayo hay una denuncia por desaparición. La familia formaliza la denuncia. Esa noche a las 21:30 horas la fiscalía emite la orden de búsqueda. El 29 de mayo, allanamiento a la farmacia. Se allana una farmacia donde, según la fiscalía, se habrían adquirido los medicamentos abortivos vinculados al caso. El 30 de mayo, una declaración clave, una compañera de clases de Fernanda aporta información relevante a la investigación y ella es la que cuenta qué es lo que estaba pasando con Fernanda. Estaba embarazada y de este muchacho. El 31 de mayo, hallazgo del cuerpo calcinado. Vecinos del barrio Villa del Maestro alertan sobre restos calcinados en un baldío frente a la casa del principal sospechoso con quien la víctima sostenía una relación sentimental. Ese día se lo detiene. El 2 de junio, autopsia e imputación. Se determina asfixia por monóxido de carbono y golpes múltiples. Eso fue lo que se obvió dentro de este juicio oral. Se confirma el embarazo de 4 meses de la adolescente. El adolescente es imputado por feminicidio y una amiga como instigadora, la que había enviado ese mensaje que le decía mandarle un poco de aire por las venas. El 4 de junio, una nueva evidencia hallada en otro baldío cercano, aparece un celular con chip intacto, una sábana, ropa femenina y blísteres.

0: de psicofármacos. El 16 de junio imputan a los padres y al suegro del sospechoso y se señala a los padres y al suegro del principal sospechoso por ocultarlo a él y a evidencia mientras simulaban colaborar con la búsqueda de la con la familia de Fernanda. Imagínense, ellos hacían como si fuera que le estaban buscando a ella. El 17 de junio nace la ley MAFE. Diputados da media sanción al RENAPET y al sistema de alerta MAFE para desapariciones de menores. El 29 de julio, la audiencia el 26 de julio oral, se analizan conversaciones e imágenes borradas de celulares vinculados a los adultos procesados. Para todo este tiempo, el celular de MAFE, así como dice el señor Leonardo, ya fue destruido totalmente. El 31 de julio, una inspección ocular, el tribunal de sentencia se constituye en la escena del crimen y en el sitio donde se abandonó el cuerpo. Imagínense cuántos días después hacen una inspección ocular, una locura. El 4 de agosto, los adultos niegan la participación y en sus declaraciones los procesados rechazan haber participado en el crimen u ocultamiento. ¿Tenemos llamada?
1: Sí, cortamos un ratito porque había un interés. Sí. También nos estaban preguntando algunos jubilados en relación a lo que el IPS va a implementar a partir del 7 de septiembre hasta diciembre, el tema censo digital para jubilados y pensionados del IPS. Y para hablar sobre el tema estamos en contacto con la gerente de prestaciones del IPS, la Vanessa Cubas, a quien le agradecemos su tiempo. Gracias por atendernos, Sergio Cepol, Arnaldo Folle, Karina, le saluda aquí en RCC Radio. ¿Cómo le va?
2: Muy buenos días a la señora Karina, señor Sergio, señor Arnaldo, un gusto. Un saludo también para todos los oyentes de RCC. Gracias por el espacio, por el interés. Realmente es un gusto comunicar que en el marco de la transformación digital que venimos realizando en la gestión de las prestaciones económicas ya desde agosto del año 2023 hasta hoy, en donde hemos hecho una aplicación intensiva de la tecnología dentro de toda el área, tanto para pagar las jubilaciones y pensiones, como también para pagar los subsidios por enfermedad, maternidad y accidentes. Hemos logrado que los expedientes hoy sean 100% electrónicos, los procesos prácticamente la mayoría se pueden solicitar a través de la página web institucional, eso cae ya dentro de un sistema y se gestionan en los expedientes 100% electrónicos. Eso nos ha permitido que los procesos, los pagos, los beneficios, los recursos sean 100% trazable, sabemos quién pide, sabemos qué funcionario ha tenido en su bandeja de trabajo, cuántas horas, cuántos días, cuántas semanas, y eso nos ha permitido también bajar los tiempos de respuesta en beneficios que antes se pagaban en 60 días, hoy lo estamos haciendo en 24 o 48 horas, los beneficios, los subsidios que se pagaban en 45, 50 días, hoy lo hacemos en 21 días. Todo eso mediante la tecnología. Entonces, aquí, dentro de ese contexto, esta es una herramienta más que es digital, que es el censo digital para jubilados y pensionados. Primero decir que es diferente a la comprobación de sobrevivencia. La comprobación de sobrevivencia está prevista en una norma, es una imposición legal que cada 3 meses los jubilados y pensionados deben entrar a una app, que es la app Vivo, que también es una herramienta digital que hemos puesto desde el año pasado a disposición de todos nuestros jubilados y pensionados, para que no tengan que trasladarse cada 3 meses y hacer las largas filas en el frío, en el calor, sino que lo pueden hacer usando su teléfono celular, tomándose una selfie y comprueban que están vivos. Esa es la comprobación de sobrevivencia, que lo tienen que hacer cada 3 meses normalmente.
0: ¿Cómo se llama?
2: Lo que hoy nos trae la comprobación de sobrevivencia, que es que viven. Ese es un requerimiento establecido en nuestra Carta Orgánica, pero también la mayoría de las cajas del país y del mundo exigen, porque estamos pagando pensiones por vejez o pensiones por invalidez, que de repente puede darse el caso del fallecimiento, por ejemplo, de un beneficiario. Entonces la ley exige que cada cierto tiempo el beneficiario acredite que sigue vivo para justificar el desembolso de ese beneficio.
0: Vanessa,
2: la comprobación de sobrevivencia.
0: Vanessa, ¿cómo te va? Karina te saluda.
2: Bien, gracias.
0: Vanessa, hay una app que se llama App Vivo y otra que en este momento es digamos, la que queremos comunicar a la gente, que es la del censo o donde se, digamos, uno puede entrar para censar al jubilado.
1: ¿Cómo hace?
0: ¿Cómo hace?
2: Sí. Bueno, respondo a tu pregunta, sí, señora Karina.
0: Sí.
2: Efectivamente, existe hoy una app que es Vivo, sí, a través de la cual nuestros jubilados y pensionados tienen que acreditar que están vivos. No se le pide ninguna otra información adicional. Lo tienen que hacer cada 3 meses a través de la herramienta Vivo o de sus bancos, o eventualmente también pueden acercarse a las oficinas del IPS a lo largo y ancho del país. Eso ya está vigente. Lo que hoy se plantea, lo que hoy se propone y lo que hoy se está difundiendo es el censo digital de actualización de datos de jubilados y pensionados. Este censo va a estar disponible no en una app, no se requiere un PIN, no se requiere una contraseña, va a estar en la página web del IPS, okay, www.ips.gov.py. Si hoy ustedes acceden a la página web del IPS, ya van a encontrar una pestaña que dice Censo Digital. Cuando le dan clic a esa pestaña, hoy les va a llevar al comunicado. Pero desde el 7 de septiembre hasta el 7 de diciembre, cuando le den el clic, ahí ya les va a llevar al censo.
0: Sí, van acá, a ver acá está.
2: Videos explicativos, materiales explicativos y el censo.
0: Yo entré, sí, y está perfecto. O sea, uno entra y automáticamente al entrar ya dice Censo Digital, actualización, exacto, de datos jubilados y pensionados del IPS.
2: Así exactamente. Ese, en esa misma pestaña, desde el 7 de septiembre hasta el 7 de diciembre, va a estar disponible el acceso a un formulario digital. Allí, ¿qué datos le vamos a pedir?
1: Sí.
2: Le vamos a pedir su número de cédula, le vamos a pedir su estado civil, le vamos a pedir su domicilio, en qué departamento del Paraguay vive, en qué ciudad vive, en qué barrio vive, cuál es la dirección de su domicilio, si tiene beneficiarios, si tiene hijos menores, si ha cambiado su estado civil, si por ejemplo cobra a través de un apoderado o de un tutor, y toda la información que es necesaria contar de ese beneficiario. Una vez que completa todo el formulario, le da finalizar y eso automáticamente se carga. Entre 5 a 10 minutos lleva realizar todo el proceso. Es 100% digital, es gratuito, no paguen por ninguna gestión, no es necesario pagarle a una persona que le baje una app, nada. Es acceder, ya sea desde una computadora o desde un teléfono, a la página web del IPS, www.ips.gov.py. Desde el 7 de septiembre va a estar disponible durante 3 meses para que se haga ese trámite que lleva apenas entre 5 y 10 minutos y con eso tener actualizados los datos, cumplir la ley y cumplir las recomendaciones que recibimos por parte también de la Contraloría General de la República.
1: ¿Qué pasa si un jubilado, qué pasa si un jubilado no se censa? 2, no todos los abuelitos o pensionados manejan bien el tema de la del internet, ¿verdad? Bueno, algunos tienen nietos y eso, ¿verdad? Yo sé que es muy sencillo, pero, o sea, ¿qué pasa si esa persona no se censa en ese tiempo?
2: Primero, decirle que esto es una obligación legal. Nosotros tenemos una imposición establecida en el artículo 47 de la ley 430 del año 1973. El censo anterior se realizó en el año 2020 y culminó en el 2021. Fue físico, se tenían que apersonar nuestros jubilados y pensionados a DINACOPA, que fue la institución que realizó.
1: Correo, sí.
2: Tuvo un costo de 400 millones de guaraníes para la institución en aquella ocasión y los jubilados y pensionados o tenían que irse hasta la oficina de DINACOPA o tenían que recibirlos en su casa para llenar el formulario y eso tenía un costo para la institución. Esta es una imposición legal. Hoy lo hacemos accesible, lo hacemos gratuito, hacemos que esté disponible, que lo puedan realizar desde la comodidad de sus hogares con la ayuda de un familiar. Si no, si tiene alguna limitación o algún problema, también pensamos en esas personas. A lo largo y ancho del país tenemos oficinas y están establecidas 39 localidades del IPS. Normalmente nuestro centro de prestaciones de salud en las cabeceras departamentales, en las ciudades más importantes, donde va a haber van a haber funcionarios que van a estar disponibles para ayudarles a realizar este trámite.
0: Muy bien, muchísimas gracias, Vanessa, fue un placer. Y bueno, ya hemos comunicado a todo jubilado que esté escuchando este programa y vamos a reiterar todo el tiempo hasta la fecha de septiembre en la que ya va a estar habilitado.
3: Hasta fin de año.
0: Así muchas, es.
2: Muchas gracias por el espacio. Recordarles que nosotros administramos más de 740 millones de dólares por año, que son recursos del Fondo Común de Jubilaciones y Pensiones y del Fondo de Enfermedad y Maternidad. Esos recursos se acumulan mediante el aporte de miles de trabajadores y nosotros tenemos la obligación de cuidar esos recursos. ¿Cómo en este caso los jubilados y pensionados van a colaborar en un acto de corresponsabilidad? Dando la información para que nosotros vamos a tener actualizados los datos en el caso de que nosotros tengamos que hacer una revisión, lo tengamos con datos actualizados a la fecha. También si tenemos necesidad de contactar con nuestro jubilado y pensionado, tener el acceso, tener el celular, tener el correo electrónico y de esta manera establecer también un cambio en la forma en que nos comunicamos con nuestros beneficiarios. La transformación digital no es solamente cambiar expediente físico a expediente electrónico, es cambiar toda la forma en que realizamos las gestiones, en que nos comunicamos con las instituciones públicas y en este caso con nuestros jubilados y pensionados. Muchas gracias por el espacio. Cada cierto tiempo vamos a tener datos en tiempo real, cuántas personas ya hicieron el censo, así que con mucho gusto estamos a las órdenes para ir actualizando la información desde el 7 de septiembre en adelante.
1: Vamos a seguir en contacto. Muchas gracias por su tiempo, porque así tipo como que le interrumpimos una reunión, y gracias por su tiempo. Vamos a tocar otros temas también después con él. Era Vanessa Cuba, gerente de prestaciones del IPS, sobre el censo digital para jubilados y pensionados del IPS. Gracias a la gente de Itapúa que está en plena sintonía con nosotros a través de TRP 90.1, que a partir de ahora continúa su programación normal y nosotros tenemos que ir a...
0: Vamos al corte y ya volvemos.

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11 horas 38 minutos. Esto sigue siendo Bendita Mañana aquí por RCC Radio. Fantástico día, Dios nos regala este día miércoles, hoy.

0: fecha 26 de agosto. La temperatura, lo último que tengo aquí es de las 11 de la mañana, está bien. 26 grados la temperatura, la sensación térmica 27, humedad 58%. 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Bien, seguimos aquí con nuestra entrega de este día miércoles de Bendita Mañana.
1: Bien, seguimos aquí. Dígame.
2: No, la tapa.
1: ¿Cómo he dicho la tapa? Vayamos a la tapa de RCC, por favor. Hoy estamos cargadísimos.
2: Sí, cargadísimos. Estamos pendientes todavía de lo que ocurre en la Cámara de Senadores, aparte de otras informaciones que tenemos pendientes. Bueno, vamos a la tapa de RCC Noticias, que encontrás en nuestra página web, rcc.com.py. También así en redes sociales, en holding de medios RCC, tanto en Instagram, Facebook, X. Encontrás allí. Dice, buscan anular efecto legal de 144 títulos.
0: El Ministerio Público solicitó a Educación y Ciencias y al Consejo Nacional de Educación Superior, conocido como CONES, impulsar ante la justicia el procedimiento para retirar la eficacia jurídica de 144 títulos universitarios falsos que fueron utilizados por docentes para acreditar su formación profesional. La propuesta fue planteada este martes por la fiscal Teresa Sosa al titular del MEC, Luis Fernando Ramírez, y a representantes del Consejo. El propósito de esto es que las universidades involucradas promuevan ante los juzgados civiles la declaración de pérdida de valor jurídico de los diplomas detectados como falsos.
2: Había una universidad que también había dicho que varios títulos no salieron de su universidad. Entonces también eso, por ejemplo, es la idea de que cada uno lo haga y diga, este título no salió de nosotros, entonces no es válido.
0: Que aclare, ¿verdad?
2: Sí.
0: Que diga, bueno, este título no surgió de nuestras oficinas.
2: Y la otra pregunta es, ¿verdad? Esas personas que utilizaron estos títulos para varios en la función pública utilizan los títulos para ganar más, sí, un poquito más, ¿verdad? En algunas partes.
0: Por logros.
2: Entonces, ¿van a devolver? ¿Cómo se hace eso también?
0: Todo un tema.
2: Otro tema que tenemos en RCC Noticias dice, todos los casos de corrupción en IPS serán denunciados.
0: El presidente del IPS, doctor Isaías Freites, aseguró que todos los presuntos hechos de corrupción que sean descubiertos en el instituto serán denunciados penalmente. Explicó que al asumir encontró una serie de situaciones que ya debían ser documentadas y analizadas antes.
2: Otro tema, Casado cumple 137 años y pide medios para desarrollarse.
0: Bueno, en el marco de su aniversario número 137 de fundación, la histórica ciudad de Puerto Casado en Alto Paraguay celebró una jornada festiva. Sin embargo, los festejos se dieron dentro de profundas deudas históricas del Estado hacia la comunidad que desea crecer y desarrollarse.
2: Bueno, último título, Paraguay establece hoja de ruta para incorporar energía nuclear en unos 15 años, pero vamos con Karina.
1: Así es, muy bien, ustedes saben que se viene el rally de Itapúa, el mundial de rally de Itapúa, muy esperado realmente, pero hay varios cuidados que se debe tener. Está en este momento con nosotros justamente el viceministro de la Niñez y Adolescencia, Juan Marcelo Fernández Ayala, y nos va a hablar un poco de toda la prevención y cuidado que va a haber para los niños y adolescentes en la zona del rally. ¿Cómo le va? ¿Cómo está usted, viceministro?
3: Buenos días, querida Karina, a toda la audiencia, un placer poder conversar con ustedes.
2: ¿Cuál es el procedimiento montado para este rally y por qué?
3: Sí, en realidad, desde la perspectiva de que la competencia del World Rally Car es una competencia masiva y que incluye también la presencia de familia, y en ese marco un poco la presencia de niños también se da. Bueno, hicimos un plan operativo de protección de niños, niñas, adolescentes, de que así como son competencias masivas, son competencias que traen también el desarrollo laboral y económico para las ciudades donde se realizan los tramos y la competencia, también existen riesgos. Podrían haber riesgos vinculados a la vulneración de los derechos de niños, niñas y adolescentes. Y desde esa perspectiva, el año pasado, en su primera edición, creamos el primer plan operativo de protección de niñez y adolescencia en el marco del World Rally Car, y que es el primero en el mundo, ¿verdad? Entonces es un motivo de orgullo poder tener esta experiencia, y se vincula en básicamente seis dispositivos. El primer dispositivo señala un poco la cuestión de prevención, desde la formación al gremio hoteleros, el gremio de taxistas, de plataformas, del sistema de protección, de la comunidad, de las familias y de niños y niñas, en donde básicamente se les capacita para cualquier tipo de alerta que pueda surgir ante la sospecha de un hecho punible contra un niño, ¿verdad? El otro dispositivo son el dispositivo de monitoreo en los tramos, en donde chalecos rojos van a estar en cada uno de los 22 tramos, haciendo monitoreo recorrido, identificando cualquier tipo de situación y asistiendo a las familias en caso de que se necesite. Tenemos un tercer dispositivo, que es el dispositivo de calle, de que hacen también el monitoreo en las calles, pero que se enfatizan más en las ciudades, teniendo en cuenta de que más allá de la competencia que pueda existir en los tramos, también las actividades sociales y culturales se mueven en el centro de los distritos y las ciudades donde se desarrollan la competencia, ¿verdad? Y por último también, y no menos importante, tenemos un dispositivo de protección, que son espacios de cuidado del programa Abrazo, en donde en cada distrito tenemos una presencia que en caso que se necesite por una medida de urgencia proteger a un niño, todo un plantel especializado va a estar en esos centros dándole la alimentación, la protección, hasta que se resuelva la situación jurídica del niño. Así que estamos, por una parte, muy contentos de poder también tener la oportunidad de dar un granito de arena en el marco de esta organización, y por supuesto prestos para lo que pudiera suceder.
1: Se habla de 130 chalecos rojos. ¿Dónde van a estar ubicados y cómo una familia que se encuentra en una situación puede encontrarlos rápidamente, identificarlos?
3: Sí, son 130 funcionarios que van a estar en los diferentes dispositivos que anteriormente les mencioné. El dispositivo que requiere mayor presencia territorial es el dispositivo de monitoreo de los tramos en donde los chalecos rojos van a estar justamente haciendo ese recorrido. Pero en cada uno de estos dispositivos que estuve mencionando van a estar los diferentes funcionarios del Ministerio de la Niñez y del sistema de protección en alianza con las municipalidades, con las CODENIC, haciendo sus labores las 24 horas, ¿verdad? Y en ese sentido también mencionar, ¿verdad?, de que tenemos la experiencia del año pasado de que hubieron ciertas situaciones de trata, de intento de explotación con fines sexuales. Tuvimos situaciones del traslado irregular en zona fronteriza, tuvimos casos de trabajo infantil. Bueno, entonces, dar una respuesta a estas situaciones ya con una antelación desde la prevención es la misión que tuvimos en este tiempo, y bueno, ahora ya ejecutar las acciones en el marco de las competiciones.
1: ¿Hubo denuncias de este tipo en el evento anterior?
3: Sí, fueron denuncias de las que ya mencioné, ¿verdad? Sí. Un caso fue de traslado irregular en zona fronteriza, donde un niño con un adulto quiso pasar sin tener todos los documentos hacia la Argentina.
1: Sí.
3: En segundo lugar, un caso de supuesta trata, ¿verdad?, con fines de explotación, que desactivamos y llegamos a tiempo. Trabajo infantil se dio en el sentido de la venta ambulante y también la compañía de los niños con los padres en estas actividades económicas que realizan, ¿verdad?, porque no tienen alguna alternativa los padres de con quién dejarle. Entonces también esos espacios de cuidado que te mencioné tienen esa misión. Y sí, también algo muy importante, ¿verdad? Desde la falta de supervisión, el extravío de niños y niñas, pero ninguno de los casos, por así decirlo, consumaron un hecho punible. Entonces, estamos también contentos por llegar a tiempo y no lamentar una víctima, ¿verdad?
1: Otro tema es el consumo de alcohol, drogas. Mira, los chicos están preparándose con todo. Para ir, van en camionetas, el alcohol. Estoy hablando de adolescentes, obviamente no de niños, sí, ¿verdad? Sí, de 16, sí, 17 años, 15, 16, 17 años, que vos sabés que existe en el rally, ¿verdad? Totalmente. ¿Esto cómo van a manejar, viceministro?
3: Y nosotros estamos en estos controles y monitoreo de los chalecos rojos en los tramos, en las diferentes competencias. Vamos identificando y con ayuda de la Policía Nacional también vamos identificando quiénes son menores de edad. Y en ese sentido, todos los menores de edad deben estar acompañados por un adulto responsable, que se haga responsable. En el caso de que no exista, activamos el sistema de derivación al Ministerio de la Defensa Pública para tomar las medidas de urgencia y también a la Fiscalía para que tome la acción penal que corresponda, que es la falta del deber del cuidado respecto a sus padres o adultos responsables, ¿verdad? Y en ese sentido, ese control es importante desde la prevención, pero por sobre todo también cuando ocurre que se active ese protocolo que tenemos establecido.
1: Otro peligro, exposición al peligro que se ve mucho en el rally y también se ve, por ejemplo, en los veranos de San Bernardino, son cómo ellos se suben a las cuasis, ¿verdad? Y van y ellos creen que son los corredores de rally, ¿verdad? ¿Esto está permitido o no, viceministro?
3: En absoluto. Es el peligro, una exposición al peligro del tránsito terrestre en primer lugar. Y ahí es donde decimos de que, o sea, tenemos que entender al niño o al adolescente como un sujeto de desarrollo. Y eso implica de que debe haber un responsable referente, ya sea papá, mamá o quien tenga la tutela o la guarda de ese niño adolescente, responsable sobre la vida de ese niño adolescente. Por tanto, en ese sentido, aplicamos el mismo protocolo en el sentido de que identificamos la situación, pedimos conjuntamente con la policía los datos identificatorios y empezamos a activar los protocolos de protección al niño y también de la persecución penal pública, porque el adulto tampoco no puede salir ileso de una situación como esa que tiene una responsabilidad sobre el desarrollo de ese niño adolescente.
1: Es importante que el padre sepa que está cometiendo un delito al permitir que su hijo se suba en este tipo de máquina, ¿verdad? Cuasi, moto, etcétera, etcétera. Peligrosísimo.
3: Totalmente. Son máquinas que de por sí mismo su funcionamiento tiene un riesgo, y un riesgo por sobre todo, en primer lugar, respecto al adolescente, pero también frente a otros civiles que pueden sufrir ciertas consecuencias por el mal manejo, el uso irresponsable de estas máquinas.
1: Muy bien. Le agradezco muchísimo, viceministro Juan Marcelo, por comunicarse con nosotros. Muchas gracias.
3: Muchísimas gracias a usted por el llamado. Realmente estamos muy contentos también por siempre recibir el apoyo por parte de ustedes como instaladores en la opinión pública y establecer en la agenda pública temas sobre la protección de los derechos. Es algo muy loable y que queremos seguir un poco contando con eso. Muchas gracias a todos.
1: Gracias, adiós. Bueno, ahí estábamos con el viceministro Juan Marcelo Fernández Ayala. Él es viceministro de Planificación, Programas y Proyectos de la Niñez y Adolescencia. Okay. Muy bien, terminaron la etapa, señores.
2: Sí, faltaba un ítem.
1: Sí.
2: Es el ítem relacionado a energía. Paraguay establece hoja de ruta para incorporar energía nuclear en unos 15 años. Es el título y el desarrollo, señor Folle.
0: Atención, que es interesante esta información, que bueno, es presente y también es futuro. El viceministro de Minas y Energía, Mauricio Bejarano, planteó la necesidad de diversificar la matriz energética paraguaya, que incluye la energía nuclear. Según afirmó, el acelerado consumo eléctrico nacional, que aumentó casi 50% en los últimos 3 años, incrementa las alertas sobre la capacidad futura del sistema y obliga a acelerar las inversiones en otras alternativas de generación eléctrica.
2: Esto y otros temas lo encuentran en rcc.com.py y también, por supuesto, en redes sociales pueden encontrar nuestra tapa digital de RCC Noticias en Holding de Medios RCC, tanto en Instagram, en X y en... A ver, sí, Facebook, siempre me olvido de Facebook también. Otros temas que están ahora en nuestra página: la APF afianza la proyección internacional de entrenadores mediante el convenio UEFA Conmebol, es otro título que tenemos en la parte de deportes. Dice otro título en cuestión de salud: IPS prepara código de infarto para acelerar la atención y reducir el daño cardíaco. Otro de los temas que tenemos en rcc.com.py.
1: Así es, señores. Bueno, los médicos siguen con la huelga, obviamente. Es más, ya han declarado que esto va a ser indeterminado hasta encontrar una solución.
2: Era iniciada de 5 días, pero, arrancaba el lunes, ¿no? Entonces era para hasta el viernes, pero ellos ya están solicitando el tema de indefinido.
1: Sí, ya avisaron realmente. Uh-huh. Presentaron su nota diciendo que esto va a ser indefinido. Médicos se reunieron hoy con diputados en el día 3 de la huelga nacional y los diputados al parecer prometieron interceder por ellos delante del gobierno. Uh-huh. ¿Verdad? Los representantes del Sindicato Nacional de Médicos llegaron al Congreso Nacional este miércoles, donde se encuentran reunidos con diputados de diferentes bancadas para exponer sus reivindicaciones en el día 3 de la huelga nacional. Y lo que salió de esa reunión, el resultado, es que ellos mediarán en diálogo entre médicos y el gobierno. Porque hasta hoy la ministra de Salud y los voceros del gobierno central dicen que ellos no van a poder solucionar y no van a poder otorgar lo que los médicos están solicitando. No hay plata.
2: Por una cuestión presupuestaria. También habló sobre este tema bien temprano hoy el presidente del Senado, el senador Basilio Núñez. Vamos a escuchar lo que manifestaba en relación también a este tema.
4: No, mañana Mesa Directiva decidió invitar al Ministro de Economía, Ministra de Salud, Jefa de
5: la directora de Recursos Humanos y los médicos que están, ¿verdad?, en huelga, y vamos a reunirnos. Nosotros siempre vamos a apelar, sí, se transmitió en vivo y en directo y por pedido de los miembros de la mesa directiva.
6: ¿Qué opina usted de lo que ellos están reclamando? Ellos dicen en 2012 nosotros ganábamos por vínculo casi 3 salarios mínimos, y es eso lo que pedimos, que se actualice ese ingreso.
5: Voy a responder. Hoy cayó a la mitad. Te voy a responder, porque que se haya reducido a la mitad, yo puedo decir que soy uno de los culpables, para no decir el proyectista. Y acá tengo. Ley de dignificación salarial y carga horaria de los profesionales médicos que prestan servicios de salud.
7: Proyectistas.
5: Por suerte ahí tengo mi asistente virtual. Los proyectistas de la carga horaria de 12 horas son diputado Bachi Núñez, diputado Pedro Aliana, diputado Raúl Latorre, Justo Zacarías y otros de la bancada cartista, más dos liberales, Pastor Vera y Hugo Capurro. Nosotros presentamos la ley y nosotros hicimos que se apruebe después por unanimidad. Entonces, uno como médico, viendo la necesidad pospandemia, porque le llamábamos héroes sin capa, pero después no había reivindicaciones, entonces aceleramos esta ley, presentamos una nueva y se aprobó. Entonces, gracias a esa gestión y con el acompañamiento de los médicos en aquel entonces, se aprobó y hoy es ley y se está implementando. Fue promulgado el último día del mandato de Mario Abdo, el 14 de agosto del 2023.
6: ¿Pero cree que ahora se tiene que actualizar el monto por vínculo más cerca de lo que ellos están pidiendo, 3 salarios mínimos por vínculo?
5: Yo creo que nosotros tenemos que sentarnos en una mesa de diálogo y ver qué podemos hacer con la reivindicación del personal médico y del personal de salud.
8: La principal reivindicación que ellos exigen es el aumento salarial, presidente, y ayer el ministro de Economía claramente dijo que no hay recursos, ni para lo que resta de este año, ni tampoco para incluir el presupuesto 2027.
5: Bueno, para eso le convocamos al ministro de Economía. Yo fui el que pidió de que esté el ministro de Economía, una mesa de diálogo, ver números, qué podemos hacer, qué podemos colaborar desde el Congreso. Y la respuesta vamos a tener mañana.
9: Con esa ley, con números. ¿Te podría ayudar también?
5: Todo va a ayudar. Yo estoy terminando la próxima semana esa ley, porque recuerden también de que después de esto van a venir otros sectores y van a decir, ¿por qué yo no? ¿Por qué nosotros los enfermeros o las enfermeras tampoco no? ¿Por qué los docentes que están pidiendo ya 8% no? Pero tenemos que tener en cuenta que tenemos una deuda de 1.200 millones de dólares en medicamentos e insumos, tenemos deuda con la vialera y esa es la realidad que les puedo decir.
2: Parte de lo que manifestaba el senador Basilio Núñez, presidente de la Cámara del Senado, presidente del Parlamento, en relación a la reunión que tuvo con los médicos y también la convocatoria al ministro de Economía sobre los pedidos que están haciendo los médicos.
1: Muy bien, vamos al corte y ya volvemos.
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0: seguimos, señores, aquí en Bendita Mañana, cuando son exactamente las 12 de la mañana y 10 minutitos. Muy bien, hoy ya se pronunciaron los diputados, por lo menos, para escuchar a los médicos. Eso es algo importante. Hablaba el presidente del Senado que mañana van a escucharlos también. Y hacen como una coordinación junto con el ministro de Economía y Finanzas, que también va a estar. Oscar Loera, que la primera frase que utilizó es imposible.
1: No hay plata. ¿Verdad? No hay ahora, no va a haber después.
0: Aparte, el sistema que ellos quieren usar es tan vulnerable con respecto a los caballuses para los médicos. Atiendan por qué. Porque ahí dice el sistema sanitario en donde ellos vayan, hagan, comprueben de que tienen especialidades, que son idóneos, etcétera, etcétera, ¿verdad?
1: Sí.
0: ¿Y quién decide eso? ¿Quién va a controlar eso? Nuevamente es un cupo de poder para decir, bueno, yo te puse ahí, no te puse ahí, vos podés, vos no podés, sí o no. Se presta para eso, y eso es lo que los médicos ya no quieren, que se politice el tema de la contratación de ellos, ¿verdad? De que ellos puedan tener un trabajo seguro. La ministra dijo que hoy ellos están cobrando 5 millones por 12 horas semanales, cuando hace años ellos cobraban 5 millones por 24 horas semanales.
1: Sí.
0: ¿Verdad? Eso alegó ella. ¿Verdad?
1: Sí, así es.
0: Y uno diría, bueno, 12 horas y ganar 5 millones.
2: No, sería 1.100.000 por 12 horas. Porque hacen 4 o 5, 12 horas en el mes.
1: Ah.
2: No es uno. Es semanal, 12 horas, claro, por semana.
1: Ah, no, es por 12 horas tanto, sino 12 horas por 4.
2: Sí, claro. Por 4 o por 5.
0: Pero 12 horas por 4 dan 48, 48 horas mensuales. Entonces, si vamos a hablar de
2: mensuales.
1: Sí, porque suena más grande, pues. Sí. Claro, si consideramos que nosotros cobramos, o sea, 48, la mayoría tiene trabaja 48 horas semanales.
2: Por ponerle que en ese 12 horas haces una intervención quirúrgica, ya es mucho más que 1.000.000 de guaraníes, lo que deberías de haber ganado.
1: Sí.
2: Ah, okay. O si atendés 10 pacientes, ya pagaste con eso lo que costaría tu servicio, ¿verdad? En términos unitarios, ya es
0: su problema. O sea, términos unitarios y términos del sector privado también.
2: Porque un privado sí te va, no sé, vos sabrás, yo casi no, vos privado, ¿verdad? Pero te va a salir, ¿cuánto? Un 200, 250 por consulta, ¿verdad?
0: Consulta.
2: Sí. Y él le pagan, ponerle por, si seríamos justos, serían 5. 5 consultas y ya con eso pagó lo que se le pagó en esa guardia.
0: Cierto.
2: Más o menos así, ¿verdad? Por eso.
0: Imagínate, el doctor que está en mi programa dice que él, con un día de consulta, una tarde, desde la 1 de la tarde hasta las 8 de la noche que atiende su último paciente en ese día, él ya cobró todo lo que cobra en el sector público.
2: Sí. Así
0: en es. Una noche de. Una tarde,
2: sí,
0: noche.
2: Sí, una tarde, sí. Yo suelo comentarme, el pediatra a mi hijo, una tonelada de dinero ganar una tarde. Yo ganaba en un mes lo que ganaba en una tarde. Así como decía. Para no atendía en su casa.
0: Y él.

0: EPS, por ejemplo, o en algún centro de salud, no hay lugar. Vos ahora en un centro de salud te vas a pedir.
1: Estaba rotado, lleno el.
0: En marzo del año que viene. Recién te pueden atender.
1: Lo que te dice que no. Desde que se va hasta que termina su.
0: No para.
1: Su consulta no para.
0: Así es. No para ni para poder.
1: Y eso, inclusive, no es muy sano también, ¿verdad? Porque ya cuando estás entre los últimos ya no te tiene más paciencia. Exacto. Ya se cansó.
0: Entonces, bueno, eso fue lo que alegó la ministra, ¿verdad? Y claro, uno lee a las pucha 12 horas semanales, uno trabaja.
1: Sí, si te comparas con un asalariado común, es como que, wow, qué privilegio, ¿verdad?
0: Pero ellos no son unos simples mortales. Sí. Es gente, señora, señor, que se quedó en su casa mientras nosotros estábamos, ¿verdad? Qué sé yo, en un cumpleaños, en algo. En familia, estábamos vacacionando, ellos estaban estudiando.
1: No, hasta que te reciban no hay vacaciones.
0: ¿Verdad?
1: No.
0: Más su residencia, más todo lo que implica, porque la residencia en el interior también la tenés que hacer. Entonces te separas de tu familia, o sea, es mucho sacrificio.
1: Es como
0: una
1: empresa, vos haces una gran inversión personal en tu persona, en tu formación, ¿verdad? Sí. Que no termina. Si vos querés ser buen profesional, serio, competente, ojo, serio, competente, tenés que estudiar hasta el día de tu muerte. Porque van cambiando, ¿verdad? Hoy día un medicamento que hoy está así como que de moda, mañana va a ser debancado por otro. O de repente, retiremos este medicamento del vademécum de la farmacia, de los hospitales, porque tiene efectos cancerígenos. ¡Epa! Y bueno, saca ese. ¿Y con qué repongo, verdad, para esa enfermedad o ese tratamiento, verdad? Entonces, básicamente uno tiene que estar leyendo y uno también, lo que los médicos decían, yo tengo que suscribirme a revistas científicas que no son nacionales, son internacionales, que son caritos. Ir a congresos y todo ese tipo de cosas, porque aquel profesional médico que va a congresos y conferencias en el exterior son los que están actualizados de lo último, ¿verdad? Y son con quienes uno querría consultar, pero evidentemente son los más caritos, porque claro, él tiene que tomar un avión y viajar a Francia, supongamos España, o a Italia, hacer su curso de actualización, conferencia, congreso, bla, bla, bla, bla, bla, bla, volver, ¿verdad? Es la estadía tiene su costo, ¿verdad? Adherirse a las revistas científicas médicas, que tiene su costo también, ¿verdad? Sí. Entonces, no es solamente que ganaste, ¿no? También tenés que invertir en tu formación hasta el día de... Bueno, si decís, yo a partir de hoy quiero ser mediocre, ok, no voy a ningún congreso y no leo ninguna revista
0: científica. Pero tengo mi caballo.
1: Pero sí, yo soy amigo de Trato. Trato a mi amigo. Bueno, entonces, entendamos eso, ¿verdad? Que también entra dentro de todo el bumbum esto financiero de los médicos, ¿verdad? Yo tampoco quiero que se le pague 8 millones por vínculo. No, yo negociaría. No sé, si yo soy el que tiene que tomar y decir, no, mira, por cada vínculo no te vas a pagar 8. Te vas a pagar 2, va a decir, tenés 5, ¿verdad? Hasta ahí te vas a pagar 2
0: de 8. ¿Cómo sería?
1: Si tenés 5 vínculos,
0: sí.
1: Ponerla, ellos ganan 5 millones por cada vínculo.
0: Sí.
1: Ok. 5 por 5, 25. ¿Verdad? Millones. Sí. Mensuales por cada vínculo. Quiere decir que trabaja. A la mañana te va tempranito a Rigoberto Caballero, sí, hospital de policía. Sí. Después de salir de ahí corriendo, te va al hospital y clínica, ¿verdad?
0: Sí.
1: Y después salir corriendo ahí y te va a la siesta IPS, ¿verdad?
0: Sí.
1: Y después salir corriendo ahí te va. ¿A qué me resta? Al INCAM. Y salir corriendo ahí y te va a otro.
0: Al Barrio Obrero.
1: Sí, a Barrio Obrero. 5. O sea, que desde que amaneció hasta la noche trabaja 25 millones o 20 por mes recibirás por eso, ¿verdad? Y yo le digo, por dos vínculos te iba a dar 8. En vez de 5 te iba a dar 6 millones más.
0: Y si tenés 3, 2 más. Y si tenés 4, 2 más. ¿Así?
1: Entonces una cosa así, ¿verdad? Porque no...
0: Igual no es mucho 20 millones de guaraníes para una persona que trabaja de la mañana
1: Panamá,
0: y que
1: no, hay
0: está
1: domingo
0: atendiendo
1: ni sábado,
0: a tu ciudadano.
1: Así, no sé. Evidentemente, como decía vos, y después se va el tipo y se sienta en su casa y atiende a sus privados.
0: Claro.
1: Y factura mucho porque ya ese es su dinero. Y ellos ganan mucho, sí, pero los tipos laburan, todo el día laburan. Así como bolas sin manija, ¿verdad? A veces tenés que ir al hospital de Benjamín Aceval y tenés que irte, viejo. Llueva, haga frío, haga calor. Y los muchachos me
0: dicen, no hay...
1: vení para el piqui boli, no puedo, tengo consulta.
0: Sí. ¿No? Y no hay reunión de padres, nada.
1: No hay nada.
0: O sea, vos no puedes estar presente en las actividades de tus hijos, por ejemplo.

0: Y sabemos que de repente hay eso, ahí yo conozco a médicos que son muy conformistas, tiene dos vínculos nomás y así, bien suave, relajado, ¿verdad? No, no,
1: Chill,
0: sí, no quiere más, con eso yo ya vivo con mis dos sueldos y con lo que hago en mi casa, así mi privado,
1: mi
0: y ya
1: hija dice.
0: soy feliz.
1: Y mami, si me caso con un millonario, pues yo le digo, pues verdad, bueno, mi hija, vos tenés que estudiar, no sé. Y si me caso con un millonario, ahí capaz que no, igual no me voy a trabajar muchas horas, ¿verdad? Que ya, porque se divaga, viste que está la época de soñar, ¿verdad? Pero no es fácil para un médico, para nada. La vida no es fácil, el estudio no es fácil, el posterior no es fácil. Es mucho sacrificio y por sobre todo está la vida humana en sus manos.
0: Sí, que es una.
1: Especialmente si sos un médico en ciertas. Eso sí, yo creería que hay médicos. Por ejemplo, un cardiólogo no puede cobrar lo mismo que un, qué sé yo, que un, no sé, ¿verdad?
2: Un clínico
0: Una
2: general.
0: cirugía cardíaca sale millones.
2: Pero así lo es. O sea, por ejemplo, el neurocirujano y el
1: ¿Y qué picó lo
2: neurocirujano
1: que hace
2: infantil.
1: Bache ahí en el Senado? Entonces ya no es, se va a operar cerebros.
2: No me haga, no me estiren la lengua. Bueno,
1: Porque no, no, ¿verdad? No
2: no.
1: suman y no, o sea, no dan los números, ¿verdad? ¿Qué peor haga nada 40 millones y después?
2: En el privado sí hay especialistas que cuestan más, porque son una especialización sobre otra especialización otra vez. Ganan más y deberían ser así, ¿verdad? El cardiólogo, el especialista en esto, el neurólogo infantil cobra más que un neurólogo normal, o sea. Ahora lo que está costando bastante y se ve mucho el tema de, ¿cómo se llaman los problemas de la tiroides que se tienen, lo que estudian, lo que te atienden?
1: Diabetólogo,
2: Endocrinólogo.
1: endocrinólogos.
2: Endocrinólogo, y están los endocrinólogos especialistas otra vez en diabetes, endocrinólogo especialista en
1: Tiroides.
2: tiroides, o sea. Lo que me pasó a mí, lo que te conté yo la vez pasada, me fui al traumatólogo, pero el traumatólogo que me tocó es especialista en pie. Y ahora, ya que siento dolor otra vez, ya en la rodilla, que aparentemente es consecuencia del pie, dice, no, yo no te puedo tocar, me dice, andate al traumatólogo especialista en rodilla. Y después me fui a mirar así el cartel, dice, especialista en esto, aquello. Ahora, que para mí está bien, cada
1: Sí.
2: especialización tiene otra vez su tiempo, seguro.
1: Claro.
0: Reumatólogo, para luego tener si llamas y pides un
2: Ah,
0: reumatólogo,
1: no, no
0: te va a
1: existe.
0: dar para febrero por ahí. No
1: Sí,
0: hay,
1: no hay.
0: no hay.
1: No hay, no hay. Y en serio te digo, endocrinólogo, diabetólogo y todo eso menos. Entonces no pueden ganar lo mismo porque también es una problemática social
0: No, y si vos
1: mucho
0: sos,
1: mayor que, qué sé yo, que
0: si
1: otro.
0: yo soy reumatólogo, ¿verdad? Somos pocos, ¿verdad? Y voy a cobrar en vos, ¿verdad? Porque hay poca.
2: Mucha demanda.
0: Hay mucha demanda y poca oferta, ¿verdad? Entonces,
1: Claro.
0: yo soy uno de los 10 reumatólogos nomás, ¿verdad? Vengan acá ahora y 500 mil la consultan, ¿sí? Una cosa así.
1: Imagínate ahora el que tiene, el que opera este tema de la vesícula y eso, que todo el mundo tiene ahora
2: Piedra en la
1: piedra
2: vesícula.
1: en la vesícula. O
0: Ah,
1: sea,
0: sí.
1: ¿cuánto cuesta en el privado sin que vos
0: Generalmente.
1: te hagas seguro
0: Sí.
1: nada? 25 millones de guaraníes. Hola, ¿qué tal tu operación de la
0: Sí,
1: vesícula?
0: sí, sí, sí.
1: ¿Y quién va a querer irse al sector público si te van a pagar 5 millones nomás? ¿Entendés?
0: Sí, totalmente.
1: Entonces ellos se van, compran su propia maquinaria. Ahora el que es experto quirúrgico ahí del estómago y de la panza y de todo, tiene un nombre raro, ¿verdad?
0: Pero aún si vos, a mí me consta, ¿verdad? En el IPS se va mucha gente con mucha plata, se van.
1: Sí.
0: Pero si tienes, viste, ese espíritu tacañístico, ¿verdad? No quiere gastar, entonces me ahorra acá un 20 millones, entonces que operen nomás acá en IPS, ¿sí? Para eso pago mi seguro, ¿entendés?
1: Claro.
0: Lo que pasa es
1: No,
0: que no, tampoco.
1: IPS un tiempo Arnaldo tuvo la fama que los mejores médicos estaban ahí. Hoy yo creo
0: Totalmente
1: que perdió.
0: de acuerdo. Sí.
1: Gastroenterólogo, cirujano gastroenterólogo.
0: Totalmente.
1: Ese gana muchísimo. Que pucha, yo le llevé a mi hija y después se bajó el otro, tic, tic, hey, su auto. Brillaba así. Y yo, mi hija no quiere pío ser gastroenterólogo. No, mamá, no quiero. Mira, y él tenía, no sé, 27, no sé qué, el gastroenterólogo.
2: Sí.
1: Te juro. Es una locura, ¿verdad? ¿Y qué? Ese se va a querer ir pobrecito al sector público a hacer nada.
2: Y eso es que decía mismo el creo que Isa, Fretes dijo, ¿verdad? ¿Cómo vamos a traer si le, con lo que podemos pagarle, ¿verdad?
0: Ojo, pa.
2: Es medio complicado traerle si no le vamos a poder pagar lo que está ganando en el sector privado. Y ahí está también.
0: Pero hay profesionales que tienen mucho sí, don de servicio. No necesita, ¿verdad? O sea que tienen ganas bastante y va. Justamente para tal vez, yo soy egresado de la UNA.
1: Sí.
0: Con el impuesto de los ciudadanos pagaron mi estudio, sí. ¿Verdad? Entonces yo no necesito ahora gestarse plata y voy a servir en el hospital de clínica, ¿verdad?
1: Yo le dije eso a mi médico, al doctor Federico Fariña, le dije, ¿por qué doctor vos te quedás ahí en el centro de salud? Sí. Fue en tu consultorio, y porque él me contó pues eso, que en un día gana todo lo... ¿Y sabes qué me dijo? Porque yo necesito servir al país.
0: Sí, yo creo que todos tendrían que tener ese gratitud sería con la ciudadanía que te pagó tu estudio, ¿verdad? Porque la UNA es gratuito, ¿verdad? Es del Estado y se solventa con el impuesto a la gente, ¿verdad? Sí. Y tenés que retribuir a la gente que alguna vez cuando estaba rezo, güey, y si no muy clara la película, ¿verdad? Pagó tus estudios, ¿verdad? Hizo un gran profesional, ¿verdad? Hay que devolver. Como la fundación del 83 de Isaías.
2: Ahí, por ejemplo, él recluta a mucha gente que se va, sacrifica un tiempo libre y se va al interior a hacer esas cirugías gratuitas que son carísimas, como decir, la paracospía, o sea, de todo hacen, ¿verdad? Pero lo que vos decías, hacia mi casa en el centro de salud, que ahora está enorme, la última vez cuando me fui a ver, hay médicos que están allí. Tiene un vínculo en ahí, otro vínculo en uno nacional, pero después está en su privado. O sea, es tipo, vos decís, ¿por qué venís tan lejos en tal horario a tener? Y es más o menos, mantiene lo mismo, es tipo un servicio. Yo acá lo que gano apenas me da para el combustible, te dicen. Claro, la camioneta esa que tiene también, ¿verdad? Pero... quiero estar con la gente también. Después, yo gano mejor en las clínicas privadas, me dice, porque ellos tipo alquilan también. Por ejemplo, está un servicio médico donde ellos tienen atienden en tal hospital, pero es una especie de alquiler que ellos hacen por el servicio ahí, ¿verdad? Y aparte cobran su tienda, ¿verdad?
1: Y yo quiero decir algo. Yo le estoy metiendo a mi hija en un cursillo de médicos.
2: Demasiado quiere que sea médica.
1: No, ella que quiere. Ella hago lo que me pidió, si no le da el cuero, si quiere. Ella quiere ingresar a la UNA, tiene que estudiar. No, es así.
2: Ah, cierto,
1: porque
2: contaste.
1: Te voy a decir algo.
2: Cierto.
1: En este cursillo de ella, que es de segundo año de la media, hay chicos, hay más de 120 chicos.
2: Ay, cuéntame.
1: Hay chicos que vienen ahí de más allá de Capiatá, con Itagua, de por ahí.
2: Caray.
1: Una chica que se hizo su amiga, ¿sabe qué hora se levanta?
2: Qué bueno.
1: Segundo año de la media.
2: Sí.
1: Y tiene que entrar a las 7, pues.
2: Ay, cuál es.
1: A las 3:30 de la mañana.
2: Sí.
1: ¿Y sabe hasta qué hora ellos se quedan? Desde las 7 hasta las 5 de la tarde. Y es segundo año. Y sacrifican un sábado, 120 chicos. Y yo lloré cuando le llegué a mi hija, porque dije, Dios mío, esta es gente que quiere progresar.
2: Y vos estás conmigo.
1: Vean a la criatura saliendo, ¿verdad? Le ve saliendo y comen ahí su sandwichito y eso, porque una hora nomás tienen libre para comer. Y después se van otra vez, entran a estudiar. Decime, si no es un sacrificio.
0: Es demasiado, yo conozco muchísimo.
1: Es un sacrificio. Terrible, mucho. ¿Verdad? Y viene y se levanta y está pensando, y ella lo ya dice que le contó todo lo que ella quiere ser, cómo va a ser, todo, ¿verdad? Y se levanta y viene.
0: ¿Y sabes qué? Y se van a presentar en el día del examen más de 1,000.
1: Sí.
0: 1,200 se van. ¿Y sabes qué? 100 nomás se quedan. Sí. El resto se va. Y se presentan en el siguiente examen de ingreso. Ya eso que estás en 3 años se están preparando para el examen de ingreso, porque vos decís, híjole, yo hace 6 meses me estudié, 3 años ya, me van a pasar por encima. Sí, así iba a pensar.
1: Literalmente.
0: Sí. No, es muy sacrificado, ¿verdad? Mucho sacrificio.
1: Mucho sacrificio, sí. Así que vale la pena.
0: Bye, vacaciones.
1: No hay
0: vacaciones hasta que termines.
2: Nada. Así mismo. Bueno, son las 12:29. Algo más que agregar, esto continúa, mañana vamos a ver cómo continúan los diálogos. Se ve difícil también para ellos. Y para todos los que quieren y necesitan también un mejor ingreso, que un reconocimiento también a todo el esfuerzo que uno hace para llegar donde está, ¿verdad? Pero, en la profesión u oficio que uno tenga, ¿no?
0: ¿Se entiende? Yo creo que el desafío de la administración central en nuestro país es gastar el dinero público de buena forma, ¿verdad?
2: Donde corresponde,
0: ¿verdad? Donde sea necesario, ¿verdad? Y ponerle límite a la muchachada, ¿verdad? Y honrar el esfuerzo de esta gente, ¿verdad? En la medida que se pueda. Yo entiendo que no se va a poder, ¿verdad? No van a conseguir lo que ellos quieren, ¿verdad? Pero por lo menos de los 100%, si consiguen el 50%, ya es algo, ¿verdad? No es fácil porque el Estado, en materia de salud, nomás debe más de $1,000 millones. Solamente medicamentos y cosas así.
1: ¿Viste cómo es importante la oposición en lugares claves? Porque tiene que haber gente, porque está el gobierno y obviamente ellos van a cuidar sus intereses. Uno entiende, lógico, tenés que sacar acá, poner acá. No es que el presidente sea culpable de nada. Sí. Esto viene de hace años, esos seguros VIP y todo viene de hace años. Cambiar eso no es fácil.
0: No, no es fácil.
1: Pero se necesita una voz, se necesita gente que realmente ahí en el Senado o en diputado pueda decir, estar en contra de lo que está haciendo el Ejecutivo, no por mala onda, sino por defender los intereses de la gente.
0: De la gente, la mayoría. Líderes, como dice así, los argentinos con huevos, ¿viste? Líderes con huevos, ¿verdad? Que
1: yo
0: ejercer el liderazgo, ¿verdad? Porque, ay, no, yo no puedo decir eso, porque si yo pues prohíbo esto, ellos no me van a votar, ¿verdad? Ellos me van a trancar todos mis proyectos, ¿verdad? Ellos me van a poner la cáscara de banana. En las próximas elecciones ya se van a alejar de mí, va a ir con el otro candidato, con el candidato de enfrente, ¿verdad? Entonces, como nadie es líder en este país, entonces todo con favorcito. Vos, sí, llévanos, y te vamos a dar este, y yo te doy esto, vos me das este, ¿verdad? Todo con favores, porque no hay liderazgo.
1: Exacto.
0: Entonces compran el liderazgo. La gente que está ahí compra su liderazgo porque él no tiene. Entonces tiene que permitir todo tipo de barbaridades para que los muchachos no se enojen.
1: Totalmente.
0: Así es, madre.
1: Así es, corte.
2: Sí, vamos al corte, 12:31. Comuníquense con nosotros, 098-270-1000.
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0: bien, seguimos aquí en Bendita Mañana, señores, cuando son exactamente las 12 del mediodía con 39 minutitos. Hoy amanecíamos con una noticia verdaderamente preocupante. Una chica de 16 años estaba desaparecida, la estaban buscando, ella es de la zona de... Tengo entendido que Nueva Colombia, ahí, así mismo, Nueva Colombia.
1: Cordillera.
0: Bueno, todo el mundo preocupado, buscándola. Obviamente se activó la alarma MAFE y está con nosotros el oficial Ramón. Él es del Departamento Desaparecido de nuestro país. ¿Cómo le va, oficial? ¿Cómo está usted?
2: Sí, muy buen día, Karina. ¿Qué tal? Es así, tuvimos esta denuncia por parte de la madre, específicamente el día 24, manifestó ella que su hija ya no volvió a su casa, que ella no tuvo noticias de ella. Entonces inmediatamente al recepcionar la denuncia, fue esto en el departamento de Cordillera, Nueva Colombia, se activan los protocolos correspondientes, la alerta MAFE, también el código 350 para la búsqueda, y nuestros personales van hasta el lugar y empieza la investigación pertinente, ¿verdad? Primeramente conversan con la madre, quien no puede aportar muchos datos por la naturaleza misma del hecho, ¿verdad? Y mediante una persona que prestó su cooperación, pudimos saber que ella abordó un ómnibus. Entonces fuimos hasta la parada de este ómnibus, ¿verdad? También para poder solicitar la cámara de seguridad que poseen estos vehículos dentro. Se pudo ver que ella fue hasta un lugar de la zona de la ciudad de Altos y bajó cerca de un supermercado. También se solicitó, por supuesto, las cámaras de seguridad de este supermercado. Lastimosamente no se pudo ver bien hasta dónde fue después. Y continuó la investigación por todo ese día, hasta que ya después, en fecha 25, ¿verdad?, esta adolescente, ella misma se apersona hasta la comisaría 13 de Nueva Colombia.
0: Wow.
2: Y entonces dice que fue hasta el lugar. Tampoco aporta más datos, no dice en la casa de quién, no dice junto a quién, solamente dice que el problema de su fuga fue por un problema en su familia, ¿verdad? Específicamente con la mamá. No sabemos bien cuál es el problema que haya tenido con la mamá, porque ella no quiso aportar más datos. Lo que sabemos fue que este hecho fue comunicado a la unidad penal número 2 de la zona de Emboscada, a la fiscal Mayra Palacios. Entonces, ella les citó a ellos para el día 26 en horas de la mañana, para que puedan poco prestar declaración y se pueda también profundizar más el caso para ver el porqué de esta acción que tomó esta adolescente, ¿verdad? Y poder llegar a una solución.
0: Sí. Entonces ella tomó la decisión de salir de su casa. ¿Cuántos días estuvo fuera? ¿Dos?
2: Y aproximadamente un día entero, más el día siguiente, porque a la hora que se presentó en la comisaría 13 de Nueva Colombia fue a las 23:30 horas. Prácticamente casi 2 días, ¿verdad?
0: Qué bárbaro. Ocurre mucho esto, oficial.
2: Sí. Y en el caso de los adolescentes, muchísimo hay de este tipo de casos en los que los adolescentes siempre están alegando problemas familiares, ¿verdad? Por eso es que nosotros, una vez que hacemos la localización, no solamente hacemos ese procedimiento y ya, siempre preguntamos, siempre tratamos también de tomar confianza con ellos para poder saber cuál es el problema. Tenemos casos de adolescentes que alegan sufrir de violencia doméstica, ya sea violencia física, psicológica, algunos alegan violencia sexual también. Entonces esto, con ayuda de los defensores de la niñez y la adolescencia y también de los fiscales, se investiga para ver si es verdad o no, porque hay que tener en cuenta también que no todo lo que ellos dicen de repente es cierto.
3: Claro.
0: Claro, totalmente. Bueno, entonces ya fue encontrada esta señorita y bueno, tenemos que estar tranquilos, pero qué triste que las familias tengan que pasar por este tipo de situación.
3: Sí, yo le quiero hacer otra consulta en relación a otra alerta, Mafe, de estas dos hermanas en la zona de Itapúa, si hay novedades sobre esta niña de 11 años y su hermana de 6. No sé si ustedes tienen datos relacionados.
2: Referente a ese caso, todavía no tenemos un informe de lo que es el departamento en sí de Itapúa. Ellos en sí, la división está haciendo sus investigaciones, pero todavía no tenemos un informe de ese caso. De momento estamos esperando todavía noticias. Uh-huh. Estos casos generalmente de niños, ¿verdad?, de 0 a 13 años, el contexto suele ser el problema entre el régimen de convivencia de las parejas. Muchas veces normalmente están a cargo de la mamá sufre de abuso dentro de su seno familiar con su pareja, entonces decide que se va. Y también hoy en día tenemos casos de padres o abuelos, incluso más en el caso de los padres, que utilizan esta ley MAFE, ¿verdad?, para hacer la denuncia porque no le ven más a sus nietos o los padres quieren saber dónde están sus hijos. Entonces ellos, creyendo que nosotros le podemos facilitar de esa información, hacen la denuncia. Uh-huh. Hay, por ejemplo, muchas familias que llaman e incluso se quejan con nosotros, ¿verdad?, nuestro número corporativo, de que sigue desaparecida y que ellos tienen derecho a saber la ubicación. Pero eso no es así. O sea, nosotros protegemos la identidad y protegemos también la ubicación de esa persona. Eso está estipulado en el artículo número 5 de la ley 7605, porque muchas veces ellos justamente nos dicen que salieron del lugar y que tienen miedo porque son hostigados. Estas personas mismas que hacen la denuncia le dicen, ¿verdad?, ahí ya envié a la policía, ellos te están buscando, te voy a encontrar como sea y voy a saber dónde estás.
3: Uf, qué fuerte.
2: Entonces genera desconfianza y bueno, nosotros hacemos nuestro trabajo, llegamos a la persona, pero nunca revelamos esa información, ¿verdad?, para protegerle también a esta persona que está prácticamente en calidad de víctima, ¿verdad?
3: Está escondida más bien. Por eso hay una especie de filtro por el tema de la alerta MAFE.
2: Y lo que tenemos es nuestra estadística. Por ejemplo, actualmente, ¿verdad?, desde la fecha que salió la ley hasta el 31 de julio, tenemos 28 niños desaparecidos y 83 adolescentes. De estos 28 niños, tenemos comunicación con aproximadamente 20 de las familias que le tienen, ¿verdad? Y todos nos alegan lo mismo. Siempre es el mismo caso. Entonces, esperamos también tener confianza con ellos para que podamos ir a verificar si en verdad se encuentra bien. Estas personas, a través de nuestro corporativo, nos envían fotos. Acá está mi hija, acá está bien ella. Yo no estoy desaparecida. Pero no tienen la confianza para que nosotros lleguemos hasta la casa, justamente por estas amenazas que las personas que hicieron la denuncia le están haciendo.
3: Mira, o sea, a consecuencia de una violencia intrafamiliar, la mamá con los hijos desaparecen, o sea, se esconden, serían en otros términos. Y por ahí es donde la policía no tiene su ubicación, por eso sigue desaparecido, pero están vivos y mensajeando, ¿no?
2: Claro, por supuesto. Hay que tener en cuenta que a través de un procedimiento correspondiente, un documento legal, se levanta la búsqueda. Pero hasta que eso no sea posible, no podemos nosotros deliberadamente levantar la búsqueda. Entonces es por eso que muchas veces la ciudadanía se alarma y dice, ¿verdad?, hay 28 niños desaparecidos. ¿Y dónde están, verdad? Pero evidentemente un niño no desaparece por desaparecer. Tiene que haber otro factor, ¿verdad? Tiene que haber una persona que le esté teniendo con ella. Tiene que haber ese tipo de factor. Entonces no es muchas veces como la gente piensa, que hay tráfico de órganos, que hay tráfico de niños incluso, ¿verdad? Sino que la mayoría de estos casos se debe a los problemas dentro de las parejas, a los problemas de violencia doméstica, violencia intrafamiliar, que son muy comunes en nuestro país.
0: Tendría que haber un mecanismo para sacar a esos niños de esa búsqueda.
3: Para filtrar.
0: O sea, ok, yo sé dónde está este chico, en caso de que eso se judicialice, ustedes dicen, bueno, sabemos que es en esta dirección, que está correcto. O sea, un mecanismo para sacarlos, digamos, de ese banco de datos, porque es preocupante cuando uno dice 22 niños están desaparecidos y, ¿verdad? Realmente no están.
3: De los cuales 20 están, siempre hay reportes, pero su ubicación no está, es por... Bueno, él dice que la ley no le permite, ¿verdad? Tienen que seguir ahí hasta que se levante la denuncia, ¿verdad? Pero debería haber un método.
0: Debería haber un mecanismo como para, digamos, sacarlos de esa situación de desaparecidos, ¿verdad? Pero bueno.
2: Y sí, estaría bueno que haya un mecanismo, solamente que no hemos todavía pensado en uno que no pueda tener repercusiones, ¿verdad? Porque bien podría esta persona estar mintiendo también. Y al yo comprometerme, por ejemplo, a levantar la denuncia, y después si no es cierto, entonces va a venir toda la carga legal por nosotros por un mal procedimiento.
0: Así
2: entonces es nada más que adquirir confianza, hacerle entrar en razón a estas personas, decirle que nosotros no vamos a revelar la ubicación y que puede confiar. Justamente también el motivo es que nuestro trabajo no se limita solamente a localizar, también el dar esa asistencia psicológica, el preguntar por qué, en qué te podemos ayudar, quién es el que te está hostigando. Eso forma parte de nuestro trabajo también como policías, ¿verdad? Y como departamento y como personas humanas también, ¿verdad? El prestar ese servicio a esa persona que está sufriendo ese tipo de violencia.
0: Totalmente. Bueno, muchísimas gracias, oficial Ramón.
2: Sí, estamos siempre a la orden.
0: Gracias. Muy bien, adiós. Ahí estábamos. Sí. ¿Qué?
3: ¿Viste? Acá, por ejemplo, el dato este que había leído hace rato, no dice quién denuncia la desaparición. Sí. Y por lo que él explicó, son a veces parientes, abuelos, papás, que denuncian. O sea, tipo, tendría que tener un filtro también si es diferente que una mamá te diga, ¿sabes qué? Mi hijo que estaba conmigo desapareció. Y el otro papá no se explaya sobre él. O sea, tendría que ser una denuncia, no sé, denuncias vos y... denuncia la mamá y el papá, si es que viven contigo y tenés la patria potestad, vos sos la que le cuidas. Porque por lo que entiendo es, por ejemplo, una persona dice, mi hijo está desaparecido, dice el papá, pero también está desaparecida la esposa o la mamá de los niños. Entonces, evidentemente se están ocultando, ¿verdad?
0: Hay otros mecanismos que son los mecanismos judiciales, por eso le decía, sería bueno que separen esto, porque el mecanismo judicial para esos casos es que pida una tenencia compartida, convivencia, para eso están los juzgados de la niñez, ¿verdad? Donde uno puede recurrir, entonces no es este el mecanismo correcto. Así que yo creo que al comprobar eso hay que quitar de... Pero para eso tiene que haber, digamos, tiene que estar comprobado genuinamente, ¿verdad?
3: Sí, por ahí lo que dice el temor de levantar y había sido, no es cierto.
0: Era una mamá loca que le llevó y le hizo algo.
3: O incluso
0: algo a la
3: no
0: criatura.
3: Era su celular, y también, ¿verdad? ¿Qué puede pasar?
0: O un papá. Entonces, bueno, ahí no podés decir, bueno, está bien la criatura, porque obviamente, y bueno, y al haber una denuncia se tiene que hacer una investigación clave. Y si el otro, un golpeador, tiene que irse preso.
3: Sí, ahí nomás está, ¿verdad? Otro tema.
0: Un maltratador, ¿por qué va a estar denunciando él una cosa? Tiene que estar preso.
3: Sí.
0: ¿Verdad?
3: Pero viste que muchas veces no le denuncia por temor a lo que le va a hacerlo. O sea ya que lleva la. ¿Me te acuerdas que después de repente no hay una protección debida todavía? Se está trabajando en eso. Entonces tiene miedo y por temor se va nomás. Porque escúchate lo que dijo el tipo: le amenaza con que le van a ir a la policía a buscar, incluso.
0: Sí.
3: Entonces, y bueno, y te está buscando por un delito que estás cometiendo. El delito que yo te haya golpeado o maltratado no es delito.
0: Me pregunto, pensando en la rutina del día a día de una criatura con derechos, ¿qué pasa, por ejemplo, así con la escuela de un niño? ¿Qué pasa con las emociones de un niño. ¿Qué o sea, nadie piensa en eso, ¿verdad?
3: Sí.
0: Porque irte, mudarte, huir de una casa, por ejemplo, cuando en realidad el que debería salir de esa casa es el que te golpea y te maltrata. No vos, porque el otro te está golpeando.
3: Sí.
0: ¿Verdad? Bueno. Señores, llegamos a I-55, llegó la hora de despedirnos.
3: Ya, Biapoco, Arapegua. Ya jamás verá. Señor Foye, nos encontramos mañana. Ya se viene RCC Noticias.

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0: Muy buenas tardes, bienvenidos al servicio informativo de este día, miércoles 20. ¿Cómo está, señora? ¿Cómo está, señor? ¿Cómo se encuentran? Espero que estén bien, nosotros estamos de lo mejor, aquí listos, prestos, para poder arrancar esta hora de información en RCC Noticias, primera edición, y tenemos que hablar acerca del Bibliobús que llegó hasta Loma Plata, la jornada que se realizó en el marco del programa Abrazos de Villa Boquerón. Vamos a profundizar acerca de esta información que nos llega desde el Chaco Central. Por otra parte, pasada la medianoche, se conoció la sentencia para 5 de los acusados como cómplices en el crimen de la joven María Fernanda Benítez. El veredicto para el principal sospechoso estará en 2 o 3 semanas más. En deportes, San Pedro, Juan Caballero, el 2 de mayo empató con Guaraní y resignó la punta del Clausura. Libertad lidera de manera solitaria el torneo. En el plano internacional prosigue el juicio a Instagram en Estados Unidos. Funcionarios de la empresa admitieron que los sistemas de seguridad implementados para niños, niñas y adolescentes no fueron muy efectivos y no se promocionaban ni se utilizaban. También en la nota destacada hablamos sobre el programa de pensión para adultos mayores. Desde hoy se suman 3.902 nuevos beneficiarios a este programa social. Entre ellos están las personas que hayan cumplido 68 años de edad hasta el 24 de agosto, además de miembros de comunidades indígenas, personas con discapacidad y más de 500 reincorporados al sistema que habían perdido sus cuentas. Hoy vamos a hablar acerca de esto y otras noticias más. Bienvenidos a RCC Noticias, primera edición.
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0: La primera información nos lleva a hablar sobre el caso María Fernanda. El juzgado de sentencia de la localidad de Coronel Oviedo, conformado por los jueces Luis Ovelar, Víctor Vera y Andrea Riquelme, emitió pasada la medianoche las respectivas sentencias para los 5 acusados como cómplices en el crimen de la joven María Fernanda Benítez. Para la amiga del principal sospechoso, Micaela Kiara Rolón Mielgarejo, el colegiado emitió una condena de 10 años de cárcel. Como había pedido la fiscalía, esta joven es considerada instigadora, ya que ejerció de manera psicológica algún tipo de influencia sobre el adolescente que cometió este hecho. Ricardo Andrés León Villamayor, suegro del principal sospechoso, recibió una condena de 3 años de cárcel. La fiscalía pidió esa condena por frustración de la persecución y ejecución penal, además del ocultamiento de evidencias, específicamente la motocicleta en la que fue vista por última vez María Fernanda. Por otra parte, Franco Antonio Acosta, propietario de la farmacia que proveyó los abortivos, fue condenado a 5 años de pena privativa de libertad por de la persecución y ejecución penal. Proveyó información y fármacos abortivos al autor de la muerte de María Fernanda y estaba en pleno conocimiento del uso de esos abortivos. Por otra parte, Armando Silva y Karen Villar, padres del supuesto autor, fueron condenados a 4 años y medio de prisión por simulación de hecho punible y exposición al peligro en el tránsito terrestre tras denunciar la falsa desaparición de su hijo mientras mantenían contacto con él. El principal acusado no forma parte de este juicio, sino que afronta uno en paralelo que se encuentra en un avance del 50%. Según confirmó el fiscal del caso, se estima que podría concluir en 2 o 3 semanas más. El joven, que tenía 17 años al momento del hecho, está acusado por el delito de feminicidio, aborto en grado de tentativa y violación a la patria potestad. Nos vamos al Chaco Central, vamos a comentar sobre lo sucedido en Villa Boquerón, en el distrito de Loma Plata, hasta donde se llegó el Bibliobús. Esto en el marco del programa Abrazos. El Bibliobús, Semillas del Futuro, acercó la lectura, el aprendizaje y la diversión con el apoyo de la CODENI y de la Municipalidad de Loma Plata a través de la Secretaría de la Mujer, la Niñez y Adolescencia, a cargo de la licenciada Sonia Schellenberg y su equipo. Los niños participaron de juegos, cuentos y actividades educativas que despertaron su imaginación y fomentaron el amor por la lectura. Además, los pequeños se llevaron varios regalos también. Esto en Loma Plata. El Ministerio del Interior presentó la campaña de prevención contra la trata de personas. La información habla acerca de esta campaña nacional. No seas el motor de la trata. Será implementada en el marco del Rally del Paraguay, esto teniendo en cuenta que el tema continúa siendo una problemática latente en nuestro país. Hasta julio se registraron 121 casos. Vamos a escuchar al ministro del Interior, Enrique Riera, también a Graciela Noguera, directora del Programa Nacional de Trata de Personas.
2: Si tenemos sumado Fiscalía, Poder Judicial, Policía Nacional, más todas las instituciones, incluyendo Relaciones Exteriores, yo creo que estamos enfocando un tema muy sensible que durante mucho tiempo estuvo normalizado en nuestra sociedad. El conseguir una fulana suena muy simpático, por eso está muy bien hecho el video, porque así mismo son los perros, ¿eh? Y también, ¿por qué no decir y en forma más respetuosa? Y así también son las mujeres, porque hay de todo, ¿eh? Y justamente en ese sentido es que creo que aprovechar las convocatorias multitudinarias para estar presente es muy importante. El Paraguay, el dueño de la cultura oral, el radio, pues a veces lee, pero si aparece un stand y se empiezan a pegar cacumanías y se empieza a hablar, pasaste por el stand de trata, vos sabías que lo de trata no es tan normal, había sido acá, puede terminarse en un problema. Itapúa va a tener este fin de semana, se estima, 400.000 personas de todo tipo y pelaje. Y además es una ciudad extraordinaria, hermosa y fronteriza, lo cual a veces hace que aumenten los riesgos, porque puede venir gente de otros países que vienen detrás del rally con buena fe, ¿verdad? Hoy es cada vez más común que se armen grupos de amigos y de amigas que van, digamos, con mucha libertad a operar, y tiene que estar presente la institución. Esto también, en algún momento dado, se pensó hacer en otros eventos, y hay que tomarlo como una norma, porque creo que nos va a ayudar mucho el pensar, por ejemplo, en la Expo, donde se van 1 millón de personas 15 días, porque realmente es una muestra muy representativa de todo el Paraguay, y vamos a tomarlo como un hábito, como hábito de ir incorporando de a poco esta formación, esta capacitación para evitar la normalización o la indiferencia de la que hablaba Noelia.
3: Sí, estamos en esta campaña de sensibilización, no seas el motor de la trata de personas, que es en el marco del rally. Evidentemente tenemos una visita multitudinaria, tenemos todas las miradas internacionales y bueno, no podíamos dejar de hablar de este tema tan importante que es la trata de personas. Por el hecho de que es un ambiente en donde en ocasiones se naturaliza la trata de personas, la venta de personas, la explotación sexual, la explotación laboral, porque cuando hablamos de trata de personas no solamente hablamos de explotación sexual, sino que también laboral, porque son espacios, si bien es cierto, toda la estructura del gobierno trabaja para la formalidad de lo que es el marco del rally, también estamos viendo que las informalidades siempre están de por medio de alguna u otra forma, y ahí es cuando nosotros queremos hablar de una sensibilización y que podamos identificar, que el ciudadano de a pie pueda entender qué significa trata y explotación sexual, laboral y sexual. Entonces vamos a tener instituciones del gobierno que van a estar en territorio, con afiches, hablando en pequeñas reuniones, y por sobre todo también nuestra Policía Nacional, que va a hacer ese acompañamiento, van a estar en atención, van a estar en prevención, vamos a tener agentes fiscales que van a estar en territorio dispuestos para servir.
0: Nos vamos al plano internacional, tenemos que hablar de este juicio contra Meta, específicamente contra Instagram. En Estados Unidos continúa este juicio con más de 3 millones de usuarios en todo el mundo, el gigante de las redes sociales, es parte de Meta, la también casa matriz de Facebook y WhatsApp. ¿De qué es acusada Instagram? Una coalición de 29 estados de Estados Unidos sostiene que la empresa diseñó productos para enganchar a los niños y recopilar sus datos bajo engaños. Los estados piden cerca de 200 millones de dólares en multas contra Meta y una derrota judicial podría forzar cambios fundamentales en el modelo de negocio de la compañía y hacer temblar a toda la industria. En el juicio, el jefe de Instagram admitió el martes ante un tribunal de California que promocionó el éxito de herramientas de seguridad para adolescentes que prácticamente no se utilizaban. Otros testigos han declarado durante la última semana que las dos herramientas de protección no fueron efectivas. El juicio entró en su segunda semana el lunes y se espera que se prolongue hasta finales del mes de septiembre. Nos adentramos en el plano deportivo futbolístico para hablar de lo que dejaba el partido en la noche de ayer por el torneo Clausura, que tiene de protagonistas al Gallo Norteño, al 2 de mayo, y al Club Guaraní, que igualaron 0-0 en el Río Parapiti al cierre de la sexta fecha. El local llegaba, tenía que sumar de a 3 para volver a lo más alto de la clasificación, pero se encontró con un equipo aurinegro que supo mantener el orden y resistir los intentos ofensivos del equipo Pedro Juanino. El primer tiempo fue escaso en emociones y en el segundo tiempo el Gallo apuró para conseguir el triunfo, pero no pudo vencer la resistencia del visitante. La tabla de posiciones se encuentra de la siguiente manera. Libertad viene arriba con 15 puntos, 2 de mayo con 14, Trinidense con 11, Nacional, Olimpia, Meliano con 9, Guaraní con 8, Recoleta con 7, Cerro Porteño con 6, Rubio Ñu con 5 y San Lorenzo cierra la tabla con un punto. También compartimos la tabla de promedios, donde permanecen en la zona roja de descenso directo San Lorenzo con 0,571 puntos y Rubio Ñu con un punto. Muy cerquita está el Sportivo Luqueño con 1,155 y algo más alejado a Meliano con 1,258. 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Con esto establecemos la pausa. Ya volvemos.

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0: Asegurados y jubilados del IPS se manifestaron frente a la Fiscalía, frente al Ministerio Público, las diferentes asociaciones de jubilados y asegurados de la previsional exigen justicia en el caso de los quirófanos fantasmas, piden un castigo a los responsables de la desaparición del dinero de la previsional y que los miembros del Consejo del IPS también sean incluidos en la causa. Julio López, presidente de la Asociación de Asegurados del IPS, habló con nosotros.
1: Ante la situación, digamos, de imputación que, digamos, alcanzó a dos presidentes de la previsional y a otras personas que son altos funcionarios, en este caso relacionado a los quirófanos fantasmas, ¿verdad?, que representa un hecho de corrupción bastante significativo para la institución. Nuestra presencia hoy acá frente a la Fiscalía es porque queremos exigir que este proceso llegue hasta las últimas consecuencias y que, como muchos otros casos, no quede en el OPAREI, ¿verdad? Nos preocupa de que sea solamente un acto que represente un show para calmar las aguas, ¿verdad? Estamos acostumbrados que en nuestro país la justicia actúe con la corrupción acompañada de la impunidad. Hace pocos días nomás tuvimos el ejemplo de la liberación de investigaciones sobre el caso de los pupitres de oro, por ejemplo, donde estaba investigado el señor Zacarías Irún, y que ahora está libre. Que quedó en el OPAREI, como muchos otros casos. Nuestra presencia aquí, la presencia de los asegurados activos y jubilados hoy frente a la Fiscalía, es para exigir al Fiscal General del Estado que lleve hasta las últimas consecuencias y que no solo se castigue a los culpables, sino que se devuelva lo robado, que se amplíen las imputaciones también a los demás miembros del Consejo sobre este caso específico.
2: ¿Y tendrían alguna respuesta de parte de la Fiscalía para poder conversar el día de hoy con ellos?
1: Aparentemente nos van a recibir hoy. Ya nosotros el viernes pasado ya metimos la nota de solicitud de audiencia. Esperemos que haya una apertura de parte del Fiscal General del Estado a escuchar las inquietudes de los verdaderos dueños de la previsional, que somos los trabajadores activos y jubilados.
2: Si no hay alguna respuesta, don Julio, ¿tendrían ya fecha para alguna otra manifestación?
1: La Coordinadora Nacional de Asegurados Activos y Jubilados del IPS tiene la firme convicción de seguir con la lucha en contra de la corrupción, porque creemos que es uno de los problemas estructurales por los cuales, digamos, el funcionamiento de las instituciones en nuestro país tiene deficiencias. Lo preocupante es que estas deficiencias, en el caso del IPS, las consecuencias son la muerte de nuestros compatriotas, que deambulan por los pasillos por el problema de la falta de medicamentos, de falta de insumos, de falta de profesionales médicos, y nos damos cuenta que el problema de la corrupción es un problema estructural, porque si sumamos, si cuantificamos todo el daño patrimonial que produce este flagelo, vamos a darnos cuenta que es un problema estructural y que con estos miles de millones que nos roban se podrían solucionar muchos problemas y se podría salvar muchas vidas de nuestros compatriotas en el Paraguay.
0: El próximo 7 de septiembre el Instituto de Previsión Social, el IPS, hará un censo digital de actualización de datos de jubilados y pensionados, un procedimiento obligatorio y gratuito que se va a extender en el periodo de 3 meses, hasta el 7 de diciembre de este año. Según la previsional, la actualización de información como domicilio, número telefónico, correo electrónico, estado civil y datos de familiares o herederos permitirá mejorar la comunicación y las notificaciones con los beneficiarios, facilitar el otorgamiento oportuno y seguro de las prestaciones y fortalecer los mecanismos de control. En los próximos días, el IPS brindará toda la información necesaria sobre el procedimiento a través de sus canales oficiales. El registro civil propone prohibir el matrimonio para menores de 18 años. Hablamos en radio con el director del registro civil, Maximiliano Ayala. Él nos habla.

0: acerca de este planteamiento, modificar la legislación vigente para eliminar la posibilidad de que adolescentes de 16 y 17 años contraigan matrimonio con autorización de sus padres. Señaló que se registran alrededor de 100 matrimonios de menores por año y sostiene los derechos y el futuro de los adolescentes que podrían verse obligados a asumir responsabilidades de adultos antes siquiera de alcanzar la mayoría de edad. Escuchemos.
1: En realidad que hoy la ley establece que menores, adolescentes de 16 y 17 años pueden celebrar matrimonio con la autorización de los padres. Y esta celebración podría ser entre una persona menor y una persona mayor. Entonces, el criterio nomás de esta dirección del registro civil y de este equipo técnico que hoy está al frente de esta gestión, es de que de actualizar esa ley y prohibir el casamiento de menores, ¿verdad? Porque esta cuestión es muy complicada. Yo decía el otro día en un medio que hoy en día para tener licencia de conducir uno tiene que ser mayor de edad. Para ingerir bebida alcohólica uno tiene que ser mayor de edad. Para una cantidad importante de cosas uno tiene que ser mayor de edad. Pero sin embargo, una cuestión tan importante como es un hecho vital, el matrimonio, uno puede hacerlo con simple autorización de los padres siendo menor de edad. Salvaguardando la dignidad, los intereses de estos jóvenes, para mí que eso soy el criterio que debe ser eliminado a partir de los 18 años de la propuesta, a partir de la mayoría, de haberse cumplido la mayoría de edad, que cualquier paraguayo o paraguaya pueda casarse sin ningún inconveniente. Casamiento de menores, ¿verdad? Unos 100 al año, ¿verdad? Es lo que podemos constatar en los últimos 5 años. Siendo menor de edad, estar embarazada de una persona mayor y que todavía ni siquiera ha terminado en el colegio, ¿verdad? Esto realmente genera un... Creemos que esto, lejos de promover a la familia, lo que hace es afectar a las mujeres, a los jóvenes, ¿verdad? Le afecta porque entran ya prácticamente en una vida de adulto sin serlo, ¿verdad? Y sin tener los medios suficientes para poder afrontar los desafíos de la vida cotidiana.
0: Sobre este mismo tema salimos a las calles a dialogar con la gente en este bloque especial. ¿Cuál es su opinión sobre el matrimonio de menores de edad? Vamos a escuchar a la gente.
2: La ley vigente en relación a casamiento de menores dice que con la anuencia de los padres, un menor de edad puede contraer matrimonio. El registro civil pretende modificar dicha ley, a sabiendas de que cuestionan muchos factores. Uno de ellos es que deberían ser primeramente mayores de edad. Salimos a las calles a conocer la opinión de la ciudadanía con respecto a esta propuesta que quiere llevar adelante el registro civil.
3: Y realmente sí, estoy de acuerdo. Que vamos a decirle que llegan a los 18 años, para mí, parece.
2: ¿Pensás que se debe modificar la ley?
3: Sí, porque es muy... O sea, vamos a decirle, se casan y después ya llegan a los 18 años y ya se quieren separar y todas esas cosas, tienen dos hijos. Para mí, sentido, sí.
2: ¿Cómo mamá? ¿Dejarías que tu hija menor se case o no?
4: No. No voy a dejar.
2: Porque no está todavía madura para tomar una decisión tan importante.
4: Claro que sí, no voy a permitirlo.
5: Yo creo que...
2: Sí, eso es lo que dice la ley actual. Pero el registro civil dice que, a pesar de la aprobación de los padres, debería prohibirse el casamiento de menores.
5: Yo creo que no debería ser así. No debería, se debería prohibir.
2: ¿Se debería mantener la ley como está?
5: Yo creo que sí.
2: ¿No modificar?
5: No, que tenga el consentimiento de los padres.
2: ¿Con eso basta y sobra?
5: Con eso.
4: No.
2: La legislación actual dice que pueden casarse con la anuencia de los padres.
4: Sí, pero que... no son conscientes de la responsabilidad que eso implica. Pero para mí que no está bien, pero ellos no saben lo que... la responsabilidad que conlleva el matrimonio. Por no es solamente una ceremonia... En la situación de casarte, ir a firmar, o sea, conlleva mucho a hacer una familia, tener hijos, hacer educarlos.
6: De acuerdo a lo que yo siento, porque yo soy mamá, tengo un hijo mayor y tengo una hija menor, pero ellos dependen de mí. ¿Y qué va a ser siendo casado sin trabajo? ¿Y dónde está la ley? el deber del cuidado de los padres. En mi parecer que todas las cosas está contra lo dicho. No estoy de acuerdo.
2: El registro civil va a impulsar una modificación de la ley prohibiendo el casamiento de menores. ¿Estaría de acuerdo vos como ciudadana?
6: Claro, tiene que prohibir urgentemente.
0: Y el tricampeón de América, el campeón del mundo, el campeón actual del fútbol paraguayo, Olimpia, el decano, hoy va a debutar por Copa Paraguay. Lo hará frente al Cristóbal Colón de J. Augusto Saldívar. El partido se va a disputar desde las 18:30 horas en el estadio Erico Galeano. Pablo Vitamina Sánchez pondrá una interesante alineación en pro de asegurar el pase a los octavos de final del certamen, del que supo ser campeón en el 2021 y finalista en el 2018. Entre los convocados figuran Pablo Riveros, César Olmedo y César Miño, quienes vienen jugando en la reserva. La novedad comenzaría desde la portería, en donde atajará el uruguayo Sebastián Lentinelli en reemplazo de Olveira. Completarían el onceno con Raúl Cáceres, Juan Vera, Brian Bentaverri, Esteban Matus o Alexis Vargas. Richard Sánchez, Javier Domínguez, Sebastián Quintana, Rubén Lescano, Sebastián Ferreira y Hugo Sandoval. El vencedor de la llave medirá al Sportivo Luqueño en la ronda de los 16 mejores equipos. Por su parte, Cerro Porteño mantiene la expectativa y corre por el lado de la llegada de Gustavo Costas. Y se podrá revertir el rumbo del equipo en este segundo semestre. Ese es el desafío. Costas será presentado en conferencia de prensa este viernes y debutará el domingo a las 16 horas. Costas pediría a dos futbolistas de Racing como refuerzos. Se trata de Nazareno Colombo y Santiago Solari, quienes tuvieron un alto protagonismo con Costas cuando Racing ganó la Copa Sudamericana 2024 y la Recopa 2025. Cerro Porteño debutará en la Copa Paraguay mañana a las 18:30 horas, cuando enfrentará Resistencia en el estadio La Arboleda. Dirigirá el equipo Nelson Cabrera. Y tenemos un clima bastante cálido a esta hora de la tarde. ¿Qué nos deparan los siguientes días en cuanto al pronóstico del tiempo? Vamos a la placa. Este jueves, jornada calurosa en el Chaco Central. Cielo parcialmente nublado, vientos moderados del norte. Una mínima de 24 y una máxima de 38 se pronostica. Para el viernes, muy caluroso también en el Chaco. Cielo parcialmente nublado a nublado, vientos moderados del norte, luego del sur, una mínima de 26, una máxima de 38 grados. En Asunción y zona metropolitana, el jueves, caluroso, cielo escasamente nublado, vientos moderados del norte, la mínima 23 y la máxima 35 grados. Y el viernes, muy caluroso, cielo parcialmente nublado a nublado, vientos moderados del norte, luego del sur, la mínima 25, la máxima 36 grados. Con esto establecemos una nueva pausa, ya volvemos.
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12: Hoy les vengo a proponer un anteproyecto de ley. Un anteproyecto que puede ser analizado por los partidos políticos, las organizaciones gremiales, etcétera, relacionado al déficit fiscal. Pero no para aumentarlo ni tan siquiera al 1.5 del Producto Interno Bruto. El déficit fiscal tiene que ser cero y los legisladores que violen esta normativa no podrán. El déficit fiscal es una cuestión de orden moral que atañe a nuestra libertad y a nuestra propiedad.
13: Tan fuerte es la droga, ¿no?
14: Así mismo.
13: Para vos, el mundo era consumir.
14: Para mí era...
13: Mueran quien se muera, ¿no?
14: Sí, mueran quien se muera.
13: Pero eso le pasa a todos los que están con ese problema. Sí. A veces uno ve por la calle gente que va, digamos, en un estado descontrolado. Me puede decir todo lo que quiera, pero yo estoy enamorado o afectado por esa...
14: Por la adicción.
13: Por la adicción.
14: Por la adicción.
13: Y eso es lo que sucede, ¿ok?
14: Eso es lo que sucedió con mi vida. Uh-huh. Hasta que yo pude entender unas cosas. Tuvo que pasar algo en mi vida. Y un tiempo atrás tuve un accidente por la calle con una persona, donde yo fui el culpable, yo fui el que empezó todo eso.
13: ¿Una discusión?
14: Una discusión, y me dio 18 apuñaladas.
13: ¿18 apuñaladas?
14: Yo tengo 18 apuñaladas.
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0: Nos vamos a la noticia económica de esta jornada. Tenemos que hablar sobre el calendario de pagos que continúa con su cronograma. Hoy miércoles es el turno de los funcionarios administrativos, personal de salud, mientras que el jueves 27 mañana será el turno de las fuerzas públicas, el Poder Judicial y las gobernaciones. El viernes 28 de agosto el calendario proseguirá con los funcionarios del Ministerio de Educación y de las Universidades Nacionales. El calendario termina el lunes 31 con los servicios personales pendientes. Pasamos a otra información. Hablamos sobre el procesamiento de la soja en nuestro país. La industria aceitera procesó alrededor de 382.000 toneladas de soja en julio, convirtiendo al mes en el segundo de mayor volumen de molienda registrado en su historia. Según datos de Capro, el resultado quedó apenas por debajo del récord de más de 385.000 toneladas alcanzado en marzo del 2017. Con este desempeño, el procesamiento acumulado entre enero y julio llegó a 2.234.720 toneladas, unas 252.000 toneladas más que en el mismo mes periodo del año pasado, lo que representa un aumento del 12,7%. Estamos hablando del producto de la soja. Nuevos beneficiarios del programa Adultos Mayores, también hablamos sobre esto. Este miércoles, hoy, pagarán a los que hayan cumplido 68 años de edad hasta el 24 de agosto, fecha en que se hace el corte. De las 3.902 incorporaciones, 2.244 corresponden a los de 68 años cumplidos hasta el 24 de agosto. 866 de 69 años y más, 155 miembros de comunidades indígenas, 61 personas con discapacidad, 534 personas reincorporadas que habían perdido sus cuentas. Aprovechamos también, nos vamos a la cotización de monedas extranjeras. El dólar en la compra, 5.900, en la venta, 5.980. El euro en la compra, 6.750, en la venta, 7.100. El real en la compra 1.120, en la venta 1.180. El peso argentino en la compra 3.6 y en la venta 4 guaraníes. Con esto cerramos el bloque de noticias económicas.
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0: Seguimos con más informaciones. Hablamos sobre otro accidente automovilístico, un choque frontal de camiones. En la mañana de ayer se registró este choque de camiones sobre la ruta 1 de Ipané frente al parque logístico e industrial. Un tractocamión con semirremolque y un camión tipo furgón repartidor colisionaron frontalmente, quedando con severos daños materiales en la carrocería. Tres personas resultaron heridas: Patricio Juanes Tindel, de 45, Marcos Antonio Barrios Figueredo, de 21, ocupantes del furgón, además de Pedro Juan Catebeque Cabrera, de 39, chofer del camión. El que se llevó la peor parte es un joven de 21 años, quien iba como acompañante y sufrió graves heridas, además de una considerable pérdida de sangre. El mismo fue trasladado de urgencia al hospital de trauma. Vecinos responsabilizaron a los numerosos baches que se encuentran en la capa asfáltica por este y otros accidentes que se han registrado en dicho tramo de Ipané, motivo por el que urgen una reparación al MOPC. El proyecto Sí Hay Esperanza llegó hasta las comisarías de Lambaré. Esta mañana estuvimos bien temprano en la comisaría cuarta, la comisaría que da casi enfrente a la municipalidad. Hablamos con los representantes del proyecto Sí Hay Esperanza en este acto social solidario y que realmente es ejemplar. Vamos a escuchar las palabras de Agustín Ortiz, entrevistado por nuestra compañera Juana Duarte.
15: El proyecto Sí Hay Esperanza se sigue expandiendo en las principales comisarías de nuestro país y en este caso, este miércoles han llegado a 7 unidades policiales para brindar servicios de capellanía y así también agasajar al personal policial en su mes. Vamos a escuchar a continuación en qué consiste esa labor más específicamente de este proyecto en conjunto con las iglesias evangélicas de nuestro país.
16: Básicamente esta tarea no solamente se está cumpliendo en esta comisaría, sino que también en 6 comisarías de todas. 11 más con el proyecto Sí Hay Esperanza. Y bueno, hoy vinimos, entregamos la palabra de Dios, un pequeño devocional. También se hace de manera paralela ayuda de consejería para cada personal policial. ¿Por qué? Porque entendemos de que detrás de cada uniforme hay un papá, una mamá, hay una familia que necesita también esa cobertura espiritual, especialmente como iglesia, ¿verdad? Esta es una iniciativa a nivel de iglesia también y trajimos también algunos obsequios también para cada uno de ellos, ya que es el mes especial de los policías, ¿verdad?
15: Totalmente, y esta labor cobra mayor valor, digamos, en el mes del policía.
16: Claro, claro, es tiempo también de agasajar y romper un poquitito esa mentalidad de que el policía es corrupto, de que el policía no hace las cosas bien, ¿verdad? Sino mostrar específicamente la cara buena también de la institución policial y la tarea encomiable que ellos cumplen cada día, ¿verdad? Y por supuesto, es una manera de tanto como ciudadanía como también como iglesia de agradecer esa tarea que ellos vienen cumpliendo de manera profesional, ¿verdad? Porque son ya años de carrera que van cumpliendo en esa institución. El programa en sí es el siguiente: están los capellanes de la Policía Nacional, que son personas uniformadas de carrera, personal de carrera. Nosotros somos personal, o sea, somos capellanes auxiliares civiles, ¿verdad? Si bien es cierto, ellos nos capacitan, ¿verdad? A través del programa Sí Hay Esperanza, pero también somos iglesia que vamos apadrinando cada comisaría. Como iglesia, gracia de Dios, nosotros tomamos la posta en el sentido de estar apadrinando las comisarías. La cuarta, que es donde estamos hoy, la 13, que es Itán Ramada, la 14, que es en el barrio San Vicente, la 15, que está en la zona de Cuatro Mojón, la 16 en la zona de la Villa Policial, la 17 ya hacia Petropar, ¿verdad? Es decir, cubriendo todo Lambaré, y también pudimos ingresar también ya con la gente del sistema 911 a través de la gestión de la pastora Aurelia Jiménez.
15: Pastor, y por último, preguntarte cómo sigue el cronograma a partir de ahora, de Si Hay Esperanza, lo que resta de este segundo semestre.
16: Tenemos varios proyectos bien ambiciosos. El año pasado, por ejemplo, pudimos alcanzarle con una canasta navideña también algunas cosas proveyó el mismo programa, Si Hay Esperanza, y nosotros enriquecimos ya con

0: unas cositas más. El año pasado, a nivel de plan piloto, pudimos alcanzar la comisaría 16 y 17 de Lambaré. Pero este año, obvio, ¿verdad?, nos expandimos un poquito más y la idea es alcanzar a los 7 grupos de trabajo que te estaba nombrando anteriormente.
1: Entramos nuevamente en el plano deportivo. Tenemos que hablar del fútbol ecuatoriano y de los goles de compatriotas. Y nos referimos en este caso del Independiente del Valle. Otro gol de Cocolizo que ratifica su superioridad en este tramo del campeonato. Estamos hablando de Independiente de Tolima y selló su pase a los cuartos de final de la Copa Libertadores. El elenco ecuatoriano se impuso por 3-1 anoche en Quito, redondeando una serie que dominó de principio a fin y que cerró con un global de 4-1. El 9 paraguayo Carlos González firmó el 2-0 a los 70 minutos de juego. El 9 oriundo de Guairá culminó una jugada que partió con un pase largo desde su propia área, recibió una pelota larga al vacío y definió de gran manera. Es el 7º tanto de nuestro compatriota en los últimos 8 lances oficiales entre todas las competencias. En la Libertadores, Cocolizo quedó así a solo 2 tantos del máximo artillero del torneo, el también compatriota Alex Arce, delantero del Independiente Rivadavia, eliminado en los octavos de final por Fluminense. Independiente del Valle tendrá ahora un desafío de máxima exigencia. Flamengo, vigente campeón de la Libertadores y aspirante a conquistar su 5º título continental. En este 2026 es un gran año para Carlos González, que ya lleva 15 goles en 23 compromisos disputados a lo largo de la temporada. Con esto cerramos un nuevo bloque del informativo de la tarde. Ya volvemos.
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2: Seguimos con más noticias. Tenemos que ir al plano internacional. Multa a TikTok en Brasil. ¿A qué se debe esto? La Agencia Nacional de Protección de Datos de 153 millones de reales, alrededor de 30 millones de dólares, a la propietaria de TikTok por irregularidades en el tratamiento de datos personales de niños y adolescentes. Además de pagar la multa, la compañía china deberá eliminar los datos recopilados de forma irregular. La plataforma deberá aplicar automáticamente configuraciones de privacidad más estrictas a las cuentas de menores de 16 años, reforzar las herramientas de supervisión parental e introducir filtros de contenido más exigentes. El organismo brasileño de protección de datos detectó prácticas contrarias a la ley general de protección de datos en dos modalidades de acceso a TikTok mediante una cuenta registrada y sin necesidad de registro. Según la agencia, los mecanismos utilizados por TikTok no fueron suficientes para impedir, desde el principio, el tratamiento indebido de datos personales de niños y adolescentes. Petropar anunció el ingreso al mercado nacional de las naftas de combustible para avión. Los detalles nos comentaba William Wilca, presidente de Petropar, en RCC Radio. Vamos a escucharlo.
3: Estamos ya hace varios meses como número uno en el market share de venta de combustible. Y bueno, esto queda como resultado de la apuesta que se tiene por la marca nacional, un posicionamiento muy fuerte de la marca Petropar. Y bueno, el día de ayer estamos ingresando al sector aviación. Inauguramos nuestra primera aeroplanta aquí en Encarnación, que va a ser la primera de las C5, porque vamos a tener presencia en Asunción, en Ciudad del Este, en Encarnación, Concepción, y bueno, aquí ya en Encarnación, que como dije, inauguramos el día de ayer. Y para fin de año vamos a tener ya una participación del 11-12%. Nosotros por la parte de disponibilidad y capacidad de tanque no tenemos ningún inconveniente. Nosotros porque aparte de del tanque que disponemos, tenemos también la infraestructura en las terminales, en las aeroplantas, que está totalmente planificado y no vemos ningún inconveniente, porque eso tiene una alta rotación. Y nosotros estimamos que para nosotros hoy estábamos vendiendo los combustibles de aviación y que habían operadores que se dan la cuenta y por ahí de Petropar, hoy lo estamos haciendo en forma directa con un operador que ganó el concurso, un operador que está en el rubro de aviación, que ganó un concurso. Esto es una inversión, es una alianza público-privada donde la inversión por parte de Petropar es cero guaraníes. Nosotros lo único que ponemos es la marca. El inversor corre con toda la infraestructura, la logística, tanto en terminal como en la distribución. Y bueno, aquí se nota la apuesta que se tiene con la marca nacional, lo cual está totalmente fortalecida, posicionada en el mercado local. Y vamos a pasar a ganar para fin de año. Estimamos nosotros que podemos llegar a generar una rentabilidad de cerca de $1 millón.
2: El Ministerio Público solicitó al Ministerio de Educación y Ciencias y al CONES retirar unos 144 títulos universitarios para acreditar su formación profesional. La propuesta fue planteada ayer durante una reunión mantenida en el MEC por la fiscal Teresa Sosa ante el titular de Educación del MEC, Luis Ramírez, y representantes del CONES. Escuchemos lo que hablábamos esta mañana con la fiscal del caso.
4: Realmente son 525 los títulos falsos, ¿verdad? Esa certeza se tiene ya porque la universidad cuyo membrete se utilizó ya acreditó esa situación. Ahora, se envió y se pidió la cancelación de matrícula de 144 porque estamos haciendo por grupo. No se puede hacer todo junto, ¿verdad? Porque requiere una suerte de acompañamiento de documentación, etcétera, ¿verdad? Entonces estamos haciendo por parte, ¿verdad? Ese grupo es el que ya solicitamos al MEC y también solicitamos a la Universidad Autónoma de Asunción para que presente una acción que traiga como resultado la pérdida de eficacia jurídica de esos títulos. ¿Por qué pedimos eso? Porque resulta que estos títulos están registrados en el registro de títulos, que es un registro público, ¿verdad? Cuya guardia y custodia está a cargo del Ministerio de Educación y Ciencias. Es sumamente relevante que esos títulos pierdan esa eficacia jurídica porque están en un registro público. Realmente, en el caso de la Universidad Autónoma de Asunción, es cíclico, porque lo que se hizo fue se utilizó su membrete para poder emitir estos cartones no auténticos y estos certificados de estudios falsos. Pero se utilizó, la universidad es víctima en este caso. Y bueno, acá lo que hay que distinguir son dos grupos: aquellas personas que compraron los títulos falsos y aquellas personas que fueron engañadas, que les entregaron un título producto de un estudio que ellos realizaron, ¿verdad? Engañándolos, diciéndoles que les entregaban estos documentos porque tenían convenio con la universidad, y ellos hicieron uso de estos documentos no sabiendo de esta situación, y 4 años estudiaron.
2: Aprovechamos también y le presentamos la tapa del diario digital de RCC de esta jornada, los principales títulos, las principales novedades, los detalles de estas informaciones y otras más pueden encontrar en nuestra página web rcc.com.py. Con esto vamos cerrando el informativo de esta tarde. Nos vamos con un versículo bíblico, como es habitual. Primera de Timoteo 3:15 dice: te escribo para que sepas cómo debe conducirse uno en la casa de Dios, que es la iglesia del Dios vivo, columna y sostén de la verdad. Con esto nos vamos despidiendo. Les recuerdo que hoy a partir de las 19 horas se llega Ernesto Almada y Karina Doldán para el informativo central de la noche. De mi parte ha sido todo. Nos vamos a reencontrar mañana. Bendiciones.

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A la audiencia de RCC Deportes, muy buenas tardes. Arrancamos el programa 256 en su edición de hoy, miércoles 26 de agosto del año 2026. Y saludamos a todos nuestros oyentes que nos escuchan a través de la 1250 AM en Asunción y todo el departamento central, en el Chaco paraguayo a través de la 101.7 FM y también a través de nuestras emisoras aliadas, la 91.9 FM en Carmelo Peralta, la 91.5 FM en Mariscal Estigarribia, la 107.1 FM en la ciudad de Pedro Juan Caballero y la 93.5 Radio Encuentro en Ciudad del Este. Y estos son algunos de los títulos que iremos desarrollando a lo largo del programa. En el estadio Erico Galeano debuta Olimpia por la Copa Paraguay ante el Cristóbal Colón de J. Augusto Saldívar. El 2 de mayo empató ante Guaraní y perdió la punta del torneo clausura. Por Copa Libertadores, Cocolizo González anota y consigue con Independiente del Valle el pase a cuartos de final. Jorge Recalde es nuevo jugador de Guaraní y el DT Ariel Galeano contento por la llegada del Pollo. En Cerro Porteño aguardan la llegada de Gustavo Costas, quien ya estará dirigiendo el partido ante Libertad. La UEFA acaba con el boicot ante la FIFA. El Rally del Paraguay 2026 se inicia mañana en el departamento de Itapúa. En el tenis, Daniel Vallejo perdió y quedó eliminado del ATP 250 de Carolina del Norte. El domingo 30 de agosto se inicia el US Open, el último Grand Slam del año. Esto y mucho más en RCC Deportes.

Arrancamos el programa de hoy hablando de algo muy importante. Como holding de medios RCC, estamos expectantes a lo que suceda en el Congreso de la Nación, porque figura en el segundo punto del orden del día el proyecto de ley que declara el 31 de octubre como Día Nacional de la Iglesia Evangélica en la República del Paraguay. Dicho pedido fue presentado el 12 de agosto, tuvo moción de preferencia el 19 de este mes y será analizado hoy. Hoy es un día muy especial porque figura, como decíamos, en el segundo punto del orden del día. La iniciativa fue firmada por Orlando Penner, de la Senador de la Nación, Lizarela Valiente, Blanca Ovelar y Gustavo Leite. Este es un día muy especial para las iglesias evangélicas, teniendo en cuenta que el día de la Reforma Protestante, iniciada en 1517, cuando Martín Lutero clavó en la puerta de su iglesia en Alemania sus 95 tesis, una propuesta que separó a los protestantes de la iglesia católica. Y tenemos ahí al compañero Ilson de Araújo, que en cualquier momento también vamos a estar en contacto con él para tener algunas informaciones con respecto a este evento muy importante para las iglesias evangélicas de todo nuestro país. Reitero, entonces, estamos expectantes a lo que decía el Senado de la Nación sobre el 31 de octubre como Día Nacional de la Iglesia Evangélica en la República del Paraguay. Y el holding de medios RCC, lógicamente, va a estar presente acompañando todo lo relacionado a este tema muy importante para todas las iglesias cristianas de nuestro país. Pero vamos, mientras tanto, a hablar del ámbito deportivo, y tenemos que mencionar que en Cerro Porteño solamente están aguardando la llegada de Gustavo Costas en un vuelo privado. Estará llegando más tarde a nuestro país Gustavo Costas, el flamante entrenador de Cerro Porteño. Ya tiene totalmente acordado la parte contractual, de palabra, verbal, con la entidad azulgrana. Va a llegar, como decíamos, a nuestro país en la tarde de hoy. Entonces se va a formalizar todo lo relacionado a él para que sea finalmente el nuevo y flamante entrenador de la entidad azulgrana. Y así como están las cosas, va a ser presentado recién el próximo viernes. ¿Por qué el próximo viernes? Porque mañana Cerro debuta por la Copa Paraguay. Mañana le toca jugar a Cerro Porteño por la Copa Paraguay ante la representación de Resistencia. Sabemos muy bien que Gustavo Costas va a estar presente en ese partido, observando desde las gradas a sus dirigidos. Y bueno, el viernes se va a hacer la presentación oficial de Gustavo Costas. Por eso decíamos en los títulos que recién va a estar sentado en la banca expectativa el próximo domingo, cuando Cerro dispute su partido ante la representación de Libertad. Entonces, una situación que está expectante el hincha azulgrana por el hecho de que Gustavo Costas tiene muy buenos antecedentes en Campamento Azulgrana. Se lo recuerda que obtuvo un campeonato local en su momento, en su pasantía por nuestro fútbol. Entonces hay que recordar que Gustavo Costas es nuestro medio, dirigió a Guaraní primeramente, después fue a Cerro Porteño y en el año 2007 también dirigió a la representación de Olimpia. Y donde más suceso tuvo fue en Guaraní, que tuvo por momentos peleando, casi consagrándose con el equipo aborigen en los torneos de apertura y clausura, pero hizo muy buena campaña Gustavo Costa y eso le valió la pasantía por Cerro Porteño, donde sí obtuvo un campeonato a nivel local. Entonces la hinchada azulgrana está expectante a la llegada del profe Gustavo Alfaro, y reitero, en las próximas horas ya va a arribar a nuestro país para firmar, estampar su firma en el contrato que lo va a vincular a la entidad azulgrana, a la entidad de Barrio Obrero. Entonces Cerro Porteño de esta manera entonces va a tener a su tercer entrenador del año, porque hay que recordar que Gustavo Costas es el tercer entrenador. Cerro Porteño arrancó esta temporada con Jorge Bava. Jorge Bava llegó el año pasado, en esta época del año también llegaba el uruguayo Jorge Bava, lo sacó a Cerro Porteño campeón del torneo clausura, también después ganó la Supercopa. Y arrancó esta temporada mirando lo que iba a ser las dos competiciones, Apertura y Copa Libertadores. Sin embargo, con Jorge Bava no fueron bien las cosas. Entonces, por eso fue destituido y se lo trajo a Ariel Holland, el entrenador argentino que tenía contrato hasta el próximo año con la entidad azulgrana. Pero también sabemos toda la historia con relación a Holland. Y bueno, por eso finalmente está llegando Gustavo Costa, el tercer entrenador en 8 meses de campaña en Cerro Porteño,
en el octavo mes Cerro Porteño ya tiene a su tercer entrenador. Entonces, eso habla a las claras de cómo se encuentra la situación futbolística de Cerro Porteño en esta temporada 2026.

En cuanto al torneo clausura, ayer se disputó en el Río Parapití el partido entre el Sportivo 2 de Mayo y Guaraní, un resultado que para no dejó absolutamente nada para el 2 de Mayo. Tenía la posibilidad latente de continuar, seguir en la punta el equipo que dirige técnicamente Eduardo de Lesma conjuntamente con Diego Gavilán. Sin embargo, no se dieron las cosas y terminó empatado el partido, y ese empate del 2 de mayo ante la representación de Guaraní le permite hoy día quedarse como único puntero del torneo clausura a la representación de Libertad. Y Libertad que viene embalado de la mano como director técnico al León Guaraní. Estamos hablando de Nelson Aedo Valdés. Y este fin de semana se viene un partido muy importante para Libertad, porque tiene que jugar ante Cerro Porteño, un Cerro Porteño que está necesitado de sumar de a tres, porque un empate prácticamente no le va a servir a Cerro Porteño. Si Cerro Porteño no le gana a Libertad, prácticamente está levantando el pañuelo del adiós con relación a obtener el campeonato clausura. Eso sí, Cerro después va a pelear por sumar la mayor cantidad de puntos, porque eso es muy importante. Hay que recordar que Cerro Porteño actualmente está en el cuarto lugar en el acumulativo anual. Primero está Olimpia, después viene Nacional, después Libertad, y Cerro Porteño está en cuarto lugar en el tema de puntos acumulados a lo largo de los dos torneos. Estamos hablando de la apertura y del clausura. También algo muy importante para Cerro Porteño: mañana arranca la Copa Paraguay, y hay que recordar que el campeón de la Copa Paraguay clasifica de manera directa a la Copa Sudamericana. Un torneo muy importante también, por cierto. Si no llegas a ganar el apertura o el clausura y no conseguís una clasificación a la Libertadores, como se suele decir, para no quedarse con las manos vacías, la Copa Paraguay aparece como un buen bálsamo para calmar los ánimos, porque se sabe muy bien que cada afición, cuando los equipos grandes no consiguen absolutamente nada, ahí sí se produce ese nerviosismo y la debacle en los hinchas y los directivos de las entidades grandes de nuestro país. Entonces, para Cerro Porteño, mañana el partido ante Resistencia será de vital importancia, teniendo en cuenta la situación crítica que hoy día tiene el conjunto azulgrana con relación al torneo clausura, porque Libertad tiene 15 puntos, Cerro Porteño tan solo tiene 6, está a 9 puntos del puntero, que es Libertad. Por eso este partido que se viene entre Libertad y Cerro Porteño va a determinar finalmente cómo va a ser la situación de Cerro a lo largo de este torneo clausura. Se pueden dar los tres resultados, lógicamente, en el fútbol. Si gana Libertad, prácticamente Cerro ya levanta el pañuelo del adiós, porque Libertad se va a ir a 12 puntos de Cerro Porteño. Si Cerro Porteño consigue un empate, se va a mantener la diferencia de 9 puntos. Y si Cerro Porteño imperiosamente necesita ganar para descontar esos 9 puntos que existe, por eso es de vital importancia este partido que se viene, Libertad-Cerro Porteño, porque Cerro Porteño tiene que sumar la 3 para tratar de seguir con vida en este campeonato a clausura, porque caso contrario ya toda la siguiente rueda ya se va a mantener la constante, porque Libertad sabemos el potencial que tiene. Ya le ganó Olimpia Libertad, pasó un difícil escollo, jugó contra Guaraní y perdió Libertad, y ahora se viene este partido ante Cerro, y si Libertad consigue un resultado positivo contra Cerro, prácticamente después ya le va a tocar todos los partidos accesibles ante los de

Y hablamos también de la dura derrota de Daniel Vallejo en el Winston Salem, que se está disputando este ATP 250, que se está disputando en Carolina del Norte. Este es un torneo previo a lo que va a ser el US Open, que arranca el próximo domingo 30 de agosto y se va a extender hasta el 13 de septiembre. El tenista paraguayo Adolfo Daniel Vallejo se dio en la ronda de 32 en el torneo ATP 250 de Carolina del Norte, que se cumple en los Estados Unidos, en la antesala del último grande de la temporada, el Abierto de los Estados Unidos. Vallejo tropezó ante el representante de Países Bajos. Estamos hablando del tenista Botic van de Sanschul, de 30 años de edad y número 71 del mundo, por el marcador de 6-2 y 6-0, para quedar fuera del torneo que se disputa sobre pistas duras al aire libre en la ciudad de Carolina del Norte. De esta manera, entonces, Vallejo sufrió esta derrota y, bueno, ya espera su participación en el US Open. Y lo importante para Vallejo es que no va a jugar quali para disputar el último Grand Slam del año.

Y un jugador paraguayo que está sobresaliendo en esta versión de la Copa Libertadores es Carlos González. Convirtió ayer a los 70 minutos en el triunfo de 3-1 ante el Deportes Tolima, y el Independiente del Valle con este resultado se metió a los cuartos de final de la Copa Libertadores. Con 7 goles está por detrás de Alex Arce, que tiene 9 goles. Imagínense, dos compatriotas están como artilleros máximos de la versión de la Copa Libertadores 2026. Alex Arce con 9 goles, pero Alex Arce ya su equipo se eliminó, entonces ya no va a poder sumar más goles, solamente los 9 que ya hizo a lo largo de esta versión 2026 de la Libertadores. El que sí podrá aumentar su goleo va a ser Carlos González, Cocolizo González, en la tabla de artilleros del torneo, y busca superar la marca histórica de Salvador Cabañas, quien hizo 10 goles con el América en el año 2007. Solo 6 futbolistas paraguayos lograron ser máximos artilleros del certamen continental, siendo el Chava el único en lograrlo vistiendo la camiseta de un club extranjero. El perseguidor más cercano en competencia es Bruno Henrique, del Flamengo, con 4 festejos, por lo que hay altas probabilidades de que se corone de artillero de la versión 2026 de la Copa Libertadores un paraguayo. Y bueno, está ahí Alex Arce cruzando los dedos para que nadie supere la cantidad de goles que él hizo hasta ahora en la Copa Libertadores de América. Y bueno, si Cocolizo González supera, va a quedar definitivamente como máximo artillero de esta versión 2026 de la Copa Libertadores de América. Y algo que destacar con relación a la Copa Libertadores de América: los cuartos de final quedaron conformados de esta manera. Escuchen bien, porque hay 4 equipos brasileños que podrían llegar inclusive a semifinales. Podríamos tener semifinales con 4 equipos de Brasil, porque se conformaron de esta manera. Corinthians va a jugar contra Estudiantes de La Plata. Flamengo contra el Independiente del Valle. Palmeiras contra la Liga de Quito. Y Platense contra Fluminense. Imagínense, si Corinthians le elimina a Estudiantes, el primer equipo brasilero. Si Flamengo le elimina al Independiente del Valle, otro equipo de Brasil. Si Palmeiras le elimina a Liga de Quito, otro equipo sería el tercero. Y si Fluminense le elimina a Platense, se completaría los 4 semifinalistas. Y de esa manera tendríamos semifinal de Brasil y finalistas de Brasil. Es decir que todo apunta que este 2026 nuevamente un equipo de Brasil levante la Copa Libertadores 2026. Porque estamos hablando de 4 equipos que están realmente muy bien en este año 2026. Flamengo tiene un equipazo, Palmeiras tiene otro equipazo, Fluminense de la misma forma, de la misma manera, con refuerzos. Llegó Hull del Atlético de Mineiro y otros jugadores que vinieron a sumarse al equipo Fluminense. Y Corinthians, sabemos el potencial que tiene, y es el equipo más popular del San Pablo. Sigue con vida el más popular de Río Janeiro, que es Flamengo.

más popular de San Pablo, Corinthians. O sea que estamos hablando de los dos equipos más importantes, con más hinchada en todo el Brasil. Estamos hablando de Flamengo y Corinthians. Entonces, realmente el fútbol de Brasil en esta temporada 2026, así como están las cosas, están para llevarse el máximo trofeo a nivel continental, que es la Copa Libertadores de América.

Y otro hecho muy resaltante también tiene que ver con el mundo motor. Mañana arranca el Rally del Paraguay en el departamento de Itapúa, del 27 al 30, esta competición automovilística. Y un detalle para destacar: 3 campeones del mundo, 9 títulos mundiales en total y toneladas de nostalgia pura. Peter Solberg, Tommi Mäkinen y Juha Kankkunen dirán presentes en la edición paraguaya del Campeonato Mundial de Rally. Imagínense, 3 campeones del mundo, y realmente estamos hablando de pesos pesados del automovilismo y del World Rally Champion. ¿Quién no lo conoce a Peter Solberg, Tommi Mäkinen y Juha Kankkunen? Son excelentes competidores y van a estar presentes en el Mundial de Rally, el Rally del Paraguay, como se le denominamos nosotros a esta competición automovilística, pero que forma parte de la grilla del World Rally Champion. Entonces, 3 campeones y pesos pesados del automovilismo mundial dirán presente en suelo paraguayo, particularmente en la tierra del departamento de Itapúa.

y algunos números de Gustavo Costas, que se apunta a afrontar su segundo ciclo al frente de la Azulgrana, luego de casi una década de su último paso por Barrio Obrero, en donde dirigió las temporadas 2005-2006 y parte del 2007. El argentino, en 9 partidos dirigidos ante Olimpia, había logrado 6 victorias, con 2 empates y solo una derrota. Su mayor triunfo fue un 5-0 el 24 de abril del 2005 por el torneo Apertura, que terminaría en manos del Ciclón. Pero hay que recordar que en esa época también Cerro Porteño tenía un equipo muy, pero muy bueno, y el que le dejó un equipo totalmente armado a Gustavo Costas fue Gerardo Tata Martino, porque Martino sale de Cerro Porteño y después, lógicamente, finalmente recala en la selección nacional. Pero el que armó todo el equipo de Cerro Porteño y lo sacó primeramente campeón fue Gerardo Martino, y después vino a sucederlo Gustavo Costas. La situación es totalmente diferente. Otro plantel de jugadores, otra comisión directiva, la realidad es totalmente diferente. Hoy Gustavo Costas viene a remar contra la más difícil, a bailar con la más fea, como se dice, porque la situación de Cerro como equipo grande no es la mejor que digamos con respecto a la distancia que hay en puntos. Lo más preocupante de Cerro Porteño es que no hay jugadores que puedan rendir. La salida de Matías Pérez, por ejemplo, perjudica enormemente las pretensiones de Cerro Porteño, porque Matías era uno de los mejores zagueros centrales del año pasado y de este año de Cerro Porteño, y ahora transferido al Racing de Argentina, se queda un hueco muy grande que Cerro Porteño no va a poder así nada más reemplazar la ida de Matías Pérez. Bueno, pero la comisión directiva decidió transferir al jugador nacido en Argentina pero con raíces paraguayas. Esa es la situación entonces de Cerro Porteño, que tiene que afrontar desde este fin de semana un nuevo campeonato de la mano de Gustavo Costas. Veremos cómo le va en este segundo ciclo a Gustavo Costas. Siempre se suele decir que las segundas partes, terceras partes de algo nunca son iguales a la primera parte. Entonces siempre hay falencia, y bueno, el tiempo dirá si Gustavo Costas es el elegido, el candidato bien elegido, y si Gustavo Costas es la solución para Cerro Porteño en la actualidad.

0: Vamos a esta información que tiene que ver con el Gustavo Gómez y el Palmeira. El histórico defensor paraguayo Gustavo Gómez sigue agigantando su leyenda con el Palmeiras. Con el triunfo por 4-1 este fin de semana ante el Vasco da Gama, el guaraní ascendió al séptimo lugar de la tabla de jugadores con más victorias en la Casa del Verdão, como se lo conoce al Palmeiras. El conjunto paulista goleó al Almirante por una nueva fecha del Brasileirão en el Nubank Park, lo que significó el triunfo 116 de Gómez, con la camiseta del Palmeiras jugando como local. El defensor del Albirroja superó a Rafael Veiga, que tenía 115 partidos disputados, y ahora va por Galeano, que tiene 117 victorias. La marca histórica la tiene Dudu con 144 triunfos. Entonces, a partir de ahora, 116 partidos jugados, 116 ganados por parte de Gustavo Gómez. Vale apuntar que los jugadores que están por encima de Gustavo Gómez en la lista, ya ninguno milita actualmente en el Palmeiras. La gran ventaja que tiene el paraguayo de alcanzar también ese registro. Y hay que recordar que Gustavo Gómez, días pasados nada más, renovó su contrato hasta el 2030. Entonces, de esta manera, Gustavo Gómez va a seguir jugando en el Verdão de Brasil. Vamos a una pequeña pausa y después retornamos nuevamente para seguir informando a la 1250 AM y todas las demás emisoras del Holding de Medios RCC.
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Retornamos al circuito informativo y tenemos que hablar del Sportivo Triniense, que sumará un joven delantero paraguayo que milita en Olimpia y ya podría acoplarse desde mañana, de acuerdo con lo dicho por el presidente Auriazul, Norman Rieder. El titular del Triqui aclaró que ya hay acuerdo con el jugador y que lo más probable es que sea mañana, el día que comienza a entrenar con el grupo. Norman Rieder sostuvo previamente que es muy probable que Varone, Faustino Varone, se sume a Triniense. Hay que recordar que el libro de pases de la Asociación Paraguaya de Fútbol es hasta el viernes 28. Después ya se cierra el libro de pases, entonces los clubes por eso están intensificando aquellos que quieran seguir reforzando sus equipos en la búsqueda de buscar jugadores para reforzar sus respectivos planteles. Entonces Faustino Varone, así como están las cosas, en las próximas horas podría sumarse al equipo de Trinidad. El atacante nació en Asunción, pero que también posee documentación uruguaya, ya que sus padres son de ese país, había sido adquirido por Olimpia en julio del año 2025 como una apuesta a futuro. Hoy, sin muchas chances en el conjunto franjeado, el atacante irá cedido al cuadro dirigido por José Arruga, que está animando el campeonato, y sabemos muy bien que Triniense siempre es un equipo que da batalla a cada equipo que le toca fecha tras fecha en el torneo, ya sea apertura o clausura. El Sportivo Triniense se eliminó ayer martes de la Copa Paraguay ante Sol de América, pero en el torneo clausura está tercero con 11 unidades a 4 del líder Libertad. El fin de semana se medirá ante el 2 de mayo, que se mantiene invicto y escolta. Es un partido muy importante en nuestra cancha contra un equipo que viene jugando muy bien, justificando la posición en la que está refiriéndose el presidente Rieder al 2 de mayo. El único equipo que sigue invicto en este torneo clausura.

Y tenemos que hablar también de jugadores del ámbito internacional. Estamos hablando del Barcelona, que mantiene su oferta al Atlético de Madrid por Julián Álvarez. Un Julián Álvarez que ayer fue abucheado por toda la afición deportiva del Atlético de Madrid. Y los hinchas del Atlético de Madrid no ven la hora de que el argentino pueda resolver su situación contractual con el Atlético de Madrid, teniendo en cuenta que el jugador argentino manifestó su deseo de jugar por el Barcelona. El presidente del Fútbol Club Barcelona, Joan Laporta, aseguró que parece ser que el delantero del Atlético de Madrid, Julián Álvarez, quiere fichar por el equipo catalán e insistió en que sigue en pie la oferta que la entidad azulgrana presentó al club madrileño por incorporar al internacional argentino. La propuesta del Barça está vigente en el caso de que quieran vender. Parece que el jugador quiere venir al Barça. Por lo tanto, mantenemos nuestra intención de poder fichar al jugador, comentó Laporta en unas declaraciones difundidas por el club catalán. El objetivo principal del Barcelona para reforzar la punta de ataque a menos de una semana del cierre del mercado de fichajes sigue siendo Julián Álvarez, a pesar de la negativa del Atlético de Madrid en negociar el traspaso del futbolista. Realmente una situación muy difícil es la que está viviendo también el jugador argentino, a sabiendas que él quiere ser transferido. El Barcelona hizo una oferta, pero el Atlético de Madrid también se mantiene en su postura de un monto determinado, y mientras el Barcelona no llegue al monto que estableció el Atlético de Madrid, por ende no se va a cerrar el fichaje de Julián Álvarez, pero eso también compromete y mucho la situación en la cual se encuentra actualmente el jugador argentino, que es linchado prácticamente dentro del campo de juego porque le gritan absolutamente de todo al jugador argentino cuando el Atlético de Madrid juega principalmente de local, y eso ya sucedió, y por eso la situación es crítica para el jugador Julián Álvarez al frente para seguir jugando con la camiseta del Atlético de Madrid. Y decíamos en los títulos que Ariel Galeano, entrenador de Guaraní, está contento por sumar al Pollo Recalde, Jorge Recalde, así como están las cosas. En las próximas horas también, antes del cierre del libro de pases, estaría acordando su fichaje con la entidad aurinegra. El técnico de Guaraní, Ariel Galeano, dijo y tocó diferentes temas, y uno de ellos con relación al partido de anoche ante el 2 de mayo fue el empate de la terraza del país y también la llegada de Jorge Recalde al equipo, para quien tuvo unas palabras. Estuve hablando con él estando en Pedro Juan un poco antes del partido y él me decía que sí, que estaban muy cerca. Feliz, veníamos hablando con él de la posibilidad. Nosotros necesitamos sumar jerarquía y actualidad futbolística al equipo. Tenemos un plantel que no es corto, pero que hoy tiene muchas bajas por lesión, y bienvenido sea. Para nosotros es un privilegio poder llegar a contar con un jugador como él, refiriéndose al Pollo Recalde, el entrenador de Guaraní, Ariel Galeano. Otro refuerzo también con respecto a Guaraní, comentó además que este martes arribó al país el lateral izquierdo Leandro Allende, últimamente en el Colón de Santa Fe, que está próximo a incorporarse. El argentino de 30 años cumplió hoy miércoles, pasó todas las pruebas médicas y a partir de ahora, en las próximas horas, estará firmando también para el cuadro aborigen. Ariel Galeano destacó el trabajo de Miguel Martínez, portero que llegó a la institución tras una situación que se dio en el arco con Gaspar Servio. El golero fue titular en el empate de anoche en Pedro Juan Caballero y recibió elogios por parte del técnico. La verdad que es un arquero que a mí me gusta mucho porque es un arquero que siempre quiere salir jugando, que le gusta salir a descolgar también. Ayer, más allá de que viene un poco sin ritmo, demostró la jerarquía que tiene también, porque es un arquero que no le costó, digamos, este primer partido. Entonces, Guaraní va a sumar a Jorge Recalde y también al argentino Leandro Allende, lateral izquierdo. Entonces, de esta manera, como decíamos hace rato, los clubes están aprovechando incorporar antes de que se cierre el libro de pases el próximo viernes 28.

Y tenemos que hablar también ahora de Ronaldo Martínez. Ronaldo Martínez, el delantero que jugó el año pasado por Platense, después fue transferido al Talleres de Córdoba. Ahora está en la mira del Vasco da Gama de Brasil. En las últimas horas surgió la información de que el Vasco da Gama, quien recientemente eliminó a Olimpia de la Conmebol Sudamericana, desea sumar en sus filas al delantero guaraní Ronaldo Martínez, actualmente en Talleres de Córdoba. Andrés Fassi, presidente de la T, confirmó este interés. El Vasco quiere al centro delantero Ronaldo Martínez. Vamos a ver. Importante recordar que Martínez, de 30 años, llegó a Talleres tras ser figura de Platense, campeón de apertura en la temporada 2025. Ese rendimiento convenció al conjunto cordobés de invertir $3 millones para quedarse con su pase a comienzos de

La temporada 2026. Vasco analiza el nombre de Ronaldo entre distintas opciones para el puesto de 9. Con el correr de los días surgirán mayores novedades al respecto y sin dudas es una oportunidad muy buena en competir dentro de una liga bastante exigente.

Y algo que va a ocurrir en el departamento de Itapúa, dentro de la fiesta del World Rally Champion Rally del Paraguay 2026, además de disfrutar de la competencia de velocidad y el público que atrae, también se medirá cuánto movimiento genera en la economía local, algo muy importante, porque se habla mucho de la competición en sí, del departamento de Itapúa, que van a venir muchos pilotos, como decíamos hace rato, leyendas del automovilismo, del World Rally Champion, van a estar ahí en el departamento de Itapúa a partir de mañana, corriendo por los distintos tramos que tiene la competición. Pero la Senatur y una universidad de Itapúa desplegará a más de 50 encuestadores en los puntos claves del rally, que se abocarán a relevar los datos sobre gasto turístico, ocupación hotelera y satisfacción de los visitantes. El operativo contempla más de 2.000 encuestas a turistas, prestadores de servicios y comerciantes. La investigación se centrará en tres aspectos que se traducirán en quiénes llegan y qué hacen. Turismo, cuánto gastan en alojamiento, comida y transporte, que forma parte de la economía, y cómo perciben las comunidades el evento socioambiental, es decir, turismo, economía y socioambiente, los factores fundamentales que va a tener esta encuesta. Los resultados serán utilizados luego para planificar futuras ediciones y medir el impacto real del rally en la región, principalmente en esa zona del país.

Y continuando con el World Rally Champion Rally del Paraguay 2026, el ministro asesor del Gabinete Civil de la Presidencia de la República, Rodrigo Maluz, confirmó que el gran evento automovilístico será el primer suceso deportivo carbono neutral de Latinoamérica. El Rally del Paraguay 2026 buscará dejar una marca que vaya más allá de los resultados deportivos. La competencia prevista del 27 al 30 de agosto en Itapúa, en el departamento de Itapúa, se convertirá en el primer evento deportivo de Latinoamérica, con una iniciativa destinada a alcanzar la neutralidad de carbono, un paso que coloca al país bajo la mirada internacional también por su compromiso ambiental. Según las estimaciones oficiales, durante los 4 días del World Rally Champions se generarán unas 12.000 toneladas de carbono, principalmente por el desplazamiento de aficionados, turistas y visitantes hacia las zonas de la competencia. Para compensar ese impacto se utilizarán créditos de carbono vinculados a proyectos forestales desarrollados en Paraguay. El mecanismo contempla un aporte aproximado de $100.000, calculado sobre un valor de $8 por tonelada en el mercado voluntario. Los créditos serán registrados y cancelados de manera que no puedan volver a ser comercializados. La propuesta se suma a las medidas que permitieron al rally alcanzar la categoría 3 de la Federación Internacional del Automóvil, la FIA, estamos hablando en materia ambiental. El trofeo de la edición 2026, denominado Cascucci, también reflejará la identidad paraguaya, al ser elaborado por artistas y artesanos nacionales. Con los motores listos para rugir en Itapúa, el rally se prepara para edición con un desafío adicional: demostrar que el automovilismo puede convivir con acciones concretas para compensar su impacto ambiental. El objetivo es que el rally deje un legado ambiental y fortalezca la imagen global del país.

y otra iniciativa que está tomando el gobierno nacional con respecto a este World Rally Champion en el departamento de Itapúa. El gobierno nacional lanzó la campaña No Seas el Motor de la Trata, que será desplegada durante el World Rally Champion Rally del Paraguay 2026. La iniciativa busca prevenir la captación y explotación de personas, alertar sobre señales de riesgo y fomentar las denuncias. Hasta julio se reportaron 121 casos de trata en el país, según registro. Y bueno, esta iniciativa entonces es muy importante, aprovechando un certamen internacional que se va a desarrollar a partir de mañana hasta el 30 de este mes en el departamento de Itapúa.

Y hoy decíamos que en la Copa Paraguay, hoy es el día que juegan Olimpia y Deportivo Recoleta. La Copa Paraguay entra poco a poco en su etapa de definición, donde igualmente pasan a integrar los equipos de primera división. En ese contexto tenemos que decir que Deportivo Recoleta y Olimpia hoy arrancan en escena con partidos interesantes, donde el objetivo es ganar y avanzar, pues solo se trata de partidos de ida, en un solo partido, el mata-mata, no hay partido de ida y vuelta, en un solo partido se define tu siguiente participación en la otra fase de esta Copa denominada Paraguay. El decano del fútbol paraguayo, Olimpia, enfrentará a Cristóbal Colón de Julián Augusto Saldívar en el Estadio Arsenio Erico de la ciudad de Capitá. El elenco franjeado dirigido por Pablo Sánchez presentará como principales novedades la presencia de jugadores como Derry González, César Olmedo y Paulo Riveros, quienes vienen jugando en la categoría reserva. Por el lado del Colón de J. Augusto Saldívar, llegó a esta instancia luego de superar en la segunda ronda al 3 de noviembre del barrio San Pablo por 3-2. Hoy día quiere dar la sorpresa en la Copa de Todos. Este juego será arbitrado por Derlis Benítez, con la colaboración de Luis Onieva y Héctor Medina, cuarto árbitro César Rolón. Antes del duelo de Olimpia contra el Sportivo, contra el Cristóbal Colón, Recoleta se trasladará hasta el Estadio Juan José Vázquez, del departamento de San Pedro, para animar su compromiso ante el Deportivo Santaní. El equipo del interior llega a esta fase tras vencer 1-0 a Presidente Hayes por la segunda ronda. El árbitro de este partido será Víctor Robles, con la asistencia de Diego Silva y José Mercado. Cuarto árbitro, Blas Medina. Entonces, hoy Recoleta y Olimpia juegan sus respectivos partidos por la Copa Paraguay. Mañana es el turno de Cerro Porteño, que tendrá que jugar ante Resistencia.

Y tenemos que también hablar de lo que manifestó el director técnico O'Neill del Iguistón, donde juega Julio Enciso, la joya guaraní. La joya Enciso, ejemplo de calidad como jugador, manifestó el entrenador. Julio Enciso volvió a demostrar por qué su nombre genera expectativas cada vez mayores en el fútbol europeo. El paraguayo fue protagonista en el triunfo 2-1 del Iguistón sobre el Sunderland en su estreno, que dejó una señal contundente donde nuestro guerrero guaraní no llegó al equipo inglés para pasar desapercibido. De esta manera entonces debutó con el pie derecho Julio Enciso. Entonces hasta el propio entrenador destacó su contratación y lógicamente le tiene una mirada especial al compatriota, teniendo en cuenta de que debutó con el pie derecho, haciendo una jugada magnífica para uno de los tantos goles que hizo el equipo de Julio Enciso. Y esta información tiene que ver con la FIFA. Italia se suma al boicot contra Infantino. La Federación Italiana anunció hoy miércoles que retira su apoyo a Gianni Infantino, presidente de la FIFA. Imagínense, Gianni Infantino es de nacionalidad italiana, y la Federación Italiana de Fútbol anunció hoy miércoles que retira su apoyo al presidente Gianni Infantino, presidente de la FIFA y candidato a la reelección en el año 2027, pero que enfrenta crecientes cuestionamientos tras el fracaso de su proyecto para abrir las competiciones a inversores privados. La Federación Italiana de Fútbol ha decidido retirar su apoyo a la candidatura de Gianni Infantino para las elecciones a la presidencia de la FIFA previstas para marzo del año 2027, afirmó este comunicado. La Federación Italiana se suma así a varias otras federaciones que ya han tomado posición contra el dirigente ítalo-suizo. Suecia, Escocia, Nueva Zelanda, ahora Italia, al igual que colectivos de aficionados de jugadores o uno de los vicepresidentes del Consejo de la FIFA, Sandor Sanji. Las confederaciones europeas, UEFA, norteamericana y centroamericana, CONCACAF y asiática, AFC, desautorizaron al presidente de la FIFA en una carta conjunta dirigida a la familia del fútbol a principios de agosto. Infantino recibió en cambio el apoyo unánime de la Confederación Africana, de una parte de la Confederación Sudamericana, estamos hablando de la CONMEBOL, así como de otras federaciones de antiguos jugadores y de personalidades políticas como el presidente estadounidense Donald Trump. La Federación Italiana aseguró hoy miércoles estar en total sintonía con la UEFA, que también ha amenazado con boicotear los mundiales, en lo que respecta a las recientes iniciativas lanzadas por el presidente de la FIFA en materia de gobernanza y desarrollo de las competiciones internacionales. Seguiremos trabajando junto a la UEFA y las demás federaciones europeas para promover una visión del fútbol basada en el mérito, la solidaridad, la sostenibilidad y el papel central de los aficionados, declaró el presidente de la Federación Italiana, Giovanni Malago, citado en el comunicado. A principios de agosto, Infantino anunció, para sorpresa general, su intención de crear una empresa externa, la FIFA Forward Enterprise, para gestionar las actividades comerciales del organismo y torneos como los mundiales, con la llegada de inversores privados. Ese proyecto fue rápidamente retirado ante la oposición de numerosos actores del fútbol. Único candidato declarado por el momento para las elecciones, Infantino necesitará una mayoría simple de los votos de las 211 federaciones afiliadas a la FIFA para prolongar su mandato. Infantino, de 56 años, ex secretario de la UEFA, contaba con el amplio respaldo de las federaciones europeas cuando sucedió a Joseph Blatter como presidente de la FIFA en el año 2016. Entonces, de esta manera, vamos con esta información. Entonces vamos cerrando el programa de hoy, programa 256, en su edición miércoles 26 de agosto. Infantino entonces cada día suma más contras que adeptos con respecto a eso. Cafú, estaba leyendo también, el exjugador de Brasil, le estaba dando su apoyo. No sé hasta qué punto puede pesar el apoyo de un exjugador de fútbol, teniendo en cuenta que un exjugador de fútbol no tiene voz ni voto a la hora en una asamblea para la elección de un presidente para dirigir los destinos de la FIFA. Entonces Cafú salió públicamente a apoyar a Infantino y quiere que su nombre sea nuevamente reelecto para el periodo siguiente. Arranca en marzo del año que viene, se vienen las elecciones, pero lo cierto, lo concreto, que hay posturas encontradas con relación al futuro de la FIFA, e Infantino está en la mira de muchos
de muchas federaciones internacionales. Entonces está complicada la situación del ítalo suizo entonces al frente de la FIFA. Y con esta información estamos cerrando el programa de hoy. Nos volvemos a reencontrar mañana, jueves 27 de agosto. De mi parte es todo por hoy. Será hasta mañana. Un abrazo para todos. Chau, chau.

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Hola, muy buenas tardes, familia del programa Vivencias. Qué bueno, bueno es volvernos a encontrar en esta tarde que va sumando a todas las que tenemos en la semana. Hoy queremos ponerle énfasis a nuestro, ese deseo que es el más grande de todo, escuchar algo de parte de nuestro Dios. ¿Qué tal la propuesta? Porque ocurre que Él siempre tiene la palabra justa, el mensaje ideal para cada momento de nuestra vida. También vamos a compartir con ustedes algunas informaciones del ámbito que ya están puestas en nuestra cartelera informativa, en nuestra página digital de la estación. Y me toca darle gracias por esa amistad que a través de la radio hemos ido formando con el tiempo. Quédate con nosotros porque Dios quiere hablarte hoy de esta forma. Entonces quiero darte la bienvenida a la edición, una nueva, y vamos a estar acá las dos horas que corresponde, gracias a los esfuerzos del holding de medios RCC. Bueno, gracias. Estamos iniciando el programa.

0: Siempre es un privilegio poder estar con ustedes desde este micrófono, desde la radio, poder serle una compañía. Espero que sea una compañía grata, porque a mí me es muy grato recibir de tanto en cuanto algún mensaje que nos envían aquí, a este número que les voy a dar, nos envían para decirnos: te estoy escuchando desde tal punto, desde este lugar, de algún punto de la República del Paraguay, ¿verdad? Tanto oriental como occidental. Bueno, y de paso quiero decir que yo soy consciente de que hay mucha gente que hoy anda dudando de todo aquello que signifique Biblia. Duda de Dios, duda de la Biblia, duda de si la vida tiene sentido, duda de si hay algo después de esta vida. El ser humano es muy propenso a dudar. Es normal. Es normal porque vivimos en un mundo que te dice: probá de todo, no creas en nada, no confíes en nadie. Pero el corazón del hombre no fue hecho para vivir vacío. En todo caso, si el corazón está vacío, siempre será ocupado por alguien. En este caso, puede ser por el enemigo de nuestras almas, y ahí es donde hay que tener cuidado. La Biblia, pues, nos habla con una certeza que el mundo no te puede dar. Y en este minuto quiero recordarte algunas verdades que confirman que vos sos imagen de Dios y que Él tiene un propósito contigo. Vos fuiste creado con un propósito, ¿eh? No por casualidad, no importa cuál sea tu condición hoy y ahora, que creas que otros son favorecidos y vos no. No, vos fuiste creado con un propósito. Entonces dijo Dios: hagamos al hombre a nuestra imagen, conforme a nuestra semejanza. Está escrito en el libro de Génesis 1:26, la Biblia. Dios no te hizo por error, nunca. Vos no sos un error, vos no sos una casualidad en este mundo, vos no sos un azar, como el juego de azar, como una suerte, no. Quiero recordarte que vos estás llevando la huella de Dios. Por eso tenés conciencia, alma, capacidad de amar, de soñar, de buscar algo más grande. Eso es imagen de Dios en vos. Dios te conocía antes de que vos nacieras. Imagínate el privilegio. Antes de formarte en el vientre te conocí, dice, y antes de que nacieses te santifiqué. Jeremías capítulo 1, versículo 5. O sea, sos un proyecto de Dios, no sos cualquier cosa. Si estás dudando hoy, si estás dudando, puede que sí, ¿verdad? Dios ya sabía que ibas a pasar por este momento de duda. No pasa nada, tranquilo. Aún así, Él te ama. Él no te soltó, no te va a soltar luego. Él tiene planes de bienes para tu vida, no planes de calamidad. Jeremías 29:11. El enemigo de nuestras almas sí tiene planes de calamidad. Aquel que anda como león rugiente buscándote devorar, que es el diablo. Pero cuando Cristo está en tu vida, todo aquello cambia. Todo tiene que huir de su presencia. Claro, vamos a tener problemas, aflicciones, como cualquiera, pero vamos a estar siempre protegidos por nuestro Dios. Y las cosas que no suceden va a ser porque Él lo permite. Ya es muy diferente. Bueno, la eternidad está escrita en tu corazón, ¿sabes? Vos sos un ser eterno. Todo lo hizo hermoso en su tiempo y ha puesto eternidad en tu corazón, dice la Biblia. Ha puesto eternidad en los corazones de ellos, Eclesiastés 3:11. Por eso, amigo, eso es que nada de este mundo te llena del todo, ¿verdad? El dinero está bien, pero pasa. La fama, sí, pero pasa. Hay gente que era muy famosa hace 30 años atrás. Probablemente algunos ya lo olvidaron. Los problemas vienen, claro, pero se irán también. Pero esa inquietud que sentís por dentro es porque fuiste hecho para la eternidad. Entiéndelo, y esa eternidad solo se encuentra en Jesús, no hay otra forma. Jesús mismo dijo: yo he venido para que tengan vida y para que la tengan en abundancia. Amigo o amiga que me estás escuchando en esta ocasión, No sigas dudando solo. Dale una oportunidad a Dios, probá la palabra. Acércate al Evangelio. Preferí medios de comunicación como estos, la lectura de la palabra de Dios. No por miedo, acá no queremos infundir temor a nadie, eso no vale, sino porque es ahí donde el alma encuentra paz. Dice el Salmo 34:8, gustad y ved que es bueno Jehová. Hoy Dios te está hablando a través de esta radio. No endurezcas tu corazón. Venite al camino de Dios. No porque yo te lo pida, porque es lo mejor que te pueda suceder. Él está esperando con los brazos abiertos y no los va a cerrar hasta tenerte fuertemente abrazado.
1: ¡Vamos! ¡Fuerte! Él es bueno y para siempre es tu misericordia, Señor.

hizo al titular del Ministerio de Educación y Ciencias, Luis Fernando Ramírez, y a representantes del Consejo. Y el propósito es que las universidades involucradas promuevan ante los juzgados civiles la declaración de pérdida de valor jurídico de los diplomas detectados como falsos. O sea, leída esta información en página digital de la RCC, entendemos que estos títulos fueron usados por docentes para acreditar su formación y así entonces poder trabajar en instituciones educativas. Todos quieren trabajar y eso es bueno, pero hay que hacer las cosas como corresponden y no munidos de un título falso, ¿no? Porque es muy delicado el tema. Personas que hoy están frente a un aula formando a los niños, a sus hijos, a los hijos de ustedes, habrían accedido al cargo con documentos que no son reales. Y esto golpea la confianza, porque cuando un docente no tiene la formación real, entonces se pone en riesgo la calidad de la educación. No es solo un papel, no es el tema del papel propiamente, es la vida profesional de miles de niños y jóvenes. Y es un delito doble, mire, primero falsificar el título, segundo usarlo para obtener un cargo público o privado. Eso se llama producción de documentos no auténticos y uso de documento público de contenido falso. No es nuevo en realidad, pero es la primera vez que se busca anular en bloque. En Paraguay ya hubo casos aislados de universidades garage que vendían títulos, ¿no? Lo nuevo ahora es que el Ministerio Público quiere ir a fondo, pedirle a los jueces que declaren sin valor jurídico esos 144 diplomas, vaya a saber en manos de quién están, ¿verdad? Y si se logra, esas personas pierden automáticamente el derecho a ejercer. Esta es un poco la explicación más sencilla de la información propiamente puesta en página digital de la RCC.

0: Bien, estuve leyendo que a pesar de las nuevas sanciones de Estados Unidos contra Irán, ya sabemos que hay ya hace un buen tiempo conflictos entre estos dos países, ¿verdad? Pero ¿qué pasó? Y anoche el petróleo cerró a la baja, por ejemplo, así es como leí. Esto en los mercados internacionales. Lo raro es que esto ocurrió justo cuando Estados Unidos anunció nuevas sanciones contra Irán, que es uno de los grandes productores de petróleo del mundo, ¿verdad? Lo lógico sería sanciones a Irán, menos petróleo, precio sube. Pero pasó al revés, el precio bajó y eso es lo que llamó mi atención. ¿Y por qué cayó si es que hubo sanciones? Porque hoy le están ganando al miedo tres cosas. Hay suficiente petróleo en el mercado, ¿eh? Estados Unidos. Arabia Saudita y otros países están produciendo a full. No hay riesgo de desabastecimiento ahora. Miedo a que la economía se frene. Los mercados temen una recesión mundial si las fábricas producen menos y la gente viaja menos, se usa menos nafta y diésel, y eso tira el precio abajo, digamos. Y las sanciones ya se esperaban. El mercado ya descontó que Estados Unidos iba a seguir presionando a Irán, y como Irán igual le vende petróleo a China por vías paralelas, el impacto fue menor. Bueno, entonces ayer el petróleo bajó, aunque Estados Unidos sancionó de nuevo a Irán. Eso nos enseña, hoy el mercado la tiene más miedo a una recesión económica que a una guerra petrolera, ya es chupé, ¿verdad? Importa mucho porque en Paraguay, por ejemplo, importamos el 100% del combustible. Cuando el petróleo baja afuera, con el tiempo debería bajar la nafta y el diésel acá también. Y cuando sube, nos pega directo al bolsillo, en el colectivo, en el flete, en la comida, etc. ¿Verdad? Nosotros somos dependientes. Lo que dicen en Washington o en Medio Oriente termina afectando el precio del pan acá, en la capital o en cualquier otra ciudad del país. Entonces el mundo está nervioso, un día sube por la guerra, otro día baja por miedo a la crisis. Por eso es que Jesús nos dijo, bástate a cada día su propio mal, ora que suba o que baje. Mateo 6:34, bástale a cada día su propio mal. No podemos vivir ansiosos, no. Por el barril de petróleo de mañana. Tenemos que confiar en Dios para el pan de cada día. Nosotros vamos a seguir atentos, de hecho, porque todos nos vamos informando. Si esta baja se mantiene, ojalá el gobierno y las petroleras la trasladen al precio en los surtidores, ¿verdad? Bueno, eso es lo que siempre se espera. Pero, desde luego, nosotros acá no somos expertos en análisis. Simplemente vamos comentando un poco lo que vamos entendiendo de este asunto. A veces es un poco raro el comportamiento y simplemente lo comentamos acá. Como hombres y mujeres de fe, sabemos que Dios por encima de todo sigue siendo Dios.
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O sea que el amanecer de hoy, miércoles, ahí tuvimos un ambiente fresco, saponá en gran parte del territorio nacional curí. Con Amacatú, en el transcurso ya de esta tarde, la temperatura está aumentando gradualmente, favoreciendo un ambiente ya caluroso a estas horas de la tarde. Miren, las máximas serán entre 30 y 36 grados centígrados. Por otro lado, en el norte y noreste del país se prevén lluvias dispersas con tendencia a mejorar en algún momento de la tarde todavía. Para lo que resta de la semana se prevé un marcado aumento de las extremas térmicas en todo el territorio nacional, que se acentuaría entre mañana jueves 27 y el viernes 28. Durante estos días, las mínimas superarían los 24 grados centígrados, mientras que las máximas estarían por encima de los 32 grados centígrados en todo el país. Los valores más elevados se van a registrar en el centro y norte de ambas regiones, donde las máximas oscilarían entre 37 y 40 grados centígrados. Bueno, entonces esta condición estaría acompañada de cielo escasamente nublado, vientos predominantes del sector norte que soplarían con intensidad moderada a fuerte, especialmente en el centro y oeste del Chaco paraguayo. Hacia el fin de semana se prevé un aumento de la nubosidad acompañado de la rotación de los vientos al sector sur. Esto es lo que podemos en este momento hablar, comentar al respecto de lo que pone como información general Meteorología en Paraguay.

Cuando leo este texto bíblico que tengo acá y les voy a compartir, recuerdo aquella canción ya de muchos años atrás, en la voz de Oscar Medina, que entre otras cosas decía: en la casa de mi padre hay moradas para ti. A ver si nuestro programador después ubica la canción y la podemos escuchar. La canción a la que me refiero, ¿verdad? Bueno, esto es lo que dice: en la casa de mi padre muchas moradas hay. Si así no fuera, yo os lo hubiera dicho. Voy pues a preparar lugar para vosotros, firma el Señor Jesucristo. Juan 14:2. Él estaba a punto de dejar a sus discípulos y se estaba despidiendo de ellos, Se iba de este mundo y se iba al Padre. Por ello les hablaba del lugar al que él iba: la casa de su Padre. Los consoló, ¿cómo? Asegurándoles que allí arriba había muchos lugares para ellos, junto a él. Esto puede parecer un cuentito, ¿verdad? Puede parecer un cuentito de alguien que quiere simplemente consolar a niños, ¿verdad? No se apuren, porque ustedes también van a estar. No es cuentito. Esta es una realidad pensada. Esto está, desde luego, proyectado por Dios mismo. Y así es como aconteció, y es importante que nosotros entendamos bien. Si no hubiera sido así, le dice Jesús a ellos, ¿verdad?, yo se los hubiera dicho. Entonces, los llamó a ir a él, sacándolos del mundo para conducirlos a un lugar de felicidad junto a él. Entonces, sus discípulos no lo habían dejado todo para que él los abandonara cuando se fuera. No serían perdedores. La casa del Padre es la casa de los hijos. Jesús es el Hijo eterno del Padre, y el lugar supremo le pertenece por derecho. Segunda Juan 3. Pero para que sus discípulos tuvieran un lugar con él, iba a convertirlos en hijos del Padre, dando su vida en la cruz. Ese era el camino. Su muerte y resurrección eran necesarias para que sus discípulos y todos los que vinieran después de ellos, incluyete, para que todos aquellos que vinieran después de los discípulos y creyeran en Jesús, recibieran la vida eterna. Ahora serían hijos de Dios, unidos a él como hermanos y hermanas, con un lugar en la casa del Padre. En la casa de mi Padre hay moradas para ti. Jesús entonces ascendió al cielo, iba delante de los suyos, el primero. Su presencia allí arriba es una garantía de que ellos también estarán allí, es decir, una multitud de hombres y mujeres unidos a él por la misma vida. Entonces este versículo, el que les acabo yo de leer, confirma que dijo también Jesús, dijo: Padre, quiero que, asegurándonos que su voluntad está en perfecto acuerdo con la del Padre, que desea tener a sus hijos en la casa, dijo también: Padre, aquellos que me has dado, quiero que donde yo estoy también ellos estén conmigo. Y estos son los discípulos y todos aquellos que irían a creer en Jesús a posterior. Entonces, en la casa de mi Padre muchas moradas hay. Aleluya. Jesús dice: si así no fuera, ¿para qué yo les voy a mentir? ¿Qué sentido tenga que les prometa algo que no existe? Yo se los hubiera dicho. Si no fuera así, les hubiera dicho: bueno, yo me voy y punto, y terminó todo. ¿Pero por qué? ¿Qué razón? Un hombre tan bueno, tan amoroso, hijo de Dios mismo. Voy a preparar lugar para vosotros, dijo. Así mismo. Seguimos.

Repasamos estas noticias producidas acá en casa, en la Casa de la Comunicación. El presidente del IPS, doctor Isaías Fretes, aseguró que todos los presuntos hechos de corrupción que sean descubiertos en el instituto serán denunciados penalmente. Explicó que al asumir encontró una serie de situaciones que debían ser documentadas y analizadas antes. Vamos a ver, acá lo importante es que la cuestión es clara. Todos los casos de corrupción del Instituto de Previsión Social serán denunciados. Casado cumple 137 años y pide medios para desarrollarse. En el marco de su aniversario 137 de fundación, la histórica ciudad de Puerto Casado, esto es Alto Paraguay, celebró una jornada festiva. Sin embargo, los festejos se dieron dentro de profundas deudas históricas del Estado hacia la comunidad que desea crecer, que desea desarrollarse. Paraguay establece hoja de ruta para incorporar energía nuclear en unos 15 años más o menos. Esta información también la tenemos en página digital de la RCC y la vamos a desarrollar. El viceministro de Minas y Energías, Mauricio Bejarano, planteó la necesidad de diversificar la matriz energética paraguaya que incluye la energía nuclear. Según afirmó, el acelerado consumo eléctrico nacional, que aumentó casi 50% de los últimos 3 años, incrementa las alertas sobre la capacidad futura del sistema y obliga a acelerar las inversiones en otras alternativas de generación de energía eléctrica. Por eso, Paraguay establece hoja de ruta para incorporar energía nuclear en aproximadamente unos 15 años. 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
8: Muy bien, las cosas han sido duras, estuvieron un tanto complicadas, difíciles en tu vida, quizás, ¿verdad? Siempre hay algunos problemas, siempre hay circunstancias, siempre hay aflicciones en esta vida. Jesús nos advirtió, bueno, en todas esas cosas somos más que vencedores por medio de aquel que nos amó. Romanos 8:27, es verdad, tenemos cosas que son muy difíciles, pero somos más que vencedores por medio de aquel que nos amó. Aleluya. Es que el camino de la vida está marcado por desafíos y por adversidades. ¿Cierto? ¿Cierto? Sin embargo, la palabra de Dios nos recuerda que la victoria no es un evento aislado, sino un estado continuo. La victoria es un estado continuo para quienes caminan en fe, por supuesto. No es que ahora tuve una victoria, ahora no. Ahora tuve una victoria, ahora no. No, no. La victoria que Cristo nos da es continuo, porque caminamos en fe. Por eso es que somos más que vencedores. Ganar es bueno, pero mantenerse victoriosos es todavía mejor. Y esto solo es posible cuando nuestra fuerza proviene del Señor. Si no es así, entonces sí, puede ser que ganemos y perdamos, ganemos y perdamos. No, pero con Jesús la victoria se mantiene en todo tiempo, aún en circunstancias difíciles. Dios no nos llamó a una victoria momentánea. Oigan que ustedes tendrán victorias momentáneas, esporádicas. No, nos llamó a una victoria permanente, fundada en su gracia y en el poder del Espíritu Santo. Puedes decir amén. Es que cuando un cristiano, yo y vos, como cristianos, cristiana, ¿verdad? Cuando un cristiano comprende que su fuerza no proviene de sí mismo, sino del Dios que todo lo sustenta, puede enfrentar tormentas sin perder la paz y atravesar valles sin perder la esperanza. Hay tormentas que soplan en tu vida. Yo lo puedo saber porque no hay razón para pensar que siempre el mar esté calmo. No, hay olas turbulentas, está bien. ¿Y qué hacemos? ¿Desesperamos? No. ¿Es que no tienes la fuerza para vencer? Es cierto, pero si mi fuerza proviene del Señor, me mantengo victorioso. A pesar de, sucedió algo que no me gusta, es cierto. No me gusta, me incomoda, me hace mal. Pero mi victoria es permanente. Yo ya entregué mi vida a Cristo. Yo no tengo una victoria momentánea, es una victoria fundada sobre la fe, sobre la gracia, sobre el poder del Espíritu Santo. Y no voy a perder la esperanza por alguna tormentita o vientos tempestuosos que apuntan a arrasar con todo. No, no, porque yo ya sé en quién he creído. Mantenerse victorioso significa mantener la mirada fija en Cristo, incluso cuando el escenario ahí parezca contrario. Incluso. Puede que en este momento tu vida tenga esa experiencia. Los vientos son contrarios en este momento. No sé cómo reaccionar. Recuerda que en Cristo eres victorioso permanente. El tema pasa por confiar en el propósito divino. Aunque no entendemos todos los detalles, ¿qué podemos entender de las cosas que están sucediendo cuando todo es un gran entreviero? Lo que sí podemos entender es que hemos confiado en aquel que todo lo puede, el que nos dice que somos más que vencedores. Por lo tanto, aunque incomode, estaremos tranquilos y vamos a avanzar con valentía, porque el Señor nos ha dado espíritu de valentía. El poder es de dominio propio para llevar siempre nuestro pensamiento cautivo a Él, porque sabemos quién es el que lucha por nosotros, el que venció todo, incluso la muerte, nada más y nada menos. El enemigo puede intentar debilitarnos con dudas, temores, ¿y ahora qué harás con esto? Acusaciones, ¿y ahora cómo te vas a desenvolver? Pero quien permanece en la palabra, permanece firme. Es en la oración que nosotros encontramos renovación, es en la adoración que encontramos fuerza, y es en la comunión con Dios que encontramos dirección. Cada día es una nueva oportunidad para reafirmar nuestra fe, declarar que somos más que vencedores y caminar con la frente en alto ante cualquier batalla. ¿Es una batalla por vencer? Sí, puede ser, pero no olvidamos que somos victoriosos permanentes, que la victoria ya está ganada. Y si tenemos que pelear algunas batallas, bien. Pero la peleamos clasificados. Ganar es el comienzo. Mantenerse victorioso es el propósito. Y esta victoria constante está garantizada para todos los que confían plenamente en el Señor. Que tu fe se renueve hoy. Que permanezcas victorioso en Cristo todos los días de tu vida, todos los días. Señor Dios, fortalece mi fe. Sí, Señor, fortalece. Renueva mi corazón. Ayúdame a permanecer firme porque no son mis fuerzas.

es mi determinación de confiar en ti. Tú eres el fuerte. Ayúdame entonces a superar cada desafío con valentía y con confianza. Guía mis pasos, ilumina mi camino. Tú ya estás por delante. Sustenta mi vida con tu gracia, que tu paz me guíe y tu presencia me acompañe siempre.

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0: congregación de los pastores de las iglesias evangélicas del Paraguay, nos hagamos eco y demos un mensaje de ánimo y de reconocimiento a la labor que vienen realizando. En una primera propuesta se trajo a esta Cámara la sugerencia de tener como día de recordación especial el 31 de octubre de todos los años. Sin embargo, anoche, consenso mediante, fue acordado de que se pida hoy la modificación, se proponga concretamente declarar el último domingo de octubre como día de recordación de las iglesias evangélicas del Paraguay, en virtud de su trabajo de construcción de un Paraguay mejor, significando los valores bíblicos, los valores de transparencia, de responsabilidad, de confraternidad, de convivencia pacífica y mutuo consentimiento, apoyo en el Paraguay. Así que, presidente, queridos colegas, con esta modificación sugerida y aprobada y respaldada, como ya dije, por la Asociación de Pastores de anoche, pedimos que sea declarado el día, el último domingo del día del mes de octubre, perdón. Estuvo un poco largo el día, por eso me confundo de repente.
1: Perfecto, es claro la propuesta. Tiene la palabra la senadora Yolanda Paredes.
2: Gracias, presidente. Bueno, yo quiero pedir postergación, colega, de este punto. Primero, que no entiendo por qué el apuro, presentar el proyecto, ya estudiar, convertirse en comisión y sobre el pucho nomás ya llevar a votación. Algo hay acá detrás que no está cerrando el tema. Yo estuve tratando de seguir un poco la opinión de la gente, tanto en redes sociales como también pastores de iglesias evangélicas con los que pude hablar. Y en gran medida no apoyan, los mismos evangélicos no apoyan este proyecto de ley. Yo quiero saber con quién lo que se reunieron los proyectistas para impulsar tan rápidamente este proyecto de ley, sin llegar a un consenso justamente con las del Paraguay. Tengo entendido que acá hay, esta asociación de pastores evangélicos es una asociación, es como decir, Asociación de Abogados del Paraguay, llevo a la práctica tribunalicia, tenemos Orden de Abogados del Alto Paraná, tenemos Orden de Abogados del Guairá. Y no porque una asociación pide, hay que llevar adelante de forma rimbombante a los efectos de que en el menor tiempo posible sea designado un día destinado supuestamente a conmemorar el día de la iglesia evangélica. Yo creo, colegas, que tenemos que hacer una audiencia donde le llamemos realmente a todos los involucrados, a toda la iglesia evangélica, y no solamente a un sector liderado por no sé quién, que tiene buenos contactos acá dentro del Parlamento y está impulsando conforme su creencia, su forma, su manera de ver las cosas. No sé qué es lo que está pasando y por qué estamos creando una guerra sin cuartel dentro de la propia iglesia evangélica. ¿Quiénes somos nosotros para crear una guerra dentro de la propia iglesia evangélica? Se están tirando uno contra el otro. ¿Qué es lo que está pasando? ¿Por qué? Yo no estoy entendiendo bien qué es lo que pasa, qué hay detrás de esto, quién se beneficia, cuál es la indulgencia de vida a las personas que están impulsando esto. Acá yo tengo, por ejemplo, una nota que hizo llegar la Cámara de Senadores de la Iglesia Evangélica Luterana del

0: Paraguay y la Iglesia Evangélica del Río de la Plata, Distrito Paraguay, que pertenecen a la Iglesia Luterana, tengo entendido. Nuestra propuesta, dice la nota, por las razones expuestas, solicitamos respetuosamente a este honorable cuerpo que se mantenga la denominación Día de la Reforma Protestante o alternativamente Día de la Reforma para el día 31 de octubre en lugar de Día Nacional de la Iglesia Evangélica. Ellos argumentan que la Iglesia Evangélica no tiene un solo día, que hace 100 años vienen conmemorando este evento que, por lo que yo estoy leyendo acá, lo que se conmemora el Día de la Reforma, el 31 de octubre, y es que es el tema que impulsó a presentar este proyecto, conmemorar ese Día de la Reforma. Punto 2 dice que la exposición de motivos del proyecto de ley sea revisada para incluir a la inmigración luterana germano parlante y a las iglesias e instituciones surgidas de ella, la Congregación Evangélica Alemana de Asunción, el Colegio Goethe, la IELPA y la IRP, entre los antecedentes históricos de la presencia protestante en el Paraguay. Punto 3. Que en caso de avanzar en las históricas de la reforma, entre ellas la IELPA y la IRP, a un diálogo previo, de modo que la ley que finalmente se sancione refleje la diversidad real del protestantismo paraguayo y no únicamente a una de sus expresiones. Por eso les digo, colega, ¿qué guerra es lo que iniciaron? Cuéntenos de dónde salió esta historia y por qué hoy tenemos que tratar de esta manera, veloz, rápida, sanción inmediata de un proyecto de ley que busca disponer un día a la Iglesia Evangélica del Paraguay. Esa es mi propuesta concreta, presidente, si puede someter a votación. Gracias.
1: Hay una moción para el desplazamiento. Los que están por el desplazamiento, levantar la mano. 1, 2, 3, 4, 5, 6. Nos reúnen los votos, seguimos con el debate. Senadora Elizabeth La Valiente, tiene la palabra.
2: Muchas gracias, presidente. Quiero responder un poco el cuestionamiento de la senadora Yolanda. En ese sentido, hacer un poco referencia a lo que dice nuestra Constitución Nacional, porque eventualmente acá todo lo que nosotros sugerimos tiene que estar en concordancia por un orden de prelación a la Constitución Nacional. En ese sentido, quiero mencionar lo que consagra el artículo 24, que reconoce a nuestro país como laico. Así también habla y reconoce la libertad religiosa, de culto, de ideología, con el único límite de la Constitución en cuanto a las leyes, como acabo también de mencionar, porque leí inclusive algún comentario por ahí que si eventualmente algún sector de la ciudadanía me propone poner un día del año como el día del satanismo, evidente y categóricamente no lo voy a hacer porque está en contra de la Constitución Nacional. Como sabemos, en términos generales el satanismo promueve un poco la muerte, y tenemos que recordar que la Constitución Nacional garantiza la protección y la promoción de la vida desde la concepción, ¿verdad? Bueno, haciendo un poco un comentario de lo como dice la senadora, lo que leemos en las redes sociales. Es así que particularmente yo acompaño este proyecto de ley teniendo en cuenta cuánto sigue. Las iglesias evangélicas realmente hacen un aporte a la sociedad paraguaya en muchos ámbitos y están en concordancia a lo que nosotros también consagramos, los valores, los principios universales que están suscritos en la Constitución Nacional. Así también las ideologías que hacen a son ecuménicas, digo bien, ecuménicas, ecuménicas, digo bien. Gracias, Berlis. Entonces, como representante además de la ciudadanía y teniendo en cuenta que además mis hijos han culminado sus estudios y están cursando sus estudios en un colegio evangélico, realmente voy a acompañar este proyecto de ley. Quiero hacer referencia a... tengo todavía tiempo. Hace unos años atrás, en la época de la pandemia, tenía un vivo que hacía en mis redes sociales. Tengo un número interesante de seguidores, que promocionaba libros, instando un poco a la lectura además. En ese entonces, recuerdo con mucha nostalgia y al doctor Mime, famoso neurocirujano reconocido en la sociedad paraguaya. Él hizo unos textos que hacen referencia a celebrando la vida, celebrando la educación y celebrando también la sexualidad, unos libros. Y en una pregunta que le hago, él me dio una respuesta tan elocuente al respecto. Le pregunté si eventualmente el pensamiento o la estructura del pensamiento de un creyente era loable realmente para el ejercicio de una buena ciudadanía. Y su respuesta fue categórica y me dijo que sí, más allá de la fe, porque la fe al final es algo que no se cuestiona, porque realmente trasciende todo tipo de entendimiento. Me dice que eventualmente una persona que promulga la fe tiene una postura un poco más positiva para la vida, tiene una conducta que responde realmente a lo que es el servicio social, lo que es además el servir al prójimo. Y en ese sentido, categóricamente, una persona creyente, el cristianismo en sí, que promueve al final los valores y principios universales, va a tener una conducta adecuada, una conducta que suscriba a un buen ciudadano. Por esa y otras razones, yo acompaño este proyecto de ley. Es más, insto a los colegas a hacerlo, porque responden a un sector importante de la sociedad paraguaya. No podemos desconocer el aporte social, además, que hacen todas las ánimos de entrar en confrontaciones, porque me considero una persona pacificadora. Además, celebro la decisión que hoy me entero de parte del propinante de este proyecto de ley, de que se celebre el último domingo de octubre, para no entrar tampoco en discusiones que hacen un poco a la historia, porque representa a un hecho histórico el tema de la reforma en sí, que Lutero lo hizo en su momento. Eso marcó un antes y un después a nivel histórico. Hablemos pues un poco también de historia, ya más allá de la fe. Desde el momento que se hizo estas reformas por las protestas de Lutero, que fueron 95, la Iglesia Católica cambió algunas prácticas que justamente fueron cuestionadas en su momento. La venta de indulgencias, por ejemplo. En ese sentido, considero además y celebro la decisión de dejar libre esa fecha tan cuestionable en cuanto a la historia se refiere, por la reforma de Lutero. Así también insto a ese sector de la ciudadanía de poder plantear, por qué no, tal vez un día que se celebre esas protestas de la reforma de entonces. Y no tiene que asustar a la ciudadanía en general que se planteen proyectos de ley de este tipo. Hace poco nomás estuvimos decidiendo acá el Día del Torín por un aspecto cultural. Estuvimos viendo el Día del Almacenero, el día, y todos en una sociedad, en un Estado de Derecho, todos los ciudadanos nos queremos sentir importantes teniendo en cuenta nuestra cultura, teniendo en cuenta nuestra religión, teniendo en cuenta nuestros oficios, profesiones. Todos somos importantes en una sociedad. Así que yo celebro y además acompaño la modificación en cuanto al proyecto inicial se refiere de celebrar el Día de las Iglesias Evangélicas el último domingo del mes de octubre. Gracias, presidente y colegas.
1: Tiene la palabra el senador Rafael Pirizola.
3: Gracias, presidente. Yo aclaro que no estoy en desacuerdo con este proyecto. Ciertamente nuestro país, sí hay un artículo que no sé si está en el proyecto final, pero que habría que revisar. Nuestro país es un país laico. Yo me formé tanto en un colegio católico como posteriormente también en un colegio evangélico. Me enseñaron las tesis de Lutero, así como me enseñaron también, aprendí el pensamiento católico particular. Estoy bautizado en la Iglesia Católica, pero bueno, eso no tiene relevancia. Nuestro estado es laico y este debate tiene que estar marcado por ese principio constitucional. Ahora me preocupa el problema que plantea la senadora Paredes, porque en realidad no hay una iglesia evangélica en Paraguay, y digo esto porque con conocimiento de causa, porque me tocó aprobar prácticamente todos los días, el tiempo que fui ministro del Interior, prácticamente todos los días firmaba varias autorizaciones de personería jurídica de iglesias evangélicas. Así que, no sé, deben haber centenares al menos. Entonces, lo primero que yo considero es, genéricamente se le llama iglesias evangélicas a una cantidad importante de iglesias históricamente, pero hay realidades distintas. En primer lugar, dentro de lo que es el cristianismo, los cismas se producen, qué sé yo, a partir del siglo V después de Cristo. O sea, ahí tenemos toda una historia. O sea, y acá tenemos, por ejemplo, la iglesia, hay iglesias ortodoxas, por ejemplo, pero no es el caso. Pero, por ejemplo, en la exposición de motivos veo que se ubica como un hito trascendental el establecimiento de la Iglesia Anglicana. Y sí, la Iglesia Anglicana tiene una cierta relación, vamos a decir, en términos teológicos, tiene una cierta relación con la reforma luterana, coincide en parte, pero son procesos distintos. La reforma anglicana históricamente se produce por un desacuerdo entre la corona británica y la Iglesia Católica. Bueno, y dentro del luteranismo también posteriormente se generaron un montón de diferencias. Tenemos también el calvinismo, en fin. No voy a entrar en mayores detalles. Ahora, así como la Constitución reconoce el aporte de la Iglesia Católica al Paraguay, creo que nosotros hoy tenemos que reconocer el aporte de muchísimas iglesias evangélicas en Paraguay. A nivel mundial, el ecumenismo es una realidad. En este momento en este momento las distintas iglesias, sobre todo las iglesias cristianas, pero no solamente las iglesias cristianas, tienden puentes, abren. Yo no veo ningún problema en objetar, en no aprobar un día que reconozca esta realidad, que hay muchos compatriotas que son parte de iglesias evangélicas, así como hay compatriotas que son musulmanes, así como hay compatriotas que son judíos y no sé, supongo que habrán otros credos además. Y tenemos que reconocer esa pluralidad, así como la Constitución reconoce, nos define como un Estado laico, reconoce el aporte de la Iglesia católica, reconoce la libertad de culto, de profesar cualquier fe. Nosotros podemos reconocer perfectamente el aporte de las iglesias evangélicas y también el aporte de otras religiones. Ahora, dicho esto, sí, yo creo que hay que hablar con todas las iglesias evangélicas, no solamente, yo realmente no conozco, o sea, conozco muchas iglesias evangélicas. Estuvimos hablando con Orlando del aporte de las iglesias menonitas en el Chaco es indudable, así como el de otras iglesias evangélicas, pero sí creo que si hay sectores que tienen posiciones distintas, yo no creo que sea prudente que nosotros no les escuchemos a todos. Entonces, yo pido al Pleno que no nos equivoquemos, que no generemos una situación que marque distancias entre las distintas iglesias, que haya compatriotas que son evangélicos que no se sientan identificados con esa fecha. Si hay una fecha que en este momento ya se está reconociendo como el día, el día que memora las que celebra a las iglesias evangélicas, no sé por qué tocar ese día. Y si se va a tocar ese día, y a mí como católico no me importa que se recuerde el día de la Reforma Luterana. O sea, hay que asumir que han habido numerosos cismas entre los cristianos. Así que, ¿por qué no reconocer eso? Y a partir de los cismas han habido reencuentros también. Y hoy nuestro país avanza y el mundo avanza hacia el ecumenismo. Así que no creo que tenga que ser un problema. Sí sería un problema que nosotros nos metamos a decirle a los evangélicos cuál es su día. Eso sí me parece serio cuando no están todos de acuerdo. Eso sí para mí sería un despropósito absoluto. Así que yo pido a los colegas prudencia. Las cuestiones que hacen a la fe, las cuestiones que hacen a las creencias, son ciertamente muy sensibles. Así que no creo que el Congreso le tenga que decir, si no están todos de acuerdo, no creo que el Congreso le tenga que decir a los evangelistas, este es el día de ustedes. Por ese motivo me sumo al pedido, yo pues ya se votó, ya se rechazó, pero al pedido de la colega Yolanda Paredes. Muchas gracias.
1: Tiene la palabra a la senadora Blanca Velar.
4: Apreciados compañeros, el colega Orlando Penner me pidió a mí acompañar este proyecto de ley. Yo leí y me pareció tan fácil y tan simple reconocer también que las iglesias evangélicas tengan un día, así como muchas otras organizaciones de toda índole tienen su día. Y yo creo que nadie puede negar el aporte de las iglesias evangélicas a la cultura múltiple, a la interculturalidad también, incluso desde la perspectiva de la fe a la sociedad paraguaya. Eso es absolutamente innegable. Cuando a mí me tocó ser ministra de Educación, yo fui la primera que empezó a dar subvenciones también para las escuelas evangélicas, porque solamente tenían las escuelas católicas. Yo soy católica, egresada del IICA, soy catequista. muchos años me dediqué a eso en mi parroquia en Concepción, casi 15 años. Y

0: pero entendí que era necesario promover también un sentido de equidad y he hecho en ese sentido la apertura del Estado. Pero ya eso fue en el marco de la Constitución del 92, que establece un Estado laico, porque en la Constitución anterior, la Constitución, la religión oficial del Estado paraguayo era la católica. Eso se superó con la Constitución del 92, donde se establece un Estado laico. Entonces no se puede desde el Estado promover. A mí me decían, tenés que prohibir que se rece en las escuelas porque el Estado ya no es católico. Y yo les decía, no voy a prohibir porque esa es una cuestión cultural, pero tampoco voy a promover porque eso sí es lo que no puedo hacer. En fin, siempre se respetó la cultura, las creencias en las instituciones educativas. Y yo acompaño que las iglesias tengan un día. Me parece a mí que es absolutamente un derecho legítimo de ellas, que no tiene por qué no ser posible. Estoy con el proyectista principal, pide una modificación en el artículo 2, de cambiar por el último domingo de octubre, y yo solicito, presidente, por un acto de prudencia, testar el artículo 3. ¿Por qué? Porque acá se dice que el Ministerio de Educación y Cultura, en primer lugar, porque hay un error, a través del Viceministerio de Culto, inscribirá en el calendario escolar. El Viceministerio de Culto no tiene ninguna relación con las escuelas. Es el Viceministerio de Educación el que tiene relación con las escuelas. Entonces, inscribir en el calendario escolar e impulsar una acción directa, una acción positiva, directa, que va en contra del espíritu de laicidad del Estado que tenemos que cuidar. Entonces, solicito, presidente, acompaño esta ley, de hecho firmé con el colega, me pareció loable la iniciativa, pero solicito testar el artículo 3. Eso es un riesgo, no podemos poner. Así es que esa es mi intervención, presidente. Muchas gracias.
1: Para una moción de orden, se considera la palabra al senador Natalicio Chase. Y pues continuamos.
2: A lo efecto de acompañar la modificación solicitada por Blanca Velar, presidente, nos adherimos a esa modificación para poder tratar el tema.
1: Bueno, entonces vamos a votar por la modificación del artículo 2, ¿verdad? Que es el último domingo de cada octubre de cada año, que va a redactar después la comisión de estilo. Y se testa el artículo 3. ¿A votación con esas modificaciones? ¿Levantar la mano? Por unanimidad, salvo Yolanda, y se sacó. Excepto dos. Se atiende también el senador. Perfecto. El senador Severías también. Queda aprobado, senador. Con esas modificaciones queda aprobado y la reducción por la comisión de estilo. Pasa a la Cámara de Diputados. Siguiente punto del orden del día.
3: La Comisión de Relaciones Exteriores y Asuntos Internacionales aconseja prestar el correspondiente acuerdo a fin de proceder a la designación de la señora Estefanía Laterza de los Ríos en carácter de embajadora extraordinaria y plenipotenciaria de la República del Paraguay ante los Estados Unidos de América.
1: Se concede el uso de la palabra al presidente de la Comisión de Relaciones Exteriores y Asuntos Internacionales, senador Antonio Barrios.
4: Gracias, presidente. La comisión entrevistó a la candidata para nuestra embajada ante los Estados Unidos de América y en la entrevista que mantuvo con la comisión, la candidata expuso su plan de trabajo y demostró su vasto conocimiento sobre los aspectos relacionados a sus próximas funciones y resaltó las oportunidades y cooperaciones que nos unen hace varios años con esa gran nación. El Poder Ejecutivo ha puesto a consideración de este Senado la candidatura de la señora Estefanía Laterza de los Ríos, diplomática de carrera con una larga trayectoria en la Cancillería y una gran formación académica. Ocupó diversos cargos tanto en el servicio local como en el servicio exterior y actualmente es directora general de la Academia Diplomática y Consular Carlos Antonio López del Ministerio de Relaciones Exteriores. Esta breve exposición no pretende más que complementar al currículum que obra en el expediente, por lo cual vengo a solicitar a los colegas acompañen su designación como embajadora de la República de Paraguay ante los...
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0: Señoras y señores, hemos llegado al final de este encuentro de hoy. Ha sido, como siempre, un privilegio poder acompañarte, compartir la palabra, la música y esa amistad que Dios nos regala a través de esta estación de radio. Esperamos que nuestra participación de hoy haya sido efectiva y asertiva para tu vida, que algo de lo que Dios nos habló hoy se quede en tu corazón y en el mío, por supuesto. Nos despedimos con esta promesa: el Señor es mi pastor, nada me faltará. Salmo 23:1. Mañana, Dios mediante, volvemos a encontrarnos a esta misma hora, en este mismo lugar. Que tengas una tarde y una noche agradecida, bendecida, esas tardes y esas noches que nos permiten soñar con un mañana mejor. Te abrazo a la distancia. Esto fue Vivencias. Hasta mañana.
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9: Amigas, amigos, bienvenidos. El gusto enorme, el placer de poder saludarlos a todos, de estar compartiendo la información agropecuaria. En este día miércoles 26 de agosto del 2026 estamos transmitiendo, como siempre, a través de las distintas emisoras de la RCC en Asunción, en el Chaco, en el norte de la Oriental, y por las plataformas de Valor Agro, Valor Agregado y Agro del Sur. Una jornada ventosa, agradable, una buena presencia de sol durante este día miércoles. Veremos cómo se va comportando el clima en estas próximas semanas, también en la previa, y hay muchas expectativas de cara a lo que puede ser el fenómeno del Niño en esta temporada de primavera y verano. Nosotros vamos a comenzar con Valor Agregado, vamos a comenzar con toda la información para presentarles y compartirles a todos ustedes.
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9: Como siempre, la actualidad informativa la pueden encontrar en Valor Agro, valoragro.com.py. Hoy vamos a estar hablando en el comienzo del programa del negocio de la reposición. Hubo ventas importantes en estas últimas horas de Hacienda para el campo. Vamos a estar conversando con varios actores respecto a los resultados de venta y también, tener un poquito la temperatura de cómo está el mercado en las distintas categorías. Ganado joven, ya sean terneras, terneros, como también en ganado más adultos, en el caso de las vaquillonas, tanto para servicio como para invernada. Y también los toretones. Vamos a estar hablando de la producción porcina. Hay una gran preocupación respecto a lo que es el contrabando, al ingreso ilegal de carne porcina y de porcinos en pie desde Brasil a Paraguay. Vamos a estar conversando con Hugo Jafra, presidente de la Asociación de Criadores de Cerdos del Paraguay, para hablar un poquito de este tema. También vamos a meternos de lleno en el Meat Summit 2026, que se va a llevar adelante en septiembre. Vamos a estar en contacto con Colasso Bo. Realmente tenemos mucho para compartir y estar más que invitados para que nos puedan acompañar.
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9: Esta noche vamos a estar con doble actividad de invernada. Por un lado, el Corral Sociedad Anónima va a estar con su oferta de Hacienda para el Campo a partir de las 7:30 p.m. y por el otro, un poquito más tarde, sobre las 8:00, 8:30, Ferusa Negocios con su tradicional remate de invernada por pantalla. Ambas actividades con transmisión vía streaming de Copa TV lo van a poder seguir como siempre vía YouTube de Copa TV o acceder a los links ingresando a los grupos de WhatsApp, de difusión de WhatsApp de Valor Agro. Vamos a ir a la presentación, lo vamos a recibir a José Ignacio Tabó. Vamos a hablar de la venta de Embareté, más de 4.500 cabezas que pusieron a disposición del mercado, y vamos a analizar el comportamiento del mercado de la reposición.
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9: Vamos a hablar a continuación del mercado de la reposición del ganado para el campo. Este pasado lunes, Ferusa Negocios, en conjunto con La Tropa y Reprocom, estuvieron subastando más de 4.500 vacunos en una nueva edición de la Feria Embareté. Un volumen importante en un momento también del año muy, muy particular, que bueno, nos va a permitir tomar referencias de cómo se viene comportando el mercado de la reposición. Lo vamos a recibir a José Ignacio Tabó, martillero de Ferusa Negocios, martillero en la actividad en esta feria, para conocer un poquito resultados, dinámica del mercado y también la formación de precios en las distintas categorías. José, bienvenido, muy buenas tardes, muchas gracias por estar con nosotros.
12: Muy buenas tardes, Guille. Bueno, como siempre, un placer estar contigo y con toda tu audiencia.
9: Muchas gracias. José, bueno, en primer lugar, conclusiones. Más de 4.500 cabezas dispersadas dentro del mercado. ¿Qué conclusiones dejó esta actividad con un volumen muy importante de Hacienda para comercializar?
12: No, realmente muy conformes con el resultado del remate. Capaz que un poco superó las expectativas que teníamos. Es un momento del año donde la oferta en tanto volumen, como todos sabemos, es difícil que aparezca. Como siempre, muchos amigos vendedores confían en las tres firmas, que bueno, que hemos hecho una alianza, creo que consolidada y estratégica ya en lo que va el tiempo, porque venimos hace ya, te diría, unos cuantos años haciendo esta actividad conjuntamente con La Tropa y con Reprocom. Y el mercado habló por sí solo. Las haciendas que teníamos realmente eran de muy buena calidad, los precios de arranque fueron bastante acordes a lo que creíamos conveniente para que el mercado fuera dinámico, y el mercado lo demostró. Hay mucha gente, ha sido un invierno muy benévolo, la primavera prácticamente está instalada, los días ya son más largos, las temperaturas cambiaron, hay humedad, y creo que una muy buena oportunidad vieron todos los compradores en comprar hacienda de calidad de todos los puntos del país, y alguna hacienda todavía con kilos de invierno, que se viene la época buena para meter muchos kilos, donde se meten los kilos más baratos en lo que es la primavera en la diferente parte del país. Y bueno, una primavera que entró con pasto, con lluvias, con un ganado gordo que acompaña, si bien, como todos lo sabemos, el dólar es lo que para un poquito el negocio, pero creo que eso se vio reflejado en la pista, donde las pujas fueron muy interesantes en todas las categorías, ¿no?
9: Bien. José, empecemos por los animales jóvenes. En machos, en hembras de mamantes, había un volumen importante, cerca de 3.000 cabezas en cuanto a lo que eran desmamantes entre hembras y machos. Háblanos un poquito de estas categorías. ¿Cómo viste el mercado?
12: No, realmente lo vi muy firme. Creo que la gente trata de comprar animales que le entren kilos. Esas son las categorías más demandadas, porque es lo que salvaguarda un poco la ecuación, porque tiene un poco menos de importe, si bien tienen que pagar un poquito, capaz que más caro el kilo, pero bueno, los kilos para adelante se los meten ellos, y eso hace que el negocio pueda absorber cualquier fluctuación a futuro. Es una categoría, realmente todas las categorías estuvieron muy demandadas. Vendimos 1.550 vaquillas en el entorno entre 200 y 300 kilos, tanto que daban por la buena genética que tenían como para continuarlas como vientres, para meterlas a un filoto, para recriarlas a campo, que fue con lo que comenzamos un poco remate. A veces, el tema cambió un poco, hoy la hembra está muy demandada. Si vemos hace 2 o 3 años para atrás, la hembra era lo que costaba un poquito más, capaz que colocar, pero hoy la gente vio la versatilidad de esa categoría. Creo que asumió que conseguir vientres buenos, todos sabemos que está un poco más difícil, y bueno, realmente muy dinámico en todas las categorías. Bien. Personalmente muy contento con el resultado del remate, el 100% de los lotes entraron a pista preofertados, y bueno, comercializar hoy ese volumen de hacienda con valores muy buenos y con muchos compradores, creo que bueno, dio un broche de oro una vez más a lo que es Embareté, y bueno, y afianza esta alianza estratégica, y afianza lo que es Embareté como referencia de mercado en lo que es todo el año, las diferentes actividades que hacen.
9: Bien, vamos a ir a detalles para dar también un escenario y contexto a quien nos está escuchando. En desmamantes machos fueron 1.250 que se vendieron, 188 kilos de promedio, el precio promedio al bulto por cabeza por encima de 4.600.000, y el precio promedio por kilo 24.452 guaraníes. En el caso de las hembras, las de mamantes, 1.435, un peso promedio de 170 kilos, el precio promedio al bulto por encima de 3.800.000 y el precio promedio por kilo 22.515 guaraníes. Hablando de machos y hembras, de animales jóvenes, bueno, muy conforme entonces, José, con estos valores registrados.
12: No, realmente que sí, como te digo, superaron la expectativa que teníamos. Consideramos prudente arrancar bajo los precios base, las preofertas fueron muy rápidas, o sea que el mercado lo aceptó, y bueno, en la dinámica del remate realmente tuvimos muchas llamadas, muchas pujas, bastante, a pesar de que era un día lunes, a veces la gente el martes tiene actividad, pero nos acompañó mucha gente también, y la oferta se absorbió rápidamente. Los 61 lotes que teníamos en 2 horas y media más o menos, los estuvimos comercializando todos con una dinámica muy fuerte.
9: Bien, en el caso de los animales jóvenes, las hembras y los machos, ¿ves un mercado que va a empezar a tonificarse, a fortalecerse durante los próximos meses? ¿Cómo lo proyectas un poquito?
12: No, yo creo que en este momento del año en particular, las haciendas no están con todos los kilos. Creo que el comprador, como te lo decía anteriormente, ve una oportunidad de meterle kilos con todo lo que se te viene por delante. Digo, las lluvias han comenzado fuerte en muchas partes del país, que generalmente en esta época no son habituales, y creo que la gente tiene pasto, que el productor tiene pasto, está con ganas de invertir, ve solidez en el negocio, las señales internacionales son muy buenas y eso hace que la gente apueste por este tipo de categoría, que como te decía, son las que tienen la posibilidad de meterle más kilos. A veces es un negocio más largo, pero es un negocio sumamente seguro y resguarda cualquier tipo de dificultad que hayan a largo plazo, ¿no?
9: Bien, en el caso de las vaquillas fueron 1.550, 278 kilos de promedio, el precio promedio por cabeza encima de los 5 millones, el precio promedio por kilo 18.282 guaraníes. Lo decías más temprano, hay presión por estas categorías y aprovecho de consultarte, ¿el destino de esta hacienda era para invernada o también habían opciones de vientres para poder servir y para producir terneros?
12: Bien, es una categoría un poco más amplia, mucho más versátil, que te da un montón de negocios. Hubo gente operando, comprando las más pesadas como para entorarlas ahora en primavera, hubo gente comprando hacienda como para llevarla a confinamiento y hubo gente comprando esta categoría como para recriarla y darle un destino final más adelante. Pero creo que la calidad de las hembras realmente era muy buena. Del primero al último lote, creo que te podría decir que más del 95% no eran hembras solamente comerciales, sino hembras que tenían potencial como para matrices, y es una categoría sumamente versátil, pero que el mercado la absorbió muy bien. Generalmente, esta categoría de hembras en años anteriores, como tú lo sabes, te lo pueden decir los números, las estadísticas, capaz que es una categoría un poco más quieta, una categoría que cuesta un poco más venderla, pero bueno, este año ha sido muy particular, la necesidad de vientres se nota, y la necesidad de vientres de calidad, sin lugar a dudas que es una realidad que tenemos hoy, y se va absorbiendo rápidamente, ágilmente, con muy buenos valores, donde la diferencia entre el macho y la hembra hoy no es tan notoria si vamos a los números como era en otros momentos, ¿no?
9: Bien, perfecto. José, en el caso de los toretones fueron 300, un peso promedio de 332 kilos, 6.380.000 el precio del bulto, 19.246 guaraníes por kilo el precio promedio. ¿Cómo viste esta categoría? Si bien había menos volumen, era un volumen interesante también. Y aprovecho de consultarte, ¿viste también interés de la industria por esta categoría? Una industria hoy que estaba trabajando mucho con los corrales. ¿Cómo viste un poquito el negocio del toretón?
12: No, creo que es una categoría difícil de encontrar. Te lo dice el volumen a la feria. O es una categoría que generalmente no se comercializa, el productor prefiere engordarlos y terminarlos, y bueno, y era una necesidad y algo real la cantidad de confinamientos de gente que está apostando a ese negocio, más con los valores de la comida y con los valores del gordo que hay, y bueno, fueron absorbidos sumamente rápido, los lotes eran bastante grandes, en el entorno de 100 animales, muy bien apartados, parejos, de buena genética, y eso hizo que realmente el valor sea muy, pero muy superior a lo que estábamos manejando para el arranque de esa categoría. Y bueno, creo que, como te decía, es una categoría altamente demandada y bueno, quedó demostrado el día lunes que se absorbe, que cada vez hay más confinamiento, que hay gente que también busca ese negocio rápido, que tiene la comida, que tiene las instalaciones, que tiene que hacerlo y que bueno, que seguramente tienen muy buenos negocios a futuro y apuesta por eso.
9: Bien, perfecto. José Ignacio Tabó, martillero de Ferusa Negocios, gracias por tu tiempo y gracias por compartir con nosotros tu visión, la visión también de la empresa respecto al negocio de la reposición después de una feria importante con más de 4.500 cabezas comercializadas, despachadas dentro del mercado de Hacienda para el campo. Gracias.
12: No, por favor, gracias a vos, Guille, como siempre, espero que bueno que sea útil, que sea válido un poco la información o el punto de vista donde vemos el negocio hoy en día. Estamos siempre a la orden y bueno, el abrazo fraterno para ti, para todo tu equipo, como siempre.
9: Muchísimas gracias, un fuerte abrazo.
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2: Vamos a continuar, amigos, con Valor Agregado. Lo vamos a recibir a continuación a Hugo Jafra, presidente de la Asociación de Criadores de Cerdos del Paraguay. Vamos a hablar de un tema que preocupa mucho y tiene que ver con el contrabando de cerdos que está ingresando desde Brasil y, bueno, que es un gran tema que está sobre la mesa y que hoy preocupa en lo público y también en lo privado. Hugo, bienvenido, muchas gracias por estar con nosotros.
3: Buen día, Guillermo. Muchas gracias por la oportunidad y saludo a toda la audiencia de Valor Agregado.
2: Muchísimas gracias. Hugo, bueno, ¿cómo están evaluando esta situación, lo que está pasando con el contrabando? ¿Cómo se mira y cómo se está siguiendo por parte del sector privado y el público?
3: Guillermo, sabemos que ese tema de la informalidad al final golpea mucho nuestro sector. Bueno, golpea todos los sectores de la economía del país, ¿verdad? Sabemos que oportunamente siempre le toca a alguien. En este momento se toca a nosotros por la circunstancia de la situación que pasa la porcinocultura en Brasil, con precios muy bajos.

0: E estamos dando um seguimento hace muitos dias já, Guilherme, em um trabalho em conjunto com a Polícia Nacional, a parte de inteligência da polícia. O Senaxa tem acompanhado todo esse processo. Então, e ayer justamente tuvimos um êxito graças à coordenação de todos os pontos, verdade? Então, hoje, graças a Deus, estamos podendo trabalhar muito de cerca com todos os eslabones do setor público também para poder diminuir, por lo menos, o impacto disso no setor.
1: Claro. Hugo, ¿cómo están los escenarios? El escenario Brasil en producción, en precios, y el escenario Paraguay en producción y en precios. Para poner un poquito también en números lo que representan los pesos de este contrabando, de este ingreso ilegal de cerdos al país.
0: Guilherme, hoy en Brasil enfrenta una situación bastante difícil para el productor. Brasil, hoy el precio de venta del cerdo está muy abajo de su precio de costo. Entonces hoy en Brasil se vende un cerdo a vamos a redondear a $1 el kilo. Y nosotros aquí en Paraguay hoy ese precio está un 50% más. Hoy podemos vender un cerdo a $1.50 en el mercado nacional, y creo que esto abre la brecha para que esta gente esté haciendo ese tipo de operación, porque lo compra muy barato allá, y también productores acaban vendiendo a quien venga en su puerta desde que lleven los cerdos. Entonces es una situación delicada del otro lado del puente, y que al final afecta directamente a nosotros.
1: Claro. Hugo, la principal preocupación, ¿por dónde pasa? ¿Por el comercio? Me imagino que sí, pero también está el aspecto sanitario, ¿no? Los distintos estatus que pueda tener el país, conservar el país, y las amenazas que esto pueda llegar a significar. ¿Cómo se mira eso también?
0: Guilherme, nosotros desde un principio, el grande... Nuestra mayor fortaleza que tenemos en Paraguay es nuestra sanidad. Hoy Paraguay goza de una sanidad que tal vez ningún otro país del mundo que produzca cerdos en volumen como estamos entrando en esto tiene. Entonces, el aspecto sanitario es lo más importante y es el primero que evaluamos aquí. Bien. Pero... nadie solo sanidad no llena nuestra panza, ¿verdad?
1: Claro.
0: Y tenemos que poner la leche en la mesa. Entonces, lo que nosotros estamos también trabajando es porque el prejuicio económico acaba siendo muy grande, porque es una competencia desleal lo que trae el contrabando, ¿verdad? Porque no pagan impuestos, rompen toda la cadena, no hay seguridad de esta carne que también viene, por ejemplo, ayer también en un trabajo en conjunto con Senaxa, DENIT y esto, se agarró una carga de reses que estaban entrando, reses porcinas. Entonces, se está realmente trabajando, y esto es un impacto directo, porque esta cantidad de carne no es que se consume a más en el mercado interno, se consume a menos, se resta de lo que producimos, ¿verdad?
1: Sí, claro. Si bien hoy el consumidor se puede encontrar con un escenario de precios quizás más económicos para enfrentarse a la proteína, también están los riesgos sanitarios y alimenticios de la circulación de una carne no controlada por el Servicio Nacional, que eso también puede poner en riesgo al consumidor. A veces siempre se dice también lo barato termina saliendo caro. Es una amenaza por todos lados, ¿no? Para el productor y también para el consumidor.
0: Así mismo, también tiene amenaza para el consumidor. Y esto que nosotros recomendamos, que el consumidor compre carne de establecimientos que son serios, que son conocidos, que se sepa el origen, Porque justamente hablaba con otra persona diciendo que creía que las grandes industrias, los principales referentes de la carne porcina del país hoy, no están involucrados en todo ese tema. Entonces, hay seguridad para el consumidor desde que compre producto con buena procedencia, ¿verdad?
1: Bien. Hugo, ¿cómo se puede dimensionar en números el impacto para la producción y bueno, un estimado de ingresos de reses, de animales vivos que puedan entrar dentro del circuito de Paraguay desde Brasil? ¿Eso se puede medir, se puede alcanzar, se puede graficar? ¿Cómo lo podemos evaluar?
0: Guile, sabemos que hay, no tenemos idea de la dimensión, pero si miramos que ayer, en un único día, se atrapó las reses que entraban y los animales en pie, y esto eran aproximadamente, vamos a decir, en carne, serían más de 15 mil kilos de carne.
1: Buf.
0: Sí, entonces si hacemos esto que diariamente esté ingresando, entonces tenemos un número muy grande. Entonces, sí, yo no sé dimensionar, tuvimos una caída muy grande del precio, hoy ya supera 30% la caída del precio del cerdo si hablamos del inicio del año hasta hoy, que también tiene el impacto de lo que pasa a nivel mundial. Que tiene el impacto de que este año estamos con 12% más de faena comparado con el mismo periodo del año pasado. Tenemos el impacto del dólar que devaluó más de 20%, entonces todos los ingresos de exportación hoy valen mucho menos. Y entonces la exportación que este año pensábamos que sería mucho más grande. Está siendo muy poca cosa mayor que el año pasado. Entonces, al final hay más carne disponible en el propio mercado interno. Entonces, no tengo ese número para decir, pero puedo decirte con seguridad que eso tiene un impacto bastante negativo dentro de la cadena de producción hoy.
1: Bien, lo último, Hugo, por la capacidad del productor nacional, por su estructura, por su inversión, sabemos lo que implica la propia producción de los cerdos. ¿Cuánto se puede aguantar este escenario por parte del productor? Midiendo un poquito todo esto que estás marcando, ya sea el mercado internacional, ya sea el precio y ya sea el contrabando. ¿Cuánto se puede soportar por parte del productor?
0: Guillermo, nosotros estamos llegando al límite. Inclusive hoy por la mañana desayuné un listado con baja de precio por parte del frigorífico.
1: Sí.
0: Y entonces hay muchos productores hoy que ya están trabajando abajo de costo.
1: Bien.
0: Es cierto que venimos de un año extraordinario, ¿verdad? Conforme la última vez que hablamos, que te dije que vivíamos el mejor momento de la historia, y hoy ya tenemos fácilmente un 40-50% de los productores nacionales que ya pierden dinero con la actividad.
1: Bien.
0: Entonces,
1: En este año, ¿verdad? En lo que ha pasado en este año.
0: sí, en este momento, los últimos 60 días con las caídas de precio que pasó, ya entramos en rojo.
1: Bien.
0: Ya entramos en rojo. Veníamos de manera razonable a mayo, junio, y a partir de julio, agosto, ya hay muchos productores ya que están trabajando abajo de costo.
1: Bien. Bien, Hugo Jafra, presidente de la Asociación de Criadores de Cerdos del Paraguay, muchas gracias por tu tiempo, gracias por conversar con nosotros y bueno, vamos a seguir de cerca este tema porque realmente es de gran preocupación. Gracias.
0: Gracias, Guillermo, por la oportunidad.
1: Muchísimas gracias.
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1: Vamos a continuar, amigos, con las informaciones aquí en Valor Agregado. Más adelante nos vamos a meter en el negocio ganadero en Argentina, la producción intensiva. ¿Cuál es la mirada de Juan Carlos Elizalde, una persona referente en la producción agropecuaria de la Argentina, socio de Sebastián Riffel? Dos personas que tienen mucha influencia también en la ganadería de Paraguay. Vamos a ir a la presentación, vamos a hablar del negocio de la reposición, algo más del mercado para el campo, y rápidamente vamos a continuar con Valor Agregado junto a todos ustedes.
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1: Lo anunciamos recién, vamos a recibir a Fernando Ortiz, director de Solamarca. Vamos a hablar de la Feria de Invernada de Solamarca, que realizó este pasado martes, un martes que tuvo en oferta algo más de 830 cabezas a disposición del propio mercado. Fernando, bienvenido, muchas gracias por estar con nosotros.
10: Gracias, Guillermo. Siempre un un privilegio poder acompañarte en el programa.
1: Muchísimas gracias. Fernando, bueno, un volumen importante de Hacienda que estuvieron despachando, 100% de ventas en lo que fue la disposición, el remate que estuvieron realizando. Bueno, ¿qué conclusiones dejó la actividad?
10: Asimismo, como mencionás, el 100% de la Hacienda se dispersó en una variedad de compradores, algunos lotes con muchas pujas, otras con no tanto, pero lo importante es que el comercio, la plaza está movida. Estamos saliendo de un invierno que prácticamente ni se sintió, con mucha humedad y sobre todo con precipitación ahora en el mes de agosto, con números realmente muy buenos la semana pasada, así que hace que los compradores estén animados y sobre todo entusiasmados con todo lo que conlleva ya el ingreso de la primavera-verano, que siempre es la época más linda de todos los campos y sobre todo donde también empiezan a acelerar los negocios.
1: Bien. Fernando, estuvieron con un volumen interesante de terneros Carimbo 6. ¿Cómo viste esta categoría? ¿Cómo viste el negocio sobre una categoría que ha venido en estos últimos años siendo muy atractiva dentro del mercado para el campo?
10: Asimismo, con la categoría siempre de macho, desmamante del año, siempre es muy, muy querida. Pero también este año las demás categorías, sobre todo de hembras para invernada, del carimbo del año, inclusive algún remanente que haya quedado del carimbo 5 el año pasado, siempre son muy, muy cotizadas y son de los primeros lotes que siempre se están haciendo la preventa. Así que hoy todas las categorías siempre tienen un movimiento muy, muy importante.
1: Bien, teniendo un poquito la experiencia de lo que fue el año pasado, sobre todo el segundo semestre, ¿cómo proyectas lo que estamos transitando o lo que tenemos por delante en esta temporada para lo que es la venta de los terneros? ¿Crees que vamos a entrar en una nueva etapa de valorización de esta categoría o crees que el mercado se va a mantener en estos niveles de aquí a los próximos meses?
10: Normalmente el mercado siempre tiene sus curvas durante el año, siempre propio de las estaciones climáticas. Es lógico que en gran parte del invierno el precio de la reposición baje algo, pero siempre la referencia es alta. Y es normal que se espere en los próximos meses, a partir del ingreso de la primavera o las primeras lluvias importantes en todo el país, que el precio se vaya calentando un poco, ¿verdad? Uh-huh. Y sobre todo también va a depender de la presión que venga ejerciendo la industria sobre los valores. Hoy estamos con valores en dólares, récord histórico en Paraguay, pero que eso no viene acompañado de una cotización del dólar muy, muy, muy buena en relación a lo que fue, por ejemplo, el año pasado, que estábamos con una cotización bastante más alta. Pero en términos de dólar, hoy creo que los precios que están pagando son precios interesantes, que todavía creo que están con margen como para seguir subiendo para arriba y con un mercado firme y con una altísima demanda de la carne paraguaya en el mundo.
1: Bien, bien. ¿Cómo viste la categoría de hembras? Lo que son, bueno, las vaquillas, las vaquillonas, con destino a invernada, pero también con destino a cría, a producir terneros. Es una categoría bastante versátil dentro del negocio y con mucha presión en estos últimos meses del mercado.
10: Sí, este año particularmente se dio una retención más fuerte en todas las categorías de hembras, en todo el carimbo sería, ¿verdad? Que ahora están empezando a salir parte de esas hembras que fueron retenidas el año pasado y este año, que pasaron probablemente por un proceso de selección y clasificación que van a la finalidad invernada. Es una categoría muy interesante que muchos invernadores se vuelcan a engordar hembras descarte de un proceso de selección por una cuestión de que lógicamente el precio de reposición es bastante más bajo que el macho, que es el que siempre cotiza arriba. Uh-huh. Y volviendo a la categoría hembras, ya para reposición de cría, siempre este año se movió muy bien, sobre todo en la categoría de lo que son preñadas, con un valor bastante sostenido. Y bueno, eso habla también de que

0: El precio de los terneros está firme y hay una apuesta muy fuerte y muy consistente de aumentar el hato y ir mejorando la cantidad de vientres en el campo, ¿no?
1: Claro. Fernando, ¿cuánto puede jugar el factor clima, el fenómeno del Niño, las lluvias? Que si bien acá todavía no han impactado como fenómeno, ya se está viendo en otras regiones del Mercosur estos efectos. Se prevé que esto pueda avanzar aquí en Paraguay más adelante, pero esto puede llegar a mover el mercado. ¿Cómo ves que puede incidir el clima en el negocio?
0: El clima siempre es el factor principal y preponderante para el negocio. O sea, como cualquier actividad a cielo abierto, dependemos del clima. Lógicamente, un exceso de lluvia puede generar ventajas en ciertas zonas más altas o en ciertas zonas que son particularmente más secas, pero también puede traer bastante problemas a zonas más marginales o zonas más con terreno más bajo, ¿no? Pero finalmente creo que hoy con la información que se maneja, muchos establecimientos probablemente que podrían tener ciertos inconvenientes con repuntes del río o exceso de lluvia, creo que están tomando las medidas paliativas como para que no se vean sorprendidos por un excedente de agua, ¿verdad? Y en otra, como la otra cara de la moneda, en sectores, por ejemplo, como el Alto Chaco o Chaco Central, más hacia el oeste, siempre el exceso de agua siempre es bien recibido porque son zonas que particularmente siempre están por debajo de los 700 milímetros años.
1: Bien, bien, bien, perfecto. Fernando, lo último, ¿cómo siguen las actividades de ustedes? ¿Qué es lo que tienen previsto en cuanto a lo que son actividades comerciales? Y bueno, también venta
0: Bueno.
1: a nivel particular.
0: Bueno, seguimos normalmente con las ventas de invernada, lógicamente con un calendario un poco más flexible, sobre todo un año donde escasea un poco más ciertas categorías, también por la retención y por los distintos factores de descenso del hato. Y también en el mes de septiembre vamos a estar seguramente publicitando ya para la segunda quincena varias ferias de reproductores que se van a estar dando. Ya en la temporada, que estamos ya en la temporada plena de reproductores, ¿no?
1: Bien, bien, bien, perfecto. Fernando Ortiz, director de Solamarca, gracias. Gracias por tu tiempo y por conversar con nosotros aquí en Valor Agregado.
0: Gracias a ustedes, estamos en contacto.
1: Muchísimas gracias.
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1: En el marco de las tradicionales jornadas de la UPIC de investigación que se realizan en Uruguay, bueno, en Paysandú, Martino Laverri estuvo conversando con Juan Elizalde, lo remarcábamos recién, Juan Elizalde, socio de Sebastián Riffel, personas que tienen mucha influencia también aquí en Paraguay. Y bueno, estuvo hablando del negocio del confinamiento, del momento de Argentina, la producción de carne, cómo está el mercado interno, cómo está el mercado exportador, el momento de la recría, la retención de bienes y el objetivo de recomponer el stocks en Argentina. Realmente conceptos muy interesantes que vamos a compartir con ustedes a continuación.
6: Juan Carlos, hablemos el tema que presentabas, tiene que ver con el momento del corral en Argentina. Bueno, aquí en Uruguay hemos llegado, ustedes también hasta hace algunas semanas atrás llegaron a un novillo en el spot de los $6. ¿Cómo está hoy el momento del corral en Argentina en este escenario de la ganadería a nivel internacional?
7: Bueno, mira, yo diría que está, en términos generales, está muy bueno, porque lo que le pasa a Argentina le está pasando a casi todos los países, que los encuentra, digamos, con un precio internacional de la carne muy demandada, con lo cual eso hace de que todos los eslabones de las cadenas estén bastante entusiasmados. Es decir, un alto precio de la carne, una alta preferencia de la carne, un revival de la visión de la carne en el mundo hace que la demanda esté sostenida, estable, los precios estén a la suba y muy probablemente, según todos los analistas, no solo los argentinos, sino los internacionales, muestran de que esto va a perdurar, en el sentido de que responder con más producción en la carne hoy, salvo que uno aumente el peso de faena, es muy difícil aumentar en forma rápida los índices de procreo, aumentar la cantidad de terneros, con lo cual la cantidad de cabezas va a subir muy tenuemente, es lo que se comenta en la Argentina, con lo cual la futura oferta de carne para abastecer el crecimiento poblacional, que todos los años va creciendo, más el aumento por el interés, esa oferta de carne va a estar limitada y por lo tanto la demanda va a seguir firme y los precios van a estar altos. Hasta ahí vamos bien, todo lo que es esos explica un 30-40% del entusiasmo de la Argentina. En la otra parte, que es el consumo interno, 30% de exportación, uh-huh, con unas perspectivas muy buenas, el otro 70% nuestro va a consumo interno. Y ahí es donde, por la situación actual, el consumo está algo deprimido. De hecho, el consumo de carne bajó. Es lógico que baje. O sea, la gente dice, bueno, sí, el consumo de carne bajó. Si vos venís produciendo lo mismo, producís menos y todos los años tenés 500.000 argentinos más, lógico que lo mismo lo tenés que repartir en más boca. Entonces, por lógica, nosotros tenemos estimado que si la producción aumenta por cada año que sigue evolucionando, el consumo per cápita en Argentina va a bajar entre medio kilo y un kilo, porque cada año somos más. Claro, eso unido a su vez a un momento coyuntural donde hay todo un cambio estructural en la Argentina, donde por ahí los salarios están quietos, porque hay un control de la inflación y demás, es decir, de estabilidad, pero hay un recambio empresarial, hace que los salarios estén quietos o bajos, el consumo también baja porque no hay, y ante la escasez de carne, porque se busca para exportar, o el precio sube, calculá que en el último año el precio de la carne subió prácticamente un 95% y los salarios subieron un 23% acompañando la inflación. La carne se disparó 3 veces la inflación, cosa inédita. Pero claro, eso en el consumo interno nos perjudicó porque el consumo interno, que representa el 70% de la demanda, hoy está planchado. Entonces tenés dos, una exportación que va con un novillo que lo busca, una vaca que lo busca, un China muy activa y demás, que mueve eso para arriba, y un consumo que está deprimido con precios estables, altos pero estabilizados, claro, porque no hay capacidad tanto de crecer en consumo.
6: Juan Carlos, ¿y esto qué va a provocar a nivel de...? Vos recién decías, al pasar carcasas más pesadas, uno asocia el animal joven en Argentina, mercado interno, animales más chicos, ¿va el corral hacia animales más mirando lo que es la exportación hoy en lo que es el negocio ganadero y particularmente el corral?
7: Si hablamos de la hacienda que ya se venía preparando para exportación, hoy se está terminando con 40 o 50 kilos más. Y si hablamos del consumo interno, también va pasando de una faena de 300 kilos, 320 kilos, a una faena de 360, 380. Porque el que es dueño de los terneros te dice, mira, yo pagué un ternero caro, la comida la tengo barata, pero pagué un ternero caro, entonces para diluir el costo de la materia prima tengo que producir más kilos para poder compensar en la compraventa negativa que tengo con más kilos. Entonces yo hoy lo que te puedo ofrecer a vos que me venís a comprar los terneros para consumo, un animal más pesado. Si te gusta, bien, y si no, no. Y el que lo va a comprar tiene que comprarlo, ¿no? Salvo que produzca animales él, pero si el que va a comprar, que es un abastecedor, un matadero que provee carne, también tiene sus propios animales en un filo de hotelería, también le pasa lo mismo. Si tiene que comprar un ternero caro para después diluir la comida. Entonces, si él lo faena liviano porque son de él, pierde plata. Entonces, él también se ve obligado a ser pesado. Entonces, lo que está pasando, digamos, con la hacienda liviana es que cada vez hay menos porcentaje de hacienda liviana y va apareciendo una mayor proporción de hacienda pesada. Es un proceso lento, porque para cambiar rotundamente esa tendencia hay que recriar más a campo. Y conseguir campo para recriar hoy en Argentina está difícil, porque, digamos, un poco está alquilado por la agricultura y porque para... Es decir, hoy en Argentina fabricar comida es lo de menos. Es decir, no. Hoy para armar una hectárea de animal recriado, que me prolongaría más los pesos de faena, hoy producir una hectárea de pastura son $300. Ahora, si le tengo que poner todos los animales que ganan arriba, son $4,000. Entonces, bueno, también tengo que empezar a buscar y no es fácil sacar un crédito todavía para formular una pastura para recrear. Es más fácil, agarro, compro un ternero, en 90 días lo vendo, gorro y ya está. Claro. Pero eso pierde plata. Entonces, medio que está ahí en intermedio entre que prolongo los engordes, tanto en lo liviano como en lo pesado, y empiezo a recrear por otro lado.
6: Bien, Juan Carlos, estamos conversando con Juan Carlos Elizalde a propósito de lo que es la situación de Argentina. Juan Carlos, y la retención, o sea, hoy Argentina no recuerda aquel momento tan duro cuando cortaron las exportaciones, perdieron 10 millones de vacunos, más o menos. Ahora estamos en una fase de recuperación, en base a esto que recién decías también.
7: Después de la pérdida de los 10 millones de vacunos, vino el gobierno de Macri. Con el gobierno de Macri se recuperaron 6 millones de cabezas, que fueron básicamente vacas de cría, afortunadamente. Después vino una sequía, donde se perdieron estos 3 millones de cabezas, o sea, fuimos 3 millones para atrás. Pero claro, en el medio pasaron 10 años y entonces la población creció y entonces ese plus de vaca que apenas robamos por 3 millones sirvió para abastecer el consumo interno y el crecimiento de la población. Hoy estamos en una situación de equilibrio, es decir, hoy hay retención, o sea, hoy bajó la faena de vaca en la Argentina. Nosotros usamos un indicador que es porcentaje de hembra en la faena. Cuando el porcentaje de hembra de la faena supera el 45%, hay liquidación. Cuando estamos en debajo, hay retención. Nosotros estamos hoy en un 43.8, o sea que habría una retención. Ah. Algunos dicen que es una retención, otros dicen que es una retención moderada, y que en realidad lo que se hace es decir, lo que se deja de liquidar. Sí, van a tener que pasar 2 años para que ese 42, 48 se hable de una retención. Pero es cierto que hay una retención, que se habla de que nuevamente si nosotros perdimos esas 5 millones de cabezas después del gobierno, 3 millones de cabezas que nos dan por el gobierno de Macri por sequía, nos va a llevar 4 años volver a recuperar, sin volver a las 10 millones que perdimos con Kirchner. O sea que tenemos una retención muy, muy lenta.
6: Bien.
7: Por lo mismo de antes, si una ternera está cara, si la hace una pastura barato, pero comprar una ternera es cara, quedarme con una ternera es cara. Después está la otra, decir, bueno, si vale tanto la carne, más vale pájaro en mano que 100 volando, y más en Argentina, donde no es por lo productivo que va a faltar. Pero, y bueno, la engordo, hago plata y bueno, veo el año que viene qué hago.
6: Claro. Entonces,
7: es bastante difícil volver a la retención.
6: Claro, está interesante este análisis porque en definitiva nos permite ver un poco de cómo va a estar Argentina también en el mediano plazo en el mercado internacional en lo que puede ser la oferta de carne.
7: Sí, sí, yo creo que va a ser una oferta que no va a abundar, o sea, claro, va a ser muy limitada.
6: Va a ser
7: muy limitada porque la retención es lenta, el paso a mayor peso de carcasa es lenta, el cambio del consumidor argentino a aceptar corte más pesado, que lo va a tener que aceptar, pero también le va a llevar tiempo, y todos esos procesos llevan mucho tiempo. Y es más, también no nos olvidemos que está trabajando una vaca que me da, no es un pollo que pongo una gallina hoy, a los 60 días ya tengo ganas, sin que una gallina me da 270 huevos por año. Acá tengo una vaca que me da 0,7 ternero en el mejor de los casos, y que después esa parte me tengo que quedar con una retención para darle servicio, el otro lo tengo que vender, lo cual es que le doy servicio me hace una parte vacía. O sea, es un crecimiento muy lento. Es decir, caerse es fácil, volver a levantar, estamos contra un animal que biológicamente no es eficiente reproductivamente.
6: Exacto, y esos tiempos hay tiempos que no se pueden mover.
7: Y esos tiempos son irreversiblemente incambiables, y eso le va a pasar a cualquier país, le está pasando a Estados Unidos, probablemente le pase a Uruguay también con su, para crecer, nos pasa a nosotros, porque la vaca es igual en todo.
1: Claro. Bien, hasta ahí la entrevista de Martín Olaverri con Juan Carlos Elizalde, hablando del negocio ganadero en la Argentina, una visión muy interesante respecto a lo que es la producción intensiva, la transformación de la producción que está viviendo Argentina, un proceso muy similar que se está experimentando a nivel de las principales ganaderías de la región. Pausa y seguimos con más aquí en Valor Agregado.
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1: Y bien amigos, hemos llegado al final de esta edición de Valor Agregado. Nosotros nos vamos a estar reencontrando mañana para seguir con la actualidad informativa, para contarles lo que está pasando en el mundo de los agronegocios. Nos reencontramos mañana, los invitamos a todos a que puedan seguir en la programación de la radio y a continuar con toda la actualidad informativa, todo el seguimiento del sector agropecuario en valoragro.com.py. Nos vamos, que pasen bien, un fuerte abrazo para todos.
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A la audiencia de RCC Deportes, muy buenas tardes. Arrancamos el programa 256 en su edición de hoy, miércoles 26 de agosto del año 2026. Y saludamos a todos nuestros oyentes que nos escuchan a través de la 1250 AM en Asunción y todo el departamento central, en el Chaco paraguayo a través de la 101.7 FM y también a través de nuestras emisoras aliadas, la 91.9 FM en Carmelo Peralta, la 91.5 FM en Mariscal Estigarribia, la 107.1 FM en la ciudad de Pedro Juan Caballero y la 93.5 Radio Encuentro en Ciudad del Este. Y estos son algunos de los títulos que iremos desarrollando a lo largo del programa. En el estadio Erico Galeano debuta Olimpia por la Copa Paraguay ante el Cristóbal Colón de J. Augusto Saldívar. El 2 de mayo empató ante Guaraní y perdió la punta del torneo clausura. Por Copa Libertadores, Cocolizo González anota y consigue con Independiente del Valle el pase a cuartos de final. Jorge Recalde es nuevo jugador de Guaraní y el DT Ariel Galeano contento por la llegada del Pollo. En Cerro Porteño aguardan la llegada de Gustavo Costas, quien ya estará dirigiendo el partido ante Libertad. La UEFA acaba con el boicot ante la FIFA. El Rally del Paraguay 2026 se inicia mañana en el departamento de Itapúa. En el tenis, Daniel Vallejo perdió y quedó eliminado del ATP 250 de Carolina del Norte. El domingo 30 de agosto se inicia el US Open, el último Grand Slam del año. Esto y mucho más en RCC Deportes.

Arrancamos el programa de hoy hablando de algo muy importante. Como holding de medios RCC, estamos expectantes a lo que suceda en el Congreso de la Nación, porque figura en el segundo punto del orden del día el proyecto de ley que declara el 31 de octubre como Día Nacional de la Iglesia Evangélica en la República del Paraguay. Dicho pedido fue presentado el 12 de agosto, tuvo moción de preferencia el 19 de este mes y será analizado hoy. Hoy es un día muy especial porque figura, como decíamos, en el segundo punto del orden del día. La iniciativa fue firmada por Orlando Penner, de la Senador de la Nación, Lizarela Valiente, Blanca Ovelar y Gustavo Leite. Este es un día muy especial para las iglesias evangélicas, teniendo en cuenta que el día de la Reforma Protestante, iniciada en 1517, cuando Martín Lutero clavó en la puerta de su iglesia en Alemania sus 95 tesis, una propuesta que separó a los protestantes de la Iglesia Católica. Y tenemos ahí al compañero Ilson de Araújo, que en cualquier momento también vamos a estar en contacto con él para tener algunas informaciones con respecto a este evento muy importante para las iglesias evangélicas de todo nuestro país. Reitero, entonces, estamos expectantes a lo que decía el Senado de la Nación sobre el 31 de octubre como Día Nacional de la Iglesia Evangélica en la República del Paraguay. Y el holding de medios RCC, lógicamente, va a estar presente acompañando todo lo relacionado a este tema muy importante para todas las iglesias cristianas de nuestro país. Pero vamos, mientras tanto, a hablar del ámbito deportivo, y tenemos que mencionar que en Cerro Porteño solamente están aguardando la llegada de Gustavo Costas en un vuelo privado. Estará llegando más tarde a nuestro país Gustavo Costas, el flamante entrenador de Cerro Porteño. Ya tiene totalmente acordado la parte contractual, de palabra, verbal, con la entidad azulgrana. Va a llegar, como decíamos, a nuestro país en la tarde de hoy. Entonces se va a formalizar todo lo relacionado a él para que sea finalmente el nuevo y flamante entrenador de la entidad azulgrana. Y así como están las cosas, va a ser presentado recién el próximo viernes. ¿Por qué el próximo viernes? Porque mañana Cerro debuta por la Copa Paraguay. Mañana le toca jugar a Cerro Porteño por la Copa Paraguay ante la representación de Resistencia. Sabemos muy bien que Gustavo Costa va a estar presente en ese partido, observando desde las gradas a sus dirigidos. Y bueno, el viernes se va a hacer la presentación oficial de Gustavo Costa, y por eso decíamos en los títulos que recién va a estar sentado en la banca expectativa el próximo domingo, cuando Cerro dispute su partido ante la representación de Libertad. Entonces, una situación que está expectante el hincha azulgrana por el hecho de que Gustavo Costas tiene muy buenos antecedentes en campamento azulgrana. Se lo recuerda que obtuvo un campeonato local en su momento, en su pasantía por nuestro fútbol. Entonces, hay que recordar que Gustavo Costas, nuestro medio, dirigió a Guaraní primeramente, después fue a Cerro Porteño, y en el año 2007 también dirigió a la representación de Olimpia. Y donde más suceso tuvo fue en Guaraní, que tuvo por momentos peleando, casi consagrándose con el equipo aborigen en los torneos de apertura y clausura, pero hizo muy buena campaña Gustavo Costa, y eso le valió la pasantía por Cerro Porteño, donde sí obtuvo un campeonato a nivel local. Entonces, la hinchada azulgrana está expectante a la llegada del profe Gustavo Alfaro, y reitero, en las próximas horas ya va a arribar a nuestro país para firmar, estampar su firma en el contrato que lo va a vincular a la entidad azulgrana, a la entidad de Barrio Obrero. Entonces, Cerro Porteño, de esta manera, entonces, va a tener a su tercer entrenador del año, porque hay que recordar que Gustavo Costas es el tercer entrenador. Cerro Porteño arrancó esta temporada con Jorge Bava. Jorge Bava llegó el año pasado, en esta época del año también llegaba el uruguayo Jorge Bava, lo sacó a Cerro Porteño campeón del torneo clausura, también después ganó la Supercopa, y arrancó esta temporada mirando lo que iba a ser las dos competiciones, Apertura y Copa Libertadores. Sin embargo, con Jorge Bava no fueron bien las cosas, entonces por eso fue destituido y se lo trajo a Ariel Holland, el entrenador argentino que tenía contrato hasta el próximo año con la entidad azulgrana. Pero también sabemos toda la historia con relación a Holland, y bueno, por eso finalmente está llegando Gustavo Costa, el tercer entrenador en 8 meses de campaña de Cerro Porteño. En el octavo mes, Cerro Porteño ya tiene
a su tercer entrenador. Entonces, eso habla a las claras de cómo se encuentra la situación futbolística de Cerro Porteño en esta temporada 2026.

En cuanto al torneo clausura, ayer se disputó en el Río Parapití el partido entre el Sportivo 2 de Mayo y Guaraní. Un resultado que para no dejó absolutamente nada para el 2 de Mayo. Tenía la posibilidad latente de continuar, seguir en la punta el equipo que dirige técnicamente Eduardo Ledesma conjuntamente con Diego Gavilán. Sin embargo, no se dieron las cosas y terminó empatado el partido, y ese empate del 2 de mayo ante la representación de Guaraní le permite hoy día quedarse como único puntero del torneo clausura a la representación de Libertad, y Libertad que viene embalado de la mano como director técnico al León Guaraní. Estamos hablando de Nelson Aedo Valdés, y este fin de semana se viene un partido muy importante para Libertad, porque tiene que jugar ante Cerro Porteño, un Cerro Porteño que está necesitado de sumar de a tres, porque un empate prácticamente no le va a servir a Cerro Porteño. Si Cerro Porteño no le gana a Libertad, prácticamente está levantando el pañuelo del adiós con relación a obtener el campeonato clausura. Eso sí, Cerro después va a pelear por sumar la mayor cantidad de puntos, porque eso es muy importante. Hay que recordar que Cerro Porteño actualmente está en el cuarto lugar en el acumulativo anual. Primero está Olimpia, después viene Nacional, después Libertad, y Cerro Porteño está en cuarto lugar en el tema de puntos acumulados a lo largo de los dos torneos. Estamos hablando de la apertura y del clausura. También algo muy importante para Cerro Porteño: mañana arranca la Copa Paraguay, y hay que recordar que el campeón de la Copa Paraguay clasifica de manera directa a la Copa Sudamericana. Un torneo muy importante también, por cierto. Si no llegas a ganar el apertura o el clausura y no conseguís una clasificación a la Libertadores, como se suele decir, para no quedarse con las manos vacías, la Copa Paraguay aparece como un buen bálsamo para calmar los ánimos, porque se sabe muy bien que cada afición, cuando los equipos grandes no consiguen absolutamente nada, ahí sí se produce ese nerviosismo y la debacle en los hinchas y los directivos de las entidades grandes de nuestro país. Entonces, para Cerro Porteño, mañana el partido ante Resistencia será de vital importancia, teniendo en cuenta la situación crítica que hoy día tiene el conjunto azulgrana con relación al torneo clausura, porque Libertad tiene 15 puntos, Cerro Porteño tan solo tiene 6, está a 9 puntos del puntero, que es Libertad. Por eso este partido que se viene entre Libertad y Cerro Porteño va a determinar finalmente cómo va a ser la situación de Cerro a lo largo de este torneo clausura. Se pueden dar los tres resultados, lógicamente, en el fútbol. Si gana Libertad, prácticamente Cerro ya levanta el pañuelo del adiós, porque Libertad se va a ir a 12 puntos de Cerro Porteño. Si Cerro Porteño consigue un empate, se va a mantener la diferencia de 9 puntos. Y si Cerro Porteño imperiosamente necesita ganar para descontar esos 9 puntos que existe, por eso es de vital importancia este partido que se viene, Libertad-Cerro Porteño, porque Cerro Porteño tiene que sumar la 3 para tratar de seguir con vida en este campeonato a clausura, porque caso contrario ya toda la siguiente rueda ya se va a mantener la constante, porque Libertad sabemos el potencial que tiene. Ya le ganó Olimpia Libertad, pasó un difícil escollo, jugó contra Guaraní y perdió Libertad, y ahora se viene este partido ante Cerro, y si Libertad consigue un resultado positivo contra Cerro, prácticamente después ya le va a tocar partidos accesibles ante los equipos denominados chicos, y sabemos muy bien que Libertad es un equipo que tiene muy buen potencial, y este segundo semestre bajo la dirección técnica de Nelson Aedo Valdés está demostrando totalmente algo diferente a lo que mostró en el torneo Apertura.

que se está disputando este ATP 250, que se está disputando en Carolina del Norte. Este es un torneo previo a lo que va a ser el US Open, que arranca el próximo domingo 30 de agosto y se va a extender hasta el 13 de septiembre. El tenista paraguayo Adolfo Daniel Vallejo se dio en la ronda de 32 en el torneo ATP 250 de Carolina del Norte, que se cumple en los Estados Unidos, en la antesala del último grande de la temporada, el Abierto de los Estados Unidos. Vallejo tropezó ante el representante de Países Bajos, estamos hablando del tenista Botic van de Sanschul, de 30 años de edad y número 71 del mundo, por el marcador de 6-2 y 6-0, para quedar fuera del torneo que se disputa sobre pistas duras al aire libre en la ciudad de Carolina del Norte. De esta manera entonces Vallejo sufrió esta derrota y bueno, ya espera su participación en el US Open, y lo importante para Vallejo es que no va a jugar quali para disputar el último Grand Slam del año.

Y un jugador paraguayo que está sobresaliendo en esta versión de la Copa Libertadores es Carlos González. Convirtió ayer a los 70 minutos en el triunfo de 3-1 ante el Deportes Tolima, y el Independiente del Valle con este resultado se metió a los cuartos de final de la Copa Libertadores. Con 7 goles está por detrás de Alex Arce, que tiene 9 goles. Imagínense, dos compatriotas están como artilleros máximos de la versión de la Copa Libertadores 2026. Alex Arce con 9 goles, pero Alex Arce ya su equipo se eliminó, entonces ya no va a poder sumar más goles, solamente los 9 que ya hizo a lo largo de esta versión 2026 de la Libertadores. El que sí podrá aumentar su goleo va a ser Carlos González, Cocolizo González, en la tabla de artilleros del torneo, y busca superar la marca histórica de Salvador Cabañas, quien hizo 10 goles con el América en el año 2007. Solo 6 futbolistas paraguayos lograron ser máximos artilleros del certamen continental, siendo el Chava el único en lograrlo vistiendo la camiseta de un club extranjero. El perseguidor más cercano en competencia es Bruno Henrique, del Flamengo, con 4 festejos, por lo que hay altas probabilidades de que se corone de artillero de la versión 2026 de la Copa Libertadores un paraguayo. Y bueno, está ahí Alex Arce cruzando los dedos para que nadie supere la cantidad de goles que él hizo hasta ahora en la Copa Libertadores de América. Y bueno, si Cocolizo González supera, va a quedar definitivamente como máximo artillero de esta versión 2026 de la Copa Libertadores de América. Y algo que destacar con relación a la Copa Libertadores de América: los cuartos de final quedaron conformados de esta manera. Escuchen bien, porque hay 4 equipos brasileños que podrían llegar inclusive a semifinales. Podríamos tener semifinales con 4 equipos de Brasil, porque se conformaron de esta manera. Corinthians va a jugar contra Estudiantes de La Plata. Flamengo contra el Independiente del Valle. Palmeiras contra la Liga de Quito. Y Platense contra Fluminense. Imagínense, si Corinthians le elimina a Estudiantes, el primer equipo brasilero. Si Flamengo le elimina al Independiente del Valle, otro equipo de Brasil. Si Palmeiras le elimina a Liga de Quito, otro equipo de Brasil, sería el tercero. Y si Fluminense le elimina a Platense, se completaría los 4 semifinalistas. Y de esa manera tendríamos semifinal de Brasil y finalistas de Brasil. Es decir que todo apunta que este 2026 nuevamente un equipo de Brasil levante la Copa Libertadores 2026, porque estamos hablando de 4 equipos que están realmente muy bien en este año 2026. Flamengo tiene un equipazo, Palmeiras tiene otro equipazo, Fluminense de la misma forma, de la misma manera, con refuerzos. Llegó Hull del Atlético de Mineiro y otros jugadores que vinieron a sumarse al equipo Fluminense. Y Corinthians, sabemos el potencial que tiene, y es el equipo más popular del San Pablo. Sigue con vida el más popular de Río Janeiro, que es Flamengo, y el más popular de San Pablo, Corinthians. O sea que estamos hablando de los 2 equipos más importantes, con más hinchada en todo el Brasil. Estamos hablando de Flamengo y Corinthians. Entonces, realmente el fútbol de Brasil en esta temporada 2026, así como están las cosas, están para llevarse el máximo trofeo a nivel continental, que es la Copa.

Y otro hecho muy resaltante también tiene que ver con el mundo motor. Mañana arranca el Rally del Paraguay en el departamento de Itapúa, del 27 al 30, esta competición automovilística. Y un detalle para destacar: 3 campeones del mundo, 9 títulos mundiales en total y toneladas de nostalgia pura. Peter Solberg, Tommi Mäkinen y Juha Kankkunen dirán presentes en la edición paraguaya del Campeonato Mundial de Rally. Imagínense, 3 campeones del mundo, y realmente estamos hablando de pesos pesados del automovilismo y del World Rally Champion. ¿Quién no lo conoce a Peter Solberg, Tommi Mäkinen y Juha Kankkunen? Son excelentes competidores y van a estar presentes en el Mundial de Rally, el Rally del Paraguay, como le denominamos nosotros a esta competición automovilística, pero que forma parte de la grilla del World Rally Champion. Entonces, 3 campeones y pesos pesados del automovilismo mundial dirán presente en suelo paraguayo, particularmente en la tierra del departamento de Itapúa.

y algunos números de Gustavo Costas, que se apunta a afrontar su segundo ciclo frente al frente de la azulgrana, luego de casi una década de su último paso por Barrio Obrero, en donde dirigió las temporadas 2005, 2006 y parte del 2007. El argentino, en 9 partidos dirigidos ante Olimpia, había logrado 6 victorias, con 2 empates y solo una derrota. Su mayor triunfo fue un 5-0 el 24 de abril del 2005 por el torneo Apertura, que terminaría en manos del Ciclón. Pero hay que recordar que en esa época también Cerro Porteño tenía un equipo muy, pero muy bueno, y el que le dejó un equipo totalmente armado a Gustavo Costas fue Gerardo Tata Martino, porque Martino sale de Cerro Porteño y después, lógicamente, finalmente recala en la selección nacional, pero el que armó todo el equipo de Cerro Porteño y lo sacó primeramente campeón fue Gerardo Martino, y después vino a sucederlo Gustavo Costas. La situación es totalmente diferente, otro plantel de jugadores, otra comisión directiva, la realidad es totalmente diferente. Hoy Gustavo Costas viene a remar contra la más difícil, a bailar con la más fea, como se dice, porque la situación de Cerro como equipo grande no es la mejor que digamos con respecto a la distancia que hay en puntos. Lo más preocupante de Cerro Porteño es que no hay jugadores que puedan rendir. La salida de Matías Pérez, por ejemplo, perjudica enormemente las pretensiones de Cerro Porteño, porque Matías era uno de los mejores zagueros centrales del año pasado y de este año de Cerro Porteño, y ahora transferido al Racing de Argentina, se queda un hueco muy grande que Cerro Porteño no va a poder así nada más reemplazar la ida de Matías Pérez. Bueno, pero la comisión directiva decidió transferir al jugador nacido en Argentina pero con raíces paraguayas. Esa es la situación entonces de Cerro Porteño, que tiene que afrontar desde este fin de semana un nuevo campeonato de la mano de Gustavo Costas. Veremos cómo le va en este segundo ciclo a Gustavo Costas. Siempre se suele decir que las segundas partes, terceras partes de algo nunca son iguales a la primera parte. Entonces siempre hay falencia, y bueno, el tiempo dirá si Gustavo Costas es el elegido, el candidato bien elegido, y si Gustavo Costas es la solución para Cerro Porteño en la actualidad.

0: Vamos a esta información que tiene que ver con el Gustavo Gómez y el Palmeira. El histórico defensor paraguayo Gustavo Gómez sigue agigantando su leyenda con el Palmeiras. Con el triunfo por 4-1 este fin de semana ante el Vasco da Gama, el guaraní ascendió al séptimo lugar de la tabla de jugadores con más victorias en la casa del Verdão, como se lo conoce al Palmeiras. El conjunto paulista goleó al Almirante por una nueva fecha del Brasileirão en el Nubank Park, lo que significó el triunfo 116 de Gómez, con la camiseta del Palmeiras jugando como local. El defensor del Albirroja superó a Rafael Veiga, que tenía 115 partidos disputados, y ahora va por Galeano, que tiene 117 victorias. La marca histórica la tiene Dudu con 144 triunfos. Entonces, a partir de ahora, 116 partidos jugados, 116 ganados por parte de Gustavo Gómez. Vale apuntar que los jugadores que están por encima de Gustavo Gómez en la lista, ya ninguno milita actualmente en el Palmeiras. La gran ventaja que tiene el paraguayo de alcanzar también ese registro. Y hay que recordar que Gustavo Gómez, días pasados nada más, renovó su contrato hasta el 2030. Entonces, de esta manera, Gustavo Gómez va a seguir jugando en el Verdão de Brasil. Vamos a una pequeña pausa y después retornamos nuevamente para seguir informando a la 1250 AM y todas las demás emisoras del Holding de Medios RCC.
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Retornamos al circuito informativo y tenemos que hablar del Sportivo Triniense, que sumará a un joven delantero paraguayo que milita en Olimpia y ya podría acoplarse desde mañana, de acuerdo con lo dicho por el presidente Auriazul, Norman Rieder. El titular del Triqui aclaró que ya hay acuerdo con el jugador y que lo más probable es que sea mañana, el día que comienza a entrenar con el grupo. Norman Rieder sostuvo previamente que es muy probable que Barone, Faustino Barone, se sume a Triniense. Hay que recordar que el libro de pases de la Asociación Paraguaya de Fútbol es hasta el viernes 28. Después ya se cierra el libro de pases, entonces los clubes por eso están intensificando aquellos que quieran seguir reforzando sus equipos en la búsqueda de buscar jugadores para reforzar sus respectivos planteles. Entonces Faustino Barone, así como están las cosas, en las próximas horas podría sumarse al equipo de Trinidad. El atacante nació en Asunción, pero que también posee documentación uruguaya, ya que sus padres son de ese país, había sido adquirido por Olimpia en julio del año 2025 como una apuesta a futuro. Hoy, sin muchas chances en el conjunto franjeado, el atacante irá cedido al cuadro dirigido por José Arruga, que está animando el campeonato, y sabemos muy bien que Triniense siempre es un equipo que da batalla a cada equipo que le toca fecha tras fecha en el torneo, ya sea apertura o clausura. El Sportivo Triniense se eliminó ayer martes de la Copa Paraguay ante Sol de América, pero en el torneo clausura está tercero con 11 unidades a 4 del líder Libertad. El fin de semana se medirá ante el 2 de mayo, que se mantiene invicto y escolta. Es un partido muy importante en nuestra cancha contra un equipo que viene jugando muy bien, justificando la posición en la que está refiriéndose el presidente Rieder al 2 de mayo. El único equipo que sigue invicto en este torneo clausura.

Y tenemos que hablar también de jugadores del ámbito internacional. Estamos hablando del Barcelona, que mantiene su oferta al Atlético de Madrid por Julián Álvarez. Un Julián Álvarez que ayer fue abucheado por toda la afición deportiva del Atlético de Madrid. Y los hinchas del Atlético de Madrid no ven la hora de que el argentino pueda resolver su situación contractual con el Atlético de Madrid, teniendo en cuenta que el jugador argentino manifestó su deseo de jugar por el Barcelona. El presidente del Fútbol Club Barcelona, Joan Laporta, aseguró que parece ser que el delantero del Atlético de Madrid, Julián Álvarez, quiere fichar por el equipo catalán e insistió en que sigue en pie la oferta que la entidad azulgrana presentó al club madrileño por incorporar al internacional argentino. La propuesta del Barça está vigente en el caso de que quieran vender. Parece que el jugador quiere venir al Barça. Por lo tanto, mantenemos nuestra intención de poder fichar al jugador, comentó Laporta en unas declaraciones difundidas por el club catalán. El objetivo principal del Barcelona para reforzar la punta de ataque a menos de una semana del cierre del mercado de fichajes sigue siendo Julián Álvarez, a pesar de la negativa del Atlético de Madrid en negociar el traspaso del futbolista. Realmente una situación muy difícil es la que está viviendo también el jugador argentino, a sabiendas que él quiere ser transferido. El Barcelona hizo una oferta, pero el Atlético de Madrid también se mantiene en su postura de un monto determinado, y mientras el Barcelona no llegue al monto que estableció el Atlético de Madrid, por ende no se va a cerrar el fichaje de Julián Álvarez, pero eso también compromete y mucho la situación en la cual se encuentra actualmente el jugador argentino, que es linchado prácticamente dentro del campo de juego porque le gritan absolutamente de todo al jugador argentino cuando el Atlético de Madrid juega principalmente de local, y eso ya sucedió, y por eso la situación es crítica para el jugador Julián Álvarez al frente para seguir jugando con la camiseta del Atlético de Madrid. Y decíamos en los títulos que Ariel Galeano, entrenador de Guaraní, está contento por sumar al Pollo Recalde, Jorge Recalde, así como están las cosas. En las próximas horas también, antes del cierre del libro de pases, estaría acordando su fichaje con la entidad aurinegra. El técnico de Guaraní, Ariel Galeano, dijo y tocó diferentes temas, y uno de ellos con relación al partido de anoche ante el 2 de mayo fue el empate en la terraza del país y también la llegada de Jorge Recalde al equipo, para quien tuvo unas palabras. Estuve hablando con él estando en Pedro Juan un poco antes del partido y él me decía que sí, que están muy cerca. Feliz, veníamos hablando con él de la posibilidad. Nosotros necesitamos sumar jerarquía y actualidad futbolística al equipo. Tenemos un plantel que no es corto, pero que hoy tiene muchas bajas por lesión, y bienvenido sea. Para nosotros es un privilegio poder llegar a contar con un jugador como él, refiriéndose al Pollo Recalde, el entrenador de Guaraní, Ariel Galeano. Otro refuerzo también con respecto a Guaraní, comentó además que este martes arribó al país el lateral izquierdo Leandro Allende, últimamente en el Colón de Santa Fe, que está próximo a incorporarse. El argentino de 30 años cumplió hoy miércoles, pasó todas las pruebas médicas y a partir de ahora, en las próximas horas, estará firmando también para el cuadro aborigen. Ariel Galeano destacó el trabajo de Miguel Martínez, portero que llegó a la institución tras una situación que se dio en el arco con Gaspar Servio. El golero fue titular en el empate de anoche en Pedro Juan Caballero y recibió elogios por parte del técnico. La verdad que es un arquero que a mí me gusta mucho porque es un arquero que siempre quiere salir jugando, que le gusta salir a descolgar también. Ayer, más allá de que viene un poco sin ritmo, demostró la jerarquía que tiene también, porque es un arquero que no le costó, digamos, este primer partido. Entonces, Guaraní va a sumar a Jorge Recalde y también al argentino Leandro Allende, lateral izquierdo. Entonces, de esta manera, como decíamos hace rato, los clubes están aprovechando incorporar antes de que se cierre el libro de pases el próximo viernes 28.

Y tenemos que hablar también ahora de Ronaldo Martínez. Ronaldo Martínez, el delantero que jugó el año pasado por Platense, después fue transferido al Talleres de Córdoba. Ahora está en la mira del Vasco da Gama de Brasil. En las últimas horas surgió la información de que el Vasco da Gama, quien recientemente eliminó a Olimpia de la Conmebol Sudamericana, desea sumar en sus filas al delantero guaraní Ronaldo Martínez, actualmente en Talleres de Córdoba. Andrés Fassi, presidente de la T, confirmó este interés. El Vasco quiere al centro delantero Ronaldo Martínez. Vamos a ver. Importante recordar que Martínez, de 30 años, llegó a Talleres tras ser figura de Platense, campeón de apertura en la temporada 2025. Ese rendimiento convenció al conjunto cordobés de invertir 3 millones de dólares para quedarse con su pase a comienzos de esta temporada 2026. Vasco analiza el nombre de Ronaldo entre distintas opciones para el puesto de 9. Con el correr de los días surgirán mayores novedades al respecto y sin dudas es una oportunidad muy buena en competir dentro de una liga bastante exigente.

Y algo que va a ocurrir en el departamento de Itapúa, dentro de la fiesta del World Rally Champion Rally del Paraguay 2026, además de disfrutar de la competencia de velocidad y el público que atrae, también se medirá cuánto movimiento genera en la economía local, algo muy importante, porque se habla mucho de la competición en sí, del departamento de Itapúa, que van a venir muchos pilotos, como decíamos hace rato, leyendas del automovilismo, del World Rally Champion, van a estar ahí en el departamento de Itapúa a partir de mañana corriendo por los distintos tramos

que tiene la competición, pero la Senatur y una universidad de Itapúa desplegará a más de 50 encuestadores en los puntos claves del rally, que se abocarán a relevar los datos sobre gasto turístico, ocupación hotelera y satisfacción de los visitantes. El operativo contempla más de 2.000 encuestas a turistas, prestadores de servicios y comerciantes. La investigación se centrará en tres aspectos que se traducirán en quiénes llegan y qué hacen: turismo, cuánto gastan en alojamiento, comida y transporte, que forma parte de la economía, y cómo perciben las comunidades el evento socioambiental, es decir, turismo, economía y socioambiente, los factores fundamentales que va a tener esta encuesta. Los resultados serán utilizados luego para planificar futuras ediciones y medir el impacto real del rally en la región, principalmente en esa zona del país.

Y continuando con el World Rally Champion Rally del Paraguay 2026, el ministro asesor del Gabinete Civil de la Presidencia de la República, Rodrigo Maluz, confirmó que el gran evento automovilístico será el primer suceso deportivo carbono neutral de Latinoamérica. El Rally del Paraguay 2026 buscará dejar una marca que vaya más allá de los resultados deportivos. La competencia prevista del 27 al 30 de agosto en Itapúa, en el departamento de Itapúa, se convertirá en el primer evento deportivo de Latinoamérica, con una iniciativa destinada a alcanzar la neutralidad de carbono, un paso que coloca al país bajo la mirada internacional también por su compromiso ambiental. Según las estimaciones oficiales, durante los 4 días del World Rally Champions se generarán unas 12.000 toneladas de carbono, principalmente por el desplazamiento de aficionados, turistas y visitantes hacia las zonas de la competencia. Para compensar ese impacto se utilizarán créditos de carbono vinculados a proyectos forestales desarrollados en Paraguay. El mecanismo contempla un aporte aproximado de $100.000, calculado sobre un valor de $8 por tonelada en el mercado voluntario. Los créditos serán registrados y cancelados de manera que no puedan volver a ser comercializados. La propuesta se suma a las medidas que permitieron al rally alcanzar la categoría 3 de la Federación Internacional del Automóvil, la FIA, estamos hablando en materia ambiental. El trofeo de la edición 2026, denominado Cascucci, también da la identidad paraguaya, al ser elaborado por artistas y artesanos nacionales. Con los motores listos para rugir en Itapúa, el rally se prepara para edición con un desafío adicional: demostrar que el automovilismo puede convivir con acciones concretas para compensar su impacto ambiental. El objetivo es que el rally deje un legado ambiental y fortalezca la imagen global del país.

Y otra iniciativa que está tomando el gobierno nacional con respecto a este World Rally Champion en el departamento de Itapúa. El gobierno nacional lanzó la campaña No Seas el Motor de la Trata, que será desplegada durante el World Rally Champion Rally del Paraguay 2026. La iniciativa busca prevenir la captación y explotación de personas, alertar sobre señales de riesgo y fomentar las denuncias. Hasta julio se reportaron 121 casos de trata en el país, según registro. Y bueno, esta iniciativa entonces es muy importante, aprovechando un certamen internacional que se va a desarrollar a partir de mañana hasta el 30 de este mes en el departamento de Itapúa.

Y hoy decíamos que en la Copa Paraguay, hoy es el día que juegan Olimpia y Deportivo Recoleta. La Copa Paraguay entra poco a poco en su etapa de definición, donde igualmente pasan a integrar los equipos de primera división. En ese contexto tenemos que decir que Deportivo Recoleta y Olimpia hoy arrancan en escena con partidos interesantes, donde el objetivo es ganar y avanzar, pues solo se trata de partidos de ida en un solo partido, el mata-mata, no hay partido de ida y vuelta. En un solo partido se define tu siguiente participación en la otra fase de esta Copa denominada Paraguay. El decano del fútbol paraguayo, Olimpia, enfrentará a Cristóbal Colón de Julián Augusto Saldívar en el Estadio Arsenio Erico de la ciudad de Capital. El elenco franjeado dirigido por Pablo Sánchez presentará como principales novedades la presencia de jugadores como Derrick González, César Olmedo y Paulo Riveros, quienes vienen jugando en la categoría reserva. Por el lado del Colón de J. Augusto Saldívar, llegó a esta instancia luego de superar en la segunda ronda al 3 de noviembre del barrio San Pablo por 3-2. Hoy día quiere dar la sorpresa en la Copa de Todos. Este juego será arbitrado por Derlin Benítez, con la colaboración de Luis Onieva y Héctor Medina, cuarto árbitro César Rolón. Antes del duelo de Olimpia contra el Sportivo, contra el Cristóbal Colón, Recoleta se trasladará hasta el Estadio Juan José Vázquez, del departamento de San Pedro, para animar su compromiso ante el Deportivo Santaní. El equipo del interior llega a esta fase tras vencer 1-0 a Presidente Hayes por la segunda ronda. El árbitro de este partido será Víctor Robles, con la asistencia de Diego Silva y José Mercado. Cuarto árbitro, Blas Medina. Entonces, hoy Recoleta y Olimpia juegan sus respectivos partidos por la Copa Paraguay. Mañana es el turno de Cerro Porteño, que tendrá que jugar ante Resistencia.

0: Y tenemos que también hablar de lo que manifestó el director técnico O'Neill del Iguistón, donde juega Julio Enciso, la joya guaraní. La joya Enciso, ejemplo de calidad como jugador, manifestó el entrenador. Julio Enciso volvió a demostrar por qué su nombre genera expectativas cada vez mayores en el fútbol europeo. El paraguayo fue protagonista en el triunfo 2-1 del Iguistón sobre el Sunderland en su estreno, que dejó una señal contundente donde nuestro guerrero guaraní no llegó al equipo inglés para pasar desapercibido. De esta manera entonces debutó con el pie derecho Julio Enciso. Entonces hasta el propio entrenador destacó su contratación y lógicamente le tiene una mirada especial al compatriota, teniendo en cuenta de que debutó con el pie derecho, haciendo una jugada magnífica para uno de los tantos goles que hizo el equipo de Julio Enciso. Y esta información tiene que ver con la FIFA. Italia se suma al boicot contra Infantino. La Federación Italiana anunció hoy miércoles que retira su apoyo a Gianni Infantino, presidente de la FIFA. Imagínense, Gianni Infantino es de nacionalidad italiana, y la Federación Italiana de Fútbol anunció hoy miércoles que retira su apoyo al presidente Gianni Infantino, presidente de la FIFA y candidato a la reelección en el año 2027, pero que enfrenta crecientes cuestionamientos tras el fracaso de su proyecto para abrir las competiciones a inversores privados. La Federación Italiana de Fútbol ha decidido retirar su apoyo a la candidatura de Gianni Infantino para las elecciones a la presidencia de la FIFA previstos para marzo del año 2027, afirmó este comunicado. La Federación Italiana se suma así a varias otras federaciones que ya han tomado posición contra el dirigente ítalo-suizo. Suecia, Escocia, Nueva Zelanda, ahora Italia, al igual que colectivos de aficionados y jugadores o uno de los vicepresidentes del Consejo de la FIFA, Sandor Sanji. Las confederaciones europeas, UEFA, norteamericana y centroamericana, CONCACAF y asiática, AFC, desautorizaron al presidente de la FIFA en una carta conjunta dirigida a la familia del fútbol a principios de agosto. Infantino recibió en cambio el apoyo unánime de la Confederación Africana, de una parte de la Confederación Sudamericana, estamos hablando de la CONMEBOL, así como de otras federaciones de antiguos jugadores y de personalidades políticas como el presidente estadounidense Donald Trump. La Federación Italiana aseguró hoy miércoles estar en total sintonía con la UEFA, que también ha amenazado con boicotear los mundiales, en lo que respecta a las recientes iniciativas lanzadas por el presidente de la FIFA en materia de gobernanza y desarrollo de las competiciones internacionales. Seguiremos trabajando junto a la UEFA y las demás federaciones europeas para promover una visión del fútbol basada en el mérito, la solidaridad, la sostenibilidad y el papel central de los aficionados, declaró el presidente de la Federación Italiana, Giovanni Malago, citado en el comunicado. A principios de agosto, Infantino anunció, para sorpresa general, su intención de crear una empresa externa, la FIFA Forward Enterprise, para gestionar las actividades comerciales del organismo y torneos como los mundiales, con la llegada de inversores privados. Ese proyecto fue rápidamente retirado ante la oposición de numerosos actores del fútbol. Único candidato declarado por el momento para las elecciones, Infantino necesitará una mayoría simple de los votos de las 211 federaciones afiliadas a la FIFA para prolongar su mandato. Infantino, de 56 años, ex secretario de la UEFA, contaba con el amplio respaldo de las federaciones europeas cuando sucedió a Joseph Blatter como presidente de la FIFA en el año 2016. Entonces, de esta manera, vamos con esta información, entonces vamos cerrando el programa de hoy, programa 256, en su edición miércoles 26 de agosto. Infantino entonces cada día suma más contras que adeptos con respecto a eso. Cafú estaba leyendo también, el exjugador de Brasil le estaba dando su apoyo, no sé hasta qué punto puede pesar el apoyo de un exjugador de fútbol, teniendo en cuenta que un exjugador de fútbol no tiene voz ni voto a la hora en una asamblea para la elección de un presidente para dirigir los destinos de la FIFA. Entonces Cafú salió públicamente a apoyar a Infantino y quiere que su nombre sea nuevamente reelecto para el periodo siguiente. Arranca en marzo del año que viene, se vienen las elecciones, pero lo cierto, lo concreto, que hay posturas encontradas con relación al futuro de la FIFA, e Infantino está en la mira de muchos de muchas federaciones internacionales. Entonces está complicada la situación del ítalo suizo entonces al frente de la FIFA. Y con esta información estamos cerrando el programa de hoy. Nos volvemos a reencontrar mañana, jueves 27 de agosto. De mi parte es todo por hoy. Será hasta mañana. Un abrazo para todos. Chau, chau.
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0: Lindo día, ¿cómo están? Linda noche, por supuesto. Nosotros ya abrazando lo que es este verano o esta primavera incipiente en la República del Paraguay, con temperaturas que ya están bastante elevadas desde la jornada de hoy. Saludamos a todos, a la familia paraguaya que nos observa. Karina Doldán, ¿cómo le va, compañera?
1: Muy bien, hoy miércoles 26 de agosto, aquí con muchas ganas de compartir las mejores y por supuesto con editorial de primera mano aquí en el noticiero de RCC. Tenemos noticias, señores, que usted necesita saber y necesita escuchar. Y un análisis profundo,
0: por supuesto,
1: obviamente, de cada una.
0: Noticias con pensamiento propio, con un análisis coherente y por sobre todo con una pura atención en la familia paraguaya. Arrancamos las noticias con estos titulares, director. Vamos a la información. Nos vamos al ámbito nacional con esto. Dice crisis, lo siguiente.
1: Crisis, definitivamente, títulos falsos. El Ministerio Público solicitó al MEC y CONES impulsar ante la justicia el procedimiento para retirar la eficacia jurídica de 144 títulos universitarios falsos. Y 525 títulos están en la mira de la fiscalía.
0: Se conoció la sentencia para los 5 acusados como cómplices en el crimen de la joven María Fernanda Benítez. Ya estaremos dando justamente el veredicto final, que se prepara en 2 a 3 semanas más.
1: En Pedro Juan Caballero, 2 de mayo, empató con Guaraní y resignó la punta del Clausura. Libertad lidera, escuchó bien, lidera de manera solitaria el torneo.
0: Felicidades a la gente de Libertad. Cómo no, somos liberteños temporalmente. Tragedia en Nepal, esto en el ámbito internacional. La repentina inundación de un río. Miren lo que es esto, es algo realmente dantesco. Acompañada de una luz de tierra, dejó prácticamente a más de 100 personas enterradas. La cifra podría aumentar, ya que se informó de cientos de desaparecidos. Probablemente más de 1000 personas han desaparecido bajo lo que ha sido este tremendo alud. Ya estaremos ampliando la información. Hemos tenido casos similares años pasados en América Latina.
1: Y la gente no va a poder decir que la Biblia no nos avisó todo esto.
0: Así mismo.
1: Por supuesto, es una de las grandes noticias de la semana. Continúa la huelga de médicos, que en principio va hasta el viernes, aunque algunos sectores advierten que podría prolongarse por falta de acuerdo. En nuestras redes, la medida de fuerza de los médicos generó voces a favor.

Y vamos a conocer justamente ya lo que es el dictamen inicial del tribunal de sentencia en el caso de María Fernanda, la joven que había sido asesinada estando embarazada, las cinco personas que son responsables, cómplices de este crimen que ha sacudido a la sociedad paraguaya y que ha sido justamente el arranque de una serie de reformas en el ámbito de protección a nuestros adolescentes y nuestras adolescentes, se dio a conocer este veredicto. No es lo que se esperaba, obviamente, una sentencia ejemplar, pero aparentemente también la contraparte, los familiares de María Fernanda, justamente están señalando que mataron a dos personas, a la joven y a la criatura que estaba en su vientre. Vamos a escuchar parte de esta sentencia. El veredicto final va a estar listo en las próximas dos semanas.

0: emitir estos cartones no auténticos y estos certificados de estudios falsos. ¿Verdad? Se utilizó, la universidad es víctima en este caso. Y bueno, acá lo que hay que distinguir son dos grupos, aquellas personas que compraron los títulos falsos y aquellas personas que fueron engañadas, que les entregaron un título producto de un estudio que ellos realizaron, ¿verdad? Engañándolos, diciéndoles que les entregaban estos documentos porque tenían convenio con la universidad y ellos hicieron uso de estos documentos no sabiendo de esta situación y 4 años estudiaron.
1: Vayamos a los Estados Unidos, un juicio realizado en este país a la red social Instagram está llamando la atención del mundo entero. De hecho, una de las autoridades máximas de dicha red social admitió que las herramientas de protección a menores, niños y adolescentes eran prácticamente no utilizadas. Si bien ellos habían publicado de manera exitosa la utilización de dichas herramientas, admitió en la mañana de hoy que esas herramientas prácticamente no se usaban. Y esto es lo que habló.
2: El jefe de Instagram, Adam Mosseri, admitió el martes ante un tribunal de California que promocionó el éxito de herramientas de seguridad para adolescentes que prácticamente no se utilizaban. Un abogado de la oficina del fiscal general de Colorado interrogó a Mosseri sobre la poca utilización de las herramientas conocidas como Take a Break y Quiet Mode, lanzadas en 2021 y 2023 respectivamente. Mientras Take a Break permite a los usuarios configurar recordatorios para dejar de desplazarse por la pantalla, Quiet Mode silencia las notificaciones nocturnas. Con más de 3.000 millones de usuarios en todo el mundo, Instagram es parte de Meta, la también casa matriz de Facebook y WhatsApp. Cuando se le preguntó a Mosseri si Meta había revelado las bajas tasas de adopción de estas herramientas, que no superan el 2% de las cuentas, admitió que la empresa no lo hizo. Sin embargo, señaló que estas funciones de seguridad se activaron por defecto en las cuentas para adolescentes, que incluyen controles parentales y se lanzaron en 2024. Meta sabía que sus herramientas para proteger a los adolescentes en Instagram eran ineficaces, de acuerdo con los testigos que han declarado durante la última semana. Otros 2 exempleados de la empresa también declararon que las herramientas en cuestión no eran efectivas. La organización de Mark Zuckerberg está defendiendo su posición frente a las acusaciones de una coalición de 29 estados de Estados Unidos, que sostienen que la empresa diseñó deliberadamente sus productos para enganchar a los niños y recopilar sus datos bajo engaños. Los estados piden cerca de 200.000 millones de dólares en multas contra Meta. Una derrota judicial podría forzar cambios fundamentales en el modelo de negocio de la compañía y hacer temblar a toda la industria. El juicio entró en su segunda semana el lunes y se espera que se prolongue hasta finales de septiembre.
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1: Bien, seguimos con más noticias. Nos vamos a la zona sur del territorio paraguayo y ya se activa en estos días lo que va a ser esta fiesta del deporte motor a nivel internacional, a nivel local. Paraguay va marcando pautas en esta historia, pero también hay más de cientos y miles de turistas amantes del deporte motor, del automovilismo, que están llegando al país justamente para disfrutar de este gran evento. Más de 5.000 policías van a estar destinados a los servicios de vigilancia y de seguridad y para que todo se desarrolle de manera normal y con tranquilidad, por sobre todo, ya que la sensación de seguridad tiene que estar vigente. Conversamos con los responsables del operativo y esto fue lo que mencionaron.
2: Sí, realmente el trabajo en Itapúa ya se ha iniciado durante todo el año, prácticamente estamos trabajando. Bien sabemos que en el año 2025 ha sido toda una fiesta y realmente la seguridad ha sido visto de manera positiva a nivel internacional. Y en ese sentido, este año esperemos también que todo el trabajo desarrollado y desplegado por la Policía Nacional y por todas las instituciones de gobierno sea realmente altamente positivo. Eso es lo que esperamos porque ya estamos trabajando. Vamos a tener un stand en el playón de gobierno, lo denominamos nosotros, que es la playa San José, donde todas las instituciones, tanto Policía Nacional, Ministerio del Interior, Ministerio Público, también la gente de INDI, ANDE, todas las instituciones que trabajamos en servicio, vamos a estar trabajando allí en cada uno de nuestros stands, ¿verdad? Y en ese sentido la Policía Nacional va a trabajar con el Departamento de Identificaciones, con el Departamento de Trata de Personas, vamos a trabajar con gente de antinarcóticos, vamos a trabajar también en el área de prevención con las mascotas, a compartir con los niños, con las criaturas que vayan al lugar, si quieren pasar por el stand a pintar, a conocer más un poquito más de las mascotas. Y por supuesto, todas las informaciones importantes y relevantes también para la ciudadanía, porque sabemos, como lo decía el ministro del Interior hace minutos nada más, prácticamente toda la sociedad paraguaya se va a estar congregando en la zona de Itapúa. Y este es un trabajo no solamente de nosotros en el área, sino a nivel internacional. Sabemos que nuestro país va a estar siendo visto y monitoreado a nivel internacional. Y esperemos entonces que toda la sociedad paraguaya también se comporte a la altura como el año pasado y esto sea una fiesta realmente. El efectivo policial vamos a estar en alerta permanente a nivel país porque vamos a tener personales trabajando áreas de migraciones en todas las fronteras de ingreso al país. Tenemos el aeropuerto ya internacional también del área de Encarnación, que prácticamente ya viene recibiendo a varias personalidades a nivel internacional que ya van ingresando a nuestro país. Entonces, la Policía Nacional en sí va a estar trabajando para este trabajo.

0: Sí, en el área, por supuesto, vamos a tener también más de 5.000 efectivos policiales que van a estar trabajando directamente en la zona. En cada tramo van a tener jefes de tramos también, comisarios generales que van a estar trabajando y monitoreando todo el trabajo de seguridad y también lo que es el área táctica, preventiva, investigativa, todo el trabajo en equipo de la institución policial en pos de la seguridad del país.
1: El comisario Juan Fretes, vocero de la Policía Nacional, presentó el video oficial con las normas a tener en cuenta para el evento del Rally Mundial. Y esto fue lo que nos mostró.
2: Gracias, mi comisario general. Y en ese contexto les pido una ayuda para poder darle el alcance correspondiente a este material audiovisual que tiene todos los consejos pertinentes y oportunos de cuáles son las utilidades de las distintas franjas, rojas, verdes, poder por sobre todo vender de una manera correcta los productos y servicios que tiene la institución policial a través de sus distintas unidades especializadas, puestos policiales, comisarías y demás. Y nada más y nada menos, somos los que vamos a resguardar al mejor rally del mundo y al rally de Tierra Roja, como lo dicen ya los dos eslogans de la organización. Entonces, todo lo que la Policía Nacional tiene se viste de gala para esas fechas y por sobre todo vamos a estar celebrando nuestro día trabajando con la gente en la cercanía precisamente del epicentro deportivo automovilístico que es el departamento de Itapúa. No pierdan pero la menor duda de que este va a ser una prueba que la vamos a sobrepasar de una manera satisfactoria. Y como todos los años, la Policía Nacional, a través de las distintas unidades especializadas, comisarías, puestos policiales, direcciones de policía que están involucradas, va a entrar dentro de los estándares de calidad en gestión policial a nivel mundial.
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1: Bueno,
5: Muy
1: y de
5: bien.
1: esta fiesta paraguaya vamos a la tragedia
5: En
1: vivida en
5: Nepal.
1: Nepal. Realmente muy triste lo que están viviendo. Ahí estamos viendo imágenes
5: Y
1: fuertísimas.
5: imágenes que prácticamente hablan de un desastre natural de tremenda magnitud. Hay más de 1.000 personas desaparecidas. Estén observando esto. Es prácticamente una luz de tierra como consecuencia de un desborde de un río, una riada. Esto fue absorbido. Cámaras que se encontraban obviamente mucho más arriba pudieron captar estas tremendas imágenes. Al menos 95 personas, estamos hablando de cifras parciales,
1: Las primeras.
5: exactamente, desaparecieron y fueron encontrados sus restos. Hablamos de 95. Hoy en Nepal, por una crecida devastadora de un río en la frontera con China, un torrente de lodo y escombros se desbordó de un río y sepultó los edificios.
1: El alud cortó rutas, comunicaciones y suministros, así como están viendo ustedes en pantalla, en vastas regiones, decenas de edificios de varios pisos, camiones y furgonetas quedaron sepultados bajo vastas cantidades de lodo.
5: La causa de esta inundación de tierra, agua y lodo quedó clara de inmediato, aunque una crecida repentina mortal ocurrida el año pasado en el mismo río terminó siendo atribuida al vaciamiento de un lago glaciar de la zona. El Ministerio de Recursos Hídricos de Nepal informó que entre la infraestructura dañada se encuentran proyectos hidroeléctricos, además de rutas y puentes, lo que provocó cortes en el suministro eléctrico de la zona, prácticamente una región totalmente devastada.
1: Las inundaciones y los deslaves son frecuentes durante la temporada del monzón en Nepal y en todo el sur de Asia, un fenómeno que, según los científicos, el cambio climático vuelve más intenso y frecuente.
5: Las cifras de las víctimas podrían variar, ya que los primeros informes de las autoridades nepalíes reportaron que 384 turistas, 291 de ellos extranjeros, seguían justamente desaparecidos sin poder ser localizados horas después de esta catástrofe. Se informó también que permanecían sin contacto 44 miembros del ejército.
1: Así es, 28 policías, 13 efectivos de la Fuerza Armada de Policía y 60 trabajadores de distintos proyectos hidroeléctricos. El gobierno de Nepal declaró este miércoles zona de desastre. Durante 3 meses, las áreas afectadas por la riada del río Botekoshi.
5: Estaremos ampliando esta noticia en los próximos espacios informativos del Holding RCC. Nos preparamos para las monedas paraguayas y extranjeras al cierre del mercado cambiario. ¿Y cuál es la propuesta? A estas horas, información económica, familia, vamos a estos detalles.
1: Y vayamos al dólar. En la compra, 5.860 guaraníes, y en la venta, 5.960 guaraníes.
5: El euro se encuentra a 6.700 en la compra, en la venta, 7.100 guaraníes.
1: El real, 1.120 guaraníes en la compra y 1.180 guaraníes en la venta.
5: El peso argentino, 3.6 guaraníes en la compra por unidad. Y en la venta a 4 puntos redondo prácticamente. Esto es el cierre de la cotización de las monedas. Vamos a la información de la etapa digital para el día de mañana, jueves 27 de agosto del 2026.
1: Muy bien, el Senado aprueba el Día de las Iglesias Evangélicas un jueves 27 de agosto. Como hoy, la iniciativa reconoce el aporte histórico, social y espiritual de las comunidades evangélicas en el Paraguay. El proyecto impulsado por los senadores Orlando Penner, Gustavo Leite, Blanca Ovelar y Isabela Valiente destaca la presencia y trayectoria de las iglesias en distintos ámbitos de la sociedad. El día que se celebrará será el último domingo de octubre.
5: A más noticias, Boquerón avanza con nuevas cocinas y comedores escolares. Dos instituciones educativas de este departamento ahora van a contar con nuevas instalaciones destinadas a la preparación y servicio de lo que es el almuerzo escolar fiesta, justamente por estas habilitaciones en el marco del trabajo para ampliar la infraestructura educativa en Boquerón.
1: Exitosa nueva capacitación docente en Ciudad del Este, con una asistencia que superó ampliamente las expectativas iniciales. La Fundación Funda Joven, en alianza estratégica con el Ministerio de Educación y Ciencias, dio apertura este miércoles a una masiva jornada de capacitación destinada al bienestar docente en Ciudad del Este.
5: Y lo que le decíamos ya recientemente, la cantidad de títulos de contenido falso, falsificados de profesionales egresados, supuestamente de universidades públicas y privadas del Paraguay, asciende en este momento, de acuerdo a lo que ya se ha cotejado, 525 títulos falsos, y avanza por grupos de investigación a docentes, por ejemplo, que podrían ser mucho más, la mayoría egresados de institutos de formación docente. La investigación del Ministerio Público sobre este punto tiene esta certeza, por lo menos ya contabilizados de manera oficial 525 títulos, explicó la fiscal Teresa Sosa al Holding RCC.
1: La crisis de la educación terciaria, verdaderamente. Sí. 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
5: Vamos a lo que se promueve también en radio, televisión, redes sociales. con mucha información, la tapa digital y todas las noticias del Paraguay y el mundo bien actualizadas para usted. Con esto hacemos una breve pausa. Familia, ya retornamos.

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Hola, ¿qué tal? ¿Cómo están? Bienvenidos. Arrancamos el bloque deportivo. Hoy estamos reemplazando a Manuel Cardoso porque él se trasladó para hacer la cobertura para nuestro medio, todo lo relacionado al Rally del Paraguay en el departamento de Itapúa. Entonces, hoy estamos hablando de lo que fue y arrancamos el bloque deportivo, hablando de lo que fue ayer, la presentación de Guaraní en el norte del país. Guaraní ayer jugó ante el Sportivo 2 de Mayo, en el río Parapití, un lugar donde prácticamente los equipos grandes que visitan en ese lugar es muy difícil conseguir puntos en ese lugar, teniendo en cuenta que el Sportivo 2 de Mayo se vuelve muy peligroso, un rival peligroso en esa región de nuestro país. Estamos hablando de la terraza del país, donde el Sportivo 2 de Mayo ayer, hasta ayer tenía la posibilidad el 2 de Mayo de seguir en la cima del campeonato, porque dependían de ellos si conseguían un resultado positivo y por ende los 3 puntos en juego. Pero Guaraní se fue y la aguó la fiesta. Un detalle a tener en cuenta, el Sportivo 2 de Mayo es el único equipo que continúa invicto en este torneo clausura. Invicto sigue el Sportivo 2 de Mayo. Consiguió un empate en la representación de Guaraní, el equipo dirigido técnicamente por Ariel Galeano. Muchas acciones que estamos observando, una de ellas ahí, la llegada del conjunto aborigen y la tapada, en ese caso, que desvió al córner el arquero del Sportivo 2 de Mayo. Sportivo 2 de Mayo y Guaraní igualaron 0-0 en el Estadio Río Parapití en el cierre de la sexta fecha del torneo clausura 2026. El local llegaba, tenía que sumar de a 3 para volver a lo más alto de la clasificación, teniendo en cuenta que Libertad ganó su partido de la sexta fecha y por ende metió presión a la representación del Sportivo 2 de Mayo. Pero se encontró con un equipo aurinegro que supo mantener el orden y también aguantó de esa manera el equipo aborigen todos los embates del cuadro Pedro Juanino. El primer tiempo fue escaso en emociones y en el segundo tiempo el gallo apuró para conseguir el triunfo, pero no pudo vencer la resistencia del equipo visitante. Entonces, un equipo de Guaraní que, así como están las cosas, consiguió un empate muy importante porque jugó fuera de casa. Sabemos muy bien que el norte del país es un bastión muy difícil para todos los equipos. Cerro Porteño cuando fue allí perdió, Olimpia cuando fue allí perdió, Libertad en su momento también fue allí y perdió. Es decir, que el Sportivo 2 de Mayo en este torneo clausura está buscando consolidarse en las primeras posiciones del campeonato clausura. Y un detalle a tener en cuenta, el próximo viernes se cierra el libro de pases y Guaraní está haciendo también incorporaciones. Jorge Pollo Recalde es una de ellas y también en las próximas horas estará llegando un lateral izquierdo para sumarse al equipo que dirige técnicamente a Ariel Galeano. Un equipo de Guaraní que de a poco, de la mano de Galeano, comenzó a tener forma en este campeonato clausura. Hay que recordar que Leandro Romagnoli fue el que hizo la pretemporada dirigiendo al equipo de Guaraní, pero tras la comisión directiva, tras un percance con la comisión directiva de Guaraní, Leandro Romagnoli se retiró de la dirección técnica y llegó Ariel Galeano para sustituir al entrenador argentino. Entonces, Guaraní está haciendo muy buena campaña de la mano de Ariel Galeano, teniendo en cuenta que Guaraní fue el único equipo que hasta ahora le derrotó al único puntero. Estamos hablando de Libertad. Guaraní le ganó a Libertad en su momento por 2-1 y es el único partido que perdió hasta ahora en este campeonato clausura la representación de Libertad, dirigido técnicamente por Nelson Aedo Valdés. Ahí vemos una clara acción que tuvo Guaraní. El jugador lamenta y se fue inclusive a patear el cartel publicitario ahí, y ahí dijo una palabrota que no queremos decir porque no corresponde, pero ahí estamos observando nuevamente la acción. Excelente llegada del conjunto de Ariel Galeano, pero lastimosamente para la gente de Guaraní no se transformó en gol esa llegada muy importante que tuvo anoche en el Estadio Río Parapetí el conjunto de Guaraní. Y vamos a ver ahora la tabla de posiciones con respecto a cómo quedó la tabla de posiciones del campeonato clausura tras disputarse toda la fecha sexta. Estamos hablando que culminó la fecha sexta y esta es la clasificación actual, habiéndose jugado todos los partidos del torneo clausura. En la primera posición aparece Libertad con 15 puntos. Segundo, Sportivo 2 de Mayo, el único invicto de este torneo clausura, 14 unidades. Sportivo Triniense, 11 puntos. Nacional con 9,
Olimpia con 9, Sportivo Emiliano con 9 puntos, Guaraní 8 puntos, Recoleta 7 puntos y allí en el noveno lugar aparece Cerro Porteño y Sportivo Luqueño también con la misma puntuación, 6 unidades. Un décimo Rubio Ñu y duodécimo entonces Sportivo San Lorenzo con un solo punto. Es el equipo que ya está condenado al descenso, Sportivo San Lorenzo, lastimosamente una pésima campaña a lo largo del torneo Apertura, así como también del torneo Clausura. Entonces, de esta manera, el equipo de la ciudad vecina tiene que agarrar y ya lastimosamente el año 2027 volver a la categoría de intermedia. Vamos ahora a mirar la tabla del promedio justamente con relación a todo lo que está sucediendo en este torneo Clausura. En la tabla de promedios permanecen en la zona roja de descenso directo San Lorenzo con 0,571 y Rubio Ñu con 1,0. Muy cerquita está Sportivo Luqueño con 1,156 y algo más alejado Emiliano con

0: 1,258. Pero hay que destacar lo siguiente con respecto al promedio. Rubio Ñu, de seguir sumando puntos, porque hay que recordar que Rubio Ñu cambió de entrenador y con la llegada del argentino Javier Torrente cambió totalmente el rendimiento de Rubio Ñu. Y si Rubio Ñu comienza a tener partido tras partido, sumar puntos, va a ser otra la situación del cuadro de Rubio Ñu. Y el promedio va a ser sacado de manera diferente con relación al Sportivo Luqueño. Luqueño va a retroceder, entonces el promedio, en sus últimas 4 temporadas se hace el promedio para los que ya están. Sin embargo, Rubio Ñu se hace solamente en lo que va de este año 2026. Entonces, si Rubio Ñu suma una seguidilla de triunfo, automáticamente dentro de poco vamos a observar que el cuadro de Trinidad va a estar por encima del Sportivo Luqueño. Lo cierto y lo concreto, que a esta altura podemos decir que Sportivo San Lorenzo ya instaló su nombre para nuevamente volver a la categoría intermedia. Y entre Luqueño y Rubio Ñu está el otro equipo que irá al descenso en esta temporada 2026. Y bueno, Ernesto, Karina, tenemos que seguir hablando entonces de este campeonato clausura. Culminó la primera, la sexta fecha, mejor dicho. Y bueno, a partir de ahora se consolida Libertad como único puntero del campeonato y el Sportivo 2 de Mayo quedó como segundo, pero es el único equipo invicto de este torneo clausura.
1: ¿Con cuántos puntos está arriba Libertad?
0: 15 puntos, 6 partidos jugados, 5 ganados y 1 perdido.
2: Bien. Muy bien, felicidades a Libertad, por lo que está logrando. ¿Te acordás que había comenzado en los primeros 2 partidos creo que perdiendo y se hablaba muy poco de ellos? Se hablaba más de Cerro y Olimpia, que también estaban perdiendo, pero Libertad recuperó terreno. Así que un punto destacado para el León Guaraní.
1: ¿Qué consideras que hizo de diferente el León Guaraní? Porque prácticamente está con los mismos jugadores de la primera, del primer torneo Apertura Cito.
0: Con respecto a Libertad, hizo lo siguiente. Libertad, antes que traer jugadores, se desprendió de jugadores. Hizo una renovación del plantel. Aquellos jugadores que no tuvieron un buen rendimiento en el torneo Apertura fueron desafectados del cuadro Gumarelo. A partir de ahí se hizo una poda y bueno, aquellos jugadores que Nelson Aedo y la comisión directiva consideraron no necesaria su participación en esta clausura, y eso creo que es lo que motivó que hoy día tengamos a un Libertad totalmente distinto, porque la camada de jugadores que salieron estaba aburguesada. Eso es lo que sucede cuando un equipo gana un campeonato tras otro. Ya. Generalmente ya se vuelven muy... ya no quieren someterse después a la disciplina y quieren hacer otras cosas alejados de la práctica deportiva, y eso fue la renovación del plantel que está instalando Nelson Aedo, Aedo Valdés en Libertad, y bueno, por eso esta posición de estar puntero en este torneo clausura.
1: ¿Y Gustavo Costa puede hacer lo mismo con Cerro o no? Imposible.
2: Yo creo que sí.
0: Hay que recordar que Gustavo Costa, se habla mucho de Gustavo Costa, que en su momento ya fue campeón con Cerro Porteño. Pero hay que recordar y decirle a la afición deportiva azulgrana que cuando llegó Gustavo Costa a Cerro Porteño, él heredó un equipo trabajado de Gerardo Tata Martino, que comenzó en Cerro Porteño e hizo un equipo campeón y le entregó en bandeja a un equipo campeón y formado. Ese era un equipo que jugaba de memoria. Cuando viene Gustavo Costas a ser técnico, en su primera entrada en Cerro Porteño, salió campeón y todo el mundo aplaudió. Pero no fue trabajo de Costas, fue trabajo de Martino, fue trabajo de Petengil. O sea que el presidente era diferente, la situación era diferente, la camada de jugadores que tenía Cerro en ese momento era totalmente diferente. Hoy día Cerro Porteño no tiene identidad. Hay que recordar que estamos en el octavo mes del año y Cerro Porteño ya con Costas tiene 3 entrenadores. Arrancó con Jorge Baba, que vino de salir campeón en el clausura del año pasado. Después lo sucedió Ariel Holland y ahora Gustavo Costa, que ya se encuentra en nuestro país precisamente. Llegó en horas de la tarde en un avión privado, vino para estampar su firma. Mañana jueves no va a ser presentado, va a ser presentado el próximo viernes, teniendo en cuenta que mañana juega Cerro Porteño su partido debut por la Copa Paraguay ante Resistencia. Entonces mañana no va a ser la presentación de Costa. Él va a estar presente en el lugar donde Cerro Porteño va a disputar su partido ante Resistencia, pero recién va a ser presentado oficialmente ante el próximo viernes. Eso sí, ante Libertad ya va a estar sentado en la banca expectativa Gustavo Costa.
1: Y vamos a ver.
2: Ojo, la expectativa entonces es hacer lo que puede con el actual plantel y más adelante renovarlo o no, o mejorarlo, cuando se cumpla Eso es lo que te decía, lo veníamos diciendo, ¿verdad? O podarlo, o cercenarlo, o dejarlo por la mitad y ver quién está rindiendo y quién no, ¿verdad? Además, tenemos una cantera en Cerro Porteño que realmente es espectacular y ver quiénes jugadores podrían sumarse al equipo titular de Cerro Porteño en Primera División.
0: Ojo a Ernesto y Karina con respecto a Cerro Porteño. El candidato uno para dirigir Cerro Porteño era José Arrúa. José Arrúa, ¿por qué no aceptó ser técnico de Cerro? Porque no hay un proyecto deportivo en Cerro Porteño. Cerro Porteño quiere tapar el bache y llegar a culminar este año y tratar de clasificar de alguna manera a algún torneo internacional el año que viene. Entonces, eso no es hablar de proyecto.
2: No.
0: Lo que recién acabas de mencionar, Ernesto, eso requiere un proceso,
2: totalmente,
0: un proyecto de trabajo. Este plantel, culminar este plantel, con este plantel ver a qué jugador le podés utilizar el próximo año y renovar con los de la cantera.
1: Pero podés sufrir de la formativa.
2: Pero vos tenés, escúchame, vos tenés una cantera que se viene trabajando hace mucho tiempo. Hay toda una escuela de fútbol, hay un instituto en Ipané que forma, incluso a nivel colegial, a estos chicos. O sea, de que hay que ver qué es lo que hay entonces, en ese caso,
0: sobre
2: jugar
0: ese,
2: entre la formativa del Cerro Porteño.
0: Sobre ese punto te quiero decir lo siguiente, y a la audiencia también le quiero decir lo siguiente. En base al conocimiento que yo tengo de fútbol, les puedo decir que hay talento, pero el talento requiere tiempo, proceso para su maduración. Vos podés tirar un crack de la división formativa que le pones en el partido ante Libertad y le vas a quemar al chico, porque te va a aguantar 20 minutos por la presión, no va a aguantar ni el partido durante todo el partido, porque muchas veces dicen, ¿por qué no ponemos jugadores de 20 años? Pero un jugador de 20 años para jugar en primera requiere un proceso. Y si ese proceso no le das, le haces fracasar al chico, al joven, que lo pones en un partido debut de primera división. Muchos jugadores así fueron quemados por entrenadores que quieren venir a decir, yo le promocioné a tal o cual jugador, pero no se hizo un trabajo de base. Hay que hacer un trabajo de base, un trabajo diferenciado.
2: Con lo cual,
0: eso requiere tiempo.
2: Podemos inferir también que Cerro Porteño no tiene muy buenos jugadores en sus formativas.
0: Si y hoy día, si miramos para adentro en Cerro Porteño, grandes talentos tampoco no hay, porque Cerro Porteño ni bien aparece una flor que comienza a crecer, ya lo transfiere. Entonces después siempre se queda vacío el lugar y traen jugadores con experiencia del fútbol extranjero y vienen a ganar en dólares y no cumplen. ¿Cuántos jugadores extranjeros hoy día tiene Cerro Porteño y cuántos están desafectados?
2: Totalmente.
0: Gastón Jiménez, después un montón, 5 jugadores ahí desafectados.
1: Y tiene el tiempo en contra también. ¿Cuántos meses queda para la clausura? Estamos terminando agosto, queda septiembre.
2: 2 meses más.
1: Máximo, 2 meses más.
0: Y ahora, Cerro, duele decirlo para el hincha de Cerro, pero la prioridad de Cerro Porteño ahora va a pasar a ser la Copa Paraguay. ¿Por qué la Copa Paraguay? Porque mañana debuta ante Resistencia. Ese partido sí o sí Cerro tiene que ganar. ¿Y qué pasa con la Copa Paraguay? Si salís campeón, te asegura la participación por la Copa Sudamericana para el año 2027.
2: Okay.
0: Aunque sea, no te quedas con las manos vacías. Porque en la tabla acumulativa Cerro Porteño también está cuarto. Primero está Olimpia, segundo está Nacional, tercero está Libertad y cuarto aparece Cerro Porteño en el acumulativo. Entonces, la situación de Cerro Porteño es realmente delicada. Y este partido de Libertad definitivamente va a marcar la continuidad de vida de Cerro Porteño en la clausura o de muerte. Porque si llega a perder ante Libertad, definitivamente ya no va a haber más nada que hacer. Bueno. 12 puntos, 4 partidos, definitivamente es muy mucha la ventaja que va a sacar el cuadro Bumarelo ante Cerro Porteño.
1: Bueno, dentro de poco van a salir a pedir que Zapac vuelva. Falta poco para eso.
2: Yo creo que Zapac ya no vuelve.
0: Bueno, pero hay que recordar que Juan
2: mucho
0: José
2: desgaste económico. Bueno,
0: salió
2: bueno,
0: por una cuestión familiar, empresarial, y no precisamente porque la afición de Cerro agarró y dijo algo en contra
2: de
0: Zapac.
2: Claro, claro. No, yo creo que en este
0: caso lógicamente Zapac se lo va a extrañar.
2: Zapac goza de la confianza, especialmente del pueblo cerrista, y se dio justamente en el efecto en las últimas elecciones porque fueron votados justamente sus seguidores o sus simpatizantes.
0: Esta comisión directiva hasta ahora no encontró el rumbo, el norte de lo que es una dirigencia. Todavía no pisaron tierra, se están acomodando, el año pasa y bueno, como decía, el clausura para mí particularmente, Cerro ya no tiene chance. Es buscar sumar la mayor cantidad de puntos y tratar de ganar la Copa Paraguay.
2: Y ojalá que sea así, mi querido. Gracias, mi.
1: Gracias.
2: Nos reencontramos en breve. Con
1: gracias,
2: más información,
1: Luis.
2: Seguimos hablando de algo que es polémico, que nos gusta porque es arte. Es lindo, pero también ensucia una ciudad. Y hay que ver qué se dice sobre el tema de los grafitis que solemos ver de manera particular.
1: Los grafitis que no son artísticos, sino porque yo te cuento, los artistas en graffiti cobran millones para hacer murales, pero esto no es arte.
2: Esto no es arte, esto es
1: vandalismo.
2: Pintura de colegio, de escuela.
1: No, es vandalismo. No sé. Es una...
2: ¿Y qué tal este, mira?
1: Falta de respeto.
2: ¿Qué tal este? Hay gente que obviamente son egresados de carreras artísticas, como el ISBA probablemente, Facultad de Arquitectura, que tiene
1: autodidactas.
2: Pero mira, la segunda consulta, ¿el propietario de la pared pública de la muralla autorizó para que esto se desarrolle?
1: No, por eso te digo, evidentemente cuando es vandalismo es una falta de respeto, pero hay murales, mira qué lindo
2: este, mira qué lindo este, está espectacular.
1: Que si la gente pide permiso, esto por ejemplo es pagado.
2: Eso es arte.
1: Esto es pagado, esto es arte. Totalmente.
2: Bueno, hay una polémica al respecto y trasladamos esto al siguiente material. Hay un informe completo y vamos a ir a los detalles. ¿Sí?
3: El microcentro de Asunción y por supuesto también con el compañero Efraín Paredes vimos bastante grafitis por la capital y también en gran parte del interior. Entonces salimos a preguntar en las calles, ¿qué te parece los grafitis? ¿Un acto de vandalismo o mera arte que recorre prácticamente toda la República del Paraguay en estos últimos años? Y esto es lo que no contestaron.
4: Depende de qué tan bueno sea el graffiti. Hay boludos que dibujan cualquier macalada en la pared, pero después a los que dibujan arte de verdad para mí.
3: ¿Dependiendo del tipo de dibujo entonces para vos?
4: Dependiendo, y dependiendo de la calidad. Si hacen con buenas intenciones y cosas así.
5: Vandalismo lo que hay mucho. Vandalismo.
3: ¿Por el tema del graffiti?
5: Exactamente, así mismo.
6: Puede tomar como el arte de las nuevas generaciones. Uh-huh. Pero considerando la nuestra ciudad sería como vandalismo, porque hay que preservar un poco el patrimonio también.
3: Y no estamos acostumbrados nosotros a eso, ¿verdad?
6: Sí, no nos estamos acostumbrados, pero hay en otros lugares sitios específicos donde practicar eso.
3: Sí, así mismo. Digo, ¿qué pensás al respecto?
7: Y es cierto, depende de dónde esté ubicado, podría quedar mejor. Hay que respetar también el patrimonio y que la ciudad se vea ordenada y conservada.
8: Para mí que es de vandalismo porque no se respeta la cosa privada. Ellos hacen nomás ya y dejan ahí. Creo que vandalismo, ¿no?
9: Me parece bien por el tema del fútbol.
3: No, pero si de repente hay otra cosa que no sea fútbol.
9: Y sí, también depende de qué sea.
2: El arte es arte y hay que rescatarlo, hay que defenderlo, hay que promoverlo.
1: Hablando de arte, hoy quiero para felicitar mí a todos los actores y actrices del Paraguay. Hoy es su día, así que desde aquí muchísimas felicidades, los honro verdaderamente. Son capos en lo que hacen y es un gran esfuerzo de parte del artista poder tener una carrera de actor o de actriz en este país.
2: Y vivir de esta noble profesión, por sobre todo, y así sostener a una familia. Así que nuestras felicitaciones. Está una compañera que también es una gran actriz para nosotros, que hoy le damos la bienvenida de vuelta, retorno, y ojalá que ya esté de manera frecuente. ¿Cómo le va, compañera? ¿Cómo está, Juanita?
10: Un saludo, Ernesto, Karina, el gusto es mío nuevamente de compartir este espacio noticioso con ustedes.
2: Muy bien. Hoy tenemos Obras Nacionales contigo, ¿no?
10: Es así y nos toca hablar acerca de noticias positivas, afortunadamente, y esta primera noticia, una noticia jocosa, ya que no vamos a hablar acerca de bueyes perdidos, sino de cerdos que no encontraban su destino, cerdos brasileños que ni siquiera son tres cerditos, sino 187 cerdos que fueron encontrados, hallados en un control realizado en Ciudad del Este. La Policía Nacional incautó 187 cerditos vivos. Los animales eran transportados en un tractocamión que contaba con un acoplado de tres ejes. Ahí estamos viendo en imágenes los cerditos que ya estaban felices ya que fueron encontrados por los policías. Conducido por Adrián Recalde, de 38 años, quien era el que conducía este tractocamión. Y según las primeras informaciones, los ejemplares habrían ingresado de forma irregular desde Brasil a través de saltos del Guairá Canindeyú, teniendo como destino final un matadero ubicado en Ciudad del Este. Afortunadamente, estos cerditos fueron encontrados a tiempo, ya que lo que se presume es que estaban siendo direccionados a un matadero de Ciudad del Este. La interceptación fue posible gracias a tareas de inteligencia y controles preventivos. En esto hay que destacar el trabajo de la policía y los controles que están realizando en ruta. A raíz de una denuncia formulada por la Asociación Paraguaya de Productores de Cerdos, que tenía esa fuente, esa información bastante importante, que luego lo compartió con la Policía Nacional, por el ingreso de contrabando. Ahora ya no se contrabandea solamente galletitas de dudosa procedencia, cremas dentales de dudosa procedencia, jabones en polvo, como así también jabones en barra, sino también hasta cerdos. Con un peso de 17.380 kilos y cuyo valor sería de 570 millones de guaraníes. No estamos hablando de cualquier cosa, sino de una importante incautación millonaria, se podría decir también, que no contaba con una documentación respaldatoria, y en esto es lo que lleva a concluir que estaban siendo contrabandeados. El conductor del vehículo y su acompañante quedaron detenidos. Así es que importante la labor policial en esta incautación realizada en Ciudad del Este, que vino desde Brasil, presumiblemente, según la información que maneja la Asociación de Productores de Cerdos, que luego informó a la Policía Nacional. Afortunadamente fueron hallados justo a tiempo, ahí casi en el momento de ser llevados hasta Ciudad del Este para un matadero. Ahora pasamos a otra información también bastante positiva, con un final feliz se podría decir, ya que estamos hablando de una semana en donde se han dado robos importantes, y este dueño, el dueño del biciclo que fue robado, hoy puede estar contento, ya que la policía también ayudó a poder detener a este hombre que estamos viendo en imágenes de circuito cerrado, donde se estaba alzando con este biciclo. Una motocicleta fue robada en la ciudad de Concepción, pero esto no es noticia, ya que prácticamente el robo de motocicletas en nuestro país es el pan nuestro de cada día. La noticia es que el biciclo fue recuperado y el supuesto ladrón quedó aprehendido. Las imágenes de circuito cerrado captaron el momento que se produjo el hurto del biciclo, y tras la denuncia, agentes del puesto policial número 9 localizaron la motocicleta en el barrio Fátima y aprehendieron al presunto autor, Manuel Gómez, de 45 años, sin domicilio fijo y que cuenta con varios antecedentes relacionados con hechos hurto y reducción. La motocicleta fue devuelta a su dueño. Afortunadamente, hoy el dueño de esta motocicleta está feliz, ya que logró recuperar gracias al accionar de la Policía Nacional, que pudo detener a este asaltante y así también recuperar este biciclo. Esto recordemos que ocurrió en la ciudad de Concepción. Pasamos a otra noticia. Estamos hablando de noticias positivas, como nos gusta compartir en este segmento. Y ahora tenemos que hablar acerca de lo que vemos en imágenes, el Bibliobús en Loma Plata. Y ustedes recordarán que días anteriores el ministro de Adolescencia, de la Niñez y Adolescencia, Walter Gutiérrez, hacía la presentación de 18 bibliobuses a nivel país, y varios de esos bibliobuses fueron a parar en varios distritos, no solamente del departamento central de la capital, sino también a nuestro querido Chaco paraguayo. El bibliobús llegó a Loma Plata en el marco del programa Abrazos de Villa Boquerón. El bibliobús, Semillas del Futuro, acercó la lectura, el aprendizaje y la diversión con el apoyo de la CODENI de la Municipalidad de Loma Plata. A través de la Secretaría de la Mujer, Niñez y Adolescencia, a cargo de la licenciada Sonia Schellenberg y su equipo, los niños participaron de juegos, cuentos y actividades educativas que despertaron su imaginación y fomentaron el amor por la lectura. Además, los pequeños se llevaron varios regalos, y estamos viendo así como los chicos disfrutan de este trabajo realizado por el Ministerio de la Niñez y la Adolescencia, que a través de las diferentes secretarías de niñez abocadas hoy en las diferentes gobernaciones de nuestro país, se encuentra brindando este servicio no solamente de esparcimiento, sino también de conocimiento, en donde se le propicia a la lectura y a los juegos lúdicos también, como estamos viendo en imágenes, a los pequeños de nuestro país. Ernesto, Karina.
2: Muy bien, Juanita, esto es relevante, interesante. Lo que me llamó poderosamente la atención es el tema de los chanchitos, ¿no? Uh-huh. Porque son chanchos que ingresaron de contrabando sin tener la cadena de certificación sanitaria y comercial de origen. Por lo tanto, quedan incautados y vaya a saber cuál va a ser la suerte de los mismos. ¿Eh?
1: Vivos estaban los chanchitos.
2: Sí, vivos estaban. Vivos.
10: Pobrecito.
2: Más de 100 era. Más de 100 chanchos de gran porte, ¿eh? Ya preparados como para el procesamiento en Paraguay. Eso está totalmente prohibido. Y esto generalmente, la aduana nacional lo que hace es la incautación vía fiscalía. Y si es que los chanchos están en una... están en buen estado, digamos, y no tienen alguna enfermedad, creo que van a ese proceso, pero tienen otro destino finalmente. Ya no van al comercio final.
10: Es así.
2: Ese es el procedimiento para las incautaciones que se hacen por vía contrabando.
1: Gracias, Juanita. Muchísimas gracias.
10: Gracias a ustedes.
2: Nos reencontramos. Vamos a Más Noticias y vamos a hablar de este proyecto que genera esperanza en las comisarías de la ciudad de Lambaré.
1: Así es, uh-huh. Vayamos, señores, a este proyecto. De hecho, se llama Si hay esperanza en Lambaré. El proyecto lo que hace es llegar a las comisarías de Lambaré para brindar acompañamiento al personal policial. Esta nota es de Agustín Ortiz, él es capellán y uno de los encargados del programa.
2: Interesante la propuesta. Vamos a compartir los detalles para humanizar incluso la función de los agentes de policía.
11: Esta tarea no solamente se está cumpliendo en esta comisaría, sino que también en 6 comisarías de toda la ciudad de Lambaré y también en el sistema 911. Estamos trabajando con el programa, con el proyecto Si Hay Esperanza. Y bueno, hoy vinimos, entregamos la palabra de Dios, un pequeño devocional. También se hace de manera paralela ayuda con consejería para cada personal policial. ¿Por qué? Porque entendemos de que detrás de cada uniforme hay un papá, una mamá, hay una familia que necesita también esa cobertura espiritual, especialmente como iglesia, ¿verdad? Esta es una iniciativa a nivel de iglesia también, y trajimos también algunos obsequios también para cada uno de ellos, ya que es el mes especial de los policías, ¿verdad?
10: Totalmente, y esta labor cobra mayor valor, digamos, en el mes del policía.
11: Claro, claro, es tiempo también de agasajar y romper un poquitito esa mentalidad de que el policía es corrupto, de que el policía no hace las cosas bien, ¿verdad? Sino mostrar específicamente la cara buena también de la institución policial y la tarea encomiable que ellos cumplen cada día, ¿verdad? Y por supuesto, es una manera de tanto como ciudadanía como también como iglesia de agradecer esa tarea que ellos vienen cumpliendo de manera profesional, ¿verdad? Porque son ya años de carrera que van cumpliendo en esa institución. El programa en sí es el siguiente: están los capellanes de la Policía Nacional, que son personas uniformadas de carrera, personal de carrera. Nosotros somos personal, o sea, somos capellanes auxiliares civiles, ¿verdad? Si bien es cierto, ellos nos capacitan, ¿verdad? A través del programa Si Hay Esperanza. Pero también somos iglesia que vamos apadrinando cada comisaría. Como iglesia, gracia de Dios, nosotros tomamos la posta en el sentido de estar apadrinando las comisarías. La cuarta, que es donde estamos hoy, la 13, que es Itán Ramada, la 14, que es en el barrio San Vicente, la 15, que está en la zona de Cuatro Mocón, la 16 en la zona de la Villa Policial, la 17 ya hacia Petropar, ¿verdad? Es decir, cubriendo todo Lambaré. Y también pudimos ingresar también ya con la gente del sistema 911 a través de la gestión de la pastora Aurelia Jiménez.
10: Pastor, y por último, preguntarte cómo sigue el cronograma a partir de ahora, de Si Hay Esperanza, lo que resta de este segundo.
11: Tenemos varios proyectos bien ambiciosos. El año pasado, por ejemplo, pudimos alcanzarles con una canasta navideña, también algunas cosas proveyó el mismo programa Si Hay Esperanza, y nosotros enriquecimos ya con algunas cositas más. El año pasado, a nivel de plan piloto, pudimos alcanzar la comisaría 16 y 17 de Lambaré, pero este año, obvio, ¿verdad?, nos expandimos un poquito más y la idea es alcanzar a los 7 grupos de trabajo que te estaba nombrando anteriormente.

0: Vamos al pronóstico del tiempo. La zona del Chaco estará con esta temperatura el día de mañana. A ver, señor director, la placa, por favor. Bueno. Jueves caluroso, cielo parcialmente nublado, vientos moderados del norte, una mínima de 24 grados y una máxima de 37 grados.
1: Y el calor

0: Se ha instalado en el territorio nacional prácticamente con esto que estamos viendo en pantalla, porque para el viernes, muy caluroso, dice la información, Chaco Central, mínima de 26, arrancamos ya con calor de entrada, 38 grados la máxima, ya cercano a los 40, la sensación térmica por encima, por supuesto, a preparar el tereré, Asunción y zona metropolitana, región oriental, compartimos también.
1: Muy bien, en Asunción el día jueves una mínima de 23 grados, una máxima de 35, caluroso, cielo escasamente nublado y vientos moderados del norte.
0: Para el día viernes muy caluroso, dice mínima de 25 grados y máximas que llegarán hasta los 36 grados, calor abundante, a disfrutar de estos días, especialmente con el calorcito y algo bien fresco.
1: Bien, vamos a una breve pausa y en instantes volvemos con ustedes.
0: Ya, pues.

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0: Y arrancamos el segundo bloque de deportes y vamos al siguiente material para no perder tiempo. Tenemos mucha información que compartir con toda la teleaudiencia y vamos a hablar del Rally del Paraguay. En ese sentido, tenemos que decir que mañana arranca el Rally del Paraguay y se va a extender hasta el 30 de agosto. El séptimo departamento será escenario del esperado encuentro deportivo motor. Los organizadores y las autoridades continúan con los detalles finales de los preparativos para el Rally Mundial. En nuestro país lo conocemos como el Rally del Paraguay, a nivel mundial como el World Rally Champions, que tendrá encarnación en el epicentro de la prueba con varias actividades, como la largada simbólica en el Sambódromo, la premiación en el sector del Molino San José, la super especial nocturna en el sector del Paseo de los Teros de la Costanera, el parque servicio y fanzón y un SS en la zona del barrio Quitería. La clausura y premiación será sobre agua. El cierre oficial y entrega de premios se llevará a cabo en un escenario montado junto al histórico Molino San José y la playa San José, que culminará con un festival artístico musical de alcance internacional. Y van a estar presentes también leyendas internacionales, grandes campeones del mundo, que van a estar presentes allí en la ciudad de Encarnación, en todo el departamento de Itapúa. Y con relación a este material, podemos decir que nosotros vamos a estar siguiendo atentamente todo lo que va a suceder allí en el sur de nuestro país. Como conocido es Encarnación la perla del sur, aunque esa denominación también siempre pone en discusión con la gente de la ciudad de Pilar. Y vamos al siguiente material. Tenemos que ya acelerar todo esto teniendo en cuenta de que hay mucha información que compartir con toda la teleaudiencia y vamos a hablar de Cerro Porteño. Llegó en la fecha Gustavo Costas. En un vuelo privado, Gustavo Costas llegó a nuestro país para estampar su firma con la institución azulgrana, un contrato que lo va a vincular para a la institución de Barrio Obrero para de esta forma hacer su debut oficial el próximo partido ante la representación de Libertad. Hay que tener en cuenta que mañana Cerro Porteño juega ante Resistencia. Allí va a estar presente Gustavo Costas, pero oficialmente recién va a ser presentado el próximo viernes. En Cerro Porteño la expectativa corre por el lado de la llegada de Gustavo Costa, que ya llegó a nuestro país y podrá revertir el rumbo del equipo en este segundo semestre. Costa será presentado en conferencia de prensa este viernes y debutará el domingo a las 16 horas ante Libertad en la Nueva Olla. Costas pediría por dos futbolistas de Racing como refuerzo, eso teniendo en cuenta que recién el próximo viernes se está cerrando el libro de pases de la Asociación Paraguaya de Fútbol. Y los nombres que suenan son los de Nazareno Colombo y Santiago Solaris, quienes tuvieron un alto protagonismo con Costas cuando Racing ganó la Copa Sudamericana 2024 y la Recopa Sudamericana 2025. Cerro Porteño debutará mañana por la Copa Paraguay a las 18:30, cuando enfrentará Resistencia en el Estadio La Arboleda. Ese partido se disputará en Trinidad. Y mañana el técnico va a ser Nelson Cabrera de manera interina, porque reiteramos, Costas recién va a ser presentado el próximo viernes. Y vamos al ámbito internacional. Otro gol de Cocolizo. ¿Quién es Cocolizo? Carlos González, pero más conocido como Cocolizo. Independiente del Valle ratificó su superioridad sobre Deportes Tolima y selló su pase a los cuartos de final de la Copa Libertadores 2026. El elenco ecuatoriano se impuso por 3-1 anoche en Quito, redondeando una serie que dominó de principio a fin y que cerró con un global de 4-1. El 9 paraguayo Carlos González firmó el 2-0 a los 70 minutos de juego. El 9 oriundo de Guairá culminó una jugada que partió con un pase largo desde su propia área, recibió una pelota larga al vacío y definió de gran manera. Entonces, Carlos Cocolizo González está dulce con los goles. Actualmente tiene 7 goles en esta versión de la Copa Libertadores de América. Alex Arce, el paraguayo, tiene 9, continúa como máximo goleador. Teniendo en cuenta lo de Arce, lastimosamente para él no va a sumar más goles porque Independiente del Valle, Independiente de Argentina, de donde juega Alex Arce, quedó eliminado. Entonces, lastimosamente, Alex Arce va a quedar con 9, pero Cocolizo va a seguir en competencia. Ahora Independiente del Valle va a jugar en cuartos de final ante Flamengo. entonces va a tener la chance en estos dos partidos que se vienen contra Flamengo de poder convertir y superar el récord que tiene Salvador Cabañas. Salvador Cabañas, hay que recordar que en una Copa Libertadores hizo 10 goles. Entonces, un paraguayo podría estar rompiendo el récord de otro paraguayo en una versión de la Copa Libertadores de América. Y con esta información, entonces, estamos poniendo punto final al bloque de los deportes, pero seguimos informando con Ernesto y Karina.
1: Bien, retomamos las noticias. Queremos hablar de esto que estábamos mencionando en el anticipo informativo, en los titulares, la huelga del Sindicato Nacional de Médicos, que está sacudiendo a la sociedad paraguaya porque están exigiendo un reajuste de salario para mejorar la calidad de vida de los profesionales médicos.
2: Y lo preocupante es que se están encontrando con una pared que les habla de imposibles. Imposible, sí.

0: morfina, sin losartán, sin medicación, abandona. Y también el reclamo no es solamente salarial. Todos merecemos ganar seguramente lo que creemos que merecemos ganar. Pero también pensamos en los pacientes y en el riesgo que corremos de que nos denuncien por mala praxis. Porque yo puedo tener ahora un infartado, pero no tengo la medicación para darte. Y es fácil culpar. Y tampoco podemos nosotros dejar de atender. Varias veces hacemos hasta lo que podemos. También, como dije, infraestructura, todo lindo. El hospital, los hospitales hermosos, pero vacíos. Y este reclamo es por la reivindicación de la profesión, del trabajo y también de la salud pública.
1: Está indicando algo muy importante, las pérdidas de vida. Se está volviendo algo común ya esto, lastimosamente, doctor.
0: Y lastimosamente sí, y no solamente por falta probablemente de insumos, de capacidad de resolver. También la parte preventiva, como te dije, tengo pacientes que están dejando de consumir su medicamento 2 o 3 meses porque no tienen para comprar, o compran una semana sí, una semana no, y llegan al hospital, empiezan condiciones probablemente. Es más, pacientes que tienen que no pueden llegar al hospital porque no tienen Uber, no tienen taxi, no tienen moto. O sea que no solamente es el salario. Yo creo que las autoridades, o todos quieren resaltar que peleamos por el salario digno, que nos merecemos. Pero también hay 4 puntos lo que estamos reclamando.
2: Bueno, mensaje de plena solidaridad por parte de la gente que estuvo escribiendo a las redes sociales del canal.
3: Y de Así Holding es, RCC. Podemos leer algunos de los mensajes. Dice Miguel Ángel López Leguizamón, para adelante, doctores, que siempre salvan vidas. El pueblo está con ustedes, mucha fuerza.
2: Otro mensaje dice, bien dicho, doctor, mucha fuerza, doctores, cierto lo que están diciendo. Vamos
3: bien,
2: a otro mensaje.
3: Felicia Villalba, ahí está Blas Rodríguez, una eminencia, el doctor Juan Carlos Centurión. Ejemplo a seguir, ejerce con pasión la profesión, actualmente es peligroso, como decís. Mi respeto, doctor Centurión.
2: La atención en el hospital de Villeta es excelente, un lujo la atención del personal de ese hospital. Ni un paso atrás, fuerza, sigan adelante.
3: Muy bien, mucha fuerza. Y seguimos con los mensajes, dice mucha fuerza mi doc. Por 12 horas cobran 5 palitos y hacen con nosotros 48 horas. ¿Y qué tal?
2: Bueno, que se unan todos los paraguayos, fuerza, dice la Paloma Blanca. Este es su nombre,
3: ¿verdad?
2: Un mensaje
3: para César Marcelo, ¿verdad? Mientras dice, nosotros estábamos en algún cumpleaños, ajá, cenando con nuestra familia, ellos estaban quemando sus pestañas y estudiando. Ser médico no es fácil.
2: Por un Paraguay digno, dice Marina Fleita Florentín, Nidia Araujo, fuerza, Fernando Fernandinho, aplausos, Nilda Sosa, fuerza, doctor. Blanca Mato dice fuerza y suerte por sobre todo en estos reclamos. Así que estas son parte de los mensajes, son muchísimos que, los sí, que están ahí. Así que pueden ingresar a nuestras redes sociales y escribir y ser parte de todo este sentimiento, este fervor de la ciudadanía a favor de los médicos.
3: Totalmente, es justo lo que están pidiendo y tenemos que recordar. Obviamente ellos merecen ganar esto, se han esforzado, han hecho un gran sacrificio y por sobre todo se preparan. Y salvar vidas no es lo mismo que ninguna otra profesión. Cuando estamos hablando de vida humana, tenemos que entender la responsabilidad que tiene cada uno de ellos.
2: Así mismo, y con mucho amor a los profesionales médicos. Queremos compartir también otro material que habla ya de la aprobación en la Cámara de Senadores por parte de este proyecto que genera muchas expectativas. Sigue siendo un proyecto de ley, ahora pasa al Ejecutivo porque ya tiene la sanción de diputados. El proyecto que declara prácticamente el próximo 31 de octubre, Día de las Iglesias Evangélicas, en honor y homenaje a todo el trabajo que han realizado, especialmente las iglesias evangélicas en el territorio nacional, lo que ha pasado en el Chaco con las iglesias evangélicas menonitas, que han promovido el arraigo de muchas familias y la instalación y creación de ciudades que hoy son pujantes y productivas en el Chaco Central de manera concreta.
3: Claro, y no podemos obviar cuánto han ayudado en la educación también de nuestro país, desde escuelas, colegios, universidades, que han formado profesionales, niños capaces, adolescentes capaces, así que no, y aparte de todo le dan la formación más importante, que es la

0: formación de valores, principios y por sobre todo lo eterno, algo que no termina. Exacto. Así que verdaderamente tenemos que valorar, apreciar, sin negar la cantidad de madres y padres que han acudido a las iglesias evangélicas porque no encontraban lugar en el gobierno para una solución con un hijo drogadicto, por ejemplo, ¿verdad? Que cayó lastimosamente en los vicios. Las iglesias siempre están ahí para ayudar a las familias. Así que verdaderamente ninguna de esas obras se puede negar.
1: Las iglesias evangélicas constituidas como hospitales hoy para brindar sanidad. Nosotros recordamos que este fue un proyecto presentado por 4 parlamentarios, la senadora Blanco Velar, el senador Orlando Penner, y vamos ahora a este material.
2: A los efectos de acompañar la modificación solicitada por Blanca Velar, presidente, nos adherimos a esa modificación para poder tratar el tema.
3: Bueno, entonces vamos a votar por la modificación del artículo 2, ¿verdad? Que es el último domingo de cada octubre de cada año, que va a redactar después la comisión de estilo, y se testa el artículo 3. ¿A votación con esas modificaciones? ¿Levantar la mano? Pues, por unanimidad, salve Yolanda, y se sacó. Excepto 2. Se atiende también el senador. Perfecto. El senador Zacarías también. Queda aprobado el senador. Con esas modificaciones queda aprobado y la revisión por la comisión de estilo. Pasa a la Cámara de Diputados. Siguiente punto del orden del día.
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Hola, hola, hola, hola, muy buenas noches, ¿cómo estás? Bienvenidos, 20 con 35 minutitos, como cada noche te vamos a acompañar a través del Holding RCC y en Duplex con la 1250 AM Radio Asunción, la 101.7 FM Chaco Central, la 91.5 FM Radio Boquerón, desde Mariscal Estigarribia, la 91.9 FM Radio Carmelo, desde Carmelo Peralta, la 93.5 FM Radio Encuentro desde Ciudad del Este, dirigida por el pastor Tito Díez Pérez y la coordinación de Alcides Villalba, y la 107.1 FM Radio Esencia desde Pedro Juan Caballero, dirigida por el pastor Felipe Neris Reyes, coordinada por el señor Neris Reyes Jr. Estamos acompañados por todo un equipo humano, el señor Juan Cruz, el presidente del Holding de Medios, el señor Pedro Segovia, el director ejecutivo, el señor Sergio Cepol, coordinador de radio, el señor Julio Freitas y la señorita Juana Duarte, periodistas acreditados, y el señor Dani Arce desde Cabina Central. Todo dispuesto para acompañarte, como siempre lo hacemos a través de las líneas que nos unen, claro que sí. Muy bien. La temperatura, sí, mucho calor, muchísimo calor realmente en la jornada de hoy. En estos momentos no. A ver, ¿cómo estamos? Sí, bueno, más o menos 26 grados la temperatura actual en Asunción y alrededores. Esto es en capital. En Ciudad del Este tenemos 23 grados, la humedad del 72%, viento norte a 18 kilómetros en la hora, y Pedro Juan Caballero tiene 19 grados, la humedad del 82%, viento norte a 21 kilómetros en la hora. Vamos a ver cómo se va a comportar el resto de la semana. Mientras tanto, nos vamos a escuchar a Alex Campos, que nos trae Un reflejo de ti. Bienvenidos.

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Este sonido pertenece a DJ PB con Teufalar. Lo hace con Hadassah Pérez. Qué lindo nombre, Hadassah. El nombre que le pusieron a Esther, ¿eh? ¿Te acordás? Qué maravilla. Es lindo reconocer a una cantante con un nombre así. Me encanta.

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1: Exactamente, las 20:51 minutitos, nos vamos a informar, nos vamos a la página digital de RCC. El Senado aprueba el Día de la Iglesia Evangélica. ¡Qué buena noticia! La iniciativa reconoce el aporte histórico, social y espiritual de las comunidades evangélicas en el Paraguay. El proyecto, impulsado por los senadores Orlando Penner, Gustavo Leite, Blanca Ovelar y Lizarela Valiente, destaca la presencia y trayectoria de las iglesias en distintos ámbitos de la sociedad. El día celebrará cada año el último domingo de octubre. Con la aprobación de la Cámara Alta, la propuesta avanza hacia las siguientes instancias legislativas. La medida busca establecer oficialmente una jornada de reconocimiento a la comunidad evangélica del Paraguay.

Y nos vamos al Boquerón. Boquerón avanza con nuevas cocinas y comedores escolares. Dos instituciones educativas del departamento de Boquerón contarán con nuevas instalaciones destinadas a la preparación y servicio del almuerzo escolar como parte de un plan de mejoramiento de la infraestructura educativa impulsado por la gobernación. Y ahora nos vamos a Ciudad del Este, exitosa nueva capacitación docente en Ciudad del Este, con una asistencia que superó ampliamente las expectativas iniciales. La Fundación Funda Joven, en alianza estratégica con el Ministerio de Educación y Ciencias, dio apertura este miércoles a una masiva jornada de capacitación destinada al bienestar docente en Ciudad del Este. Y nos vamos a los títulos falsos. Fiscalía confirma 525 títulos falsos y avanza por grupos en investigación a docentes. La investigación del Ministerio Público sobre la presunta utilización de títulos falsos para acreditar formación docente ya tiene una primera certeza. Son 525 los títulos que fueron confirmados como falsos. La fiscal Teresa Sosa explicó a RCC Radio hoy que la cantidad fue corroborada luego de que la universidad, cuyo membrete fue utilizado, negara oficialmente haber emitido los documentos. ¿Cómo así? Y entonces, ¿cómo puede ser? Bueno, son cosas que ocurren en el ámbito judicial. Nos vamos a la música de Manuel y Linda, Es lo que quiero.

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